0: Dios y el pecado no pudo arrancar de nuestra vida. Y es la necesidad de adorar a Dios. Los seres humanos venimos con esa necesidad. Esa necesidad es la huella de Dios en cada ser humano. Por eso es que el ser humano va a intentar llenar su vacío, ese vacío, de cualquier otra manera y nunca estará satisfecho. Solo que aquí acontece un problema. Los seres humanos, en lugar de adorar a Dios, buscan personas, objetos y cosas para adorar. Y la adoración ahora se tergiversó. Aquello que debe ser exclusivamente para Dios es desviada para otro lugar. ¿Y quién hace ese trabajo? Pues alguien que siempre quiso ser adorado desde la eternidad, Lucifer, allí en el cielo, él quiso la adoración. Como nadie lo va a adorar a él de manera directa, él usa instrumentos y él usa objetos, cosas, personas, para que a través de ellos pueda él recibir la adoración. Recordemos que la primera mentira que dijo la serpiente a Eva, no solamente es no morirás, sino también ustedes serán como dioses. O sea, tú no necesitas adorar a Dios. No necesitas. Tú puedes adorarte incluso a ti mismo porque tú puedes ser Dios. Esa mentira ha sido aceptada por la humanidad. Y hoy vamos a ver cuál es el peligro que trae la idolatría y una falsa adoración. Por eso, antes de abrir la Biblia, queremos abrir nuestro corazón a través de la oración. Gracias, Señor, te damos porque en este momento estamos listos para poder oír tu voz. Y queremos que nuestro corazón pueda sintonizar tu palabra. Que aquellas voces de distracción puedan ser apagadas para que podamos nítidamente escuchar tu voz. Permítenos adorarte de todo corazón y ayúdenos a hacerlo de la manera correcta. Y enséñanos cómo tenemos que adorar. En el nombre de Jesús. Amén.
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2: Amigos, estamos listos para poder comenzar a desarrollar el tema del día de hoy. Si te es posible, ten Biblia en mano, vamos juntos a corroborar qué dice la Biblia sobre este tema tan interesante, Pablo y la idolatría. Sí, en la época del apóstol Pablo, la idolatría era parte del día a día. Dios fue reemplazado por imágenes, por objetos, por entidades, en fin. La imagen de Dios se vio distorsionada. Pastor Joel, ¿cómo Pablo en esa época enfrentó la idolatría?
0: Sabes que en el tiempo de Pablo, cuando él comienza a hacer sus viajes misioneros, él se encuentra con dos situaciones. La primera está en Hechos capítulo 14, versículo 15. Él dice así: Señores, ¿por qué hacen esto? Nosotros también somos hombres igual a ustedes, sujetos a los mismos sentimientos. Y os anunciamos el Evangelio para que de estas cosas vanas se conviertan al Dios vivo, que hizo el cielo, la tierra, el mar y todo lo que existe. Quiero explicarte un poquito el contexto, en qué momento Pablo dice esto, Hechos 14, 15. Estas palabras fueron dichas cuando Pablo y Bernabé hicieron su primer viaje misionero. Y ellos llegaron a una ciudad llamada Listra. Listra era una provincia romana de Galacia. Cuando él llega para predicar, mientras él estaba un día predicando, mira que había un hombre que nunca había caminado. Entonces él tiene compasión. Y tiene compasión porque aunque tiene la limitación y no puede caminar porque él es paralítico, él va para escuchar el mensaje. Ahora, es fácil ver a un grupo de personas que bajo todas las condiciones pues van a un lugar para adorar, pero aquellos que tienen limitaciones, hacer un doble esfuerzo para ir a escuchar la palabra de Dios realmente es admirable. Porque hay personas que aún teniendo todas las condiciones, no van. Entonces Pablo, cuando vio esto, él tuvo mucha compasión. Porque vio la sencillez, la simplicidad y la necesidad que este hombre tenía de Dios. Entonces él interrumpió su mensaje, miró a los ojos de este hombre y le dijo, ponte derecho y vas a caminar. El hombre creyó y fue curado. Y esto obviamente fue un milagro extraordinario que toda la ciudad se enteró. Las personas, cuando vieron que este milagro había sucedido, ellos, como sus mentes estaban en la idolatría, en los ídolos que tenían que adorar, ellos dijeron así, dioses en forma de hombres han descendido a nuestra ciudad. Y ellos incluso colocaron un nombre a cada uno. A Pablo lo llamaron Mercurio y a Bernabé lo llamaron Júpiter. Y es interesante que el sacerdote de Júpiter, porque era uno de los dioses a quienes ellos adoraban, comenzó a ofrecer sacrificios, porque supuestamente los dioses habían venido en forma humana. Y Pablo y Bernabé, obviamente, que querían intervenir, interrumpir, porque ellos no eran dioses. Y ellos sabían que eran mensajeros del Evangelio, pero la gente lo estaba idolatrando. Y allí dice Pablo, ¿por qué hacen esto? Nosotros somos igual que ustedes, pecadores, tenemos los mismos sentimientos. O sea, no tienen ni siquiera por qué tener de nosotros un concepto más elevado que el de ustedes. Somos seres humanos, somos igual que ustedes. Lo único que hacemos es anunciar el Evangelio, y el Evangelio, para que ustedes se conviertan de la idolatría, dejen de adorar ídolos, personas, cosas, y adoren al Dios vivo que hizo el cielo, la tierra y el mar. ¿Y saben qué sucedió? Pues a pesar de todo, imposible era impedir toda la gente lo que quería hacer. Versículo 18 dice que diciendo esto, fue aún con dificultad que impidieron a las multitudes que les ofrecieran sacrificios. Que a la gente le gusta idolatrar. Pero esto no solamente ocurrió una vez. Otra vez, en su segundo viaje misionero, Pablo va para una ciudad que se llama Atenas. Atenas por lo menos tenía unas 3.000 estatuas para poder adorar. Era una ciudad extremadamente idólatra. Ahora, allí en esa ciudad, Pablo da un discurso, primero en plena plaza, luego va al Ágora, donde era un lugar más reservado y donde se hacían siempre juzgamientos, y ahí se reúne una multitud de personas. Y Pablo comienza un discurso bien estructurado, más hoy quiero leer lo que dice Hechos capítulo 17, versículo 29. Allí dice, siendo pues descendientes de Dios, no debemos pensar que la divinidad es semejante a oro, a plata o a piedra, trabajados por arte de imaginación de hombre. ¿Por qué razón? Porque entre todos los ídolos que ellos tenían para adorar, había un espacio donde no había una estatua, no había una escultura. Y allí había una inscripción que decía, al Dios no conocido. Y Pablo toma aquella imagen y dice, yo quiero predicar sobre ese Dios desconocido para ustedes, porque ese es el Dios del cielo. Ahora, quiero que sepan que a Dios no se puede comparar con imágenes, con esculturas, con estatuas. No se puede, porque va más allá. No podemos minimizar a Dios al tamaño de nuestra imaginación, porque Dios es eterno. Por mejor que pueda hacer el arte humano, no puede hacerse eso, porque estaríamos reduciendo a Dios a nuestra imaginación cuando Dios es eterno. Entonces, en estos dos viajes, él condena la idolatría, en la primera parte, en Listra, él condena la idolatría hacia las personas. Y la segunda, la idolatría escultural, hacia imágenes talladas de piedra, de yeso, de madera, que era muy común desde tiempos muy antiguos. Lamentablemente, el cristianismo adoptó aquellas prácticas de idolatría paganas y los cristianizó, entre comillas, porque en lugar de hacer ídolos, comenzaron a hacer esculturas de personajes bíblicos. Pero el trasfondo continúa siendo el mismo. La Biblia condena tremendamente todo tipo de idolatría. Tanto así que el segundo mandamiento de la ley de Dios es: no te harás imágenes, no te harás esculturas. Tú no puedes reducir a la imaginación humana a un Dios eterno, pero tampoco puedes hacer imágenes o esculturas de personas, de seres, de cosas. No, la Biblia condena completamente la idolatría.
2: Pastor, qué fácil es ser engañados o caer en este tipo de imaginaciones y reducir a Dios a algo tan, tan leve, tan fácil de poder hacerlo más nuestro y rebajarlo prácticamente, ¿no es así?
0: Es verdad.
2: Pastor, ¿cuál es el peligro de una falsa adoración en nuestras vidas?
0: Comenzamos diciendo que todos los seres humanos fuimos creados para adorar. Y todos adoramos a algo o a alguien. Cada uno decide a quién adorar. La Biblia dice que el único a quien debemos adorar es a Dios. Solo que eso, en la práctica, en el cotidiano vivir, va más allá de decir yo adoro a Dios. Porque la adoración es algo profundo. La adoración es un tema que abarca toda la Biblia y es el centro del gran conflicto. Adoración no tiene que ver con lo que tú haces cuando vas a un culto colectivo. Adoración, ya vimos aquí en los programas anteriores, que tiene que ver con tu vida, con tus hábitos, con tu forma de vestir, con tu forma de ser. Adoras no una vez por semana, sino cada minuto de tu vida. Muy bien, pero ¿qué sucede? Los seres humanos se aferran siempre o quieren adorar a algo que ven, que les gusta palpar. Y hay tantas personas que dicen así: yo no adoro, yo admiro y yo venero. Y ese es un problema serio, porque puede convertirse en un Dios. Mira, el libro de Éxodo, capítulo 20, en la ley de Dios, es muy claro el segundo mandamiento. El versículo 1 dice: no tendrás otros dioses. La idolatría está tan arraigada en el corazón humano que de los 10 mandamientos hay 2 mandamientos dedicados a la idolatría. El primero y el segundo mandamiento tiene que ver con idolatría. No tendrás otros dioses, está hablando de dioses, ya sea fuera del Dios verdadero o dioses mentales. Y la segunda tiene que ver con dioses esculturales. Por eso dice: no te harás imagen de ninguna semejanza. Por eso que el asunto de adoración es tan amplio. ¿Por qué? Porque tú puedes decir: yo no adoro una imagen. Yo respeto, yo venero, pero yo me inclino. Aquí la prohibición incluso está a hacer esculturas. El mandamiento es claro. Y voy a ir por partes para que esto pueda quedar más claro. Mira, el libro de Jeremías, capítulo 10, versículo 5, versículo 14 y versículo 15, dice así, al hablar acerca de las esculturas: derechos están como palmera, pero no hablan. Son llevados, pero no pueden andar. No tengan miedo de ellos, porque no pueden hacer ni mal ni bien, porque no tienen poder. ¿Tú ya viste aquellos ídolos cargados por seres humanos? No tienen ni poder para caminar. Eso lo dice la Biblia. Ahora, el versículo 14 y el versículo 15 es muy fuerte. Es muy fuerte. Dice así: todo hombre se embrutece. Eso es lo que dice la Biblia, Jeremías 10:15. Todo hombre se embrutece y le falta ciencia. Se avergüenza de su ídolo todo fundidor, porque mentirosa es su obra de fundición y no hay espíritu en ella. Entonces, ¿cómo tú puedes adorar algo inerte? Y el versículo 15 dice: vanidades, obra vana, ellos ya tendrán su castigo. Ahora tú puedes decir, pero es que ellos hacían esculturas de dioses paganos. Aquí está condenando todo tipo de escultura. No tiene poder. Y allí vienen algunas personas a decir, ¡ah, tanto se habla de imágenes, pero usted! Y allí vienen algunas personas a decir, ¡ah, tanto se habla de imágenes!

dinero. Es muy diferente a tener una imagen para rendir veneración y adoración. Alguien me escribió hace algún tiempo diciendo, pastor, ¿por qué entonces Dios mandó a hacer una serpiente allí en el desierto cuando eran mordidos por las serpientes para que todos miren? ¿Acaso eso no era una imagen? Sí, pero esa imagen era el símbolo de lo que iba a hacer Jesús. Para que prestes atención la diferencia entre una imagen para ilustrar y una imagen para adorar, te voy a leer un texto de la Biblia. Segunda de Reyes, capítulo 18, versículo 4. Busca en tu Biblia, mira, Segunda de Reyes 18:4. Dice así, hablando de Ezequías. Quitó los lugares altos y quebró todas las imágenes. Cortó los símbolos de acera e hizo pedazos la serpiente de bronce que había hecho Moisés. ¡Wow! Entonces, ¿entiende la diferencia entre una imagen para ilustrar y una imagen para adorar? ¿Por qué la misma serpiente que Moisés había hecho, Ezequías tuvo que destruirla? ¿Por qué tuvo que destruirla? Porque la imagen pasó de ser ilustración a ser veneración. Por eso es que Ezequías destruyó la imagen. ¿Te das cuenta que hay una enorme diferencia entre una imagen para ilustrar y una imagen para adorar? Cuando Dios mandó a hacer el santuario, habían imágenes allí, sí, pero eran ilustrativas. Nunca de adoración. Jamás fue de adoración. Ahora, tú puedes decir así, pastor, está bien, pero yo ya no adoro así imágenes de dioses paganos. Yo puedo postrarme delante de la imagen, por ejemplo, de Juan, de San Pablo, ¿no? Estamos hablando ahora de Pablo. Ellos son hombres de Dios. Yo los rindo respeto, admiración. Pero una cosa, yo también los admiro. Yo también los respeto. Y yo también quiero seguir su ejemplo. Fueron grandes hombres, grandes mujeres que en la Biblia encontramos. Pero ¿por qué tengo que arrodillarme o pedir delante de una imagen alguna cosa? Primero, la Biblia dice en 1 Timoteo 2:5 que hay un solo intercesor entre Dios y los hombres, Jesucristo. Fuera de él no hay. O sea, Pablo no puede interceder, María no puede interceder. Por una razón, porque ni siquiera ellos están en el cielo. Mira, ve, el apóstol Pablo en 2 Timoteo 4, 6 al 8 le escribe a Timoteo lo siguiente: yo hoy estoy para ser sacrificado, he peleado la batalla, he acabado la carrera y he guardado la fe, por lo cual me queda reservada la corona de justicia que me dará el Señor cuando, en aquel día. Pablo no dice, mira, yo voy a morir, Timoteo, y yo voy a estar desde el cielo dándote fuerzas, desde el cielo voy a estar intercediendo. Desde el cielo, no, yo voy a la sepultura, dice Pablo, y yo voy ahí hasta que venga ese día. ¿Cuándo viene ese día? Está hablando de la venida de Jesús. Y los otros hombres y mujeres de fe, cuando lees Hebreos capítulo 11, hombres de fe, dice que el versículo 39, ellos durmieron o murieron sin recibir la recompensa. Entonces, ¿por qué yo hacer una escultura de un hombre que admiro o de una mujer que admiro y venerar o pedir que interceda? Eso no está en la Biblia. Quiero decirte un asunto más. Los ángeles de Dios no permiten adoración. Mira, Apocalipsis capítulo 19, versículo 10. Y yo me postré a sus pies para adorarle, y él me dijo, no lo hagas. Juan, cuando ve al ángel, se postra porque quiere adorarlo. Y él le dice, no lo hagas. Si los ángeles no reciben veneración y no quiere que alguien se arrodille, ¿cuánto más los otros seres humanos y pecadores igual que nosotros? Entonces, debemos apartarnos de la idolatría porque es peligroso. Pensamos que adoramos a Dios, pero no estamos adorando a Dios. Porque esa adoración mental o escultural es una adoración directamente al enemigo. Ahora, tú puedes tener algún tipo de relacionamiento con imágenes y esculturas, y yo respeto tu sinceridad, pero la sinceridad no cambia la mentira en verdad. Y hoy yo te voy a invitar que tú puedas abandonar ciertas costumbres y tradiciones. ¿Por qué razón? Porque tú puedes estar sinceramente equivocado, pero tú necesitas leer la Biblia. Y la Biblia va a mostrar que hay una sola manera de adorar a Dios. Y la adoración es de manera personal cuando voy a la presencia de Dios sin necesidad.

0: capacidad de nadie más. Yo no necesito de un otro mediador que no sea Jesucristo. Esa es la idolatría escultural. Pero hay una idolatría mental, claro. ¿Qué es una idolatría mental? Todo aquello que coloco en mi vida por encima de Dios. Para algunos es el trabajo, para otros es el dinero, para otros es algún vicio. Cualquier cosa que se coloca primero antes que a Dios es un ídolo. Por eso es que en la Biblia encontramos una condenación a la idolatría. ¿Por qué? Porque todos estamos propensos a tener o un ídolo mental o un ídolo escultural. Pero el mensaje es, apártate de la idolatría, porque hay un solo Dios que tiene que ser adorado.
1: Pastor, me quedé pensando en lo que acaba de mencionar. A veces creemos que cuando hablamos de idolatría simplemente se trata de imágenes o cosas que podemos tocar, pero usted acaba de decir que también es algo y todo aquello que nos aleja de Dios o coloca a Dios en último lugar. Es difícil para muchos, tal vez, enfrentarse a esa realidad porque generalmente lo negamos. Vamos a decir, no, para mí Dios está en primer lugar, pero tal vez hay el dinero, el trabajo está en primer lugar en su lista de prioridades. Como cristianos, como seguidores de Cristo y nuestros amigos que nos están acompañando en este momento, ¿cómo podemos mejorar este aspecto, entenderlo mejor y cuál debe ser nuestra actitud frente a la idolatría?
0: Hay una sola manera de poder abandonar la idolatría. Mateo 6:33. Busca primero a Dios y su justicia. ¿Qué cosa es buscar a Dios? No comenzar una actividad sin pedir su dirección. No comenzar un día sin antes haber ido a la presencia de Dios. Cuando tú colocas a Dios en primer lugar, todas las otras cosas se acomodan. Pero si tú dejas a Dios en segundo plano, nunca va a haber espacio para Él. Idolatría, entonces se convierte todo aquello, incluso cosas buenas, pero que están por encima de nuestra relación con Dios. El apóstol Pablo, en 1 Corintios 10, 14, dice, huid de la idolatría. Qué interesante, huid. Puede ser que alguien pueda tener un ídolo. Un ídolo es aquello que controla tu vida. Pueden ser personas, artistas, pueden ser ídolos mentales o esculturales. Algunos pueden hacer de la educación su Dios, o de los títulos, o de la apariencia, o de la tecnología. Hay ídolos concretos y ídolos abstractos. De cualquier tipo de ídolos tenemos que huir. El apóstol Pablo dice que debemos huir de tres cosas. Primera de Timoteo 6:11 dice, huye de la codicia y del amor al dinero. Primera de Corintios 6:18 dice, huye de la fornicación. Y Primera de Corintios 10:14 dice, huye de la idolatría. Huye de la idolatría. Entonces, ¿cómo pedimos que Dios pueda librarnos de la idolatría? Apocalipsis 14:6 dice que un ángel apareció diciendo, adorad a Dios que hizo los cielos, la tierra, el mar y las fuentes de las aguas. Es someter nuestra voluntad a la voluntad de Dios, es buscar su palabra todos los días y es pedir que Dios arranque y quiebre de nuestra vida los ídolos que se interponen en nuestra relación con Él. Cualquier cosa que se coloca por encima de Dios, aun que sea cosas buenas, se convierte en un ídolo. Y yo quiero mencionarte lo que dice el apóstol Juan en su carta, en 1 Juan 5:21, un texto que tiene una sola línea. Dice así, hijitos, huid de la idolatría. Eso es todo. Hijitos, abandonen la idolatría. ¿Quién es el primer lugar en tu vida? ¿Cuál es tu prioridad? ¿Dónde está Dios? Con palabras es fácil decir que Dios es todopoderoso. ¿Es realmente soberano en tu vida? ¿Cuánto tiempo dedicas para Él? ¿Cuál es tu mayor necesidad? ¿Cuál es tu primer pensamiento al despertar? ¿Qué cosa es lo que haces día a día antes de iniciar tus actividades? ¿Vas primero a la presencia de Dios o crees primero en ti mismo? Abandona la idolatría. Deja la idolatría. Y vamos a pedir a Dios que nos ayude a identificar cuáles son los ídolos que nosotros tenemos en la vida. Y vamos a pedir que Él nos ayude a derribar, a quebrar, a sacarlo de nuestra vida. Porque solamente Dios es digno de adoración. ¿Podemos orar? Querido Dios, gracias por tu palabra y gracias porque hoy comprendimos que aunque todos tenemos la necesidad de adorar, necesitamos tener una adoración correcta. Y queremos adorarte a ti. No queremos adorar a ningún otro Dios, ni venerar ni cualquier escultura, que aun cuando pueda representarte, la Biblia dice que es pecado. Por eso permítenos que nuestra adoración pueda ser sin problemas, sin interferencias, que podamos ir a tu presencia, colocar nuestra vida y someternos a tu voluntad. Destruye los ídolos que hay en nuestra vida y ayúdanos a ser fieles a ti y adorarte solamente a ti. En el nombre de Jesús. Amén.
1: Amigos, es con el deseo ferviente de que Dios esté siempre en primer lugar en nuestros corazones, es que llegamos al final de nuestro programa. Pastor Joel.
0: Te agradecemos por estar con nosotros. Te invitamos a buscar una iglesia adventista el séptimo día y nos encontramos aquí en Biblia Fácil en un próximo programa.
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5: Etapas vitales. El curso de la vida humana no es solo un simple desarrollo. La estructuración de nuestra vida, que se forma a través del tiempo, es el resultado de diferentes ritmos y etapas vitales que suponen cambios fundamentales. Estos cambios, necesarios para nuestra evolución personal, tanto física como psicológica, a menudo cursan como crisis, que pueden generar desórdenes y estrés que se manifiestan en distintas áreas de nuestra vida mental o de nuestro cuerpo. Las etapas vitales más significativas son los 3 años, cuando la persona llega a los 3 años, la pubertad y la adolescencia, la etapa fértil de la mujer y la menstruación, la etapa madura de la mujer y la menopausia y la jubilación. En el caso de los hombres también, la etapa fértil del hombre, la etapa madura del hombre, luego vendrá la andropausia y la jubilación también. Las crisis, si bien pueden ser molestas, recordemos que conllevan en sí mismas el germen de una nueva oportunidad. Aprender a conocerlas para saber gestionarlas es fundamental para que el proceso de cambio no se atasque o incluso pensemos que es gravísimo. Por el contrario, en el caso que los problemas propios de cada etapa vital superen a la persona que los vive o a sus familiares, esto puede hacer que no avancen y se desarrollen hacia nuevas etapas. En ese caso, conviene consultar a un profesional de la psicología, ya que la psicoterapia está especialmente indicada para estos problemas. En relación a estas etapas vitales, me quiero detener en esta primera, de los 3 años, que corresponden a la etapa vital en que los niños dejan de ser bebés para ingresar en la etapa de la primera infancia. Actualmente, además, esta edad corresponde con el tiempo de escolarización obligatoria, es decir, con el inicio de la socialización fuera del marco familiar. Para muchos pequeños, es una etapa complicada en la que deben afrontar la separación de los padres, el inicio de la vida social fuera del marco familiar, con otros niños y también con otros adultos. Además, es la época en que se inician los primeros aprendizajes simbólicos y la asimilación de normas de convivencia. A esta edad se inicia la estructuración de la imagen corporal y de la identidad propia, separada de aquellos que han sido su sostén durante su etapa de bebé, caracterizada por la dependencia de el otro materno, la escasez del control motriz y del lenguaje, ¿se acuerdan? Entonces ahí el bebé comienza, ahora ya es un niño independiente. En realidad, los 3 años marcan la primera etapa del cambio vital de la persona, que va a llevar una larga carrera hacia la independencia personal. Por ello, es bastante habitual que los pequeños muestren algunas dificultades en esta época, como los terrores nocturnos, las fobias y las dificultades de separación de la madre, cuando ingresan justamente en la escuela o en algún jardín de infantes. A los 3 años se cifra en un 90% la prevalencia de alguna manifestación fóbica a los animales, a situaciones sociales. Por eso que es tan importante esta etapa, donde ya vamos identificando estas cositas y que el niño pueda tener seguridad, donde su autoestima se pueda ver conformada, donde los padres puedan estimular a estos niños y entonces le darán la base para toda la vida. Porque si los temores se instalan, se agravan o no dejan dormir y descansar y alteran una gran medida de la vida familiar y social, no solamente del pequeño, sino también de sus padres. Por eso es importante consultar con el psicólogo para encontrar solución a los problemas posibles de estos atascos. Es como que se quedó ahí y debe superar esta etapa. La consulta al psicólogo es una actividad preventiva interesante y es muy importante. De igual modo que uno se va al dentista o se va al pediatra, también se debiera ir al psicólogo especializado en estos pequeños de hasta 3 años.
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6: Bueno, y esta charla nos da pie para arrancar ya con nuestro podcast, esta columna aquí en Radio UAP, que es Aprender 24/7 con la doctora Sonia Krum. Y hoy traes un tema que fue ampliamente difundido y yo no sé si trabajarlo como una nota negativa o positiva.
3: Bueno, el tema es los resultados de las pruebas PISA que se han dado a conocer ahora en estos días atrás. Ajá. Pero antes quiero, por si alguno no está bien en el tema, hablar un poquitito acerca de qué son, ¿no? Son evaluaciones que en este caso se han hecho en estudiantes de 15 años, toman una misma edad para que la comparativa sea más justa, y mide conocimientos y habilidades en matemática, lectura y ciencias. Ajá. Y el énfasis está en la capacidad de aplicar esos aprendizajes a situaciones nuevas. O sea, tenés conocimientos, te dan situaciones para resolver en relación con esos conocimientos.
6: Interesante.
3: Y bueno, la verdad es que es uno de los informes que más países del mundo abarca. De ahí la importancia, que nos permite comparar.
6: Sí.
3: Las comparaciones suelen ser odiosas, lo sabemos. Pero nos ayuda.
6: Sirven de referencia.
3: Claro, es un diagnóstico, es como
6: sí.
3: un termómetro
6: sí.
3: que nos dice más o menos dónde estamos. También hay mucho contraargumento, como que pueden estar sesgados y que sirven para algunos mejores que otros, pero en realidad la comprensión lectora, no importa el idioma que hables, la tenés que tener.
6: Sí,
3: ¿no?
6: Totalmente.
3: Así que bueno, en este caso, nosotros, Argentina, hemos registrado una fuerte caída, pero yo digo, mal de muchos, consuelo de
6: tontos.
3: Sí, la caída fue global. Es decir, todos Ajá. los países prácticamente se vinieron abajo en los resultados, que eso también nos tiene que hacer abrir los ojos. O sea, ¿qué es lo que está pasando? Que la población, ya lo habíamos hablado antes,
6: sí.
3: el decrecimiento en la capacidad cognitiva. Siempre hemos dicho que en generaciones anteriores, la generación actual supera a la de sus padres en desarrollo cognitivo.
6: Sí.
3: Ahora estamos decreciendo. Y la prueba PISA lo único que hace es corroborar esto, que ya lo veníamos viendo, ¿no?
6: A medida que ibas charlando, yo me iba recordando, tanto por mi experiencia como docente y también por textos que he leído, ya venimos hace más de una década con problemas, por ejemplo, te diría que 20 años con problemas de comprensión lectora.
3: Es
6: una decadencia que sí. ya viene. Y no, yo para no echarle toda la culpa a la IA, porque hoy
3: no.
6: la IA fue la semilla de todos los males.
3: Sí. Bueno,
6: en realidad amplificó claro. situaciones que ya veníamos arrastrando y que no supimos solucionar a tiempo.
3: Esto viene desde hace bastante tiempo. Ahora te voy a dar algunos números enseguida, pero para ordenarnos, solo voy a tirar la pálida, la mala noticia.
6: Empecemos con las malas.
3: Sí. Argentina tuvo su peor resultado de los últimos 20 años y quedó en el puesto número 72.
6: ¿De cuántos países?
3: De 91.
6: Opa.
3: Puesto número 72 de 91. Bueno, 8 de cada 10 estudiantes argentinos, 8 de cada 10, eso es mucho, no alcanzan el nivel básico de matemática. ¿Vos te imaginás 8 de cada 10? Y 6 de cada 10 no alcanzan el nivel mínimo de lectura y de ciencias. Bueno, esto no nos gusta.
6: No, duele en el corazón porque Argentina siempre tuvo hasta, te diría, allí década del 70, 80, uno de los niveles académicos más importantes
3: sí.
6: de Sudamérica, por lo
3: Argentina,
6: menos.
3: Argentina, y en años anteriores, en los 50, los 60, era uno de los países con mayor nivel educativo en el mundo, era conocido por eso. Pero bueno, en esta prueba, en matemática, por ejemplo, quedó en posición 8 entre los 13 países, ¿no?
6: 8 entre 13.
3: Sí, 8 entre 13. Y el 76% de nuestros alumnos quedó, como dije, por debajo del nivel 2, que es el mínimo desempeño en matemática. Te quiero mostrar cómo fue cayendo, fíjate. Habían alcanzado el nivel 2, que es este nivel mínimo, en el año 2006, fíjate, en el 2006, el 36%. Para el 2009 fue el 34%. En el 2012, 31%. Fíjate cómo va cayendo. 2018, 27%. Y ahora estamos en el 24%.
6: Para atrás como el cangrejo.
3: O sea, hemos ido retrocediendo cada vez más en alcanzar el nivel mínimo. Siempre estamos hablando del mínimo, no que estamos...
6: Un IQ allá arriba.
3: No.
6: Lo que te quería sumar a esto, y si querés que le pongamos más pálida la noticia, es que esto está tomado en alumnos de una circunstancia, un escenario que hoy presenta en la educación argentina, que de cada 100 estudiantes del secundario, solo 10 terminan el secundario en tiempo y forma.
3: Claro. Esa es una de las causas que vamos a ver. El
6: Me estoy adelantando, perdón, sí, no conocía bien el tema, pero está, yo quería agregar bien el dato porque, digamos, uno ve y dice, no, como que engloba a toda la comunidad. No. Estamos hablando de números que cada vez se van volviendo más significativos por lo pequeños que son.
3: Claro. O sea, en síntesis, ¿qué quiere decir esto? Estudiantes de 15 años, que se supone que ya tienen pensamiento formal a esa edad, no pueden resolver en gran medida ejercicios adaptados para su edad. No estamos hablando de asuntos que no puedan resolver, como calcular proporcionalmente problemas en situaciones literales y abstractas, como reglas de tres simple, que las usamos
6: en la primaria,
3: sí, ecuaciones muy sencillas, y este problema, este asunto de no poder resolver problemas sencillos, viene decayendo, como dije antes, desde 2009, viene en picada. Y bueno, y en lectura estamos un poquitito mejor, gracias a algunos programas que se han implementado, pero también, o sea, tenemos 59% de los estudiantes argentinos, o sea, casi 60%, queda por debajo del nivel mínimo de lectura. ¿Qué quiere decir esto? Que leer, pueden leer, pero que no están comprendiendo. ¿Y qué pasa, Oscar, cuando uno no comprende lo que lee con las matemáticas y las ciencias?
6: No resuelves problemas, ¿no? Claro. No puedes desafiarte a todas las cuestiones que te presenta la vida.
3: Pero
6: ¿no?
3: vos sabés que hace muchos años atrás, mi querida profe Fridi Mayorov, que era mi profesora de matemática, nos decía, nos hablaba de la importancia en la didáctica de las matemáticas cuando estudiábamos para ser docentes, decía, si no están entendiendo una consigna, es muy probable que fracasen en la matemática. Por eso, ella como profesora de matemática decía, ¿qué es lo más importante de la escolarización? La lengua. Y ella era profesora de matemática.
6: Sí.
3: Pero decía, o sea, es esencial. Si no estás entendiendo de qué se trata un problema, ¿cómo lo vas a poder resolver bien? Si no tenés vocabulario suficiente para expresar lo que pasa, lo que observás, para comparar, etcétera, muy difícilmente logres llegar al final con una resolución, ¿no?
6: Y todavía no se inventó el suero intravenoso de vocabulario.
3: No.
6: Sigue siendo, digamos, la forma de recolectar vocabulario, la forma es leer.
3: Claro.
6: Y leer distintos tipos de género, de lectura, distintos vocabularios, como para que uno vaya incrementando su capacidad de poder describir la vida a través de la lengua.
3: Es eso. Bueno, y en ciencias también, 59% tampoco alcanzó el nivel mínimo.
6: Digamos, redondeamos en el 60% de los chicos no alcanza el nivel básico.
3: Bueno, y entonces, ¿qué causas tenemos? Es multicausal el problema. No podemos echarle la culpa a una única cuestión. Pero, por ejemplo, vos mencionaste recién una muy importante, que es el problema del abandono de los niveles formales de educación. Hay chicos que abandonan o que van, pero son inconsistentes, o sea, no perseveran. Y entonces no hay un aprendizaje continuo. Van a una clase, se pierden tres. Y sabemos todos en el sistema argentino cómo hay una lucha para que se queden y no importa si logran aprender o no. Es como una especie de invernadero de adolescentes, yo digo.
6: O sea, invernadero.
3: Sí, que estén adentro, los cuidamos acá, que no estén en la calle.
6: El colegio se ha tornado una guardería.
3: Y eso, claro, está visto como una cuestión asistencial, pero no de un aprendizaje real. Entonces hay chicos que faltan mucho, que se ausentan, que se van, que vuelven, pero siguen avanzando en la escolarización.
6: Y antes podíamos culpar a hacerse la rata, como decíamos antes. Sí. Hoy los chicos faltan con la anuencia de los padres.
3: En muchos casos sí. Y hay otro problema también, y es el abandono de la enseñanza explícita por parte de los docentes de lo que tienen que enseñar. Y te doy un ejemplo claro. Por ejemplo, la lengua. Y estamos hablando ahora de la primaria. ¿Cómo se enseña la lengua? Ah, por descubrimiento, a ver qué te parece, a ver qué captás en relación con la ilustración, qué puede decir ahí. Está todo muy bien partir de ahí, pero si vos no enseñás la relación entre fonema y grafema, que cada vez que ves una letra que parece un gusanito, es una S y suena S como sandía, como sol, etc. Si no estableces en la mente de los chicos esa relación consistentemente, con ejercitación, no están aprendiendo a leer y después pasan a los siguientes niveles y adivinan. Vos le decís, bueno, a verle, van adivinando, no van leyendo.
6: Sí.
3: Y por lo tanto no facilitamos la comprensión. O sea que una razón fuerte de la baja comprensión de los textos es el abandono de la enseñanza explícita de la lectoescritura. Y a partir de ahí, de los números también. Y esto viene por una revolución que hubo entre los 80 y los 90, no sé si vos te acordás, el constructivismo mal entendido aplicado a la alfabetización y a la alfabetización lectora y matemática, que hemos dejado que los chicos aprendan como puedan.
6: Casi y como si yo fuera un explorador,
3: claro,
6: y van descubriendo.
3: Y eso, o sea, tiene una parte de verdad.
6: Sí.
3: Hay que trabajar por el descubrimiento, pero después se tiene que enseñar explícitamente las conexiones, ejercitarlas.
6: ¿Y qué hay parámetros para ese descubrimiento?
3: No está mal escribir una lista de palabras con la O de Oscar.
6: Sí.
3: Oso.
6: Si nos habrán hecho escribir esos libros, no solamente para saber escribir la palabra, sino para la caligrafía. Prueba de caligrafía.
3: Bueno, digamos, ese es otro cantar, ¿no? Pero está dentro del
6: mismo paquete. La gran sinfonía.
3: Sí, pero todo esto se ha abandonado metodológicamente. O sea, nos han dicho que está mal alfabetizar enseñándoles a escribir, a repetir las palabras, a conectar palabras que empiezan igual que... Bueno, todo el tema de la conciencia fonológica que se adquiere desde que el chico nace, conciencia fonológica, trabajar las rimas, lo que termina igual, lo que empieza igual, familias de palabras, flor, florería, florista, todo eso que se hacía antiguamente se dejó de lado y hemos dejado que los chicos aprendan como puedan y han pasado de un grado al otro, llegando al secundario.
6: Con muchos déficits.
3: Con muchos déficits. En el secundario no se ocupan porque dicen esto no es para alfabetizar. Y siguen, llegan a la universidad sin comprender texto, y esto vos y yo lo sabemos porque enseñamos en la universidad. No entienden lo que leen. Bueno, esta es una de las razones y es una de las principales. Pero también está el deterioro económico y sociocultural, que impacta directamente nutrición, el tema del contexto que rodea a una persona. Esto de dejar de comunicarnos a través de la palabra y que sea más a través de gestos, emoticones.
6: Hemos sintetizado la lengua.
3: Bien, y eso está relacionado con el deterioro socioeconómico y la pobreza. Y bueno, un problema muy grave es el de la docencia y la formación docente. Y ahí hago un mea culpa porque yo estoy en formación docente. O sea, estamos dejando que nuestros estudiantes de profesorados se reciban. Algunos con una formación excelente y otros que salen, no quiero profundizar en esto, pero con una formación tan básica, tan escasa, que no están capacitados para formar a otros a su vez.

0: política, y eso es lo que importa cuando realmente hay una carencia muy grande en la formación acerca de cómo alfabetizar en lengua, en matemática, en ciencias, ¿no? Uh-huh. Y bueno, otra cosa que ha influido mucho en Argentina, estamos hablando, es la fragmentación del sistema educativo. O sea, el traspaso de toda la responsabilidad a las provincias.
1: A las provincias.
0: O sea, tenemos una falta de equidad muy grande en las provincias.
1: Esto viene ya de la década del 90.
0: Sí, allí se produjo
1: ahí se descentralizó
0: la descentralización.
1: Exactamente, se quedó solamente centralizado en el gobierno nacional la currícula.
0: Claro.
1: Lo que es la administración de la educación quedó en cada gobierno provincial.
0: Porque cada provincia tiene su infraestructura, la calidad de la gestión, mucha sí. asimetría sí. en el manejo de los recursos. Entonces, esto es injusto. Vivimos en un país que no se ocupa de que haya una calidad educativa
1: homogénea.
0: Homogénea. Y realmente, lo tengo que mencionar, está el desafío de las nuevas tecnologías que sí han impactado, porque ya hay investigación sobre eso. Por ejemplo, han descubierto que a mayor uso de IA para resolver ejercicios y problemas de aplicación, mucho menor nivel de respuesta en las pruebas PISA. Pero vos fíjate que acá nos encontramos en una tensión, dos puntos en tensión. Por un lado, la IA perjudica porque se va comiendo la habilidad de razonamiento y de resolución a través de tu propio cerebro.
1: Digamos, tercerizamos nuestra capacidad de pensar y depositamos en la IA toda la confianza.
0: Correcto. Y entonces, cuando tenés que enfrentarte a un problema
1: sin
0: la IA, no lo podés resolver.
1: Agua.
0: Pero por otro lado, también en el otro extremo, está quienes no pueden recurrir a la IA porque no tienen el recurso, y también los estamos sometiendo a una situación de desigualdad con respecto a la velocidad, la rapidez para resolver problemas que sí. hoy te ofrece la IA, por ejemplo, para el manejo de datos. ¿Sí? Para dar un ejemplo, cuando yo estudié en el secundario teníamos que tener un libro con listas de resultados para buscar...
1: Trigonometría, por ejemplo.
0: Todo, sí, la sí. trigonometría estaba sí, como sí, condensado y tenías que ir
1: las
0: buscando...
1: Las columnas, bueno, y todo eso.
0: No sí. es necesario
1: no.
0: tener eso. Hoy tenés herramientas para resolver en un tristras.
1: Sí.
0: Entonces le dedicas tu tiempo a resolver un problema, no a estar buscando el numerito. Bueno, entonces tenemos que ver cómo resolver eso. Que la IA se transforme en una herramienta y que la escuela enseñe a usar críticamente la IA, ¿no?
1: Sonia,
0: pero es un punto que ha bajado, globalmente lo reconocen, a partir del uso excesivo de todo lo que sea tecnología, ha bajado el nivel de razonamiento y de habilidad del ser humano.
1: Los países hoy considerados del primer mundo ya han tomado nota de esto y están haciendo cambios abruptos, han hecho un parate total de todas las decisiones que habían tomado. Te diría que una década atrás, 5 años atrás,
0: sí.
1: para volver en sus pasos, redefinir, porque se tomaron malas decisiones, pero se dieron cuenta.
0: Claro.
1: Y están queriendo hacer los cambios.
0: Entonces,
1: creo que nos falta eso a nosotros.
0: Sí, hay muchísimas decisiones en torno a volver al libro, volver al lápiz y al papel.
1: La vieja escuela.
0: Sí, y no vieja en el sentido
1: entre
0: de
1: comillas,
0: que no que no vamos
1: obsoleta.
0: A volver a la clase magistral
1: sí, sí.
0: como única herramienta, sí, muchas veces es necesaria, pero sí volver a darle al cerebro el lugar, o sea, porque Dios nos creó con cerebros para resolver nuestros problemas, no tiene que resolver lo otro, son problemas que me enfrento todos los días. Vos fíjate que uno dice, ¿y qué tiene que ver la matemática, la ciencia y todo para los problemas de la vida diaria? Mucho. Tiene mucho que ver. Cerrando, los expertos dicen que los chicos dejaron de leer porque hemos dejado de enseñarles cómo se lee. Y nuestra tarea, y quizá ahora hablando para padres, ya hemos mencionado las causas. Hay muchas cosas que no están funcionando bien institucionalmente. Pero en nuestros hogares...
1: Debería funcionar.
0: Debería funcionar. Uh-huh. La lectura, siempre hacemos hincapié en eso. Leer, leer. No es posible tener un vocabulario rico cuando prácticamente no hablamos, cuando prácticamente no leemos. El aumento del vocabulario hace que los seres humanos logremos expresarnos mejor, comunicar mejor los problemas, comprender cuando otro nos habla y comprender lo que leemos. Entonces, ya sé que me van a decir, ah, pero yo viendo Reels tengo mucho vocabulario. No, no al mismo nivel que hay en contacto con el libro, que te enseña sintaxis, gramática, estructura del lenguaje. Sí. Entonces,

0: Entonces, volvamos, por favor, en nuestras familias a estimular la lectura. No quieren leer, les leemos nosotros en voz alta.
1: Como cuando eran chicos.
0: Y buscar excusas para que otra vez la lectura tome su lugar, porque va a afectar a la comprensión de todo el resto de las áreas, matemáticas, ciencias. Y bueno, no resignarnos, no puede ser que sigamos bajando en las pruebas PISA. Sí, puede ser, digamos, algo demasiado globalizado y que no nos interese, pero está mostrando, es un termómetro que nos muestra cómo estamos. Que en definitiva, todo esto nos ayuda a entender de que somos humanos y que no podemos deshumanizarnos así cándidamente. Tenemos los datos que nos muestran que vamos para abajo. El desafío es que, por lo menos en casa, porque me consta que hay diferencias en los hogares, esto se ve en la escuela, leamos, hablemos, comuniquémonos y vamos a contribuir a que las pruebas PISA no nos sigan dando hacia abajo.
1: Ojalá la propuesta que nos trajo Sonia no queden simplemente como datos o palabras sueltas, sino que recaben en criterio para tomar la mejor decisión en lo que tiene que ver con la educación de nuestros hijos en nuestro hogar para el futuro. La escuela tiene responsabilidad hasta cierto punto en todo lo que sucede. Tampoco son totalmente los culpables de lo que está pasando, pero bueno, tenemos que hacernos cargo y tomar las decisiones correctas para el futuro de nuestros hijos.
0: Gracias, Oscar.
1: Gracias, Sonia, a vos.
0: Nos vemos en la próxima.
1: Si Dios quiere.
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4: Es la hora 23 en punto.
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6: Bienvenido una vez más a nuestro tiempo de reflexión. Qué bueno es que separes unos minutos para escuchar este podcast. La Biblia nos dice en Proverbios capítulo 15, versículo 20, lo siguiente: el hijo sabio alegra a su padre, el hijo necio menosprecia a su madre. Un hijo sabio traerá gozo al corazón de sus padres. No entrará en conflictos innecesarios con ellos, sino que los honrará y los bendecirá con sus palabras y acciones. Este hijo sabio se aferrará a Dios, que es la fuente de sabiduría, y tomará decisiones que alegren a Dios, pero también que bendigan a sus padres. ¿Te has detenido a pensar cómo tus acciones pasadas afectaron la vida de tus padres? El hijo necio echa a un lado las enseñanzas de sus padres y les causa tristeza y dolor. Necio, en la Biblia, es quien rechaza la sabiduría que proviene de Dios y vive en rebeldía contra él y contra sus padres. Por eso el día de hoy yo quiero que reflexiones en lo siguiente. Honrar a tus padres no solo es un mandato bíblico, sino una forma de mostrar gratitud por todo lo que ellos han hecho por ti y una forma de mostrar gratitud a Dios por haberte bendecido al darte sus padres. Por eso vive de tal manera que tu vida refleje la sabiduría y el amor de Dios y glorifica así a Dios y bendice también a tus padres. ¿Podemos orar? Padre Santo, vivimos en un mundo en donde no se busca obtener sabiduría. Se busca vivir el día a día, se busca vivir la inmediatez, se busca vivir de manera egocéntrica, sin importar los demás. Hay hijos que no están agradecidos en nada a sus padres. Hay hijos que no le interesa la vida de sus padres. No le interesan si sus decisiones afectan la vida de sus padres. Pero, querido Dios, nosotros que te conocemos, no queremos ser ese tipo de hijos. Queremos ser hijos que te agraden a ti y también que traigan bendición para nuestros padres. Por favor, Señor, toque el corazón de cada una de las personas que está orando conmigo, que también es un hijo o una hija, y que podamos nosotros ser buenos hijos. Oramos esto en el nombre de Jesús. Amén.
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0: Hola, ¿cómo estás? Hace poco leí esta frase: la vida no se mide por los años que vivís, sino por los recuerdos que dejás.
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0: Qué rápido está pasando el año, ¿no te parece? Parece que empezó ayer y ya estamos empezando el décimo mes. Octubre tiene muchos días especiales. Durante este mes se concientiza acerca de la prevención del cáncer de mama. Vamos a dedicarle varios capítulos a este tema, por supuesto. También se celebra el descubrimiento de América. También hay un Día del Animal en este mes. Al finalizar, muchas personas celebran Halloween. Cuando llegue el momento, también hablaré de este tema y te explicaré sus orígenes. Pero hoy quiero hablarte de un tema muy especial. Hay una tristeza difícil de nombrar. No es la de una ruptura, ni la de un despido, ni la de una pérdida concreta. Es esa que aparece cuando algo se cae de a poco. Un vínculo que no fue como esperábamos. Un plan de vida que quedó en el camino. Una versión de nosotros mismos que ya no va a existir. La psicóloga española María Padilla lo llama el duelo por la vida imaginada. Se trata de despedirse de una versión propia que no llegó a ser. Y aunque no haya un hecho visible, como una muerte o una separación, la pérdida es real. Durante años pusimos ahí ilusión, tiempo, identidad. Aparece, dice esta psicóloga, en la maternidad que nunca llegó, en proyectos truncados, en esa vida que imaginamos y que tomó otro rumbo. Lo que más pesa es la sensación de que el tiempo fue desperdiciado. Pero a veces la decepción no es con la vida. A veces también es con la gente. Muchas relaciones mejoran cuando dejamos de exigir que el otro sienta o quiera igual que nosotros. Ella propone un ejercicio sencillo: pensar en tres personas que nos decepcionaron y completar la siguiente frase: yo esperaba que... Y preguntarnos si esa experiencia, esa expectativa en realidad que estábamos esperando, era realmente razonable. No se trata de buscar culpables, sino de entender qué esperábamos y por qué. Hay una tercera etapa, un poco más silenciosa. Es la decepción, que no llega de golpe, sino de a poco. Cuando aceptamos que algo que esperábamos simplemente no va a ocurrir. Hay decepciones, dice ella, que no te rompen el corazón, simplemente te devuelven la razón. A esta altura de mi vida, te diría que se trata de madurez, pero es mucho más grande y más profundo que eso. En la Biblia, sin embargo, encuentro un versículo que me ayuda a reflexionar sobre esto. Es el Salmo 42. En el versículo 11 dice así: ¿por qué te abates, oh alma mía? ¿Y por qué te turbas dentro de mí? Espera a Dios, porque aún le voy a alabar. Tenemos una revista nueva. Se llama En Paz Conmigo y queremos hacértela llegar de manera gratuita. Solo tenés que escribirnos un mensaje de WhatsApp al 11 62 26 12 29. Nosotros nos comunicaremos contigo para que podamos hacértela llegar hasta tu domicilio. Mi deseo para hoy es que Dios sea siempre una luz en tu camino.
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0: 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Es la hora 23, 59 minutos.
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9: Querido Padre que estás en los cielos, te agradecemos de todo corazón esta noche porque podemos contemplar esta plaza de toros completamente llena de personas deseosas de escuchar tu palabra. Cuando estas personas salieron de su casa y vinieron aquí, no lo hicieron simplemente para pasar el tiempo. Tampoco lo hicieron porque querían escuchar hablar a un ser humano. Todos estos hijos maravillosos que están aquí tienen necesidades particulares de Cristo. Cada uno vive un drama especial. Cada uno tiene su historia. Es posible que esta noche aquí hay corazones heridos. Hay personas desesperadas. Hay personas acomplejadas por el peso de la culpa. Hay personas atormentadas que no pueden dormir. Hay personas que están viviendo el momento más oscuro de su vida sin saber qué decisión tomar. Personas enfermas. Enfermas del cuerpo y enfermas del alma. Y todas esas personas han venido aquí esperando soluciones divinas para sus problemas. Por eso, Padre querido, al abrir tu palabra, queremos tener la seguridad de que es tu Espíritu Santo el que va a hablar y no es simplemente un hombre. Te suplicamos que tu Espíritu se mueva esta noche en este auditorio. Que prepare la mente y el corazón de cada hijo tuyo. Que tu palabra cayendo en tierra buena produzca frutos para la vida eterna. Pero Padre, no permitas que nadie vuelva para la casa vacío, triste, desesperado como vino. Que vuelvan llevando respuestas para sus inquietudes. Que vuelvan llevando la seguridad de que aunque humanamente no tienen cómo resolver su problema, hay un poder divino que está a su disposición pronto a ayudarlos. Al abrir tu palabra, queremos que el Espíritu que inspiró a los escritores bíblicos ilumine nuestro entendimiento esta noche, en el nombre y por los méritos de Jesús. Amén. Amigos queridos, es una grande alegría estar aquí en la ciudad de Tabasco. Perdón, en la ciudad de Villa Hermosa. Es realmente una alegría poder abrir la palabra de Dios y participar del mensaje maravilloso que lleva esperanza a tantos seres humanos en tantos países de este mundo. No creo que ustedes tienen luz suficiente para leer, pero voy a invitarles a leer la Biblia en el Evangelio según San Juan, capítulo 3, versículo 16. En realidad, el texto para mi mensaje esta noche está en los versículos 16, 17 y 18. Pero como todo el mundo conoce San Juan 3, 16, y hay grandes predicadores en el mundo que dicen que si un día todas las Biblias del mundo fuesen quemadas, todas las Biblias del mundo desapareciesen, pero solamente se salvase San Juan 3:16, no necesitaríamos nada más para tener el Evangelio completo. San Juan 3:16 es el compendio del Evangelio. Y yo voy a pedir que esta noche todos repitan conmigo San Juan 3:16. Vamos ahí. Porque de tal manera

Muy bien, pero ahora yo voy a leer los versículos 17 y 18. Porque no envió Dios a su Hijo al mundo para condenar al mundo, sino para que el mundo sea salvo por él. El que en él cree no es condenado, pero el que no cree ya ha sido condenado, porque no ha creído en el nombre del unigénito Hijo de Dios. Empezaré el mensaje de esta noche recordando las primeras palabras de San Juan 3:16. Porque de tal manera amó Dios al mundo. La mayor necesidad del mundo hoy día es la necesidad de amor. Hay jóvenes destruyendo su vida en las drogas, porque según ellos nadie los amó. Una noche yo estaba atravesando la Plaza de la Pólvora en el estado, en la ciudad de El Salvador, en el país del Brasil. Debería ser más o menos 11 de la noche y vi un joven llorando ahí en la plaza, en plena plaza pública. Me acerqué despacio y le hice una pregunta: ¿puedo ayudarte? Él me insultó, habló palabras feas y me dijo: lárgate, no quiero que me molestes, déjame tranquilo. Le dije: pero estás llorando, y cuando las personas lloran es porque tienen problemas. De repente yo puedo ayudarte, yo soy un pastor. Y él me dijo: nadie puede ayudarme, nadie se interesa por mí, nadie me ama, mis padres no me aman, mis profesores no me aman, mis amigos no me aman, yo mismo no me acepto, en este mundo no hay lugar para mí. Y ese muchacho estaba en ese momento llorando porque estaba saliendo de los efectos de la droga. A veces los jóvenes entran en el mundo alucinante de las drogas porque las sensaciones iniciales de las drogas son maravillosas. Pero cuando el efecto de la droga pasa, se apodera del ser humano una sensación de asco, una sensación de pérdida, de derrota, de desgracia, de tragedia, una sensación de fracaso. El ser humano quiere morir. El ser humano siente que no vale para nada, que no sirve para nada. Y era justamente este el momento que ese muchacho estaba viviendo. Tenía asco de sí mismo, se sentía derrotado y se sentía solo en este mundo. Y sentía que nadie lo amaba, que nadie lo quería, que nadie lo aceptaba. Había ido a las drogas queriendo encontrar solución para su problema de soledad. Pero ahora el efecto de las drogas había acabado y su problema de soledad estaba más complicado todavía. La grande necesidad del ser humano hoy día es la necesidad de amor. Buscando amor, las personas se hieren, caen, hieren a las personas que más aman. Buscando un poco de amor, las personas no miden consecuencias. El otro día tuve que hablar con una señora que estaba siendo disciplinada por la iglesia. Su esposo la estaba abandonando. Sus cuatro hijos la despreciaban, no querían saber nada con ella, porque ella había sido descubierta en adulterio. Ahora se encontraba allí despreciada por sus amigos, despreciada por el esposo, rechazada por los hijos y disciplinada por la iglesia. Fui a visitarla y ella, llorando, me dijo: pastor, yo no quería herir a mi esposo. Yo no quería traer vergüenza para mis hijos.
Yo no quería manchar la pureza de la iglesia. Yo solamente quería saber que estaba viva, saber que todavía existo, porque los últimos años todas las personas se volvieron indiferentes conmigo. No soy importante para mis hijos, ni para mi familia, ni para la iglesia, ni para mis amigos. Yo solo quería un poco de amor. Ah, queridos, el ser humano vive huérfano de amor. El ser humano está dispuesto a hacer cualquier cosa para ser amado. Y vea el maravilloso versículo de la Biblia esta noche. Porque Dios amó al mundo de tal manera que dio a su Hijo unigénito, para que todo aquel que en él cree no se pierda, sino que tenga vida eterna. Yo quiero decirte esta noche en el nombre del Señor Jesucristo, que tú eres la cosa más linda que Dios tiene en este mundo. Escucha que yo no estoy diciendo ustedes son la cosa más linda que Dios tiene en este mundo. Estoy diciendo tú. Allí donde estás, en la última grada, o aquí abajo, o tal vez escuchándome por la radio, o mirándome por la televisión, tú eres la cosa más linda que Dios tiene en este mundo. Dios te ama, no por lo que haces, sea bueno o sea malo. Dios te ama a pesar de lo que haces. Dios te ama no por lo que eres. Dios te ama a pesar de lo que eres. Dios te ama no por lo que tienes. Dios te ama a pesar de lo que tienes. Es difícil creer en el amor incondicional de Dios, porque vivimos en un mundo donde las personas aman a quien merece ser amado. Para que seas amado tienes que portarte bien. Para que seas amado tienes que dar amor. Para que seas amado tienes que alcanzar un grado de expectativa que las personas tienen acerca de ti. Desde pequeño te enseñan, pórtate bien para que seas amado. No te salgas del camino para que seas amado. Haz las cosas correctas para que seas amado. Vivimos en un mundo donde tenemos que comprar el amor. Algunos lo compran o pretenden comprarlo con dinero. Otros pretenden comprar el amor con buen comportamiento. Otros pretenden comprar el amor ofreciendo cosas. Y porque vivimos en un mundo donde nadie ama al que se porta mal, donde nadie te ama si no mereces, te parece difícil creer que Dios pueda amarte a pesar de lo que eres. Pero quiero decirte nuevamente en el nombre de Jesucristo, esta noche aquí, en la inmensidad de esta plaza de toros, tú eres la cosa más linda que Dios tiene en este mundo. Él te ama, no por lo que eres, no por lo que haces. Él te ama. Si estás viviendo en la mayor miseria del pecado, Él te ama. Si estás viviendo una vida correcta, Él te ama. Si acabas de arruinar la vida de los seres que amas, Dios te ama. Si te portas bien, Él te ama. Si te portas mal, Él te sigue amando. Si quieres saber de Jesús, Él te ama. Si no quieres saber nada de la Biblia y nada de Dios, Él te sigue amando. Hay una cosa que tú nunca podrás hacer, y es que Dios deje de amarte. Si tú quieres, puedes echar la Biblia a la basura. Si tú quieres, puedes negar la existencia de Dios. Si tú quieres, puedes reírte de todo lo que estoy diciendo. Si tú quieres, puedes aceptar a Jesús o no. Pero Él te sigue amando.
Su amor no tiene condición de aceptar a Jesús o no, pero Él te sigue amando. Su amor no tiene condiciones, pero como vives en un mundo donde el amor

puso rojo y me dijo: Pastor, usted dice eso porque usted no me conoce. Usted no sabe quién soy. Si usted supiese quién soy, no diría que Dios me ama. No se atrevería a decir que yo soy la cosa más linda para Dios en este mundo. Le dije: ¿Y quién eres tú? ¿Por qué crees tú que Dios no te ama? Y él me dice: Pastor, yo soy un homosexual. ¿Cómo cree usted que Dios puede amarme? Le dije: No sé, hijo. Lo que yo sé es que Dios te ama. Y él me dijo: Pastor, usted no me ha entendido. Yo soy un homosexual. Yo soy un hombre que se acuesta con otro hombre. ¿Usted no tiene asco de eso? ¿Cómo puede Dios amarme? ¿Cómo puede Dios mirarme como algo bueno? ¿Ha entendido lo que le dije? Le dije: Mira, hijo, tal vez la sociedad no acepte lo que estás haciendo. La Biblia con toda seguridad no aprueba lo que estás haciendo. La iglesia no va a aceptar lo que estás haciendo. Tus padres no lo van a aceptar. Tal vez tú mismo no lo aceptes. Pero quiero decirte algo. A pesar de lo que estás haciendo, Dios te sigue amando. Y querido, esto es tal vez lo más difícil de entenderse dentro del Evangelio. Escucha bien lo que estoy diciendo. Yo no estoy diciendo que Dios aprueba el pecado. Absolutamente no. Dios es tan puro, Dios es tan santo, que al lado de Él no puede existir el pecado. Bajo ningún argumento, bajo ninguna hipótesis, Dios puede aprobar el pecado. Por lo tanto, Dios no aprueba la actitud de este muchacho que vino a procurarme. Dios rechaza esa actitud. Dios tiene asco del pecado. Así como la luz no puede convivir con las tinieblas, la santidad de Dios no puede convivir con la miseria del pecado. Dios no aprueba el pecado, pero Dios ama al pecador. Los seres humanos no sabemos hacer la diferencia. Los seres humanos, cuando queremos castigar al pecado, castigamos al pecador. Los seres humanos, cuando queremos atacar al pecado, atacamos al pecador. Pero en la mente de Dios, en el corazón de Dios, Él sí sabe distinguir las cosas. Él detesta el pecado, no lo acepta, lo reprueba, lo rechaza, pero sus brazos están siempre abiertos para recibir al pecador. Por tanto, no importa quién seas tú esta noche, no importa cómo vivas, no importa si nadie te acepta en este mundo, no importa si tu hogar se está cayendo a los pedazos, no importa si tu carácter es un carácter horrible que ya arruinó muchas vidas, arruinó tu matrimonio, arruinó a tu esposa, a tus hijos. Si estás cargando complejos de culpa en tu vida, si estás prisionero de un vicio, puedes venir esta noche confiado a los brazos de Jesús, porque Él te acepta. Y te voy a decir una cosa. Cuando Cristo venga por segunda vez a esta tierra, Él no viene para destruir a los seres humanos. Él viene para destruir, para consumir por completo al pecado. Su ira no es dirigida al ser humano, su ira es dirigida al pecado. Y te voy a decir, los únicos hombres, los únicos seres humanos que se perderán y que serán consumidos por la ira de Dios en el día final, serán aquellos que se agarraron con uñas y dientes del pecado y no lo quisieron largar. Cuando la destrucción final venga, no viene para el ser humano, viene para el pecado. Pero el ser humano que será destruido porque se agarró al pecado y no lo quiso soltar.
Por eso la Biblia dice,

0: Hoy es el día de buena nueva. Hoy es el día de salvación. El Espíritu de Dios se está moviendo esta noche y tocando tu corazón. No importa cuántas veces has prometido a Dios y no has cumplido. No importa cuántas veces has fallado. No importa cuántas buenas intenciones has tenido que no te han dado resultado. No importa cuántas veces te has querido librar del vicio que te amarra. No importa cuántas veces has querido salir de la situación en que te encuentras. Esta noche puede ser tu grande noche. Esta puede ser tu grande oportunidad. Es solamente creer, es solamente correr, es solamente entregarte, es solamente reconocer que tú no lo puedes por ti mismo. No hay ningún poder en ti. Tu disciplina propia no vale nada. Tu dominio propio no vale nada. Tus promesas son promesas de arena. Tu única salvación es Cristo. Tu única salida es Cristo. Tienes que correr a Él. Tienes que llorar delante de Él. Tienes que confesar que eres malo, que eres pecador, que has nacido en el pecado, que hay dentro de ti una naturaleza que te arrastra por el mal. Tienes que llorar al pie de la cruz y decir: Señor, yo necesito desesperadamente de ti, porque si depende de mí, estoy completamente fracasado. No hay bien ninguno en mí. Todo en mí es tendencia hacia el mal. Y el Señor Jesucristo, en el momento que tú caigas de rodillas a sus pies, Él vendrá y te tocará. El texto bíblico dice: porque Dios amó al mundo de tal manera que dio a su Hijo unigénito para que todo aquel que en Él cree. El versículo no dice para que todos sean salvos. El versículo dice para que todo aquel que en Él cree. Y queridos, aquí está algo importante del Evangelio. No serán salvos cuando Cristo vuelva todas las personas simplemente porque un día fueron a la Plaza de Toros, simplemente porque un día leyeron la Biblia, simplemente porque un día fueron a la iglesia. Hay personas que hoy día están predicando que el amor de Cristo es tan maravilloso que finalmente salvará a todo el mundo. Pero la Biblia no dice eso. La Biblia dice que solamente aquellos que creen, porque la salvación nunca puede ser generalizada. La salvación es algo personal. La salvación de tu padre no te ayuda a ti como hijo. La salvación de tu esposa no te ayuda a ti como esposo. La salvación de tu hijo no te ayuda a ti como padre. La salvación es un acto personal. Tienes que ir personalmente a Cristo. Tienes que creer personalmente. Tienes que comprometerte personalmente. Nadie lo puede hacer por ti. Eres el único que lo puede hacer. Yo estaba predicando en San Pablo, en Brasil, en un estadio para 30,000 personas. Todas las noches el público llenaba el estadio. Y cada noche cuando hacía una invitación para aceptar a Jesucristo, cientos y cientos de personas venían a frente. Pero lo que yo no sabía es que Dios estaba operando grandes milagros. Un año después conocí a una persona cuya historia de conversión tocó mi corazón. Este hombre era un hombre de mucho dinero. Era un ateo. No creía ni en Dios ni en el diablo. Era ingeniero de dibujo de la Fiat Automóviles. Los nuevos modelos de carros Fiat nacían en la cabeza de él. Él colocaba eso en el plano, y de ahí iba para la fábrica. Tenía una posición social elevada. Tenía mucho dinero. Era conocido. Era famoso. Tenía un buen nombre. Tenía una esposa y dos hijos. Pero no era feliz. Era un pobre alcohólico.
1: Siempre borracho.
0: Aló. Aló. Él estaba siempre borracho. Llegaba borracho a la casa. Golpeaba a los hijos, golpeaba a la esposa. Era un moralista. La hija, con 16 años, quedó embarazada. Y él la expulsó de casa y le dijo: "No tienes más padre. No voy a permitir que una chica soltera, embarazada, vive en mi casa". Y la botó de casa. El hijo mayor estaba completamente hundido en el mundo de las drogas. Él, un pobre alcohólico que no reconocía su estado de alcohólico. Su vida era una desgracia. A veces pensamos que el dinero puede dar todo, pero este hombre era el ejemplo de un hombre que tenía dinero, que tenía un buen empleo, que tenía un buen sueldo, pero que todo eso no le servía de nada. Un sábado de noche llegó a la casa, medio borracho, golpeó a la esposa y después de golpear a la esposa salió a la calle para enfriar un poco la cabeza. Estuvo andando por las calles de la ciudad de San Pablo. De repente pasó frente al estadio. Vio mucha gente que entraba al estadio y preguntó a alguien: "¿Qué es lo que hay allí?". Y esa persona le dijo: "Hay un pastor que está predicando. ¿Por qué no entra?". Pero él era un ateo. Él no creía ni en Dios ni en el diablo. Pero siempre tuvo curiosidad de saber qué es lo que los protestantes hablan. Y entonces esa noche no tenía nada que hacer. Estaba andando por ahí y decidió entrar. Entró al estadio, se sentó allá arriba. Y se quedó ahí sentado para ver qué es lo que estos hombres hablan. Y de repente, en medio del sermón, él me contó un año después. Dice: "Pastor, usted me apuntó con el dedo allá arriba y me dijo: 'Tú eres la cosa más linda que Dios tiene en este mundo. Él te ama, aunque tú no lo aceptes, aunque tú no lo quieras, Él te ama. No importa si eres un borracho, si has arruinado la vida de tus hijos, la vida de tu esposa". Y él dijo: "Pastor, yo comencé a temblar en mi corazón, porque pensé: ¿cómo este hombre me conoce? ¿Cómo él sabe mi vida? Y usted estaba hablando y cada palabra que usted hablaba parecía que venía dirigida especialmente a mí". Y yo me sentí mal y dije: "No, no lo voy a seguir escuchando, me voy de aquí". Y comencé a salir. Y cuando ya estaba en el portón, usted siguió diciendo: "Si quieres puedes escaparte, puedes correr, puedes huir de Dios, pero un día vas a tener que caer de rodillas y reconocerlo, porque hay una cosa que nunca vas a hacer, y es que Él deje de amarte". Y él dijo: "Pastor, yo salí corriendo y corrí, corrí, corrí. De repente paré en una esquina y allí en la esquina levanté mis ojos al cielo y su voz aquí en mi oído decía así: 'No importa, hagas lo que hagas, Dios nunca va a dejar de amarte. Él te ama a pesar de lo que eres, a pesar de que no aceptas a Dios, a pesar de que no quieres saber nada de la Biblia, Él te sigue amando'". Y él dice: "Pastor, yo miré al cielo y dije: 'Oh Dios, yo sé que tú no existes, pero si tú existes, dime, ¿cómo puedes amarme? Mira mi vida, yo soy una basura, he arruinado la vida de mi esposa, he arruinado la vida de mis hijos, mírame, soy un pobre borracho, aunque no quiero reconocerlo. Ese hombre dice que tú me amas, mírame, ¿cómo puedes amarme?". Y él me dijo: "Pastor, esa noche yo sentí en mi corazón como una voz que decía: 'Hijo, no me preguntes cómo puedo amarte. Yo solo sé que te amo'". Y pastor, me dijo ese hombre, allí en la calle yo abrí mi corazón a Jesús. Y la siguiente noche yo fui al estadio. Y la otra noche volví al estadio. Y la otra noche volví al estadio. Y cuando llegó el viernes, usted hizo un llamado, una invitación. Usted dijo, ¿cuántas personas quieren entregarle la vida a Jesucristo? ¿Cuántas personas quieren prepararse estudiando la Biblia para unirse a la iglesia de Dios? ¿Cuántas personas quieren pasar por la experiencia del bautismo? Y pastor, esa primera persona vestida de traje azul marino que estaba llorando adelante, era yo. Y ese hombre hoy día, queridos, está bautizado en la iglesia y es un anciano de iglesia. Pero él no se quedó contento con eso. Una mañana, una madrugada, él se quedó esperando a su hijo, que volvía drogado. Otras mañanas ya lo había esperado con un palo en la mano para castigarlo. Ahora cuando el hijo entró drogado, el padre lo abrazó. El hijo se asustó. El padre lo abrazó llorando, lo besó y le dijo, hijo, perdóname. El hijo se asustó y le dijo, ¿por qué me pides perdón? Yo tendría que pedirte perdón porque yo estoy drogado. Y el padre le dijo, no, hijo, tú vives como vives porque yo tengo la culpa. Yo era un hombre sin Dios. ¿Y qué es lo que un hombre sin Dios puede enseñarle a su hijo? Yo arruiné tu vida. Tú eres un pobre drogadicto porque yo arruiné tu vida. Quiero que me perdones, hijo, pero he aceptado a Jesús. Le he entregado mi vida a Jesús. Él ha cambiado mi vida. Y si ha cambiado mi vida, puede cambiar también tu vida. Han pasado años. ¿Quieren saber? Ese muchacho hoy día está bautizado en la iglesia libre de las drogas. La esposa también se bautizó. Pero él salió en busca de su hija, a la cual había expulsado de casa cuando tenía 16 años. Nunca más tuvo noticias de la hija. Preguntó por todos lados y no encontró a la hija. Entonces contrató el periódico más famoso de San Pablo, La Folla de San Pablo. Un domingo pagó una página entera de La Folla de San Pablo. Y en esa página entera publicó un anuncio que decía, hija, ¿dónde estés? Si lees este aviso, vuelve a casa y perdóname. Perdóname, pero yo te amo. Y firmaba con su nombre abajo. Algún tiempo después, la hija apareció. ¿Y quieren saber? Esa hija hoy día también está bautizada en la iglesia. A lo largo de mi vida y viajando por tantos países he encontrado hogares deshechos completamente por el pecado. He encontrado esposos que habían abandonado a la esposa y se habían ido a malgastar su dinero y su vida con otras mujeres. Pero un día el Evangelio los alcanzó. Y he visto a esos hombres volver a la casa y pedir perdón a su esposa y a sus hijos. Y hoy día tienen hogares felices. He visto jóvenes hundidos en el mundo de las drogas, con la vida completamente acabada. Un día fueron alcanzados por el Evangelio. Creyeron en Jesucristo. Se rindieron a Él. Le dijeron, Señor, soy un pobre esclavo de las drogas. No tengo fuerzas para salir. Haz un milagro en mi vida. Y Dios operó el milagro en la vida. Y hoy día podría presentar a esos jóvenes victoriosos. He visto prostitutas salir de los prostíbulos. He visto homosexuales cuya vida cambió completamente. He visto asesinos aceptar a Jesús en la celda de una prisión. He visto ateos caer de rodillas reconociendo el poder de Dios. Queridos, cuando hablo de Jesucristo, me emociono por el poder cautivador de Jesucristo. Pero también he visto personas luchando en el corazón para aceptar a Jesús. Los brazos de Jesucristo estaban abiertos diciendo, hijo, ven a mí. Pero las personas se quedaban ahí sufriendo y llorando, incapaces de tomar la decisión. La voz de Jesucristo se extendía diciendo, hijo, soy tu única oportunidad, soy tu única salida. Pero las personas se quedaron sufriendo sin poder responder al llamado de Jesucristo. Esta noche, el Espíritu de Dios se está moviendo aquí. Nadie te amó en este mundo. Nadie te amará en este mundo como Dios te ama. Lo dio todo, dio la vida de su Hijo para salvarte. Estabas perdido, estabas sin esperanza, estabas condenado por tu vida, por tu carácter, por tus tendencias. No mereces nada bueno, pero el Señor Jesucristo te amó tanto que murió por ti. Y hoy día, si crees en su nombre, estás salvo. Si le entregas el corazón, tu vida pasada es perdonada. Puedes venir aquí derrotado y salir victorioso. Puedes venir con tu vida manchada por el pecado y salirle emblanquecido. No hay nada que Jesús no pueda hacer en tu vida, pero Él no lo puede hacer por la fuerza. Tú tienes que querer, tú tienes que decir sí, tú tienes que decir acepto. Y es por eso que en este momento voy a pedir que Adi venga para cantar aquí. Porque yo voy a hacer una invitación. Y esta invitación que voy a hacer no es para los miembros de la iglesia adventista que ya están bautizados. Porque ustedes ya un día tomaron la decisión. Pero la invitación que voy a hacer esta noche es para todos aquellos amigos que están estudiando la Biblia, que están conociendo a Jesús, que han estado conociendo las cosas maravillosas de las Sagradas Escrituras y que esta noche quisieran entregarle el corazón a Jesucristo. Esta noche quisieran decir, Señor, te entrego mi vida. Quiero prepararme para un próximo bautismo. Quiero unirme a tu pueblo en esta tierra. Quiero prepararme para la segunda venida de Cristo. ¿Cómo debes venir a Jesús? Tal como estás. Tal como estás. Simplemente venir. Entonces, mientras Adi canta, yo te voy a pedir que tú te levantes y vengas aquí al frente. Que bajes por las gradas, que salgas de la galería, que salgas de aquí abajo, que salgas por ahí, que vengas aquí. Si quieres entregarle el corazón a Jesús esta noche, si quieres decirle que quieres prepararte para un próximo bautismo, si quieres conocer, continuar creciendo en el conocimiento de la palabra de Dios, si quieres prepararte para la vuelta de Cristo, si quieres que Él haga un milagro en tu vida, mientras Adi canta, yo voy a estar orando en mi corazón por ti, pero tú levántate y ven aquí adelante.

Por favor, venga más cerca de aquí. Aproxímense más aquí. El Espíritu de Dios todavía te está llamando. Ven aquí. Baja por las escaleras. Sal de la galería. Este es tu grande momento. Esta es tu grande oportunidad. La Biblia dice, si oyereis hoy su voz, no endurezcáis vuestro corazón. Y tú estás escuchando la voz de Dios. Por lo tanto, este es el momento de tu grande decisión. Desde donde estás, ven aquí. Yo voy a hacer una oración, pero no quiero orar sin que tú llegues aquí todavía. Por lo tanto, voy a pedirle a Adi que vuelva a cantar las dos primeras estrofas. Mientras tú todavía estás llegando aquí, pero no te demores, sal. Ven rápido a los brazos del Señor Jesucristo.

Es extraordinaria la respuesta de las personas. Todavía hay muchas personas viniendo aquí. Yo quisiera hacer la oración final, pero debemos esperar a esas personas lindas que están viniendo. Voy a pedirle a Adi que cante la primera estrofa, pero voy a pedir a toda la congregación que la acompañe a ella cantando la primera estrofa de este himno.

Saben, ya estuve en muchos países, en muchos lugares, en muchos estadios, pero la respuesta que esta noche estamos teniendo es una de las más extraordinarias. Las personas no acaban de llegar, pero vamos a esperarlas a todas porque yo quiero hacer una oración especial por ustedes esta noche aquí. Sigue cantando.

0: Si en este momento me estás asistiendo por la televisión, si el Espíritu de Dios está tocando tu corazón, ven a Jesús, allí donde estás, acepta, abre tu corazón al Señor Jesucristo. Si me estás escuchando a través de alguna emisora, de la radio en este momento, abre tu corazón a Jesucristo. Sabes, yo he conocido muchas personas que se han arrepentido de muchas decisiones que han tomado, pero no conozco a alguien que se haya arrepentido de la decisión de seguir a Jesús. Esta es tu grande noche, este es el grande momento de tu decisión. Yo voy a hacer la última oración. Las personas que están viniendo, sigan viniendo, pero yo voy a orar ahora por ustedes. Pero mientras están viniendo las personas, no tengan miedo, no se paren, sigan viniendo a pesar que yo estoy orando aquí. Vamos a orar. Querido Padre que estás en los cielos, en este momento todavía hay personas que se están dirigiendo aquí a la parte baja de esta Plaza de Toros. Todas estas centenas de personas que han venido lo han hecho porque están diciendo: Señor Jesucristo, yo te entrego mi vida, yo quiero prepararme para el bautismo, yo quiero estudiar más tu palabra, yo quiero crecer en mi experiencia espiritual, finalmente quiero prepararme para la vuelta de Cristo. Oh Señor, estas personas que han venido tienen una historia para contar, tienen algún drama en su vida. Necesitan que en este momento el brazo poderoso del Espíritu Santo toque estas vidas. Que estas vidas sean perdonadas, sean transformadas. Muchas de estas personas han venido por fe, no tienen fuerzas para dejar algo que precisan dejar, pero que tu poder lo haga por ellos. Muchas de estas personas precisan la seguridad del perdón, y en esta noche, oh Señor, deposita el beso de tu paz en la frente de ellos, que vuelvan para la casa, que se sientan perdonados, que se sientan lavados. Esta noche están naciendo de nuevo, están naciendo en el reino de Dios, están tomando la más grande decisión que el ser humano puede tomar. Ese espíritu que ha trabajado toda la noche, que los acompañe para la casa, que vayan con tu paz, que duerman sabiendo que no deben nada a nadie, que Cristo puede volver en esta noche si posible, y ellos están salvos porque están en paz contigo. Oh Señor, prospéralos y bendice a toda tu iglesia esta noche. En el nombre y por los méritos del Señor Jesucristo lo pedimos. Amén.
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Porque no solo de pan vive el hombre, sino de toda palabra que sale de la boca de Dios. Esa es la razón que nos convoca todos los días para alimentarnos de la palabra de Dios que vive y permanece para siempre. Hoy nos vamos a dedicar al Salmo 52, pero antes pidamos la bendición del cielo. Señor, bendícenos al leer y meditar en tu palabra. Lo hacemos con necesidad, también con gratitud. Te lo pedimos en el nombre de Jesús. Amén. El Salmo 52 es un salmo sapiencial que expresa absoluta, total dependencia y confianza en Dios, aún frente al ataque del enemigo. Fue un salmo de David cuando se dio cuenta y vino Doj el Edomita y se dio cuenta a Saúl diciéndole: David ha venido a casa de Ahimelec. Y en ese contexto de persecución y de ataque de los enemigos, David escribe este salmo que destaca la futilidad del mal y de lo malo. Capítulo 52, primer versículo. ¿Por qué te jactas de la maldad, oh poderoso? La misericordia de Dios es continua. Agravios maquina tu lengua, como navaja afilada hace engaño. Dice, tú haces mal por lo que haces, pero también haces daño con lo que hablas, por la soberbia con que cuentas tu poderío. Pero dice, ¿por qué te jactas de tu maldad? La misericordia de Dios es continua. Y si la misericordia de Dios es continua, tu maldad tendrá final. Versículo 3. Amaste el mal más que el bien, la mentira más que la verdad. Has amado toda suerte de palabras perniciosas. Engañosa lengua. ¿Sí? La soberbia te destruye y te mata tanto como destruyes con tus armas, con tus herramientas o con tus ataques. La primera parte del Salmo nos refiere a un enemigo castigado. La segunda parte del Salmo, desde versículos 5 hasta el 7, nos refiere al hecho de un enemigo que tiene fin. Dice versículo 5, por tanto, Dios te destruirá para siempre, te asolará, te arrancará, te desarraigará de la tierra de los vivientes. O sea, no se puede ir contra Dios. Ir contra Dios significa eso, quedar asolados, arrancados, desarraigados, destruidos. Solamente hay vida unidos a Dios, separados de Dios, en contra de Dios. Lo inevitable es la destrucción y la muerte. Versículo 6. Verán los justos y temerán. Se reirán de él diciendo, he aquí el hombre que no puso a Dios por su fortaleza, sino que confió en la multitud de sus riquezas y se mantuvo en su maldad. Fin del enemigo. El mal tiene final. La derrota de Satanás en la cruz asegura el fin definitivo del mal. En algún momento cercano, en el futuro, Dios va a destruir el mal definitivamente. Y así como momentáneamente llegaba para ellos un mensaje que el mal no iba a durar mucho tiempo, nosotros extraemos también que el mal no va a durar mucho tiempo más, porque guardando relación con las otras profecías de la Biblia, se nos asegura que definitivamente el mal terminará. Versículo 7, aquí el hombre que no puso a Dios por su fortaleza, sino que confió en la multitud de sus riquezas y se mantuvo en su maldad. Quien confía en sus bienes, quien confía en sus fuerzas, quien confía en sus pertenencias, quien confía en su maldad, está transitando un seguro camino de destrucción.
Por eso el registro bíblico dice, hay camino que al hombre parece derecho, pero su fin es un fin de muerte. Maldito el hombre que confía en el hombre. Dice, he aquí el hombre que no puso a Dios por su fortaleza, sino que confió en la multitud de sus riquezas y se mantuvo en su maldad. Versículo 8. Pero yo como olivo verde en la casa de Dios. El olivo vive cientos de años. Pero yo como olivo verde en la casa de Dios. Tengo muchos años por delante. Te alabaré en la misericordia de Dios. Confío eternamente y para siempre. Te alabaré para siempre porque lo has hecho así. Esperaré en tu nombre porque es bueno delante de tus santos. La seguridad está en Dios. En el único lugar donde hay seguridad es en Dios. No es en el poder de tu palabra. No es en la habilidad de tu discurso. No es en la medida de tus fuerzas, ni en el valor de tus riquezas. Te alabaré para siempre. Esperaré en tu nombre, porque es bueno delante de tus santos. Porque yo estoy como olivo verde en la casa de Dios. En la misericordia de Dios confío eternamente y para siempre. Una expresión típica de la literatura hebrea, ¿no? Eternamente y para siempre, como redundando, como afirmando, ¿no? Te alabaré, confío en ti, en la misericordia de Dios, eternamente y para siempre. Un Dios eterno y una criatura que confía y que depende eternamente y para siempre, porque un día el Señor proyectará nuestra vida por toda la eternidad. Los que usan esta vida para confiar y depender de Dios se hacen idóneos para recibir una vida al lado de Dios que no tendrá final. El mal tendrá final, pero el que confía en Dios vivirá para siempre. ¿Qué hacemos? ¿En quién confiamos? ¿En nosotros? ¿En los otros? ¿En nuestro corazón egoísta, en el corazón egoísta de los demás? ¿En lo que tenemos, en lo que compramos, en lo que vendemos? ¿En la fuerza de nuestras tarjetas de crédito? ¿En nuestro trabajo? ¿En nuestro título? ¿Qué hacemos? ¿En quién confiamos? Por favor, deposita tu total confianza, tu absoluta dependencia, en permanente fidelidad, sujetándote a la voluntad de Dios. Y entonces, Dios tiene para ti una segura recompensa. Vamos a compartir este momento privado de oración. Dile a Dios lo que quieres hacer en tu vida.

0: Gracias, Señor, por invitarnos a la reflexión y por llamarnos a confiar y a depender permanentemente de ti. Ayúdanos a independizarnos del mal, para que el mal no nos destruya. Y ayúdanos a ligarnos definitivamente contigo, amparados en tu misericordia, para que un día nuestra vida sea tan eterna como tu gracia. Quédate con todos nuestros amigos. Te lo pido y agradezco en el nombre de Jesús. Amén.
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0: Esto fue todo por hoy. Los espero mañana para seguir siendo reavivados por la palabra de Dios.

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1: El apóstol Juan fue quien más conoció a Jesús. No porque estuvo más tiempo con él, sino porque dice la historia que fue de los más jovencitos que llegaron a ser discípulos de Jesús. Entonces se acercó como con más inocencia, con más expectativa. Fue un discípulo que logró entender mejor a Jesús. Y cuando él escribe su evangelio en el capítulo 15, él habla de Jesús como la vid verdadera. Y el versículo 7, miren el consejo, la promesa que Juan comparte con nosotros. Si permanecéis en mí, habla Jesús, ¿no?, y mis palabras permanecen en vosotros, pedid lo que querráis y os será hecho. Es triste, pero a veces nos queremos quedar solo con la última parte del versículo. Pedir. Ah, todos necesitamos, todos queremos algo, todos queremos un poco más de lo que tenemos, sea esto mucho o poco. Todos queremos pedir y que nos den. Queremos que nuestras necesidades estén totalmente cubiertas, cuando en verdad apenas apuntamos a lo material, a lo físico, la salud quizá, pero nos quedamos ahí. Podríamos ir un pasito más y hablar de lo espiritual, hablar de lo religioso, pero podríamos leer el texto en forma completa, no quedarnos solo con la última parte, porque dice, si permanecéis en mí. Los pámpanos no tienen vida propia. Solo pueden sobrevivir cuando están unidos a la vid. No importa cuán crudo sea el invierno, no importa cuán difícil esté siendo la temporada, mientras estén unidos a la vid, van a sobrevivir y se cargarán de fruto. Y vos y yo lo vamos a saber disfrutar. Pero para que haya fruto, para que podamos disfrutar, el secreto es permaneced en mí. 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

0: En la mayoría de los hombres, las dificultades son hijas de la pereza.
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0: Hace unos días me encontraba en la ciudad de General Roca, en la hermosa provincia de Río Negro. Estuve dando unas conferencias en el salón del Consejo Deliberante de la ciudad. Fue realmente una experiencia muy renovadora. Una tarde, visité la casa de dos personas maravillosas, Graciela y Ricardo. ¿Viste esos hogares que transmiten paz y alegría? Bueno, el de ellos es exactamente eso. Cuando entré, me encontré con una juntada de más de 10 personas. Era un almuerzo entre semana, pero se habían juntado para que pasemos un momento de conversación muy agradable, compartiendo alimentos y amistad también. Allí conocí a varias personas que Graciela y Ricardo han acompañado en momentos difíciles de la vida. Intenté conversar con todos y me iba moviendo de un asiento a otro para poder escuchar sus historias. Tengo que decirte que salí muy renovado de ese hogar. Me detengo a pensar en algo. ¿Viste que, en general, buscamos a Dios cuando las cosas están difíciles? Fíjate las personas que recorren las iglesias pidiendo oración cuando están pasando por una crisis. Pero la crisis pasa y pareciera que Dios ya no existe. ¿Por qué pasa esto? Bueno, resulta que estamos inclinados, entre otras cosas, hacia el hedonismo. Esa forma de ver la vida que nos inclina hacia el placer. Pero quedarnos allí solamente puede ser muy simplista. Sin embargo, cuando las cosas van bien, celebramos y nos olvidamos de muchas cosas, incluyendo de los valores, muchas veces olvidamos los principios incluso. Si al bienestar físico se le suma el buen pasar económico, tenés la combinación perfecta para que Dios pase a un segundo plano. Salvo que alguien de nuestra familia tenga una situación fuera de control. Entonces nos damos cuenta de que el foco no se trataba del hedonismo, sino de algo más profundo, y tiene que ver con el control. Cuando tenemos todo bajo nuestro control, hasta dormimos plácidamente. Pero cuando algo se escapa del control, nos angustiamos y perdemos los estribos. Si te pones a pensar, como seres humanos, es imposible que tengamos el control de todas las cosas. ¿Y sabes qué? Está muy bien que sea así, porque no hay nada más peligroso que un humano con poder. En la Biblia encuentro una realidad muy interesante. Jesús también padeció esta situación. Cuando le hablaba a las personas que estaban en crisis, éstas siempre iban a él. Por otra parte, quienes más lo rechazaron fueron aquellos que tenían mucha estabilidad económica. Incluso Jesús llegó a decir en Mateo 19:23, «De cierto les digo que difícilmente entrará un rico en el reino de los cielos». Ahora, no se refería a que odiaba a los ricos, sino que a veces hay personas que creen que sus riquezas pueden ayudarlos a entrar al reino de los cielos. La realidad es que solamente Jesús es el camino, la verdad y la vida. ¿Sabes? 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Y ahora sí, permitamos que a lo largo de las horas de este día, Dios sea una luz en nuestro camino.
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1: Compartimos la lectura de la famosa regla de oro, que en Mateo capítulo 7 está unida a un concepto vinculado a la oración. Y entonces podemos compartir desde el versículo 7 al 12 de Mateo 7. Pedid y se os dará. Buscad y hallaréis. Llamad y se os abrirá. Eso es oración. Porque todo aquel que pide recibe, y el que busca halla, y el que llama se le abre. Esa es la respuesta de Dios. Y entonces el planteo: ¿qué hombre hay de vosotros que si su hijo le pide pan, le va a dar una piedra? O si le pide un pescado, le va a dar una serpiente. Y acá viene la aplicación. Si vosotros, siendo malos, sabéis dar buenas dádivas a vuestros hijos, ¿cuánto más vuestro Padre que está en los cielos os dará buenas cosas si las pedís? Así que todas las cosas que queráis que los hombres hagan con vosotros, y acá viene la regla de oro, haced también vosotros con ellos. ¡Qué enseñanza! ¡Qué fantástico! ¿No? Cómo el amor se aplica en un camino de ida y vuelta. Siempre queremos que nos traten bien. Siempre queremos que respondan Dios o cualquier otra persona inmediatamente lo que necesitamos, pedimos o suponemos que. Escribís un mensaje en las redes, WhatsApp, cualquiera, y antes que vos lo envíes, ya querés que venga la respuesta. Bueno, el Señor nos asegura que Él puede darnos ayuda, que Él puede darnos la posibilidad de vivir una vida mejor. En tanto y cuanto todo lo que queremos que los otros hagan con nosotros, estemos dispuestos a hacerlo por ellos. ¿Lo aplicás hoy día? 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
1: Honra al Señor con tus bienes y con las primicias de todos tus frutos, y serán llenos tus graneros con abundancia, y tus lagares rebosarán de mosto.
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1: Hola, ¿qué tal? ¿Cómo estás? Soy el pastor Cris Monti y hoy quiero hablarte acerca de esta palabrita que significa tanto el statu quo. Jorge III llegó a ser rey de Inglaterra, Irlanda, las colonias americanas y el elector de Hanover cuando su abuelo murió. El reinado de Jorge sobresalió por su patriotismo y por su respeto a la nación inglesa. Como monarca, cambiaba a los ministros con frecuencia para que ninguno llegara a tener poder. Todo lo hacía, por lo menos así lo pensaba él, para el bienestar de la patria. Era un hombre terco, conservador, quien a menudo solía decir: "No introduciré ninguna innovación en mi gobierno". Su administración atravesó momentos muy difíciles, especialmente porque no quiso permitirles concesiones a las colonias americanas, los Estados Unidos, durante la prolongada Guerra de la Revolución. Su gobierno, según él, marchaba normalmente. Se dice que el 4 de julio de 1776 dejó escrito en su diario la siguiente declaración: "Hoy no ha sucedido nada de particular". Sin embargo, ese mismo día se estaba firmando el Acta de Independencia de los Estados Unidos. Un caso similar sucedió 13 años después en Francia, durante el reinado de Luis XVI. El 13 de julio del año 1789, el intendente de París fue al Palacio de Versalles y el soberano le preguntó cómo estaban las cosas en París. "Todo está bien, majestad", le dijo. El monarca se alegró y por la noche escribió en su diario: "Hoy nada nuevo". Tranquilamente se acostó, pero bien temprano lo despertaron al día siguiente informándole que el pueblo había tomado la Bastilla. Al poco tiempo cayó la monarquía y el rey murió en la guillotina. Los que triunfan en la vida son aquellos que no se conforman con las cosas rutinarias. La historia hubiera ignorado a Cristóbal Colón si éste no hubiera buscado nuevas rutas para llegar a la India. Si María Curie se hubiera quedado en su tierra, en Polonia, haciendo trabajos domésticos para ganar dinero y ayudar a su hermana que estudiaba medicina en París, y no se hubiera aventurado a ir a Francia a capacitarse mejor y a realizar experimentos científicos, tal vez el mundo hoy no disfrutaría del descubrimiento del radio. Edison dijo en cierta ocasión que la habilidad de inventar no consistía en ser grandes genios. Su fórmula se basaba 2% de inspiración y 98% de transpiración. Grandes cosas se logran por medio del esfuerzo, la perseverancia y la ayuda divina. 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Soy el pastor Cris Monti y nos vemos pronto en un nuevo Offline.
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0: Ven a mí con un espíritu dispuesto, deseoso de cambiar. Caminar cerca de mí es vivir una continua renovación. Busca mi rostro con una mente abierta. Al concentrar tus pensamientos en mí, tienes toda mi atención. Yo te conozco y te entiendo. Mis pensamientos te rodean con un amor perdurable. Jesús.
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3: Los líderes deben practicar y enseñar la reforma pro salud. Los invito a que busquemos en nuestras Biblias el libro de Salmos, capítulo 66, verso 5. Vengan y vean las obras de Dios, un Dios que inspira asombro por lo que hace a favor de la humanidad. La Iglesia está construyendo su historia. Cada día es una batalla y una marcha hacia adelante. Estamos rodeados de desafíos y enemigos invisibles por todas partes. O vencemos gracias al apoyo que Dios nos da, o somos derrotados. Les pido firmemente a quienes mantienen una postura neutral respecto a la reforma pro salud que cambien de actitud. Este conocimiento es sumamente valioso. El Señor me encarga transmitir este mensaje. Todos los que tengan alguna responsabilidad en la obra de Dios deben comprender que la verdad tiene que ser lo primero en su corazón y en su vida. Solo así podrán hacer frente a las tentaciones que, sin duda, van a encontrar en el mundo. ¿Por qué algunos de nuestros ministros muestran tan poco interés en la reforma pro salud? Porque la enseñanza de ser moderados en todo choca con sus propios deseos de darse todos los gustos. En algunos lugares, esta actitud fue el gran obstáculo que impidió que la gente investigue, practique y enseñe este estilo de vida. Nadie debería ser nombrado maestro de la comunidad si su propia forma de vivir o de enseñar contradice los consejos que Dios nos dejó sobre la alimentación, ya que solo genera confusión. Su falta de interés por el cuidado de la salud los descalifica para presentarse como mensajeros del Señor. Los consejos que el Señor dejó en su palabra sobre este tema son muy claros y los líderes van a ser puestos a prueba de muchas maneras para ver si realmente escuchan. Cada iglesia y cada familia necesita recibir educación sobre la moderación y el equilibrio cristiano. Todos tienen que saber cómo comer y beber para cuidar su salud. Estamos viviendo las etapas finales de la historia de este mundo y quienes guardamos el sábado debemos cuidar y actuar en forma armónica. Los que deciden ignorar la tarea de educar a la gente en este aspecto no están siguiendo los pasos del gran médico. El Señor me mostró que muchísimas personas van a ser rescatadas del deterioro físico, mental y moral gracias al impacto práctico de la reforma pro salud. Se van a dar charlas y conferencias sobre este tema y se van a publicar muchos materiales al respecto. Los principios de salud y de cuidados de la salud van a ser muy bien recibidos y van a traer claridad a la vida de muchos. Los resultados positivos de este estilo de vida van a convencer a todos los que busquen la verdad con sinceridad. Y ellos van a avanzar paso a paso hasta aceptar los mensajes especiales para este tiempo. De esta manera, la verdad y la justicia se van a unir.
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0: Y si hoy es el día cuando podés mirar para adelante, soñar, entender que todo puede estar bien, que tenés la posibilidad de decirlo, que puede ser un buen día para ser semejantes a Él.
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Él da esfuerzo al cansado y multiplica las fuerzas al que no tiene ningunas. Los muchachos se fatigan y se cansan, los jóvenes flaquean y caen. Mas los que esperan en Jehová tendrán nuevas fuerzas, levantarán alas como las águilas, correrán y no se cansarán, caminarán y no se fatigarán.

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1: Es una alegría estar aquí y compartir con ustedes el mensaje de hoy con el título El miedo de Moisés. El versículo se encuentra en el libro de Éxodo, capítulo 2, versículo 14, y dice así: Y él respondió: ¿Quién te ha puesto a ti por príncipe y juez sobre nosotros? ¿Piensas matarme como mataste al egipcio? Entonces Moisés tuvo miedo y dijo: Ciertamente esto ha sido descubierto. Moisés creció y fue educado con costumbres egipcias, pero su corazón y carácter pertenecían a su cultura israelita. Impulsado por su sentido de justicia, cuando vio a un egipcio maltratando a un hebreo, actuó instintivamente y le quitó la vida al egipcio. Aunque movido por la indignación de ver a su pueblo esclavizado bajo los abusos de los egipcios, su conducta irracional no se justifica. Moisés era un hábil militar del ejército egipcio, pero aún le faltaba las cualidades esenciales para ser usado en el servicio de la causa de Dios. ¿Cuánto cuidado debemos ejercer para mantener sujetas nuestras inclinaciones naturales de tomar la justicia en nuestras propias manos? Moisés pensó equivocadamente que matar a un egipcio en defensa de los derechos hebreos le ayudaría a ganar afecto y liderazgo entre su pueblo israelita. Aunque los líderes de su pueblo habían sido instruidos divinamente acerca de que Moisés sería el libertador, este no debió adelantarse a los planes de Dios para su vida. La violencia del día anterior lo descalificó como mediador de su pueblo el día siguiente. Su influencia benéfica fue interceptada por un acto apresurado. No nos adelantemos a los designios de Dios para nuestro futuro. Sus planes para tu vida no tienen premura ni demora. Moisés se aseguró de que nadie lo viera cuando mató al egipcio. Entonces el hebreo que ahora lo acusaba pudo haber sido el mismo que Moisés defendió de manos del egipcio el día anterior. El defendido se convirtió en acusador. ¿Te ha ocurrido que a la persona a quien le has prestado una gran ayuda, por la que corriste algún riesgo, inesperadamente se transforma en tu acusador? Moisés creía que su mala acción no había sido observada por nadie, pero no hay nada oculto bajo el sol. Algún día nuestras faltas nos alcanzarán. Moisés ahora, odiado por los egipcios, no aceptado por los judíos, perseguido por sus miedos y su conciencia culpable, no tenía otra opción que salir huyendo como fugitivo de la justicia. Acostumbrado a los lujos de la corte, ahora tenía que enfrentar una vida llena de privaciones y peligros en el desierto. No es el uso de la fuerza física lo que nos hace idóneos para el servicio.
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1: Hace unos días me encontraba en la ciudad de General Roca, en la hermosa provincia de Río Negro. Estuve dando unas conferencias en el salón del Consejo Deliberante de la ciudad. Fue realmente una experiencia muy renovadora. Una tarde, visité la casa de dos personas maravillosas, Graciela y Ricardo. ¿Viste esos hogares que transmiten paz y alegría? Bueno, el de ellos es exactamente eso. Cuando entré, me encontré con una juntada de más de 10 personas. Era un almuerzo entre semana, pero se habían juntado para que pasemos un momento de conversación muy agradable, compartiendo alimentos y amistad también. Allí conocí a varias personas que Graciela y Ricardo han acompañado en momentos difíciles de la vida. Intenté conversar con todos y me iba moviendo de un asiento a otro para poder escuchar sus historias. Tengo que decirte que salí muy renovado de ese hogar. Me detengo a pensar en algo. ¿Viste que, en general, buscamos a Dios cuando las cosas están difíciles? Fíjate las personas que recorren las iglesias pidiendo oración cuando están pasando por una crisis. Pero la crisis pasa y pareciera que Dios ya no existe. ¿Por qué pasa esto? Bueno, resulta que estamos inclinados, entre otras cosas, hacia el hedonismo. Esa forma de ver la vida que nos inclina hacia el placer. Pero quedarnos allí solamente puede ser muy simplista. Sin embargo, cuando las cosas van bien, celebramos y nos olvidamos de muchas cosas, incluyendo de los valores, muchas veces olvidamos los principios incluso. Si al bienestar físico se le suma el buen pasar económico, tenéis la combinación perfecta para que Dios pase a un segundo plano. Salvo que alguien de nuestra familia tenga una situación fuera de control. Entonces nos damos cuenta de que el foco no se trataba del hedonismo, sino de algo más profundo, y tiene que ver con el control. Cuando tenemos todo bajo nuestro control, hasta dormimos plácidamente. Pero cuando algo se escapa del control, nos angustiamos y perdemos los estribos. Si te pones a pensar, como seres humanos, es imposible que tengamos el control de todas las cosas. ¿Y sabes qué? Está muy bien que sea así, porque no hay nada más peligroso que un humano con poder. En la Biblia encuentro una realidad muy interesante. Jesús también padeció esta situación. Cuando le hablaba a las personas que estaban en crisis, éstas siempre iban a él. Por otra parte, quienes más lo rechazaron fueron aquellos que tenían mucha estabilidad económica. Incluso Jesús llegó a decir en Mateo 19:23, «De cierto les digo que difícilmente entrará un rico en el reino de los cielos». Ahora, no se refería a que odiaba a los ricos, sino que a veces hay personas que creen que sus riquezas pueden ayudarlos a entrar al reino de los cielos. La realidad es que solamente Jesús es el camino, la verdad y la vida. ¿Sabes? 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Y ahora sí, permitamos que a lo largo de las horas de este día, Dios sea una luz en nuestro camino.
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1: Es la hora 7:59 minutos.

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1: Buen día para ti, amigo, amiga de Radio Nuevo Tiempo, que ya estás siendo parte de esta propuesta Ángeles de Esperanza. Sí, estamos iniciando este programa donde cada viernes compartimos historias de vidas transformadas por Dios gracias al trabajo de la red Nuevo Tiempo de Comunicación. Quien te saluda, María Belén Rodríguez, contenta de estar una vez más junto a ti en esta mañana. Y ya quiero presentarte a quienes están conmigo en el estudio de Radio Nuevo Tiempo. Primeramente, saludar a mi colega Ailín Justiniano. Buen día, Ailín. Qué bueno compartir otro Ángeles de Esperanza junto a ti.
2: Buen día, María Belén. Buen día, nuestros queridos amigos. Qué bueno es saludarlos a esta hora tempranito, ¿eh? Algunos están camino al trabajo, otros llevando a los chicos al colegio, otros preparando el desayuno. Buen provecho, por cierto. En fin, comenzando las actividades del día y gracias a Dios por eso. Como cada viernes, estamos compartiendo nuestro especial semanal de Ángeles de Esperanza, donde hoy en el programa estaremos disfrutando, emocionándonos con hermosos testimonios, lindas historias de vidas transformadas por Dios a través del trabajo realizado aquí en Nuevo Tiempo. Ya te doy un adelanto, ¿eh? Hoy van a llegar testimonios, vamos a compartir testimonios que nos llegan desde Bolivia y desde Chile. Y además también tendremos nuestro segmento, el Detrás de Micrófonos. Y además también hoy tenemos una linda novedad de la Escuela Bíblica de Nuevo Tiempo. Así que no cambies el dial, no te desconectes, quédate con nosotros, que el programa de hoy, como cada viernes, está imperdible. Y nosotras, María Belén, todos los viernes aquí en este espacio siempre tenemos un invitado especial que nos acompañará durante toda esta hora de programación. María Belén, ya vamos a saludar y presentar a nuestro invitado del día de hoy.
1: Sí, Ailín, vamos a presentar a nuestro invitado, quien nos acompaña. Es el pastor Anthony Araújo, él es presentador del programa Entre Familia en el canal de televisión Nuevo Tiempo y también es panelista del programa Vida y Salud que tú escuchas aquí en Radio Nuevo Tiempo. Pastor Anthony, buen día, sea muy bienvenido a Ángeles de Esperanza.
3: Buen día, María Belén, buen día, Ailín, buen día, queridos amigos que están ahí escuchando Radio Nuevo Tiempo. Realmente es una alegría otra vez poder compartir con ustedes aquí en Ángeles de Esperanza.
2: Siempre es un gusto tenerlo como invitado especial aquí en el programa, Pastor Anthony. Y como siempre, iniciamos este espacio contextualizando para nuestros amigos sobre qué es Ángeles de Esperanza y el por qué sus donaciones financieras son tan importantes. Porque incluso decimos, sé un ángel de esperanza. Y algunos dicen, ¿cómo que yo puedo ser un ángel? Parece incluso algo tan abstracto. Bueno, queremos contarles un poco más al respecto y Pastor Anthony nos ayuda entonces a poder explicar, contarles a nuestros amigos de qué se trata en sí Ángeles de Esperanza.
3: Claro que sí, Ailín. Ángeles de Esperanza, queridos amigos, es el proyecto por el cual la red Nuevo Tiempo puede sustentarse financieramente. ¿Y esto por qué? Porque Nuevo Tiempo no cuenta con espacios publicitarios en nuestra programación, sino que la principal fuente de sustento económico son justamente las donaciones voluntarias que hacen las personas a quienes nosotros con mucho amor los llamamos Ángeles de Esperanza. Y estas donaciones financieras pues nos ayudan a poder seguir llevando esperanza por medio de la radio que estás escuchando en este momento, por medio de la TV y los contenidos en internet. Y también podemos producir guías de estudio de la Biblia para que las personas que entran en contacto con nosotros puedan justamente recibir esos materiales de forma totalmente gratuita. Así que, como te das cuenta, el objetivo del proyecto Ángeles de Esperanza es poder llevar el mensaje de Dios a todo el mundo hasta que Jesús vuelva.
2: Así es, Pastor Anthony. Miren, amigos, cómo las donaciones son utilizadas aquí en Nuevo Tiempo para tantas cosas tan lindas, pensando en llevar el mensaje de la palabra de Dios. Por eso tu donación financiera es tan, pero tan importante. Es importante también recordar que tú decides el monto específico para donar, ¿sí? Tú decides cuánto deseas aportar y la frecuencia de tu colaboración. Hay amigos oyentes que realizan su donación mensualmente, otros semanalmente. Bueno, como sea mejor para ti, ya que esto es totalmente voluntario. Lo que decidas contribuir será de gran bendición para la Nuevo Tiempo en tu país. ¿Qué significa eso, Aileen? Bueno, eso quiere decir que si realizas tu aporte financiero en Argentina, solo por dar un ejemplo, tu donación ayudará al crecimiento de la Nuevo Tiempo en Argentina y así sucesivamente en los demás países donde la Nuevo Tiempo está presente en Sudamérica. Sí, Nuevo Tiempo tiene varias sedes con diversos equipos, todos juntos trabajando bajo un mismo objetivo, bajo una misma misión. Te enviamos un saludo a ti donde tenemos sede en Chile, en Perú, en Ecuador, sede en Bolivia, en Uruguay, en Paraguay y en Argentina, como te mencionaba. Somos una red de comunicación que trabajamos de forma integrada. Por eso tu donación es tan importante y se queda en tu país para ayudar al crecimiento de la Nuevo Tiempo en tu país. Y nosotros durante todo el programa, durante toda esta hora, vamos a compartir contigo los números de WhatsApp de Ángeles de Esperanza donde puedes comunicarte para hacer tu donación. Así que, ¿por qué no? Vamos a aprovechar este momentito de ya ir mencionando algunos de esos números de contacto. Así que busca lápiz y papel, algo para anotar. Toma ya tu teléfono celular para anotar el número de WhatsApp que corresponde a tu país. Pastor Anthony, vamos a comenzar entonces con esta invitación. A los amigos que se encuentran, ¿en qué país va a invitar a ser parte de Ángeles de Esperanza?
3: Yo quiero invitar a los amigos que están en Argentina, así que si estás en Argentina, toma nota, por favor, del siguiente número, +54 9 11 70 81 00 00. Es el número de WhatsApp para que puedas escribirnos, mandarnos un audio. Voy a volverte ahora a repetir el número para que puedas tomar nota. Voy ahí y es el +54 9 11 70 81 00 00. Queremos que puedas ser un ángel de esperanza, tú que ya estás siendo bendecido por lo que Nuevo Tiempo hace allí en tu país y aquí en, y en toda Sudamérica, en Argentina. Una vez más el número de WhatsApp, +54 9 11 70 81 00 00.
2: Perfecto, y desde Argentina nos vamos hasta Uruguay. Si estás en Uruguay, puedes ayudar a que Nuevo Tiempo siga llevando esperanza, el mensaje de la palabra de Dios allí en tu país. Nuestro número de WhatsApp de Ángeles de Esperanza en Uruguay es el +598 95 72 95 86. Estos numeritos parece que riman, incluso son fáciles de recordar. Anótalo muy bien. Es el +598 95 72 95 86. Puedes enviar un mensaje escrito o un mensaje de audio, como a ti mejor te parezca. Puedes incluso escribir para facilitarte. Escribe la frase: yo quiero ser un ángel de esperanza. Sea que te encuentres en Uruguay o en otro país, escríbenos con la frase: yo quiero ser un ángel de esperanza. Que tenemos ahí un equipo maravilloso que estará recepcionando tu mensaje. Por si acaso, voy a mencionar una vez más el número de WhatsApp de Ángeles de Esperanza en Uruguay. Es el +598 95 72 95 86. Y además de estos números de WhatsApp, que por cierto vamos a por país ir mencionándolos a lo largo del programa, María Belén, tenemos también nuestro sitio web exclusivo de Ángeles de Esperanza, ¿no es así?
1: Es así, Aileen, y en el sitio web de Ángeles de Esperanza, tu amigo o amiga podrás conocer más de este proyecto, hacer tu donación y así convertirte en un ángel de esperanza. 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Si tal vez te encuentras fuera de Sudamérica, tú puedes optar por uno de los países que aparecen en el sitio web ángeles.nuevotiempo.org para hacer tu donación. Y bien, Aileen, llegó el momento que esperamos para escuchar la primera historia de hoy. ¿Nos cuentas de quién se trata y de dónde llega?
2: María Belén, amigos, el primer testimonio de hoy nos llega desde Bolivia y se trata de Ángel Coronel. Déjenme darles una breve introducción sobre la historia de Ángel. Va a ser él mismo quien nos cuente su historia. Saben, Ángel es militar jubilado. Él vivía en un ambiente rodeado de alcohol, peleas y enfrentaba también un proceso de divorcio. Triste, sin saber a dónde recurrir, Ángel decidió encerrarse y apartarse de todos. Hasta que un día, cambiando el dial de la radio, Ángel se encontró con la radio Nuevo Tiempo. Y al ir acompañando nuestra programación, una nueva etapa se inició en su vida, esperanza y compañía. Así que escuchemos juntos a Ángel Coronel, quien hoy nos cuenta su historia desde la ciudad de Tarija, en Bolivia.
4: Anteriormente, tenía muchas creencias, fiestas, donde abundaba bebida. Obviamente, como consecuencia, peleas, discusiones, problemas de todo tipo. Bastante tiempo ya cansado de eso, traté de alejarme, pero era difícil, no sabía dónde acudir. Pero y en ese trance ocurre lo que nunca había pensado, empezó el proceso de divorcio. Realmente es algo que no quiere nadie, pero suele suceder. Es así que con esas circunstancias, con el pensamiento prácticamente en blanco, no sabía si acudir a los amigos, a la familia, de tal manera que me encerré en mi cuarto, no quería saber nada de fiestas, nada de invitaciones. Un día de esos, al salir a la calle con mi movilidad, quise sintonizar una radio, pero siempre escuchaba las músicas que me traían malos recuerdos. Pero casualmente sintonizo un dial donde escucho una música selecta que de pronto me dio bastante paz en mi vida interior. Lo grabé ese dial. Y cada vez que iba en la movilidad, lo prendía. Hasta que un día viernes, el de la radio nos invita a visitar la iglesia. Ni bien ingresé a la iglesia, la gente me hizo un recibimiento muy cálido, con abrazos. Y me preguntaron, hermano, ¿quién le invitó? Yo le dije, nadie. Yo escuché la radio Nuevo Tiempo. Pase, hermano, pase. Allí está el hermano Carlos Rosellón, que él está encargado de los que vienen de la radio. Al principio asistía solo la iglesia. Y todos los hermanos, las hermanas, ¿y qué es de su esposa? Siempre me preguntaba porque me veían sola. Y bueno, a todos tenía que decir, mire, soy divorciado. Entonces alguien me decía de los hermanos, hermano, pero ¿por qué no ora? Por ahí aparece la pareja que usted necesita, pareja idónea. Y dije, bueno, ¿y qué debo hacer? Ore, ore, hermano. No sé, pero ¿por quién? Bueno, usted ore, hermano. No importa quién. Yo dije, bueno, oraré. No sé por quién, dije, Señor, necesito una compañera que también pueda tener a mi lado y pueda escucharla a Nuevo Tiempo. Después de 47 años, me encontré con esa persona. Éramos colegiales, estudiantes. Después de 47 años, ella me llama. Entonces entablamos justo en la época del COVID, 2020. Hablamos por celular, yo en Tarija, ella en La Paz. Le dije, soy cristiano. Ella me dijo, no. Por favor, yo tengo otra religión, respétame. Claro que sí. Entonces, cada vez que me llamaba y me decía, ¿qué estás haciendo? Estoy preparando un sermón, tengo que ir a una iglesia. A ver, ¿de qué se trata? Empecé a contarle, empecé a hablarle, parábolas, y le interesó. A ver, contame más. Y le conté más. Y le dije, ¿no quieres que te mande un folleto de la fe de Jesús? Mándame. Estudió el folleto de la fe de Jesús y entregó su vida al Señor. Y de esa manera, ambos participamos de toda la programación que hay en Nuevo Tiempo estamos repartiendo volantes a la gente, oramos por la gente, ambos participamos, tenemos la misma fe y realmente es un gran cambio. Nuevo tiempo para mí significa la esperanza. Esa esperanza que estamos buscando muchos y no podemos conseguirlo. Y realmente es nuestro ángel guardián, porque en el momento que queramos, prendemos la radio, escuchamos, y si no, también podemos ver en la pantalla de la televisión, Nuevo Tiempo en vivo, directamente nosotros entrábamos a YouTube, donde hay un sinfín de programas, y como que están grabados, entonces no nos teníamos ningún problema. Yo decidí ser ángel de esperanza, porque a mí me abrió una puerta para estar con Cristo. Y con seguridad, hay muchas más personas iguales en mi caso que no pueden saber qué es. Entonces ayudamos, como la radio no percibe dinero por ninguna otra situación de propagandas, es lo único que tenemos son los aportes de Ángeles de Esperanza y poder llegar con muchos textos bíblicos y que realmente es una bendición para las personas. Por eso que aporto cada mes mi aporte a la Nuevo Tiempo en Ángeles de Esperanza.
3: Esa fue la historia de Ángel. Qué interesante cómo Dios realmente puede mostrarnos un panorama mucho más amplio en la vida cuando ya nosotros mismos pensamos que no hay forma de seguir adelante. Y es verdad que muchas veces por las dificultades, por las luchas que propiamente uno vive durante la vida, uno muchas veces piensa de que ya nos encontramos allí en un callejón sin salida. Pero definitivamente la historia de Ángel es un claro ejemplo de cómo Dios puede mostrarnos una luz en el camino para seguir adelante, esa luz que tanto necesitamos para darnos cuenta de que nada está perdido por siempre. Y es en la vida de Ángel, querido amigo, que apareció justamente Nuevo Tiempo. Y es que a veces uno queda tan sorprendido de cómo Dios permite que la señal de Nuevo Tiempo, de la radio, de la televisión o los contenidos digitales que están allí en las redes sociales lleguen en el momento preciso, en ese momento cuando alguien perdió completamente la esperanza. Bueno, Ángel había perdido prácticamente todo, pero cuando encontró Nuevo Tiempo es que la vida volvió a tomar sentido, porque Nuevo Tiempo habla acerca de esa esperanza grandiosa a través de la palabra de Dios. Hoy Ángel tiene un hogar feliz. Ángel ahora junto a su esposa son también ángeles de esperanza y encontraron en los contenidos de Nuevo Tiempo justamente aquello que les estaba faltando en la vida, y es aquella esperanza de poder vivir mejor aun cuando muchas veces las situaciones no siempre son fáciles. Pero recuerda, y es algo que Dios puede hacer en nuestra vida, como lo hizo en la vida de Ángel, y esto claramente lo dice la palabra de Dios cuando uno lee 2 Corintios capítulo 5 versículo 17, donde allí el apóstol Pablo dice: de modo que si alguno está en Cristo, entonces nueva criatura es, las cosas viejas pasaron y todo es hecho nuevo. Y esa es la gran esperanza de que a pesar que nuestra vida puede estar rota por el pasado, por las decisiones o por malas experiencias, tenemos la certeza de que en Cristo Jesús podemos empezar otra vez. El testimonio de Ángel nos llegó desde Bolivia. Por eso, si tú estás allí en Bolivia, yo quiero invitarte que seas hoy un ángel de esperanza para ayudarnos a seguir transmitiendo mensajes que puedan transformar vidas. ¿Quieres ser hoy un ángel de esperanza y sumarte a esta gran familia? Entonces, si tú quieres hacer tu donación, puedes enviar ahora, en este momento, un mensaje al WhatsApp, al número de Ángeles de Esperanza en Bolivia, que es el siguiente. 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Voy a volver a repetir el número. +591 72 22 40 47. Tú que estás allí en Bolivia, sé un ángel de esperanza. Más 591 72 22 40 47. Y mientras te comunicas con nosotros, vamos escuchando el siguiente tema musical aquí en Ángeles de Esperanza.
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0: Y después de esta música tan linda, tenemos una novedad que queremos compartir contigo. La Escuela Bíblica de Nuevo Tiempo esta semana lanzó el sitio web nuevotiempocursos.com. Y es por eso que Aileen entrevistó al pastor Jared Barrenechea, director de la Escuela Bíblica de Nuevo Tiempo para toda Sudamérica. Y a continuación, les escuchamos con todos los detalles de este nuevo lanzamiento.
1: Amigos, me encuentro en compañía del pastor Jared Barrenechea. Él es el director de la Escuela Bíblica de Nuevo Tiempo para toda Sudamérica, para hablar del lanzamiento de una nueva plataforma de estudio. Pastor Jared, buen día. Bienvenido a Ángeles de Esperanza.
2: Buenos días, Aileen y amigos de Ángeles de Esperanza. Es un gusto poder compartir este espacio junto a ustedes.
1: Pastor Jared, aquí estamos para saber todo sobre el lanzamiento de la nueva plataforma, nuevotiempocursos.com. Va todo junto, por cierto, amigos, en nuevotiempocursos.com. Pastor Jared, cuéntenos, ¿qué vamos a encontrar en este nuevo sitio web de la Escuela Bíblica de Nuevo Tiempo?
2: Aileen, en este nuevo sitio web nosotros vamos a encontrar diversas maneras de estudiar la Biblia. Ahí nosotros podemos encontrar el catálogo de estudios bíblicos de la Escuela Bíblica de más de 30 cursos bíblicos. Ustedes, amigos, cuando entren a este sitio web, van a encontrar videoclases, van a encontrar las guías de estudios de la Biblia para solicitarlas de manera impresa y también en PDF. Entonces, allí ustedes pueden tener estas opciones de la revista Esperanza en formato digital también, y solo deben completar un registro y listo, ya van a poder comenzar a estudiar. Además, tenemos la posibilidad de iniciar los estudios bíblicos a través del WhatsApp, enviando solamente la palabra cursos al más 5512-981460. Ustedes van a entrar allí a través del WhatsApp y nosotros, nuestro equipo de la Escuela Bíblica, los van a guiar en el proceso para que ustedes puedan estudiar también de manera interactiva y de manera digital a través de su WhatsApp.
1: Pastor, qué alegría, ¿eh? Nuestros amigos tendrán la posibilidad de estudiar la Biblia, de recibir todos nuestras guías de estudio de la Biblia en sus más de 30 ediciones de la revista Esperanza, como ya venimos haciéndolo, pero a través ahora de una nueva plataforma y interacción a través del WhatsApp también. Pastor, algo interesante es que el alumno es acompañado en todo el proceso por el equipo de la Escuela Bíblica, ¿no es así? Y al finalizar cada curso, el estudiante va, podemos decir, desbloqueando logros. ¿Cómo funciona eso, pastor?
2: Aileen, esto es interesante en nuestro proceso de estudiar la Biblia, porque queremos que las personas vayan creciendo en su conocimiento de la Biblia, y para eso hemos diseñado un, entre comillas, ¿no?, un desbloqueo de logros, digamos así. Entonces, el equipo de Escuela Bíblica va a acompañar al alumno. No hay un plazo para terminar el estudio bíblico y además es totalmente gratuito. Y cuando termina

0: termina un curso, se celebra ese crecimiento desbloqueando los niveles de bronce, plata, oro y diamante. Y cada nivel es un grupo de estudios bíblicos en la cual la persona va a ir ampliando su conocimiento de la Biblia.
1: Muy, pero muy interesante, Pastor Jared. Y Pastor, ¿cómo es posible que la Escuela Bíblica de Nuevo Tiempo pueda ofrecer tantas herramientas para estudiar de forma gratuita? Porque todo esto no tiene ningún costo, ¿no es así?
0: Así es, Aileen. Nosotros estamos muy agradecidos a todos nuestros amigos y amigas que ya son ángeles de esperanza, porque a través de sus donaciones financieras hacen posible que la Escuela Bíblica de Nuevo Tiempo no solamente produzca revistas, sino también pueda crear, pueda implementar estos sistemas que tienen un valor exorbitante, pero gracias a los ángeles de esperanza que sus donaciones nos ayudan a implementar todos estos sistemas para el estudio de la Biblia. Así es que, amigo, amiga que me estás escuchando, si en este momento tú aún no eres un ángel de esperanza, únete a nosotros y sé un ángel de esperanza. Tú puedes ingresar a las páginas web de Ángeles de Esperanza, o mandarnos ahora a nuestro WhatsApp. Puedes mandarnos un mensaje diciendo quiero ser un ángel de esperanza y nosotros te atenderemos de la manera más fácil para que te unas a nosotros y podamos seguir creciendo en Nuevo Tiempo.
1: Vamos juntos, amigos, entonces a seguir llevando el mensaje de la palabra de Dios. Así que gracias a ti, querido ángel de esperanza, tú hiciste posible el lanzamiento de la nueva plataforma de la Escuela Bíblica de Nuevo Tiempo en Sudamérica. 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Digita todo junto, lo reitero, nuevotiempocursos.com. Pastor Jared, muchísimas gracias por acompañarnos el día de hoy aquí en Ángeles de Esperanza.
0: Gracias, gracias Aileen, gracias a ustedes amigos por el espacio y que tengan un lindo día.
1: Agradecemos a Aileen y al Pastor Jared Barrenechea por la información sobre el lanzamiento de Nuevo Tiempo Cursos.com, que ya es una realidad gracias a las donaciones de nuestros queridos Ángeles de Esperanza. ¡Ah, qué lindo!, ¿verdad? Porque noticias como esta reflejan el profundo compromiso de nuestros donantes con la misión de compartir la palabra de Dios. Y por eso, si tú también deseas ser parte de esta misión, te invitamos para ponerte en contacto con nosotros, porque juntos podemos seguir llevando esperanza a más personas. ¿Qué tienes que hacer? Fácil, fácil. Enviar un mensajito diciendo, yo quiero ser un ángel de esperanza. Y nuestro equipo de atención te va a ayudar con todo el proceso de donación. Por eso, ¿qué te parece si ahora buscas tu celular o un lápiz y un papel para anotar el número que corresponde a tu país? ¿Por qué? Porque a continuación vamos a anunciar los numeritos que nos faltan. Y en cuanto tú te vas preparando, yo te recuerdo que quien hoy nos acompaña es el Pastor Anthony Araújo, presentador del programa Entre Familia en el canal de televisión Nuevo Tiempo y panelista del programa Vida y Salud aquí en Radio Nuevo Tiempo. Así que voy a pedirle a Anthony que nos ayude. Pastor, cuéntenos por favor a los amigos de qué país va a invitar en este momento a ser parte de Ángeles de Esperanza.
2: Yo quiero invitar ahora a los amigos que están allí en Perú, costa, sierra, selva, donde quiera que puedas encontrarte. Toma nota, por favor, si estás en Perú, del número de WhatsApp de Ángeles de Esperanza, +51 989 24 94 69. Queremos invitarte que puedas sumarte, seas un ángel de esperanza ahora. Allí que estás en Perú, en Lima, en la capital, en el interior, donde quiera que estés, te daré nuevamente el número, ¿ok? Toma nota, por favor, mándanos un mensaje, mándanos un audio. Es el +51 989 24 94 69. Queremos que puedas ser de bendición para tantas personas. Si ya Nuevo Tiempo es de bendición para ti y no eres un ángel de esperanza, es el momento, querido amigo, querida amiga que estás en Perú. Una vez más voy a repetirte el número de WhatsApp de Ángeles de Esperanza allí en Perú. +51 989 24 94 69.
1: Bien, Pastor Anthony, nuestros amigos de Perú ya están invitados y ahora a mí me gustaría extender esa invitación a nuestros amigos de Ecuador. Sí, sí, especialmente tú que nos estás en este momento escuchando en este lindo país de Ecuador. Puedes también hoy decidir ser un ángel de esperanza enviando tu mensaje al +593-988-14-5172. Este es el número de WhatsApp de Ángeles de Esperanza en Ecuador. Atención, +593 es la característica de Ecuador, 988-14-5172. Repito, tú puedes enviar un mensaje escrito o de audio al 988-14-5172. Y bien, Aileen, yo sé que vas a invitar a los amigos de algún otro país, ¿es así?
3: María Belén, está faltando a nuestros amigos de Paraguay. Hoy tienen que decir presente aquí en nuestra programación. Si estás en Paraguay, aquí te dejo el numerito para que puedas ser un ángel de esperanza, hacer tu donación. Este mismo número que voy a mencionar a continuación, por cierto, es el mismo número para hacer tu donación a través de Girostigo. Cuando yo digo Girostigo, nuestros amigos de Paraguay dicen, ya sé de qué se trata. Así que es el mismo número de WhatsApp y de Girostigo en Paraguay. Es el +595-982-652-000. 000 al final, ¿está bien? Son 3 ceros al final. Lo voy a repetir. Este es el número de Paraguay, de WhatsApp y de Girostigo. Es el +595-982-652-000. Si estás en Paraguay, estaremos esperando tu mensaje diciendo yo quiero ser un ángel de esperanza. Coloca esa frase, yo quiero ser un ángel de esperanza, que aquí de forma interna estaremos ya conversando contigo y direccionándote para que puedas hacer tu donación. Si está faltando algún dígito, verifica que no esté faltando ningún dígito. Voy a repetir una vez más el número de WhatsApp y de Girostigo en Paraguay. Es el +595-982-652-000. 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Así que selecciona, haz clic en la bandera del país al que deseas hacer tu donación. Bien, mientras ingresas al sitio web, mientras entras en contacto con nosotros a través del WhatsApp de Ángeles de Esperanza en tu país, María Belén y amigos, llegó el momento de compartir otro testimonio. Por favor, María Belén, cuéntanos de quién se trata y desde qué país nos llega este testimonio.
1: Hoy vamos a conocer el testimonio de Juan Cornejo. Su historia de vida transformada nos llega desde Chile. Y como suelo hacer, yo voy a contarte un poquito de su testimonio, porque después será Juan quien te cuente su propia historia. Juan siempre tuvo el deseo de estudiar la palabra de Dios y fue así que un día, haciendo zapping en la televisión, se encontró con el canal Nuevo Tiempo y quedó profundamente interesado por los programas de estudio bíblico. Motivado por lo que veía, Juan solicitó algunas revistas Esperanza producidas por la Escuela Bíblica de Nuevo Tiempo, donde encontró respuestas a muchas de sus dudas. ¿Qué te parece si juntos escuchamos a Juan Cornejo, quien hoy nos cuenta su historia desde Viña del Mar, Chile?
4: Me llamo Juan Cornejo y encontré Nuevo Tiempo haciendo un zapping en DirecTV, hace 2 años atrás. Hoy en día lo estoy viendo por YouTube. Si no más me recuerdo, fue del pastor Joel Flores, y interesó porque son puros estudios bíblicos. Aparte de los estudios bíblicos, las revistas, porque me interesaron las revistas. Sí, me ofrecieron el programa y que eran gratis. Me metí en la página buscando donde decía Nuevo Tiempo. Y buscando, salía como un WhatsApp y ahí me metí. Y ahí me dijeron que ahí podía yo pedir la revista. Y de ahí empecé, las revistas que me gustaban, las empecé a pedir a través de ese WhatsApp, hasta el día de hoy. La fe de Jesucristo la estudié con un matrimonio que ya lo estamos estudiando, Daniel. Le dije que yo iba a hacer primero el estudio y después ellos me empezaron a explicar. ¿Por qué? Porque sucede que a mí prefiero yo entenderlas yo y después, a través del matrimonio, ellos me iban explicando. Pero el otro que me fascina también verlo en la mira. ¿Por qué? Porque mucha gente va diciendo algunas cosas de la Biblia y él la va explicando. Bueno, yo siempre he sido, me gusta profundizar de la Biblia. Tengo varios libros y cuánto se llama. Y el que se pega más a la palabra, ese pongo. Es algo que un ser humano siente dentro y no sabe qué es lo que es. Porque yo a los 7 años quería ser sacerdote. Y el sacerdote dijo que a los 14 tenía que ir. Pero con el tiempo, ya después cuando ya era un hombre adulto, ahí bajando con mi mami me dijo, aquí hay una iglesia que enseñan estudios de la Biblia. Y de ahí empecé. Y no he parado hasta hoy día. Para mí, Nuevo Tiempo fue lo mejor que me llegó, por la sencilla razón de que cuánto se llama, y como me encantan los estudios bíblicos, por eso me gusta. En el fondo también me ha ayudado porque cosas que no entendía, también las he aprendido ahí. Bueno, yo agradezco a Ángeles de Esperanza, porque a través de ellos he podido tener estas revistas y seguir aprendiendo acerca de la palabra de la Biblia. Y los animo para que sigan apoyando a Ángel de Esperanza para que puedan otras personas tener la revista.
2: Qué linda historia la de Juan. Gracias, querido Juan, por contarnos tu historia y ver algo que es el camino a seguir, queridos amigos. ¿Qué es lo que sucede? Es que muchas veces, y creo que es normal que todos busquemos felicidad, todos queremos ser felices, todos queremos vivir en un hogar donde reine la paz, donde reine el amor, donde realmente podamos disfrutar cada segundo de la vida con sentido, con propósito. El problema es cuando queremos buscar esa felicidad, esa esperanza, ese sentido de la vida en lugares que no debemos. A veces lo confundimos simplemente con alegrías pasajeras, momentáneas, efímeras, pero de pronto cuando volvemos a casa, a la rutina, es exactamente lo mismo. ¿Sabes por qué pasa eso? Porque el único lugar donde realmente nosotros podemos conocer esa felicidad y esa verdad, y en Nuevo Tiempo, lo que nosotros te mostramos cada día, en cada programa, no son ideas que salen de nuestra mente. Claro que hay una producción que hacemos por detrás, pero principalmente todo parte de la palabra de Dios. Porque sabemos, entendemos y conocemos que es la Biblia lo que nos muestra el camino a seguir. Por eso es que Nuevo Tiempo prepara cursos bíblicos, aquellas revistas que pueden llegar a tu casa de manera gratuita. Y tú también te preguntarás, pero ¿cómo es que puede Nuevo Tiempo tener tantos materiales, enviar a tantos países y hacerlo de manera gratuita? Bueno, definitivamente hay un costo por detrás, pero es justamente que están allí los ángeles de esperanza que nos permiten poder llevar esa esperanza de forma gratuita a tantas familias que hoy lo necesitan y que ya sus vidas fueron cambiadas. Por eso es que nosotros queremos animarte a que puedas ser tú también un ángel de esperanza. Y hay un versículo en la Biblia que a mí me gusta mucho, que es Juan capítulo número 8, versículo número 31 y 32, donde Jesús dijo a los judíos que habían creído en él: si vosotros permaneceréis en mi palabra, seréis verdaderamente mis discípulos y conoceréis la verdad, y la verdad os hará libres. Si tú que me estás escuchando sientes que eres una persona libre ahora que conoces a Cristo, ahora que conoces a Dios, así como Juan lo encontró en la palabra de Dios, entonces yo te invito a que puedas ser un ángel de esperanza y que otras personas también puedan encontrar esa verdad que necesitan. Por eso, si hoy tú te encuentras allí en Chile, nosotros queremos invitarte a que puedas sumarte, ser parte de Ángeles de Esperanza. Si estás allí en Chile, quiero invitarte a que puedas enviar, hacer tu donación enviando un mensaje al siguiente número de WhatsApp de Ángeles de Esperanza en Chile, que es el siguiente. Toma nota, por favor. Más 56 9 64 80 80 88. Repito el número, por ahí de repente no escribiste, te faltó un numerito. Más 56 9 64 80 80 88. Una vez más, ¿te parece? Sea un ángel de esperanza hoy. 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Sé un ángel de esperanza ya en este momento. Y mientras te comunicas con nosotros, vamos a escuchar buena música aquí en Ángeles de Esperanza.

0: Y es con música que seguimos con mucho más aquí en Ángeles de Esperanza. Gracias porque estás entrando en contacto con nosotros diciendo yo quiero hacer mi donación, yo quiero ser un ángel de esperanza. Gracias por tu apoyo, por tu generosidad aquí en Nuevo Tiempo. Y amigos, seguimos con más, ¿eh? Llegó el momento de compartir nuestro segmento Detrás de micrófonos. Generalmente escuchamos el detrás de cámaras. Bueno, nosotros tenemos nuestra versión de Detrás de micrófonos. Este segmento donde conocemos los detalles de producción de los programas que forman parte de nuestra emisora en diferentes países. Y hoy queremos viajar hasta Radio Nuevo Tiempo, Uruguay, para descubrir de qué se trata el programa Mejor Imposible. Ese es el título, ¿eh? Mejor Imposible, presentado por Nacho Alberti y por el pastor Johnny Amaral, a quienes escuchamos a continuación en este Detrás de Micrófonos.
1: Hola, soy Nacho Alberti.
2: Hola, soy Johnny Amaral.
1: Y juntos presentamos y producimos Mejor Imposible aquí en Radio Nuevo Tiempo Uruguay.
2: El programa se llama Mejor Imposible porque creemos que siempre hay una buena razón para empezar el día con esperanza, con una sonrisa y con ganas de disfrutar. Queremos que quienes nos escuchen encuentren un espacio que les haga bien, que los acompañe y que también les deje algo que pensar.
1: En el programa tenemos música, noticias, consignas, interacción con nuestros oyentes, momentos de humor y, por supuesto, mensajes que buscan acercarnos a Dios de una manera sencilla y práctica. La idea es que sea un programa variado, entretenido y que puedas sentir como una compañía durante tu día.
2: Para nosotros participar de Mejor Imposible es una alegría enorme. Es un privilegio poder entrar en cada casa, en tantos hogares, lugares de trabajo y autos y compartir este tiempo con personas que quizás conocemos solamente a través de un mensaje o una llamada, pero que ya sentimos parte del programa.
1: Y también queremos agradecer especialmente a todos los que son ángeles de esperanza. Gracias a quienes con sus aportes ayudan a que este proyecto pueda seguir adelante y que el mensaje de esperanza pueda llegar a muchas personas más.
2: Y si todavía no sos un ángel de esperanza, te invitamos a sumarte. Entre todos podemos hacer posible que más personas encuentren un mensaje de esperanza, fe y ánimo para sus vidas.
1: Gracias por acompañarnos. Que Dios los bendiga y nos encontramos en Mejor Imposible por Radio Nuevo Tiempo Uruguay.
0: Agradecemos a Nacho y al pastor Johnny, nuestros colegas de Radio Nuevo Tiempo Uruguay, por el detrás de micrófonos de Mejor Imposible. Qué nombre lindo, ¿verdad? 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Y es con esta invitación, amigos, que llegamos al último bloque del programa. Pero claro está, no podemos irnos sin antes agradecer y extender ese abrazo de bienvenida a nuestros nuevos donantes que se sumaron en estos últimos días a la gran familia de Ángeles de Esperanza. Por eso, Pastor Anthony, cuéntenos, por favor, a dónde van nuestros saludos y agradecimientos hoy.
3: Saludos, agradecimientos, abrazo, todo para nuestros amigos que hoy se sumaron y son parte ya de Ángeles de Esperanza en Paraguay. Elida Prieto, un grande abrazo para ti, que Dios pueda bendecirte. Gracias por ser parte de la familia de Ángeles de Esperanza, la familia de Nuevo Tiempo. También allí en Paraguay, Loide Pereira, también para ti un grande abrazo, Loide, que el Señor pueda continuar bendiciéndote en gran manera. Y nos vamos hasta Perú, y en Perú quiero saludar a Víctor Mesa y también a Pilar Gutiérrez. Un abrazo grande, enorme, gracias por ser parte y también ser un canal de bendición para tantas familias que hoy van a encontrar esperanza gracias a sus donaciones. Y en Argentina, Leonardo Caón, un fuerte abrazo para ti. Dios pueda bendecirte y sobre todo seguir siendo parte de este lindo proyecto que hoy todos ustedes inician.
0: Qué lindo, Pastor Anthony, amigos, despedirnos así, con ese sentimiento de gratitud. Gratitud a Dios en primer lugar y gratitud también a ti, querido, querida ángel de esperanza. Es así como llegamos al final de nuestro programa del día de hoy. Y queremos agradecer al Pastor Anthony Araújo, quien hoy nos acompañó como invitado especial aquí en el programa. Él es presentador del programa Entre Familia en el canal de televisión Nuevo Tiempo y panelista del programa Vida y Salud aquí en Radio Nuevo Tiempo. Así que, Pastor Anthony, muchísimas gracias por acompañarnos durante toda esta hora de programación aquí en Ángeles de Esperanza.
3: Muchas gracias por la invitación y que tengan un bendecido día.
0: Muchísimas gracias, Pastor Anthony y María Belén. Nosotras nos despedimos y Dios mediante el próximo viernes estamos con nuestros amigos en este espacio.
4: Así será, Dios mediante, Aileen. Un abrazo para todos, amigos.
0: Nos despedimos, pero no cambies el dial. Quédate en sintonía de tu Radio Nuevo Tiempo, la voz de la esperanza.
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1: Es la hora 9 en punto.

0: Buenos días, amigos. ¿Cómo les va? Es viernes, viernes 2 de octubre y estamos acompañándolos aquí desde Radio UAP con Ventana al Día. En este momento la mañana está fresquita, podríamos decir. 13 grados la temperatura. De a poquito el cielo se fue despejando. Estaba nublado, ahora se está viendo el sol con mayor fuerza, por lo menos con mayor nitidez. Así que le damos la bienvenida al Rey Astro a este hermoso día viernes que nos toca disfrutar. Y que Dios te bendiga ricamente en todos los proyectos y planes que quieras desarrollar. En un día apacible que seguramente ya te levantaste, ya estás desempeñándote en tus tareas. Quizás todavía estás en la cama porque dijiste, hoy remoloneo y me levanto a la hora que yo quiero. Bendito sos si podés realizarlo de esa forma tan cómoda. ¿Cómo estás, Nati? Buen día.
1: Hola, buenos días. ¿Todo bien? Estoy re contenta con el clima. Va, no tanto por el frío, pero porque hay un sol precioso.
0: Pero con un busito ya está, solucionaste el problema.
1: Sí, totalmente.
0: Mientras haya sol, inclusive te digo, la temperatura para hoy, ahora me voy a dirigir aquí al Servicio Meteorológico Nacional, que todavía no actualizó los datos del tiempo para esta región del país. Pero bueno, ya te voy a decir un poquitito la temperatura máxima, 22. Hermosa temperatura para un viernes con pleno sol, así que eso está excelente. En este momento la humedad relativa del ambiente está alta, ha estado alta durante todos estos días, ¿no? 84%, la presión normal, viento del noreste a 10 kilómetros la hora. Y bueno, se espera para hoy un día mayormente nublado, sobre todo en la noche, para que el sábado, ahí sí, arrancamos con plena lluvia. Te digo, entre un 70 y un 100% por la mañana del sábado. Tormentas aisladas y fuertes en la madrugada, y luego las tormentas continuarán por la tarde hasta un 40%. Eso es un poco lo que nos está dando a entender el Servicio Meteorológico Nacional, voy a repetir, para esta región que circunda a Libertador San Martín. Estamos en la provincia de Entre Ríos, República Argentina. Un saludo cordial a todos aquellos que se están conectando de otros países a través de nuestra propuesta por YouTube o a través por nuestra propuesta de radio.uap.edu.ar, que es nuestro streaming, nuestra radio virtual que llega a todo el mundo literalmente. 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Allí podés hacer clic, bajar nuestra aplicación y a un clic de distancia obtener la programación, tener acceso a toda la propuesta que tiene esta emisora de la Universidad Adventista del Plata. Y hoy tenemos que celebrar algo que se puede hacer pragmáticamente y no te sale un centavo. Porque hoy estamos celebrando una efeméride particular, Nati.
1: Exactamente, hoy es el Día de la Sonrisa.
0: Y yo le permito que usted tenga el privilegio de hablar de esta efeméride, porque usted es una de las personas, de las pocas que se encuentran, de que siempre cuenta con una sonrisa dibujada en su rostro. La felicito.
1: Bueno, muchas gracias. Acá tengo la historia. Resulta que en el año 1999, Harvey Ball fue el creador del símbolo iconográfico de Smiley Face, la carita sonriente, y por eso se decidió proclamar el Día Mundial de la Sonrisa para el primer viernes de cada octubre. Y bueno, esta fecha está pensada para hacer feliz y llevar alegría a los otros y contagiar la sonrisa.
0: Y vos sabés que la sonrisa tiene una química. Le vamos a saludar a Wanda también, que está con nosotros allí. Bienvenida, Wanda, ¿cómo estás? La sonrisa es un gesto que produce beneficio. Primero, libera endorfinas y serotoninas, dos hormonas que nos hacen sentir más felices, menos estresados y mejor en nuestro estado de ánimo. Por eso usted cuando se la ve sonriente, mi querida Nati, normalmente usted está en buen estado de ánimo.
1: Sí, totalmente.
0: Las personas como yo, que normalmente estamos serias, damos a entender como que estamos normalmente chinchudos, apáticos, a todo, ¿no? Aunque nuestro estado de ánimo no, muchas veces no está representado por nuestra inflexión del rostro, pero bueno, son cuestiones que hacen a nuestro espectro, de lo que es nuestra imagen, ¿no? Cada año millones de personas aprovechan el Día Mundial de la Sonrisa para compartir frases famosas sobre la sonrisa. Alguna frase famosa le voy a compartir, ¿le parece? La sonrisa cuesta menos que la electricidad y da más luz. Y da más luz. Está buena esa. La repito porque la leí muy mal. La sonrisa cuesta menos que la electricidad y da más luz. Este es un proverbio escocés. Otro. Una gran sonrisa es un bello rostro de gigante. Charles Baudelaire. Es más fácil obtener lo que se desea con una sonrisa que con la punta de una espada. Y eso es cierto. William Shakespeare dijo esto, ¿eh? El niño reconoce a la madre por la sonrisa. Me encantó. León Tolstoy. Fíjate las personalidades, ¿no?, que tienen esta... Y la última. El maquillaje que embellece más a una persona es una sonrisa sincera.
1: Además que la sonrisa mueve como 12 y 17 músculos de la cara. Entonces uno
0: y mantenerla tensa triplica esa cantidad de músculos. Es decir que sonreír te relaja el rostro.
1: Te cuesta menos físicamente.
0: Exactamente.
1: Buenísimo.
0: Y al cuerpo le encanta economizar, ¿eh? Le encanta economizar. Así que sonreír. Hoy regálale lo mejor que le puedes regalar a una persona hoy de tu círculo o aunque no sea de tu círculo, una sonrisa. Puede ser el leitmotiv de tu día hoy. Regálate una sonrisa a vos mismo. Mirate al espejo y sonreí. Marca esa sonrisa en tu rostro y que realmente te demuestre de que podés reírte, a pesar de las circunstancias, ¿eh? Las circunstancias no tienen que modificar nuestro estado de ánimo. Tenemos que enfrentarlas, sí, con entereza, claro, con responsabilidad, claro, con valentía también. Pero la sonrisa no puede faltar en nuestro rostro y te invito hoy a que le pongas una sonrisa al día. Y recién con Nati hablábamos fuera de micrófono que también hoy se está celebrando durante toda esta semana la semana vegetariana o del vegetarianismo.
1: Me enteré ayer porque Anita, le mandamos un saludo si nos está escuchando, me mandó una publicación por Instagram que decía que era el día del vegetarianismo. Me dijo, bueno, felicidades. Así que toda la semana es dedicada a eso.
0: Bueno, esta semana o esta concientización está basada, impulsada por varias organizaciones en pro de los derechos de los animales y el vegetarianismo, ¿sí? Durante estos 7 días se motiva a las personas a llevar una dieta libre de carne, a depurar su cuerpo, pero sobre todo a conocer un poco más del estilo de vida de aquellos que gozan del vegetarianismo, ¿sí? Una persona vegetariana es aquella que decidió por razones médicas, gustos o creencias morales, no consumir carne dentro de su dieta alimenticia, ¿sí? ¿Cómo le va, Fabricio? Buen día, feliz día. A lo largo de la historia son muchas las personas que se han optado por este estilo de vida, sin embargo, ser vegetariano puede traer complicaciones durante diferentes etapas del desarrollo de una persona, por ejemplo, en los niños pequeños que se están empezando a desarrollar, en las mujeres embarazadas, en personas de tercera edad y un individuo con algún tipo de enfermedad. Esto nos pone siempre en lo que proponemos en nuestra mesa de trabajo, ¿no? Si vos querés cambiar tu estilo de vida, que sea orientado siempre por un profesional de la salud. No es una cuestión que se nos ocurre porque se nos ocurre y pensamos que todo va a estar bien. No, no. Tenemos que tener una cuestión allí más organizada, que sea criterioso, nuestra decisión que sea criteriosa, no impulsiva. Y bueno, definamos con nuestro médico o con quien nuestro médico nos derive para que nosotros podamos tener un estilo de vida diferente, claro, pero que sea de calidad. ¿Sí? Que construyamos y no que destruyamos. Así que bueno, en esta semana del vegetarianismo, saludamos a todos aquellos que se han decidido por seguir este estilo de vida. Es la hora 9:14 minutos. En un ratito más estará con nosotros el pastor José Peñafiel con una luz en el camino. Después de las 9:30, la gente de Responsabilidad Social estará con nosotros en la persona de la magíster Patricia Miller estará con nosotros. Después, el periodista Daniel Furlan nos acompañará desde el bloque Entre Ríos. A las 10 de la mañana vamos a contar con la participación del doctor Arnoldo Kalbmatter, cardiólogo. Vamos a estar hablando del Día del Corazón, que fue este último 29 de septiembre. Así que me parece muy bien hablar sobre la salud de nuestro corazón, si les parece, y estamos hablando de nuestro corazón, ¿eh? Pum, pum, pum, pum. No estamos hablando acá de una cocina romántica. ¿Está bien? Después, 10:20, estamos con la gente de Fortaleciendo Identidades. Rosana Clementina estará con nosotros, si Dios quiere, para hablar más y conocer más de nuestras raíces adventistas y la historia que conlleva toda esta circunstancia. Luego, a las 10:40, estará con nosotros. Me olvidé del nombre de esta.
1: Natalia Guarisco, tengo acá.
0: Ahí está, Natalia Guarisco. Ella es la vicedirectora del ACA, el programa que lleva adelante la Unión Adventista de Norteamérica. Es un plan educativo que provee a sus estudiantes allí en Estados Unidos, sobre todo universitarios, en su época de receso de las universidades, la posibilidad de aprender otros idiomas. En este caso, el español aquí en la Universidad Adventista del Plata, pero no solamente con una cuestión de aprendizaje del español, también en el ámbito de la cultura, digamos, aprender un poco la idiosincrasia que conlleva la cultura del idioma latino o americano, ¿sí? Latinoamericano. Así que vamos a hablar con ella porque apareció, tenemos una nueva cohorte que está visitando de la UAP y que va a conformar parte de este sistema, de este plan, que es el ACA. Y bueno, ella nos va a saber decir bien cuántos chicos son, cuáles son las modalidades, nos va a describir un poco el programa, por si no lo conoces. Y por supuesto, para terminar nuestro programa, lo vamos a tener aquí a nuestro querido pastor Daniel Dianur. Ya no sabemos con qué fruta compararlos.
1: La frutilla del postre.
0: Frutillón, algunos los compararon con una sandía, un melón. Bueno, vos en tu mente sabrás si lo conoces, con qué fruta lo podés comparar a nuestro amigo el pastor Daniel Dianur, con el vamos a estar cerrando. Y luego, a las 11, tenemos campus. Fabricio, ¿quiere arrimarse un poquitito acá? Está con cara de yo no fui, pero usted fue. Usted es culpable. Ahí se está arrimando el señor Fabricio Fri, conductor de campus, junto a Magalí Cal y Valentina Garcés. ¿Cómo le va?
2: Y Gonza.
0: Y Gonzalo Masay.
2: Buen día, Oscar.
0: Hoy viene Gonza, ¿no?
2: Sí. Tiene clase y después se llega acá para operar.
0: ¿Me puede adelantar qué tenemos para campus hoy? O tírenos algunas miguitas como para dejarlo con ganas, ¿no?
2: Bueno, a ver. Campus se destaca por ser algo de variedad.
0: Ajá.
2: Entonces, nunca va a haber algún bloque. Bueno, sí puede ser alguno parecido, pero.
0: Cada viernes sufre una metamorfosis.
2: Sí. En este caso tengo entendido que Maggie va a tener un bloque curioso.
0: Ajá.
2: Datos de algo que pasó hace mucho tiempo atrás.
0: Ajá.
2: ¿Te lo puedo comentar un poquito de spoiler?
0: Sí.
2: Te lo voy a titular así como enfermedad del baile.
0: ¿Tipo Footloose así?
2: Algo así. Pero que es un caso real que pasó que fue un baile contagioso.
0: Bueno, muy bien.
2: La ley es curioso, ¿no? Bueno, hoy es el Día de la Sonrisa.
0: Hoy es el Día Internacional de la Sonrisa.
2: Sí.
0: ¿Van a tener un bloque algo para esto, para la sonrisa?
2: Nosotros. ¿Vio? Aunque detrás de esta sonrisa estoy bastante...
0: Me parece que Wanda ahí no coincide mucho con lo que acaba de decir, pero bueno...
2: Aunque detrás de esta sonrisa estoy bastante nostálgico. Tristón. Sí.
0: ¿Tristón por qué?
2: Como la IA de ayer.
0: Ayer, sí. Mirá, si no escuchaste, tuvimos un bloque particular en Mirada Digital de una IA deprimida.
2: ¿Viste?
0: Entre comillas.
2: No.
0: Si querés enterarte, podés sumarte y ingresar a nuestro canal de YouTube y recuperar el programa de ayer de Ventana al Día.
2: No, lo mío es poco tristeza nomás, que se van mis chicas nomás, así que.
0: ¿Se van al sur?
2: Sí.
0: Pero a disfrutar.
2: No, obviamente, se van con su familia. Sí.
0: Bueno, sí, va a estar bien.
2: Orne e Isabela se van al sur.
0: Se van a desintoxicar un poco de usted.
2: Sí, yo creo que más eso.
1: Les hace falta, seguramente.
0: Les hace, pero bueno. Bueno, la que faltaba era el comentario de Nati, ahí como pum.
2: Sí, pero bueno, no, o capaz es al revés.
0: Pero está bueno extrañar a nuestros seres queridos.
2: No, así, obviamente.
0: Son momentos, aunque la separación duele, va a ser a corto plazo, pero bueno, ellas van a disfrutar un ratito allí de su familia en el sur. Sí. Comentemos, la esposa aquí de Fabricio tiene toda su familia allí en el sur argentino.
2: Sí, así es. Junín de los Andes.
0: Así que, hermosas son.
2: Sí, en realidad.
0: Hay que ver si quieren volverse.
2: En realidad, toda la familia es de Chile, la madre ya está en Chile, así que van a ir por esos pagos.
0: Muy bien. Que disfruten entonces del viaje.
2: Sí, seguro que sí, que me traigan cosas.
1: No, y les espero una sorpresa al volver.
0: ¡Que me traigan cosas! Sí, la sorpresa es que le va a cambiar la cerradura a todas las puertas de la casa, este hombre.
2: Y va a haber cosas que van a cambiar. Sí. No cerraduras, pero va a cambiar bastante. Sí.
0: Muy bien. Así que bueno, después de las 11 de la mañana tendremos campus aquí hasta las 13 en Radio UAP, como cada uno de los viernes, todo producido aquí en Radio UAP por la carrera por el equipo de la radio y componentes de la carrera de comunicación de aquí de la Universidad Adventista.
2: Sí, no, estrictamente hecho por chicos de la carrera, yo solamente soy un mediador.
0: Gonzalo es de primer año de la carrera, sí. Magalí y Valentina de tercer año de la carrera.
2: Sí, segundo, tercero Magalí, sí. Y tercero Valentina.
0: Exactamente, uh-huh. Así que bueno.
2: Bueno, Esther de primero también. Así que no, Esther es...
0: Esther está también en
2: es
0: el
2: parte
0: grupo.
2: Crucial, sí. Ya,
0: parte,
2: ya,
0: ¿Esther Monteros?
2: Sí, ya va a ser protagonista de algunas cosas.
0: República Dominicana presente, sí, en el grupo de campus, ¿eh? Uh-huh. Muy bien, perfecto. Bueno, 9:20 de la mañana, nosotros ahora con 13 grados de temperatura, un cielo con alguna nubosidad, pero con sol hasta el momento. Disfrutemos del día porque para mañana hay pronosticado lluvia, altos porcentajes de lluvia para la madrugada, la mañana y la tarde del sábado. La tarde no la tenía. Tenía solamente pronóstico hasta la mañana, pero parece que ahora se modificó un poco el panorama y vamos a tener lluvia durante todo el sábado. Nati, usted quería decir algo, me
1: sí,
0: parece.
1: Sí, que tengo salida sábado de tarde, no sé.
0: ¿Pero qué pasa? ¿Se le va a aguar un poco la salida? ¿Tendrá que salir con un poco paraguas o con alguna ropa preparada para mojarse? Mire, mientras no haga frío, el resto es historia.
2: Un piloto amarillo.
0: Uy, va a pasar desapercibida la chica. Sí. No, tiene que ser un piloto rosado.
2: Sí,
0: porque estamos en el mes rosa, octubre rosa.
1: Amarillo una parca. Y me pongo un sombrero rojo y voy a aparecer el osito Paddington.
0: El osito Paddington. Escuchá un poco. No. Qué imaginación la suya, mi querida Nati. Bueno, estamos en el octubre rosa, ¿eh? Así uh-huh. que nosotros la semana que viene esperamos poder contar con un profesional de la ginecología. Este, uh-huh. vamos a hablar sobre el cáncer de mama. Este es el mes de concientización sobre el cáncer de mama, así que vamos a tener, si Dios quiere, la semana que viene, como hoy vamos a hablar del corazón, la semana que viene vamos a hablar sobre el cáncer de mama y los cuidados. Como siempre, ¿no? La concientización es a tomar conciencia de la necesidad de hacerse todos los chequeos correspondientes a tiempo, por si hay alguna situación de lugar, se toma a tiempo y se puede tratar, ¿sí? Uh-huh. El cáncer de mama se puede tratar. Así que tomemos esto con toda la seriedad y el compromiso que tenemos que tener como medio de comunicación y que nos debemos a nuestra comunidad de Libertador San Martín y a todos aquellos que llegamos a través de la señal de Radio UAP. Nosotros ahora arrancamos, le damos la bienvenida con música y luego el pastor José Peñafiel nos deja una luz en el camino y ya está Caterina Palacios esperándonos allí para el bloque de RSU.

0: Hola, ¿cómo estás? ¿Alguna vez te preguntaste por qué las personas buscan a Dios cuando las cosas se ponen difíciles?
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0: y amistad también. Allí conocí a varias personas que Graciela y Ricardo han acompañado en momentos difíciles de la vida. Intenté conversar con todos y me iba moviendo de un asiento a otro para poder escuchar sus historias. Tengo que decirte que salí muy renovado de ese hogar. Me detengo a pensar en algo. ¿Viste que, en general, buscamos a Dios cuando las cosas están difíciles? Fíjate las personas que recorren las iglesias pidiendo oración cuando están pasando por una crisis. Pero la crisis pasa y pareciera que Dios ya no existe. ¿Por qué pasa esto? Bueno, resulta que estamos inclinados, entre otras cosas, hacia el hedonismo. Esa forma de ver la vida que nos inclina hacia el placer. Pero quedarnos allí solamente puede ser muy simplista. Sin embargo, cuando las cosas van bien, celebramos y nos olvidamos de muchas cosas, incluyendo de los valores, muchas veces olvidamos los principios incluso. Si al bienestar físico se le suma el buen pasar económico, tenés la combinación perfecta para que Dios pase a un segundo plano. Salvo que alguien de nuestra familia tenga una situación fuera de control. Entonces nos damos cuenta de que el foco no se trataba del hedonismo, sino de algo más profundo, y tiene que ver con el control. Cuando tenemos todo bajo nuestro control, hasta dormimos plácidamente. Pero cuando algo se escapa del control, nos angustiamos y perdemos los estribos. Si te pones a pensar, como seres humanos, es imposible que tengamos el control de todas las cosas. ¿Y sabes qué? Está muy bien que sea así, porque no hay nada más peligroso que un humano con poder. En la Biblia encuentro una realidad muy interesante. Jesús también padeció esta situación. Cuando le hablaba a las personas que estaban en crisis, éstas siempre iban a él. Por otra parte, quienes más lo rechazaron fueron aquellos que tenían mucha estabilidad económica. Incluso Jesús llegó a decir en Mateo 19:23, «De cierto les digo que difícilmente entrará un rico en el reino de los cielos». Ahora, no se refería a que odiaba a los ricos, sino que a veces hay personas que creen que sus riquezas pueden ayudarlos a entrar al reino de los cielos. La realidad es que solamente Jesús es el camino, la verdad y la vida. ¿Sabes? 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Y ahora sí, permitamos que a lo largo de las horas de este día, Dios sea una luz en nuestro camino.
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0: Amigos, seguimos con Ventana al Día en esta hermosa mañana de este 2 de octubre, primer viernes de octubre, si querés llamarlo así. Estamos disfrutando del mes 10 del calendario. Ya algunos pensando, por ejemplo, los alumnos. Estaba recién hablando con Nati, con Suset, acerca de, bueno, que han, ya estamos en la mitad del cuatrimestre, podríamos decirlo cronológicamente, pero ayer hablando con las chicas de asistente ejecutivo, justamente, hablando de asistente ejecutivo, tenemos una fiel representante aquí, una graduada de esta carrera de la UAP. Estamos con Caterina Palacios. ¿Cómo estás, Caterina? Buen día.
1: Buen día, muy bien. Un lindo viernes. La semana corta. Sí.
0: Gracias a Dios. Acortada. Claro, aquí en Entre Ríos el martes fue feriado, patrono de la provincia de Entre Ríos, así que bueno.
1: Hubo un descanso.
0: Hablaba con las chicas ayer que pensándolo en...

0: cuestiones de clases, son 5 semanas de clases, porque después vienen trabajos prácticos, exámenes de entrega de notas, se te
1: Y
0: acabó el
1: listo.
0: cuatrimestre. Mirá la cara de Wanda. Pero ¿qué te queda? ¿Y para cómo ahora tenemos del 16 al 25 semana de oración? Digamos, ya eso es un break
1: Corta.
0: dentro de lo que va a ser la segunda mitad del cuatrimestre, ¿no? Y después, no, después el ajetreo normal del fin del cuatrimestre. Ya uno viene medio baqueteado, ¿no? Con las energías ya poco administradas y estás viendo dónde pongo las prioridades. Pero es la vida del universitario, Caterina, ¿no es cierto?
1: No es para asustarla, pero
0: Pero es lo que pasa. Así que bueno, simplemente para entrar en rigor de lo que es el paso del tiempo y cómo las cosas que podés hacer hoy las tenés que hacer hoy. El prorratearlas no sirve porque llegás tarde. Siempre llegás tarde.
1: encima la segunda mitad del año parece que pasa más rápido
0: Más
1: todavía.
0: rápido. Viste que
1: Sí.
0: entras en ese cuesta abajo y ya casi. El otro día vi pan dulce en el supermercado. Ya eso. Vos ves pan dulce y decís, fin de año. No, no, no estamos en fin de año todavía, nos falta un tiempo, pero ya tenés pan dulce en la góndola. Y es como que uno ya empieza a qué sé yo, a prepararse, en pensar ya casi fin de año. Y quieras o no, la vorágine del tiempo de este año 2026 ha pasado muy, pero muy
1: Muy
0: rápido.
1: rápido.
0: Y bueno,
1: Sí.
0: la gente de RSU ha realizado un montón de actividades durante todo este año y el último, hace poquito tiempo, realizaron una nueva actividad que estuvo justamente promocionando el viernes Patricia, que fue el MasterChef.
1: Exactamente. Ayer mismo
0: Ayer mismo,
1: tuvimos.
0: en el laboratorio de nutrición.
1: Exactamente. Así que, bueno, agradecemos a Ana Luz Koch, la profe que estuvo de coordinadora. Y a los alumnos de nutrición que estuvieron también acompañando y ayudando a las duplas que se anotaron, fue. Me gustó mucho. Mucho,
0: A ver,
1: mucho.
0: vos estuviste ahí.
1: Sí.
0: Contame
1: De
0: qué
1: camarógrafo.
0: pasó. A cámara. Uy, no te puedo creer. Contame qué es lo que más te llamó la atención de lo que fue esta. Primero, para aquellos que recién se están conectando, comentale qué es este MasterChef. No es un concurso, por las dudas. Porque muchos lo pueden estar asociando a lo que vemos en la
1: Ajá.
0: programación de televisión. No tiene nada que ver con esto.
1: Bueno, estuvo parecido, así que eso me gustó.
0: A ver, contame.
1: Pero no era eliminatorio. Tenemos una segunda instancia que es ahora el 15 de octubre, pero las personas que no estuvieron en el podio igual participan, no es
0: No hay
1: eliminatorio.
0: eliminación.
1: Pero después estuvo todo bastante parecido. Hubieron cinco duplas participando. Cada dupla tenía un ingrediente especial, sorpresa, que tenía que ser el principal de la receta. Y también tuvieron un sorteo de que si hacían receta dulce, salada. Así que todo muy parecido, estuvo interesante.
0: Muy, el esquema muy parecido. ¿Y cómo quedaron los platos?
1: O si te mostré las
0: ¿Vos
1: fotos,
0: probaste?
1: bueno,
0: ¿Degustaste?
1: no pude degustar
0: Ah,
1: todos los platos,
0: no. Te
1: pero.
0: quedaste solo con la foto.
1: No alcanzó para más. No, porque soy celíaca.
0: Ah,
1: Pero,
0: estás limitada.
1: gracias a que había una dupla que una persona era celíaca,
0: Cocinó para celíaco.
1: cocinó. Y ese plato pude probar. Así que para mí el ganador. Y no solo para mí, realmente fue el ganador. Sacó el primer puesto. Así que increíble.
0: Mira vos, contame, las personas que participaron, ¿qué gama etaria? ¿Estudiantes? ¿Personas de la comunidad?
1: Sí, la convocatoria estaba abierta a
0: A todo el
1: todos.
0: público,
1: Así
0: sí.
1: que, bueno, esta dupla que ganó, justo son dos señoras que las tengo también ahí en Edad Dorada los miércoles.
0: No me
1: Sí,
0: digas.
1: no podés creer. O sea,
0: Las
1: sí.
0: chicas de Edad Dorada, muy bien.
1: Sí, qué genial. Y después se anotaron algunos estudiantes y otras personas que no sé bien qué son, pero que están haciendo un taller de gastronomía.
0: Ajá.
1: Así que había ahí competencia.
0: Muy bien.
1: Pero bueno, había unos ingredientes que eran medio difíciles de usar.
0: A ver, comentanos qué ingredientes eran esos
1: Oh,
0: difíciles de
1: difíciles
0: usar.
1: para mí, capaz.
0: A
1: Por
0: ver.
1: ejemplo, texturizado de garbanzo.
0: Ajá. Mira la cara
1: Nunca
0: de Nati ahí.
1: ocupé eso.
0: Texturizado de
1: De
0: garbanzo.
1: garbanzo. Y
0: Ajá.
1: a ellas le tocó hacer un plato dulce encima.
0: Con texturizado de
1: Sí.
0: garbanzo. Bueno.
1: Así que estuvo interesante. ¿Qué más
0: ¿Qué otro
1: había?
0: elemento? A ver, aparte del texturizado de
1: Había
0: garbanzo.
1: otro texturizado.
0: Que no era de
1: Estaban,
0: garbanzo.
1: ajá, de soja, pero bueno, ese
0: Ah,
1: capaz es
0: ese es más
1: más,
0: común.
1: sí. Pero depende si te salía
0: Dulce o salado.
1: claro.
0: Claro.
1: Ese es el tema. Así que bueno, si te mostrara las fotos, muy rico.
0: Qué
1: y
0: lindo.
1: Muy.
0: Se divirtieron entonces. Sí. Muy bien. La gente de la carrera de nutrición dispensó este espacio del laboratorio de nutrición para hacerlo, lo mismo de sus docentes de la carrera y estudiantes avanzados, para poder participar de esta actividad que conlleva dentro del programa de lo que es Universidad Abierta, esto también.
1: Sí, también.
0: Lo podemos englobar allí,
1: sí.
0: En donde hay una propuesta comunitaria, en donde cada actividad. Tuvimos las actividades de conocimiento de nuestro cuerpo humano, por ejemplo, la fisiología humana, se sigue con estos talleres, ¿no es cierto?
1: Se sigue.
0: ¿El martes que viene?
1: Ajá, este martes tuvimos ahí una pausa por nuestro
0: feriado, claro.
1: Pero el martes que viene se sigue. Y también quería mencionar que las clases están abiertas, por si quieren ir a oír.
0: Ajá.
1: No van a poder tener certificado al finalizar el curso porque ya... Ya es la quinta clase,
0: claro.
1: Pero si el tema te interesa, podés ir a escuchar. Justo este martes que viene va a ser de fisiología cardiovascular. Así que en las redes ahí ponemos siempre de qué se trata cada clase y pueden ir como oyentes.
0: Y viene muy bien porque este último 29 de septiembre fue el Día Internacional del Corazón.
1: Uh-huh.
0: Así que viene,
1: justo.
0: Viene. Y hoy lo tenemos ahora en un ratito más a las 10 de la mañana el doctor Arnoldo Calvimater para hablar justamente de esta cuestión, ¿no? Del cuidado de nuestro corazón.
1: Muy interesante.
0: Muy bien.
1: Así que
0: panza llena, corazón contento. Cerramos así con el MasterChef.
2: Yo me quedé con curiosidad de saber qué hicieron con el garbanzo texturizado.
1: Con el garbanzo texturizado.
0: Que tenía que ser dulce.
1: Ajá. Bueno, ese fue el plato ganador.
0: Hecho para celíaco.
1: Sí, sí.
0: Ajá.
1: Hicieron una especie de torta. De
0: especie
1: caramel.
0: De torta. Ajá.
1: No sé, muy bien. Con frutos rojos. O sea, hicieron dos partes. Una, como hicieron mucha mezcla, había una tipo torta de frutos rojos y otra con cacao. Pero bueno, la base era el texturizado garbanzo.
0: Mirá vos.
2: Ah, lo usaron como base, no fue tipo un crumble encima.
1: Ay, no te estoy escuchando, perdón.
2: No, que si fue la base o si prepararon como un crumble para poner encima de los frutos rojos.
1: No, fue la base.
2: Ah, re interesante, es una muy buena idea.
0: Usaron el texturado como harina.
1: Exactamente.
0: ¿No es cierto? Usaron eso como harina y agregaron otros componentes para que eso tome consistencia y lo saborizaron de la mejor manera para que esto resulte en un plato dulce.
1: Uh-huh.
0: Es que uno está muy estructurado muchas veces en ciertos elementos de la cocina, proponérselo simplemente para lo salado.
1: Sí,
0: cuando en realidad son versátiles esos elementos para poder producir otro tipo de alimentos, otro tipo de platos.
1: Y después probé un hummus de garbanzo que tenía manteca de maní. Nunca lo hubiera hecho
0: hummus
1: yo así.
0: Hummus de garbanzo con manteca de maní.
1: Muy rico.
0: Le debe dar una consistencia también interesante, más allá del gusto. A veces corres el peligro con la manteca de maní, es lo invasivo que es el gusto de la manteca de maní. Tener cuidado con el gusto exacto, ¿no?
1: Uh-huh.
0: Para que no tengas todo gusto a maní.
1: Claro. Así que estuvo reinteresante.
0: Así que probaste algo. Vos que nos dijiste que no haya nada.
1: Solo la torta y el hummus.
0: Bueno, algo es algo, peor es nada.
1: Pero había otras cosas muy tentadoras.
0: Como por ejemplo, ¿qué otras cosas muy tentadoras que no pudiste masticar?
1: Un panqueque no sé cómo era el nombre, pero era un panqueque de remolacha y dulce también. Y adentro tenía frutas, manteca de maní, una especie de crema y una mermelada de frutos rojos.
0: Una bomba eso.
1: Sí, estaba muy bueno.
0: Y le ponías una mecha y le prendía fuego, pum, reventaba, ¿no?
2: Yo también le hubiera prendido fuego.
1: Sí.
0: Pero me imagino que vistoso a los ojos también.
1: Muy vistoso a los ojos.
0: Claro, porque en esto no solamente es la preparación del plato, sino cómo lo presentás.
1: Eso también sumaba mucho punto. Mira, a ver.
0: A ver.
1: Mirá esto.
0: No, mirá lo que es eso.
1: Muy rico.
0: Qué
1: todo.
0: Facha que tiene. Después vemos si podemos subir alguna foto para mostrar a la gente lo que resultó este MasterChef propuesto por RSU, en donde 5 parejas tuvieron la posibilidad de participar, aprender a cocinar, demostrar sus habilidades con la cocina. Y las ganadoras, 2 chicas del grupo de edad dorada. Estamos hablando de un grupo de adultos mayores, que es un programa que llevan adelante tanto RSU como Acción Social del municipio de Libertador San Martín. Así que es grato escuchar este tipo de noticias, la verdad.
1: Estuvo muy lindo.
0: Y sobre todo la convocatoria que van teniendo, las propuestas que ustedes están haciendo desde la Secretaría.
1: Sí, interesante y para gente variada. para muy que bien. Se puedan sumar todos.
0: Muy bien, muy bien. Bueno, Caterina, gracias por estar con nosotros. Te deseamos lo mejor. Saludo a todo el equipo allí de Responsabilidad Social Universitaria.
1: Bueno, gracias por recibirme.
0: Nosotros continuamos con música y en un ratito más el periodista Daniel Furlan nos deja el bloque Entre Ríos.

0: Finalizando una nueva semana, estamos enviando nuestro reporte diario de audios desde la redacción de Al Día, entreríos.com.ar. Algunos de los títulos de estas primeras horas de la mañana en este día viernes 2 de octubre de 2026.
1: El tiempo en Entre Ríos hoy.
0: Según Meteorred Argentina, para la provincia de Entre Ríos se está anticipando en este viernes 2 de octubre de 2026, condiciones estables del tiempo, cielo con nubosidad y claros, temperaturas agradables que rondarán los 11 grados de mínima y 23 de máxima. Atención que se anticipa un sábado con importantes lluvias y tormentas en varios departamentos de la provincia.
1: Provinciales.
0: Aumentó el boleto entre Paraná y Santa Fe. ¿Cuáles son los nuevos valores en un informe especial? La empresa Etacer actualizó desde el 1 de octubre las tarifas del servicio interprovincial que conecta Paraná con Santa Fe. El boleto directo pasó a costar 3.150,90.
1: Policiales.
0: Fuerte choque entre una camioneta y un auto en calle Babio y Concordia. Los involucrados sufrieron golpes leves. El siniestro ocurrió alrededor de las 12:20 de este jueves. Un Renault Logan y una Ford Ranger chocaron en la intersección de Ernesto Babio y Concordia en Paraná. La camioneta terminó sobre la calzada. Los conductores sufrieron golpes leves y no fue necesario trasladarlos.
1: Provinciales.
0: Este 2 de octubre, en el marco del 155 aniversario de Santa Elena, habilitan al mediodía el nuevo parque para chicos en Plaza Centenario. Un espacio totalmente renovado, con piso de caucho antigolpes, juegos modernos, toboganes y mucha más seguridad para que los chicos jueguen y disfruten. Seguimos mejorando nuestras plazas, seguimos haciendo por Santa Elena, expresa un comunicado de prensa. Continúa el taller municipal de estimulación cognitiva. La Municipalidad de Pueblo Liebig, a través de la Secretaría de Políticas Sociales y el área adultos mayores, continúa llevando adelante el taller municipal de estimulación cognitiva, coordinado por la tallerista Ana Lía Gui.
1: Gremiales.
0: Malestar en alumbrado público. SEDAPER exige respuestas en Paraná. SEDAPER expresó su preocupación por la situación laboral y operativa de los trabajadores de alumbrado público de la Municipalidad de Paraná, quienes realizan las tareas de renovación del sistema de iluminación de la ciudad a tecnología LED. El sindicato reclamó la intervención del Ejecutivo Municipal ante dificultades que afectan la seguridad de los operarios y la prestación del servicio. Montes asumió en la CTA Autónoma Entre Ríos y confirmó un plan de lucha. Oscar Montes asumió la conducción de CTA Autónoma Entre Ríos para el periodo 2026-2030. La central se sumará a las movilizaciones previstas a nivel nacional durante octubre, que culminarán con una jornada de paro y movilización.
1: Provinciales.
0: Octubre Rosa, la mamografía puede detectar tumores que no se palpan. La detección temprana es clave para el tratamiento del cáncer de mama. Especialistas remarcaron en la importancia de los controles, explicaron el valor de la mamografía y adelantaron las actividades del Octubre Rosa en Entre Ríos. Cerrito, reconocimiento a atletas locales. Autoridades pusieron en valor los logros alcanzados, instándolos a continuar con disciplina y dedicación, cada uno en sus metas, expresa un comunicado enviado a la prensa.
1: Empresariales.
0: Crear SGR vinculada al Banco de Entre Ríos obtuvo la certificación como empresa B. La Sociedad de Garantías informó que facilitó créditos por 50 mil millones para casi 500 pymes durante los últimos 2 años. Es la primera integrante del grupo Petersen en alcanzar ese reconocimiento asociado a estándares sociales, ambientales y de gobernanza.
1: Policiales.
0: Condenaron a prisión perpetua al femicida de Susana Altamirano. En un juicio abreviado, el juez Cotorruelo dictó la pena máxima para el acusado de 37 años, quien confesó haber asesinado a la víctima y ocultado su cuerpo a la vera de la ruta 131 en Diamante. Identificaron a la mujer que fue encontrada sin vida en su cama en Victoria. Su hermana la encontró sin signos vitales en su habitación y avisó a la policía. Ordenaron la autopsia en la morgue judicial porque el cuerpo tenía hematomas. La mujer, que fue encontrada sin vida durante la madrugada de este jueves en su vivienda de Victoria, fue identificada como Pamela Maricel Lares, de 49 años.
1: Provinciales.
0: Colonia Avellaneda, Día de los Adultos Mayores. Ponemos en valor a las personas mayores, sus historias, sus experiencias y todo lo que aportan a nuestra comunidad. Desde Colonia Avellaneda seguimos impulsando espacios de salud, aprendizaje y recreación para acompañar una vejez activa, autónoma e inclusiva, cierra un comunicado de prensa. Pueblo Brugo, el gobierno municipal sigue trabajando para que la ciudad esté cada día más linda y accesible, tanto para quienes viven en la misma como para quienes la visitan. Estamos terminando el templete de Jesús, aportando nuestro compromiso con el cuartel de bomberos voluntarios, donde con mano de obra municipal se está realizando el revoque del ala norte y además concretando la aplicación de los desagotes de calle Belgrano junto con la colocación de brosa para evitar anegamientos, puntualiza un comunicado enviado a la prensa. 147 aniversario de Aldea Brasileira. Te esperamos el domingo 25 de octubre en la Plaza San Martín para celebrar con todos una gran fiesta. Festejaremos además el aniversario del grupo de baile Nuestra Gente Alegre y el Día de la Madre con sorteos y obsequios para agasajarlas, puntualiza un comunicado enviado a la prensa. Masía, este viernes 2 de octubre se realizará un operativo de ANSES desde las 8 de la mañana en el albergue municipal. La atención será por orden de llegada y los trámites se efectuarán de manera gratuita presentando el DNI. Durante la jornada se podrán acreditar datos personales, presentar la libreta de la asignación universal por hijo, gestionar la ayuda social, generar una clave de seguridad social, nombrar a un apoderado, cambiar el medio de pago de una prestación, tramitar asignaciones familiares, obtener el CUIL, certificación negativa o el comprobante de empadronamiento y realizar trámites en el Registro Nacional de Barrios Populares, entre otros. Desde la redacción de nuestro portal de noticias www.aldiaentrerrios.com www.radioeterna.com.ar. Este fue nuestro panorama de audios correspondiente a la jornada de este día viernes 2 de octubre de 2026. Estamos saludando a los medios de comunicación, especialmente a las radios AM, radios FM, radios digitales, a nuestros escuchas y lectores. Gracias por compartir este tiempo. Será Dios mediante. Hasta un nuevo encuentro.
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0: Bueno, y ya estamos en la segunda hora de nuestro programa, es la hora 10. Agradecemos al periodista Daniel Furlán por dejarnos el bloque Entre Ríos con toda la actualidad de lo que sucede en esta linda provincia de la Mesopotamia Argentina. Bueno, el cielo, aunque con alguna nubosidad, siempre nos permite vislumbrar los rayos del sol que están de a poquito subiendo la temperatura en este viernes 2 de octubre. Ya estamos en 16 grados de temperatura y tenemos que darle también la bienvenida a nuestra compañera de trabajo aquí de los viernes, la señorita Ana Klassen.
1: Hola, va, buen Ana? Día, ¿cómo están?
0: Pero muy bien, ¿y usted?
1: Bien, podría decirse.
0: Bueno, podríamos estar mejor, pero bueno, siempre sí, el optimismo sí. Es que se puede estar mejor en el día. Sí, pero así. Con un día así uno no puede.
1: No, me levanté y dije, ay, qué lindo.
0: Fantástico.
1: Sí, sí. Así. Encima de que es viernes.
0: Y ni hablar que tengo que ir a encontrarle a la Nati en la radio. Con, sí. Bueno, que me encuentre con Oscar, bueno, ya ese es un dato alegórico, ¿no? Para el viernes. Pero qué bueno que estés con nosotros aquí. Gracias por estar, ¿eh?
1: Gracias.
0: Bueno, y también nos acompaña en nuestra mesa de trabajo el doctor Arnoldo Calvenmater. ¿Cómo estás, Arnoldo? Buen día. Gusto
2: hola.
0: De saludarte.
2: Vamos a arreglar. Hola, hola. Muy buenos días. ¿Qué tal? ¿Cómo están? Hola, Oscar. Hola, Nati.
0: Gusto en tenerte aquí. Gracias por aceptar nuestra invitación.
2: Para mí es un gusto y un placer poder venir de vez en cuando a la radio a visitarlos.
0: Bueno, y aprovechamos la sapiencia de Arnoldo como médico, cardiólogo, ¿sí? Y perteneciente a la Asociación Argentina de Hipertensión Arterial. Ya hemos hablado con él, gracias a Dios tenemos la posibilidad de charlar y brindar criterio para nuestros oyentes acerca de la importancia que tiene el cuidado de nuestro corazón. Me encantó el lema de este año de la campaña del Día Mundial del Corazón, que se celebró este último 29 de septiembre, que es no pierdas un latido o no pierdas ni un solo latido.
2: Sí, cada latido de nuestro corazón cuenta, el corazón no descansa nunca.
0: ¿Qué milagro el funcionamiento del
2: 100,
0: corazón?
2: 100.000 latidos promedio es el promedio. Es
0: de, por día.
2: Por día, 24 horas. Entonces, a mí me emociona cuando pongo un estetoscopio arriba de un paciente, supongamos de 80 años, y si uno se pone a hacer la multiplicación de eso, sí. Es decir, 100.000 por día, y por semana, y por mes, y por año, y por 80, es increíble que un órgano como el corazón esté latiendo continuamente, sin descanso, y la verdad que es un milagro y que nos habla realmente de un diseño inteligente de alguien que diseñó esa máquina perfecta que es el corazón, al cual por supuesto debemos cuidarlo y mucho.
0: Ahí está, y como cada máquina, ¿no? Así como cuidar, yo voy a hacer una analogía muy imperfecta, como puede ser el cuidado de un vehículo, un auto, una bicicleta, una moto, requiere de cierto service para que su funcionamiento sea óptimo. Y nuestra salud, nuestro corazón, no requiere menos que esto.
2: Indudablemente, yo esa analogía que vos estás hablando de ella, la uso muchísimo, porque ajá. Le digo, a ver, cuando vos vas a ponerle combustible a tu auto, ¿le pones cualquier cosa? O cuando tenés que cambiarle el aceite, le decís, no me importa, ponerle
0: más barato.
2: Aceite quemado, no me interesa. Sí. O no le cambiás el filtro de aire, o no le cambiás el filtro. O sea, no le haces un service básico, no tenés cuidado con qué cosas o cuánta carga le pones encima también a tu camioneta. Si viene para 600 kilos, ¿por qué le pones 1.500? Entonces, toda esa analogía es muy válida y la gente la entiende bien.
0: Y muy práctica, ¿no? Muy práctica. Al momento, y a veces nuestro orden de prioridades está cambiado. ¿No? Porque a veces le prestamos más atención justamente a estas cuestiones materiales y no necesariamente a nuestra salud hasta que empezamos a perderla.
2: Bueno, sí, el tema de la salud, sobre todo cardiovascular, le damos importancia cuando tenemos el síntoma, cuando tenemos la alerta o cuando tenemos el primer infarto, el primer accidente cerebrovascular. Y sí, realmente estamos llegando tarde. Por eso hoy en día estamos haciendo, inclusive en la Sociedad Argentina de Hipertensión, mucho énfasis en, por ejemplo, tomarle la presión a los chicos en el consultorio del pediatra. Y sí, porque podemos encontrar ciertas cosas y hoy casi un 50% de los chicos jovencitos que tienen presión alta la tienen no por una enfermedad de la madre, del padre, sino por sus hábitos en el estilo de vida.
0: ¿50% de los chicos?
2: 50% de los niños hipertensos tienen hipertensión que se llama primaria y eso se debe, a ver, qué estás comiendo, qué actividad física no estás haciendo, cómo estás manejando algún hábito tóxico que tenemos. No me refiero a los grandes hábitos tóxicos que son el alcoholismo, el tabaquismo y la adicción a drogas, sino hábitos tóxicos que tienen que ver con alimentación, que puede llegar a ser tóxica también.
0: El otro día te compartí un texto, salió allí en Infobae, algunos alimentos importantes que se tienen que no tienen que faltar para nuestra salud cardiológica, pero por supuesto esto es un pivot, la alimentación es un área que tenemos que tener en cuenta. ¿Cuánto juega, qué papel juega la alimentación en este espectro de variables que funcionan alrededor de la salud de nuestro corazón?
2: Y es la más importante, yo diría.
0: Es la más importante.
2: Sí, yo creo que entre la alimentación inadecuada y la falta de actividad física, el sedentarismo, por supuesto, son dos de los pilares fundamentales. Se le agrega lo que decíamos recién, los hábitos tóxicos, alcoholismo, adicción a drogas y tabaquismo, que todavía sigue siendo importante, como inclusive el tabaquismo como inicio para otros tipos de adicciones. Uh-huh. Y el cuarto punto, que es cada vez más prevalente en la sociedad en general, en todos los estratos sociales, es situaciones psicosociales desfavorables, o todo lo que es estrés, angustia, situaciones económicas, financieras, alteraciones en la pareja, en la familia, una serie de situaciones que nos toca vivir a todos a nivel mundial y a nivel de nuestro país, acá en Sudamérica también, porque tenemos muchos problemas de tipo socioeconómicos, ni que hablar con la gente que vive en grandes conglomerados de las grandes ciudades que tienen todo el problema de la inseguridad. Sí. Cuando le preguntan cuál es el problema más importante o qué es lo que más te preocupa.
0: Miedo a salir a la calle.
2: Claro, uh-huh. O volver a la casa, sí. O salir a la calle, sí. O llevar una mochila, parece uh-huh. que es prohibido hoy porque es muy alta la sensación de inseguridad, y no es una sensación, es realmente real.
0: Estaba viendo algunos números, y a veces los datos son muy precisos y muy fehacientes para demostrar ciertas cuestiones, ¿no? Hoy el 33% de las causas de muertes en el mundo son por causa de enfermedades cardiovasculares.
2: Sí, es la primera, sigue siendo la primera causa de mortalidad a nivel mundial. Ha sido casi empatado en el 2021 por las enfermedades infectocontagiosas, porque tuvimos la pandemia, el COVID en esa época, uh-huh. pero no llegó a superar a lo que es la verdadera pandemia que tenemos nosotros y que sigue vigente, y cada vez más, lamentablemente, por muchas razones, cada vez más es importante la mortalidad por enfermedad cardiovascular. Hoy hay aproximadamente 50.000 muertes por año por enfermedad cardiovascular. Es mucho, porque eso es la mortalidad. Pero detrás de la mortalidad hay un montón de pacientes que están enfermos, sí. que no llegan a morirse, pero tienen enfermedad cardiovascular, tienen alteraciones o obstrucciones de arterias coronarias, tienen uh-huh. hipertensión, tienen enfermedad cerebrovascular, o enfermedades vasculares periféricas, etcétera, que es una, eso sí es una verdadera epidemia, porque hoy en día, por ejemplo, un tercio de la población seguro en general, pero cuando nosotros vamos a la población mayor a 50 años, eso se multiplica por 2, y cuando vamos en los mayores a 70 años, por ejemplo, en hipertensión arterial, y uno de cada 2 o cada 3 tiene hipertensión arterial, y todo lo que conlleva eso, que es una serie de enfermedades o daños, que se llaman daños de órgano blanco, que inciden mucho en la vida, en la salud y en la calidad de vida, sobre todo de los pacientes.
0: Genera un gran dilema esto de, bueno, a medida que el tiempo ha avanzado, la tecnología lo ha hecho, la ciencia lo ha hecho, la ciencia médica hoy ha prodigado la posibilidad de que la esperanza de vida de las personas aumenten. Con tanta información, hoy continuamos con mucha gente que hace caso omiso a cuidados básicos en la salud de las personas.
2: Sí, realmente, ¿no? es así.
0: Hay una cuestión más psicológica que informativa.
2: Lo que pasa es que hay dos vías, ¿no es cierto? Yo, lamentablemente, tengo que decirlo, cumplí 45 años de médico, y yo cuando me recibí de médico no había ninguna de las opciones terapéuticas que tenemos hoy en día para tratar las enfermedades cardiovasculares. Por ejemplo, yo no usaba las estatinas para bajar el colesterol, había muy pocas posibilidades para tratar la hipertensión arterial, estaban comenzando a aparecer. Los stent, como se usan hoy, los stent coronarios, los stent carotidios, los stent para las obstrucciones de las arterias en general, no estaban disponibles, por lo menos acá en nuestro país, en general, todavía no los teníamos así. En general, estaban comenzando a utilizarse en algunos grandes centros, uh-huh. en Estados Unidos, en Europa. Pero todo eso ha avanzado mucho, muchísimo. Sí. La ciencia médica cada día nos sorprende con nuevas posibilidades, nuevos devices que tenemos para tratar a nuestros pacientes. En las arterias coronarias, sobre todo cerebrales, el accidente cerebrovascular no se trata más como se trataba hace unos años atrás. Todo avanza, pero también avanza la complejidad, o sea, avanza todo lo que es la falta de adherencia del paciente a lo que es un estilo de vida saludable. Y por eso es que, bueno, yo quería que esté la doctora Valeria Broder acá, pero no ha podido asistir. Pero tenemos información para nuestro congreso que se realiza acá.
0: En noviembre va a ser,
2: ¿no? En noviembre, la Universidad Adventista del Plata y el Sanatorio Adventista del Plata organizan este congreso y también está esponsoreado o, digamos, organizado también por la SAMEV, que es la Sociedad Argentina de Medicina del Estilo de Vida. Uh-huh. Va a ser el 13 de noviembre con un, digamos, con un tema muy específico y muy especial.
0: Hablando de conferencias, congresos y espacios de debate e información, no solamente para el sector médico, sino para la población en general, días atrás se suscitó en la ciudad de Paraná, en uno de los hoteles importantes de esta ciudad, un congreso de hipertensión arterial auspiciado por la Asociación Argentina de Hipertensión Arterial.
2: Sí, el viernes pasado exactamente se desarrolló un evento del Distrito Litoral de la Sociedad Argentina de Hipertensión Arterial. Tuvimos cuatro visitantes ilustres de Buenos Aires, que son gente muy bien formada en hipertensión arterial, son líderes en todo esto. Nos visitaron y tuvimos un tema muy específico, que es la hipertensión arterial en el adulto mayor. Yo soy miembro de un grupo de trabajo que trabaja a nivel nacional desde la Sociedad Argentina de Hipertensión Arterial, solamente poniendo énfasis en la hipertensión en el adulto mayor, que es de 65 años para arriba. Uh-huh. ¿Y por qué es una población que va en crecimiento? Vos sabés que la pirámide poblacional cada vez está más chiquita.
0: La demografía cambió en su cambió composición,
2: totalmente.
0: ¿No?
2: Exactamente. Y entonces nosotros tenemos que ayornarnos a esa realidad y prestar más atención a la población que crece y mucho, que es el adulto mayor. Y el adulto mayor es un capítulo totalmente diferente en el tratamiento que lo es, digamos, la población en general.
0: ¿Tiene un mayor compromiso con la adherencia al tratamiento?
2: Bueno, nosotros hicimos un trabajo acá científico con la Sociedad Argentina de Hipertensión Arterial, el Distrito Litoral, donde hicimos una encuesta de todos los pacientes estudiando el tema de la adherencia. Y la adherencia, vos tocás un tema que es fundamental. En el éxito de la terapéutica de la hipertensión arterial, la adherencia es fundamental. Por eso la medimos. Y nos fue muy mal, porque el 40% de los pacientes, el resultado de ese estudio fue que el 40% de los pacientes hipertensos medicados no están controlados, y el otro tema es que el 40% no son adherentes. ¿Qué quiere decir eso? No toma correctamente la medicación y las causas. ¿Y por qué no toma correctamente la medicación? ¿Se olvida de tomar? Sí, a veces me olvido, no tengo plata para ir a comprarla, la obra social no me la reconoce, o tengo algún efecto colateral, o leí por ahí en algún lugar que puede tener efectos colaterales indeseables, entonces preferí no tomarla, o porque cuando me tomé la presión estaba normal, entonces dije, bueno, dejo de tomar la medicación. O solo la tomo cuando tengo la presión alta. Son cosas que son, te diría, horrores en el tratamiento de la hipertensión arterial, porque es, digamos, es el ejemplo de un bombero. En hipertensión arterial, el bombero, ¿para qué están? ¿Para qué están los muchachos acá en una cuadra? Para prevenir los incendios. Ese es un gran
0: trabajo. No para apagar los incendios.
2: Bueno, cuando es necesario. Sí, bueno. Pero yo, cuando voy a apagar un incendio en hipertensión arterial, ¿qué voy a tratar? ¿Un accidente cerebrovascular hemorrágico? ¿Un accidente cerebrovascular isquémico con todo lo que eso conlleva, con todas las limitaciones que después tienen las secuelas de un accidente cerebrovascular? Sí. O cuando voy a tratar un infarto, ya estoy llegando tarde.
0: Para peor, en esta película de terror que estás planteando, las buenas noticias es que se puede prevenir.
2: Sí, absolutamente.
0: Con alto grado de eficacia en el tratamiento.
2: Muchísimo. Yo creo que hoy en día tenemos herramientas terapéuticas espectaculares para el tratamiento de la hipertensión, de la enfermedad cardiovascular, de todo lo que es el capítulo de las dislipidemias. Tenemos herramientas magníficas. Lo que pasa es que ese tratamiento tiene, diríamos, dos patas. Y la adherencia también tiene dos patas. Y es una pata farmacológica, terapéutica, farmacológica, y la otra no farmacológica. Lo que pasa es que si esas dos patitas no caminan bien juntitas, claro, vamos a andar rengos.
0: Sí.
2: Porque a veces con solo la terapéutica no farmacológica no me alcanza. Y el paciente que cree que solo con pastillas voy a resolver el tema, tampoco alcanza. Y un tema fundamental, que yo siempre lo reitero, es los medicamentos. Por ejemplo, una estatina para el colesterol, uh-huh, o un antihipertensivo para regular bien la presión arterial, pueden cambiarme cifras y números, pero muchas veces no, y yo diría la mayoría de las veces, no me cambian la calidad de vida del paciente. Uh-huh. Un paciente que es adherente a la terapéutica no farmacológica, me hace una buena dieta, que hace actividad física, que logró bajar un poquito de peso, que se puso en forma con la actividad, que mejoró su masa muscular a través de la actividad isométrica, es un paciente que mejora la calidad de vida y mejora también, hoy sabemos que un paciente que es adherente a la actividad física me baja entre 5 y 8 milímetros de mercurio la presión sistólica, y eso es una muy buena noticia. Entonces, las dos, para caminar tenemos que tener bien las dos patitas, si no vamos a andar siempre rengo. Si solamente pienso que una pastillita me soluciona el tema, no es así.
1: Conlleva justamente un compromiso del paciente, ¿no? Entonces, yo quería reiterar un poco lo que habíamos mencionado antes, de que más del 40% de la población entrerriana padece hipertensión arterial. Y a nivel Argentina, se estima que 4 de cada 10 argentinos adultos son hipertensos, pero la mitad de ellos no lo sabe debido a la falta de síntomas. Y esta es una característica muy importante, ¿no?, de este problema, de que se dice que la hipertensión es una enfermedad silenciosa. Entonces, ¿qué síntomas o señales de alerta reales, que son, que decimos, che, ¿qué está pasando?, deberíamos tener en cuenta? Si decimos, bueno, estoy viendo que me pasa esto, ¿será realmente que tengo un problema?
2: Bueno, vos acabás de dar una estadística que es esa real, y ahí te agrego, antes de contestar un poquito lo que planteas, que es muy importante, que de los pacientes que sí saben que son hipertensos, que van al médico o que toman la medicación, solamente el 50% de esos casos está tomando correctamente la medicación. Y de los que toman a veces correctamente o que toman la medicación, solamente el 50% de ese 50%,
1: no
2: quiero marear con todas estas cosas, pero solamente están con la presión normal, porque no es lo mismo decir, soy hipertenso, sí, tomás los medicamentos, sí, como con un poquito menos de sal, sí, ¿y cuánto tenés de presión? 160-95.
0: Sí,
2: bueno. Y sigue alta.
0: Claro.
2: ¿Y por qué? Y porque, a ver, el tratamiento de la hipertensión arterial es un tratamiento que yo diría es casi artesanal.
1: Uh-huh.
2: Porque si nosotros acá somos 5 en este lugar, los 5 podemos tener hipertensión arterial, pero vos tomás una medicación, él responde diferente, él tiene, yo tengo otra edad, aquella niña tiene otra edad, etcétera. Entonces tenemos diferentes factores que están relacionadas con la hipertensión arterial, los cuales hay que tratar, y diferentes formas de presentarse la hipertensión arterial, y hay que tratarlo a cada uno diferente.
1: Claro, obvio.
2: Es decir, bueno, yo ya estoy tomando el enalapril de 10 miligramos una vez por día, se acabó, ya está listo. No, porque tu realidad puede ser totalmente distinta y vos necesitas una asociación diferente, etc.
1: Claro, cada uno reacciona o necesita algo diferente.
2: Necesita de algo diferente. Cada paciente es un mundo en el tratamiento de la hipertensión arterial. Y con respecto al tema de sintomatología, sí, esperar síntomas en hipertensión arterial es
0: un suicidio.
2: Es un suicidio. O sea, la hipertensión arterial, siempre decimos, es un enemigo silencioso que cuando hace debut sintomatológicamente, la mayoría de las veces estamos llegando tarde. Pero bueno, hay que hacer todo lo que corresponde para cada hipertenso en cada etapa.
1: La importancia de los chequeos previos, ¿no? De cada, al menos una vez por año mínimo, un poco más.
0: Hablando de chequeos,
1: sí.
0: Vos me decías, ya hay niños que tienen hipertensión. Es decir, la edad a la cual vos tenés que definir como médico, ¿cuál sería la edad para que se haga el primer chequeo cardiológico? ¿Cuál sería?
2: La edad de los niños en la edad pediátrica, o sea, cuando
0: el, ya el médico pediatra tendría que mandar un análisis cardiológico.
2: Por supuesto, porque nosotros ya hoy sabemos que los niños nacidos de madres hipertensas, los niños nacidos en condición de una situación de preeclampsia o situaciones de embarazos problemáticos o con enfermedades, ya tienen muchísimo más posibilidades. El peso de los niños al nacer nos marca si puede llegar a ser diabético, una serie de cosas así. Entonces siempre tenemos que hacer chequeos y tenemos, desde niño, con el pediatra tenemos que trabajar mucho. Y en los jovencitos también, porque de todo este trabajo que se hizo en niños hipertensos y que nos dio esa estadística que hablábamos al principio, uno de los tratamientos más importantes que se hicieron en este trabajo fue limitar el uso de las pantallas en los adolescentes.
0: ¿Uso de las pantallas?
2: Uso de pantallas, porque el uso de pantallas es muy alto, la incidencia de uso de pantallas es muy alto, eso conlleva sedentarismo, eso conlleva a veces comidas que son snack.
0: Más chatarra.
2: Chatarra, porque forman parte, mientras están mirando una serie, una película, o están en un jueguito, tienen al costado alguna bolsita con algunas cosas que tienen alimentos ultra procesados y que tiene alto contenido de sodio y de grasa, y eso produce sobrepeso, produce hipertensión, produce dislipidemias, etcétera. Entonces, todas esas cosas tenemos que tratarlas básicamente en los chicos. Cuanto más jóvenes, mejor. Y si el abuelo, el papá o la mamá, o por vía materna o paterna, lo que sea, tiene antecedentes de enfermedades cardiovasculares, hipertensión específicamente, por supuesto que hay que empezar a chequearlos muy, muy precozmente, lo más precozmente que podamos.
1: El SAP, que es la Sociedad Argentina de Pediatría, aconseja realizar controles rutinarios de presión arterial a partir de los 3 años de edad. O sea, apenas, ¿eh? Sí, sí.
2: Sí, lo que pasa es que el pediatra debería tener en su consultorio algo que habitualmente no forma parte de los elementos que tienen los pediatras, que es un manguito pequeño para el control de la presión arterial en el brazo de un nenito chiquito.
1: Claro.
2: Y eso, tenemos manguitos para neonatales, para pediátricos, para los chicos adolescentes, y después tenemos los manguitos de adultos. No es lo mismo el brazo tuyo cuando yo te voy a tomar la presión arterial que el brazo de... Entonces, por ahí le enroscamos, claro, sí, de alguna manera, y lo atamos con una cinta y le tomamos la presión arterial, pero eso me da un dato que es totalmente erróneo, totalmente erróneo, y a veces se toman decisiones con respecto a esos datos erróneos.
0: Dato erróneo, mal diagnóstico.
2: Mal diagnóstico, mal terapéutica, o sea, hacemos daño a veces con esos tratamientos.
0: Arnoldo, se nos acabó el tiempo, pero bueno, un último mensaje que quieras darle a la comunidad con respecto a esta situación del lugar que vive hoy el mundo, podríamos decir, con respecto a esta situación del cuidado de nuestro corazón, y justamente como para que no perdamos sentido de este latido y este milagro que es nuestro corazón, nuestra vida.
2: Dos mensajes me gustaría tener, que son dos. Uno, básicamente, es cada día, cada mañana cuando te despertás, abrís los ojos, es lindo agradecer a Dios porque estamos vivos, porque tenemos salud, porque estamos con vida, porque podemos abrir nuestros ojos, porque podemos caminar, y si no podés caminar, alguna cosa buena debes tener para agradecer a Dios. La sensación de gratitud. Y después contestar las cuatro preguntas que yo siempre digo, contestar cada día las cuatro preguntas que son fundamentales en la prevención, no solamente la enfermedad cardiovascular en general, que es la epidemia que nos mata y que nos enferma, sino para enfermedades degenerativas como son los cánceres, que son la segunda causa de mortalidad. Entonces esas cuatro preguntas son: hoy, ¿qué voy a comer? Tenés que decidir, ¿qué vas a comer? ¿Cuánto vas a comer? ¿Qué calidad de comida vas a comer? ¿Y qué horarios vas a disponer para la alimentación? Primera pregunta. La segunda pregunta es, hoy, ¿qué actividad física voy a hacer? Decisión básica, es decir, voy a comenzar un programa de actividad física, voy, tengo tiempo hoy, quizás sí, veo cómo está, no me
0: jugar
2: gusta.
0: Jugar con las posibilidades, no.
2: No me gusta, hoy está medio fresco, no, mañana hace calor, guarda con el sol, no. No, eso no depende, decisiones. Voy a comenzar un programa de actividad física. adentro, afuera, arriba, abajo, como decía el cantito, siempre, siempre soy feliz, pero tengo que hacer, de alguna manera, moverme, hacer actividad física. La actividad física es un pilar fundamental. Hoy sabemos que no es solamente importante la actividad aeróbica, que antes mandábamos todo el mundo, anda a caminar, a caminar, a caminar. Hoy tenemos que combinar la caminata con la actividad de fuerza muscular repetitiva, de baja carga, isométrica, que nos ayuda a fortalecer los músculos, evitar la osteoporosis y la osteoporosis.
0: Sobre todo después de los 50.
2: Sobre todo, pero empecemos cuanto antes podamos, porque hoy en día se habla mucho de la sarcopenia, que es la falta de tonicidad muscular, la pérdida del músculo, y cuando perdemos músculos perdemos una capacidad muy importante, que es la autonomía. No me puedo manejar solo, no puedo bajarme del auto, no puedo, me siento en el baño y no me puedo levantar, o no puedo caminar, etcétera. Entonces la segunda pregunta que hay que contestar es esa: ¿qué actividad física hoy voy a hacer? La tercera pregunta, ¿cuál será? A ver, tercera pregunta, recién hablábamos de algunas cosas.
0: Los vicios.
2: Los hábitos tóxicos. ¿Qué hábito tóxico hoy no voy a tener? Entonces, tener cuidado con esas cosas. No nos olvidemos que la comida también puede ser un hábito tóxico. Entonces, alcoholismo, tabaquismo y adicción a drogas, desastre en toda la población, y nos preocupa, por supuesto, la población más joven. Y la cuarta pregunta es, ¿cómo voy a manejar hoy mis situaciones psicosociales desfavorables? La angustia, no llego a fin de mes, el trabajo, no tengo, tengo demasiado, mi situación conyugal, con mis hijos, tengo dos hijos adolescentes, ¿cómo voy a manejar todas estas situaciones? Y eso es muy importante. Esas son las cuatro preguntas que hay que contestar, y lo otro que me gustaría es un chivito. Un chivo de todo nuestro congreso. Cuarto Congreso Argentino de Medicina del Estilo de Vida, 12 y 13 de noviembre, va a ser en el Sanatorio Adventista de Plata, en el Salón Auditorio. Es un congreso híbrido. El orador principal será el doctor Neil Nedley, y va a estar orientado fundamentalmente a algo que estuvimos hablando recién, que es la salud mental y la medicina del estilo de vida. Te voy a dejar, quizás para otro momento, porque yo sé que ya estamos corto de tiempo, todo el currículum del doctor Nedley para que vos lo puedas compartir a veces. Esto está avalado por SAMEP, que es la Sociedad Argentina de Medicina de Estilo de Vida. Y el sábado de tarde, otro chivito, el sábado de tarde el doctor Nedley va a dar una charla gratuita a toda la comunidad en el Salón de la Municipalidad. El sábado de tarde del día 14 sería, si no estoy equivocado, pero ese sábado de la tarde,
0: 14 de noviembre,
2: va a dar una charla a toda la comunidad. Es creo que todos los que puedan asistir va a ser muy, muy importante.

0: Seguimos adelante en esta mañana. Ana, ¿tendrás a mano los datos del tiempo actualizados aquí en Libertador San Martín? Esta mañana que se presenta hermosa, todavía tenemos sol, todavía, aunque con bastante nubosidad.
1: Sí, un poquito de nubes, un poco bastante. Actualmente hacen 16 grados. Uh-huh. Está ahí, ¿eh? Bien, sí.
0: Mira, vos estás de musculosa.
1: Sí, porque está bien, medio calor.
0: Acá adentro.
1: Sí, sí.

0: Sí, acá, acá está calentito. Y después está Dani que tiene campera gorda.
1: Dije, ojalá que no se dé cuenta.
2: El termostato funciona de otra forma acá, claro, en el Caballero.
0: Bueno, la sensación térmica de hoy es de 12 grados, o sea, salís afuera y está distinto.
2: Ah, mirá, ajá, vos. Debe ser el vientito del sur,
0: sí,
2: que hay.
0: Sí, sí, está fresco el
2: viento. Está pegando fuerte.
0: La máxima para hoy es de 21 grados y la mínima de 8.
2: Bueno, seguramente después del mediodía el día se pondrá mucho más agradable, como para que puedas desempeñarte. Por ejemplo, Nati seguramente va a llevar una mantita, se va a ir al medio de algún lugar abierto a tomar un poquito de sol, ¿no es cierto? Algo así.
3: Sería un muy buen plan para esta tarde.
2: ¿Viste? Ahí está, ya te agendaste. Y barato.
0: Bueno, bonito y barato.
2: No gastás nada con eso. No gastás nada. Le damos la bienvenida aquí a un amigo de la casa, el señor Daniel Fasanando, en representación del Centro de Investigación White.
1: Buenos días, Oscar. Buenos días, Ana. La verdad que contento de estar acá y la verdad que yo veo el cielo celeste y me da ganas de comer mandarinas.
2: Mandarinas. Ay, todavía debe quedar alguna mandarina rica, ¿eh? Sí, sí. He probado muy pocas mandarinas ricas.
1: Hay que saber
2: de las
1: buscar.
2: Que he comprado, muy pocas.
1: Yo siempre escojo las que están debajo.
2: Las que están abajo. Las que están abajo están aplastadas, mi querido.
1: Tienes razón. Sí, sí, sí,
2: bueno. Así que bueno, hay de toda la vida, señor.
1: Bueno, el tema de hoy está relacionado con promocionar e incentivar el estudio de este trimestre. Sí, estamos en el cuarto trimestre de la escuela sabática, de la lección, y queremos motivar a nuestros oyentes a que puedan, y a los que nos miran también, estudiar el título, ¿no?, que es El Don Profético.
2: Para aquellos que recién se están conectando con nosotros, Escuela Sabática, al estudio que está refiriendo aquí Daniel, es un estudio sistemático que lleva adelante la Iglesia Adventista del Séptimo Día a nivel mundial, dividido por trimestres, con tres selecciones, en donde se van abordando temas focales, por supuesto, todos avalados en una sí dice Jehová, como la palabra de Dios lo manifiesta, como para que vayamos teniendo una profundización más gestionada en el estudio de la Biblia.
1: Exactamente, se invita a que puedan profundizar, y bueno, también porque estamos tocando una creencia tan distintiva de nuestra iglesia, ¿no?, como pueblo remanente.
2: Como es el don profético.
1: Exactamente, el don profético. Y para eso hay la universidad, en conjunto con el Centro White y la Facultad de Teología, han preparado un medio audiovisual a través de la página de YouTube para que puedan...
2: Página de YouTube de la Universidad
1: Adventista. Adventista.
2: Lo encontrás como Universidad Adventista Oficial.
1: Exactamente.
2: O UAP Oficial. Uh-huh. ¿Sí? En el canal de YouTube lo encontrás con esta denominación.
1: Por una aclaración, por si no entran a la página de YouTube y no encuentran en la página principal, tienen que ir al área de videos, y ahí van a encontrar el video principal, si está el repaso. Para
2: ahí donde dice eventos en vivo. Vos entras a la página principal, en el home, en la parte de arriba hay una columna, la primera a la izquierda, empieza con eventos en vivo. Vos ingresas ahí y entras ya al canal de YouTube de la Universidad Adventista de Plata.
1: Exactamente. Y también hay un material complementario que está siendo de mucha ayuda para poder, porque a veces uno por ahí hay términos que uno no entiende.
2: Ajá, un glosario, digamos.
1: Exactamente. Entonces, hay un material complementario que lo escribió Ana Galinis, si estoy diciendo bien el nombre. Ella es directora asociada del Centro White, ¿sí? Y el librito complementario que ella escribió se llama Un puente hacia Dios, el don de profecía. Tiene 13 capítulos, es para ir...
2: Cada capítulo va acompañando esa lección de ese sábado.
1: Exactamente.
2: El plan está estructurado para que vos comiences ya a estudiarlo desde el sábado de tarde, arrancando y completando la semana hasta el viernes, para que ese sábado se desarrolle la lección. Es un día a día.
1: Es un día a día, y creo que lo hace también más dinámico el estudio, porque hay cosas que no entendemos, entonces uno va y como que te amplía un poco más la idea.
2: Y distribuir ese estudio en 7 días te da la posibilidad de profundizar aún más que abocarte solo en un día, en un momento, a toda la lección completa. Te perdés muchísimo.
1: Y me encanta porque este sistema que maneja la iglesia es justamente para que podamos tener un mayor aprendizaje y una mejor comprensión de lo que el Espíritu Santo nos quiere decir a todos los que nos acercamos a la Biblia.
2: Bueno, está disponible entonces en el canal de YouTube de la Universidad Adventista del Plata esta propuesta que tiene el Centro de Investigación Wide en conjunto con la Facultad de Teología, permitiéndonos poder repasar el estudio de la lección de escuela sabática. En este caso, este trimestre estará abordando el don profético como tema focal en este estudio sistemático que propone la Iglesia Adventista del Séptimo Día, y que te invitamos que te puedas sumar, por supuesto, siempre con tu Biblia a mano. Cada cosa que se va diciendo lo va contrastando con lo que la palabra de Dios va diciendo, y si hay cosas que allí no necesariamente te cierran, seguir profundizando o buscate alguna persona que te pueda orientar en lo que puede ser en buscar más verdades, y cada vez que vas cavando vas encontrando nuevas verdades, Daniel, en la palabra de Dios.
1: Así es, y también queremos invitarlos a que puedan seguir nuestro Instagram, centroway.ar, ¿sí? Entonces ahí también estamos subiendo material complementario para que, a través de Reels, para que puedan también ampliar un poco el conocimiento.
2: Muy bien, Daniel, muchas gracias por tu participación en nuestro programa hoy. Saludo a todo el equipo del Centro de Investigación White.
1: Saludos a Rosana también, que seguramente nos está escuchando.
2: Muy bien, saludos a la jefa. Muy bien, vamos con música y enseguida estamos con otro bloque y vamos a hablar sobre el programa ACA.

0: Muy bien, pisamos el tema porque no nos queda mucho tiempo y tenemos mucha gente todavía por pasar aquí en el
1: movidito,
0: programa.
1: Movidito, movidito.
0: Sí, gracias a Dios. Y te proponemos distintas instancias de información como para que vos te acerques un poquitito más a la actualidad que vive tanto la Universidad Adventista de La Plata como su localidad. En este caso, hablamos de un plan que funciona dentro del campus universitario como es el plan ACA. Y tenemos aquí con nosotros a la traductora y profesora de inglés Natalia Guarisco, directora asociada de este programa ACA. ¿Cómo estás, Natalia? Buenos días, un gusto tenerte aquí con nosotros.
2: Buenos días, un gusto compartir este momento con ustedes.
0: Bueno, Natalia, la pregunta de rigor, como para aquellos que siempre se conectan por primera vez y hablamos por sigla aquí, ¿qué es el programa ACA?
2: Bien, el programa ACA es Adventist Colleges Abroad, sí, instituciones adventistas en el extranjero. Generalmente la gente le dice como un programa de intercambio, pero no funciona exactamente como un intercambio, sino que yo le digo, y siempre utilizo la palabra, es una extensión, ¿sí? Es una extensión del programa académico que los chicos tienen en sus universidades en Estados Unidos. Entonces vienen acá, hay un intercambio cultural, ¿sí? Pero todo lo que los chicos cursan acá, todas las materias, las notas inclusive, vuelven a sus universidades en Estados Unidos. Y no se corta el vínculo, no es que simplemente vienen, conocen y tienen una linda experiencia, sí, pero pueden mantener todavía sus responsabilidades académicas estando en otro lugar.
0: Convengamos que allí en Estados Unidos muchas, la mayor parte de las universidades son bilingües y corresponden justamente a esta posibilidad del hecho de que los chicos vengan a aprender español aquí a través del programa ACA, que no solamente enseña español.
2: No. O sea, la base es el idioma, así como todos los demás programas de ACA que están en el mundo. Sí, tenemos en Italia, aprenden italiano, francés, sí. En este caso es el español, pero también, además de las materias relacionadas directamente con el idioma, que son obligatorias, sí, como gramática, composición, después tenemos un poco el aspecto cultural, materias como folclore, donde aprenden, sí, cómo vivía el gaucho, las costumbres, culinaria argentina, danzas, tradiciones, sí. Geografía, también un poco de Latinoamérica, no solo en Argentina. Bueno, y después religión, obviamente. Es un programa que también está enfocado en fortalecer, ¿sí?, el aspecto espiritual del chico con todo lo que ofrece la universidad, todo lo que tenemos a disposición. Así que después, esas materias que están relacionadas más un poco a lo cultural son electivas. El chico, de acuerdo a lo que necesita o prefiere, va eligiendo, ¿sí? Geografía, historia.
0: El jueves pasado se realizó lo que fue la cena de bienvenida a un nuevo grupo. Vos dirás, bueno, en esta fecha se suma un grupo. Es que esta es calendario que utiliza ICE, está asociado al calendario en Estados Unidos.
2: Exactamente, sí. Nosotros, como mencioné al principio, de cómo mantenemos lo académico del chico, nunca se corta el vínculo, obviamente tenemos que mantener su calendario, sí, entonces hacemos septiembre-mayo nuestro año completo. Y sí, la semana pasada tuvimos la cena de bienvenida con los chicos. En esta cena generalmente participan, están los estudiantes y después parte del staff, que no solamente somos los directivos y profesores, sino también que nos acompañan preceptores, capellans y alguna autoridad de la UAP. Más que nada para que nos conozcamos entre todos, como no todos los chicos suelen participar de todas las materias, porque tienen materias optativas, hay profesores que nunca los ven, sí, o no llegan a cursar con ellos, entonces está bueno para que, bueno, tengan rostros familiares y también como referencia.
0: Empiecen a convivir en comunidad y en esa red que después se va anexando y las vinculaciones van enriqueciéndose.
2: Sí. Es, como dijiste vos, una convivencia, porque no es solo dar clases o estar en el horario de oficina, ¿no? Tenemos situaciones más personales del día a día, que bueno, ahí trabajamos en conjunto con los preceptores, capellán y bueno, otros departamentos de la UAP en caso de que sea necesario.
0: Cada grupo que viene aquí de la ICA tiene sus propias características. ¿Cuál es el destacable de este grupo?
2: Sí. Los chicos, lo que es curioso es que generalmente nunca se conocen los chicos entre ellos, inclusive cuando vienen de la misma universidad. A veces dicen, no, a tu cara me suena, pero no se conocen. Y están los dos o tres en la misma universidad. Este grupo lo noté muy unido ya enseguida, aunque casi nadie se conocía. Y lo particular de este grupo es que tenemos una alumna que ya estuvo en el grupo anterior. ¿Sí? Carola.
0: Reincidente.
2: Sí. Ella empezó, como es un programa de 3 trimestres, el chico puede elegir si viene por el año completo o viene por trimestres. Esta alumna vino de enero a mayo, sí, los últimos dos trimestres, y le quedaba pendiente el primero. Entonces,
0: vino a cumplimentarlo.
2: Se vino ahora otra vez a hacer el primer trimestre de este grupo.
0: Bueno, en otra oportunidad vamos a invitar a Natalia y también a Adriana a que puedan venir con alguno de los chicos para comentar un poco su experiencia y qué los motivó a decidirse a implementar este plan dentro de su experiencia académica que ya están desarrollando en los Estados Unidos y de qué manera bueno, se llegaron o cómo conocieron esta oportunidad de llegar hasta aquí, hasta la Universidad Adventista del Plata. Por supuesto, siempre un equipo de profesores muy involucrados en esto porque hay una relación muy particular con los chicos.
2: Sí.
0: Más allá de la situación áulica.
2: Totalmente, sí. Como saben, el programa tiene viajes también, y entonces en los viajes estamos conviviendo, estamos todo el tiempo, entonces se genera una relación muy linda. Ya de antes, sí, por los correos que les mandábamos para el proceso de admisión, ya los nombres empiezan a sonar y como que se empieza a establecer un vínculo. Pero después sí, es todo el día. De dónde puedo ir a comprar una almohada o no sé, una crema, hasta cosas un poco más personales también cuando ya te vas acercando un poco más por la convivencia, ¿viste? Somos en la oficina la primera referencia que tienen ellos acá. Claro. Para cualquier cosa siempre nos van a preguntar, sí.
0: Sí.
2: Y después, bueno, se van formando sus grupos con sus compañeros de pieza, bueno, van compartiendo actividades como deportes. Había un chico que la primera semana que llegó ya estaba metido con el equipo de básquet.
0: Sí.
1: Sí, es más, se jugó en el partido
2: ya es parte del equipo.
1: Parte,
2: sí. O sea, Maque siempre dice, sí, dame chicos, tráeme chicos. El año pasado tuvimos uno también que enseguida que llegó estuvo y después compitió con el equipo de Crespo. Uh-huh. Entonces hay muchas oportunidades. Yo siempre le digo a los chicos, aprovechen no solo el aula es un porcentaje pequeño, pero lo bueno de nuestro campus y que tratamos de mostrar para que vengan chicos, es que tenés la oportunidad, una vez que salís del aula, para poner en práctica todo lo que aprendiste. Podés ir a un restaurante, pedirte una comida, interactuar con chicos en equipos, y la banda, el coro, muchas opciones para que el chico pueda poner en práctica lo que aprendió en el aula.
0: Bueno, Natalia, gracias desde ya por acercarte. Sabíamos que tenías tu agenda allí, pudiste acomodar algunas fichas para poder estar aquí con nosotros. Te lo agradecemos muchísimo. El mejor de los éxitos en el programa y vamos a seguir invitándolos para que los chicos nos vayan contando poco el desarrollo de su experiencia en el programa ICI.
2: Sí, me encanta la idea, para que se vayan soltando. Hay chicos en distintos niveles, algunos hablan más, otros hablan menos, pero está buenísimo. Gracias por invitarnos a compartir un poquitito lo que es el mundo de ICA, que muchas veces no se conoce en detalles. Así que, bueno, cualquier otra oportunidad que necesiten, estamos a disposición.
0: Gracias, Natalia. Y bueno, seguimos en contacto.
2: Perfecto.
0: Estuvimos con la traductora Natalia Guarisco. Ella es directora asociada del programa ICA que funciona aquí en la Universidad Adventista del Plata. La semana pasada se realizó la cena de bienvenida para el nuevo grupo que estará componiendo este programa en este próximo 26 y 27, ya que son 6, 7, 9 meses.
2: 9 meses.
0: 9 meses de programa. Así que bueno, les damos la bienvenida también a los chicos y los vamos a tener prontamente aquí. Levantamos la cortina y ya estamos con la gente del Servicio Voluntario Adventista.

0: Y nos adentramos ahora en el momento del servicio voluntario adventista y tenemos la fiel representante del grupo, que es la señorita Abigail Rivas. ¿Cómo estás, Abby? Buen día.
1: Buen día, ¿cómo están? Qué lindo verlos de nuevo.
0: En serio, gracias. Totalmente. Y hermoso viernes.
1: Hermoso viernes.
0: O sea, el hecho, el viernes tiene su propia psicología, es como que uno lo encuentra con otro estado de ánimo.
1: Totalmente, totalmente. Estamos todos alegres, hoy que es viernes, hoy que es soleado, y encima verlos.
0: Ah, bueno. Eso ya es too much, too much. Muy bien, Abigail, contanos, ¿viniste acompañada hoy?
1: Vine acompañada.
0: No contrataste con guardaespaldas hoy.
1: No. Hoy vine con una persona muy especial, pero primero quiero hacerles un anuncio.
0: Por favor.
1: ¿No? ¿Recuerdan que, bueno, no sé si recuerdan, pero hace 2 semanas les había contado de que íbamos a empezar clases de inglés para personas que quieren ser misioneros, ¿no?
2: Así es.
1: Uh-huh. Entonces, este domingo vamos a empezar. Sí, ya empezamos con beginners, el primer nivel para aquellos que no tienen idea del inglés, bueno, que puedan empezar desde cero. Y también un speaking club, ¿sí? Para los que ya saben, puedan seguir practicando su inglés. Entonces, pueden seguir contactándonos aquellos que están interesados en participar. ¿Sí?
0: Esto es para todas aquellas personas que quieran desempeñarse en algún momento como voluntarios.
1: Así es.
0: No es abierto al público. Por las dudas, alguno está escuchando y dice, ¡ay, qué lindo, puedo desarrollar!
1: Claro.
0: Es para aquellos que de alguna manera ya están pensando o quieren participar o ya participaron de la escuela de misión. Esta es una posibilidad que se le brinda a los chicos como para que el idioma no sea una barrera.
1: Así
0: para esta
1: es,
0: posibilidad.
1: Totalmente. Inglés para la misión, específicamente. ¿Sí?
0: Muy
1: Así
0: bien.
1: Que, bueno,
0: domingo.
1: Este domingo empieza.
0: Horario,
1: Que se comuniquen con una persona que nos está ayudando en la coordinación. Ella les va a dar toda la información, bueno, de los días, del horario.
0: ¿Pasamos el número telefónico?
1: Pasamos el número telefónico. Su nombre es Abril Frenais. Ella nos va a ayudar en la coordinación. Ajá. No sé
0: Muy
1: si
0: bien.
1: La conocen.
0: Sí, la conocemos. Trabajó acá en la radio.
1: ¡Ay, buenísimo!
0: Sí, la tuvimos como cuarto becaria.
1: ¡Ay, mira qué bueno! Bueno, ahora nos está ayudando. Le robamos un poquito.
0: Muy bien.
1: Su número es 34 46 34 74 16.
0: ¿Lo repetimos?
1: Lo repetimos. Es más 549 34 46 34 74 16.
0: Muy bien, se comunican con ella y les van a poder dar datos. Sobre todo comuníquese hoy porque ya este domingo
1: ya
0: comienza.
1: Este domingo empieza,
0: entonces,
1: sí.
0: Como para ser un poco más ordenado, seguramente necesita un estilo de inscripción o
1: sí,
0: algo.
1: Totalmente.
0: Entonces allí vas a poder de alguna manera ordenar esta gestión que tiene que ver con la participación en este taller de inglés, en donde te dan la posibilidad de este inicio, de empezar a empaparte si no conoces. Y bueno, en paralelo, un club de diálogo, un club de hablar en inglés, como para
1: de
0: que vayas también desarrollando esta habilidad.
1: Así es. Y bueno, junto conmigo ahora tengo a una voluntaria que vino de Ecuador a servir acá mismo a la universidad.
0: Uy, ¿no? ¿De qué parte de Ecuador?
1: ¿De qué parte de Ecuador?
3: Bueno, un gusto primeramente.
0: Uy, listo, vamos a presentarla bien. Sí, tiene razón. Paula, ¿no?
3: Paulina.
0: Paulina.
3: Sí,
0: Paulina. Paulina, ¿tu apellido?
3: Roballo. Como
0: Paulina
3: ustedes lo dicen,
0: Roballo. Roballo.
3: Porque es Roballo.
0: Claro.
3: Sí, listo. Bueno, un gusto primero estar acá con ustedes. Y bueno, yo soy de la parte de la sierra del Ecuador.
0: Ajá.
3: Específicamente de un lugar que se llama Baños. Baños porque es un lugar donde que tú vas y encuentras muchos lugares para tomarte un baño específicamente.
0: ¡Qué lindo!
3: Entonces, vengo de ese lugar. Así que muchísimas gracias por estar acá.
0: ¿Cómo llegaste a la Universidad Adventista del Plata?
3: Bueno, en realidad, Dios tiene los planes perfectos para cada uno de nosotros. El plan inicial no era estar acá en la UAP, pero Dios dijo, el llamado es para ti. Primeramente se lanzó el requisito de preceptor, porque estoy sirviendo como preceptoría.
0: Ajá.
3: En los hogares de la UAP. Entonces se lanzó el proyecto, me postulé sin pensar lo que iba a pasar. Pasaron alrededor de 3 meses, recibí el llamado del pastor. Pastor Meda en ese entonces, y me dijo, ¿estás disponible? En ese momento estaba trabajando. Tenía un trabajo, estaba ganando un sueldo, estaba estabilizándome económicamente, cuando el pastor me dice, ¿estás disponible? Yo lo pensé y dije, sí, estoy disponible. Entonces así fue como surgió todo para poder venir a Calagua.
0: Muy bien. Abigail, esta situación que nos está contando Paulina es la que viven muchos estudiantes en otras partes del mundo que tienen la posibilidad. Siempre hablamos de la UAP parten voluntarios. En este caso, la UAP es receptora de voluntarios también.
1: Así es, totalmente. Tenemos varios voluntarios que recibimos de diferentes partes, ¿no? Y bueno, una de ellas es Paulina, que tiene con nosotros una pequeña historia, un pequeño testimonio también que quiere contar.
0: Dentro de estos destrozos que se hicieron a tus planes, porque vos me dijiste, vos tenías articulado un destino y bueno, Dios te barajó y dice, no, no, Paulina, por acá no, vamos por acá.
3: Exactamente, pues inicialmente conocer algo de preceptoría no tenía nada de conocimiento de preceptoría, entonces era un desafío primero personal y un miedo también de poder viajar a saber que no voy a hacer algo que estaba dentro de lo que yo sabía hacer. Entonces, cuando llegué acá y cuando me hicieron la entrevista, lo único que yo dije, no sé lo que tengo que hacer y ni tengo idea lo que voy a hacer, pero en realidad con que una persona abra las puertas de su corazón para recibir a Dios, yo me quedo feliz. Y eso es donde que surge este testimonio que voy a contar a continuación, que surgió que una de las chicas en los hogares, ya está en su tercer año estudiando acá, jamás había tenido las ganas de poder asistir a un culto, de participar al menos de actividades de la iglesia. Y cuando empezamos a tener un contacto con ella, poder compartir entre risas, entre almuerzo, poder compartir un poquito más entre los voluntarios, llegó el congreso I Will Go. La invitamos, al principio como que no quería, como que no, no quiero, no, no quería ir a la iglesia. La invitamos, le insistimos, dijimos, vamos a estar juntos todos, vamos a participar del evento. Le gustó la idea, asistió al evento y después yo tuve que irme porque estaba trabajando en uno de esos días y llegó a preceptoría y llegó emocionada, entusiasmada por todo lo que había escuchado, por los testimonios que había escuchado en las conferencias que se habían dado y uno de esos me dijo, Paulina, yo no sé, pero tengo ganas de servir. Y yo le dije, pero ¿qué es lo que te motivó? Dice, no sé. Yo tengo ganas de servir. Le dije, está bien. Dice, pero tengo miedo de no ser lo que Dios quiere que yo sea para el servicio. Entonces, lo único que yo le dije, lo que mucho le digo a los jóvenes, es que Dios no está llamando a personas preparadas. Dios solo está llamando a personas dispuestas a escuchar su llamado. Entonces, después de una larga conversación, porque fue una larga conversación que tuvimos, se entusiasmó mucho en querer aprender más. Y después de todo ese proceso empezamos a invitar a la escuela sabática, empezamos a invitar a los cultos también. Y después nos dieron una sorpresa que tal vez nadie imaginó, que ella decidió tomar estudios bíblicos. Entonces, hoy en día ella está tomando estudios bíblicos y cada vez que ella llega con un estudio nuevo, es emocionante ver cómo ella habla y transmite de lo que aprendió en ese día. Entonces, hoy en día nosotros como voluntarios estamos orando por la vida de ella para que el Espíritu Santo siga tocando ese corazón y que quién sabe puede darnos mayores sorpresas después de que termine nuestro año de voluntariado acá.
0: Paulina, ¿cómo sirve, cómo surge esta necesidad en tu vida de ser voluntaria?
3: Bueno, en realidad surgió desde hace muchos años atrás. Este es mi segundo año de voluntariado. Yo serví primero en Brasil en el 2024 y ahora estoy sirviendo acá en la UAP. El deseo específicamente es porque cumplí un proceso en mi iglesia, en mi país, y las ganas y el deseo de que habían otras personas que aún necesitaba. Tal vez con el acompañamiento, tal vez con una palabra, tal vez con una sonrisa, el poder impactar a otras personas que tal vez jamás en la vida pensaron escuchar de la palabra de Dios.
0: ¿Alguna pregunta, Ana?
2: No, me parece admirable. Yo todavía no hice la escuela de misión. Tengo intención para el año que viene, tengo
0: Que no se
2: planes.
0: quede con la intención,
2: No, tengo
0: va a
2: planes
0: terminar la
2: para el año
0: carrera,
2: que
0: ¿viste?
2: viene.
1: Te esperamos el año que viene,
2: Sí,
1: Ana.
2: el año que viene tengo ganas. Me gustaría, me da mucha curiosidad y admiro mucho esto de dejar todo, de decir, bueno, hago el bolso. Hay muchos testimonios, muchísimos. Hemos escuchado en cultos, en así sesiones de
0: Paulina
2: encuentros.
0: estaba trabajando,
2: Sí,
0: tenía su salario, dijo,
2: justamente.
0: me estaba poniendo al día con mis cuentas, dice, y me surge este llamado.
2: Justamente, pero es algo que pasa en todas las edades, tanto chicos del secundario que terminan el secundario y se van de misioneros, o que están en la carrera y se van de misioneros, o justamente están trabajando, se están estabilizando como adultos, como personas ya hechas, y dejan todo por hacer la misión. Y algo que me parece increíble, porque no es solo el trabajo, que también es algo transversal, eso, sí, no, sí, me salía la palabra, sino la familia, los amigos, tu país, tipo, eso es todo un desafío, así que es algo que da un gran ejemplo, creo yo.
0: ¿Esa lucha con el desarraigo lo tuviste que afrontar? Tal vez cuando fuiste a Brasil.
3: Cuando fui a Brasil más que cuando estuve acá, sí, pero... Claro,
0: ya venías con otra experiencia.
3: Claro, ya venía como el tengo que adaptarme, tengo que buscar la adaptación en el idioma primero en Brasil, acá también con nuevas palabras, con nueva comida también, la alimentación, con la nueva cultura, el conocer. Creo que la escuela de misión te enseña mucho eso, a sí, poder buscar las maneras de poder adaptarte en el lugar donde que estás.
2: Claro.
0: Qué lindo testimonio. Y creo que así como Dios te está utilizando en este momento y esta experiencia que acabas de contar, es un poco cuando uno se pone en manos de Dios, qué cambios puede transformar en su círculo, en su influencia a través de una conversación, con la disposición, con el buen trato, uh-huh, con la empatía. Digamos, esta chica seguramente se vio sensibilizada al momento de que vos, Paulina, le ofreciste el hombro, tu oído a escucharla y acompañarla en la situación que tenía e invitarla a un momento que quizá que para vos parecía sumamente importante para ella, que resultó en eso, ¿no? Y que como Dios la fue llamando de a poquito y preparando tanto a vos como a ella para que este momento se pudiera dar como se dio.
3: Sí, y algo que siempre voy a decir es que no importa en la situación en la que nos encontremos, siempre hay una manera para nosotros poder hablar de Dios. Y últimamente le dije a esta chica, porque bueno, ya está llegando el momento de partir de nosotros, ya queda poco tiempo para partir, y ella decía, pero es que me voy a quedar sola. Y yo le decía, no vas a estar sola, Dios está contigo. Y algo que siempre me gusta decirles a los chicos o al lugar por donde que yo voy o por el lugar donde que paso es, si no nos volvemos a ver en este mundo, arriba es el lugar donde que nos vamos a volver a encontrar.
0: Y con este mensaje que creo que ya es el bloque, lo podemos cerrar, sí, perfecto. ¿Eh? Y bueno, agradecerte, Paulina, por estar aquí con nosotros, desearte lo mejor en tu experiencia de vida. Esto es una parte, una faceta de tu experiencia de vida. Te deseamos lo mejor para vos y tus planes.
3: Muchísimas gracias, gracias por estar acá y sobre todo el impulsar a los chicos a que puedan servir a Dios, que es lo que más está necesitando este mundo.
0: Avi, bueno,
2: muchas
0: un testimonio
2: por
0: muy
2: este
0: fuerte,
2: espacio,
0: ¿no?
2: Gracias, surgido, Paulina, también por aceptar el desafío de venir.
0: Surgido de este programa que es el Servicio Voluntario Dentista, ¿no? Que es un programa a nivel mundial.
2: Así a nivel es. Mundial. Y bueno, esperamos tener más testimonios como este, ¿sí? De personas que vienen o nuestros estudiantes que van. Sí.
0: Muy bien. Paulina, lo mejor para vos de nuevo.
3: Muchísimas gracias y bendiciones para ustedes.
0: Gracias, Avi. Que pases
2: muchas
0: bien.
2: Muchas gracias.
0: Lindo
2: a ustedes.
0: Viernes.
2: Lindo viernes.
0: Levantamos la cortina y ya estamos con el frutillón del postre en Vidas que Alaban.

0: El señor Gonzalo Macei en consola técnica. Ya viene Campus, ¿eh? Perdónennos los chicos, por favor, no nos manden una carta de documento, no hay problema, porque no hay problema. Nos estamos invadiendo en su programa. Ya tendría que empezar Campus. Pero si no, el frutillón del postre acá se nos enoja y planta camino y dice, no vengo más.
1: Casi me vuelvo.
0: ¿Viste?
2: Casi yo me vuelvo.
0: Sabía,
2: se
0: yo estaba sabía. Yendo. Es que se las toma así este hombre.
2: Sí, sí, sí.
0: Me toma pero, por favor, que no se le suba la presión.
1: No, no, tranquilo, a esta altura ya.
0: Lo tenemos aquí a nuestro amigo el pastor Daniel Llanur en esto que vida que alaban. Y hoy profundizamos en este himno.

0: Y este sí es conocido.
1: Sí, esto es un himno de consagración.
0: Tradicional,
1: ¿no? Claro, podríamos una oración cantada realmente, ¿no? Bueno, el autor, William Featherstone, 1846-1873, compositor de himnos cristianos canadiense, se cree que escribió este himno alrededor de los 16 años.
0: Muy jovencito.
1: Muy jovencito. En realidad, él escribió un poema. Después le pusieron música, ¿no es cierto? Y esta poesía se la mandó a su tía, la señora Featherston Wilson, quien vivía en Estados Unidos. Ella, muy emocionada al leer la letra, se lo llevó a un editor y fue publicada.
0: Mirá vos.
1: Bueno, se casó en 1869, Featherston. En 1870 tuvieron un hijo, pero lamentablemente falleció a los 26 años, muy joven. Bueno, 1876, Adoniram Gordon, destacado pastor, evangelista, escritor, compositor, fundador incluso de colegios y de un seminario teológico norteamericano, le puso melodía a esta poesía.
0: Hermosa melodía.
1: Bueno, al español lo tenemos gracias a la pluma del pastor y doctor Edward Lindsay Maxwell.
0: Hemos charlado
1: varias veces de él. Uh-huh. 1878-1940, reconocido pastor adventista norteamericano, autor de varios libros, traductor de himnos. Tenemos 42 himnos de su autoría en el himnario adventista. Administrador, docente, abogado, juez de paz, presidente de varias conferencias, incluso de la Unión Austral ahí en Buenos Aires. Y su trabajo fue una gran bendición para varios países de Latinoamérica. Falleció joven, 1940, a los 62 años, uh-huh. Pastor Maxwell. Bien, este precioso himno que tiene cuatro estrofas, en la primera estrofa resalta el favor, la gracia que el Señor tiene por cada uno de nosotros. Oh Cristo, te adoro, te acepto por fe, por ti los caminos del mal ya dejé. De gracia salvaste mi alma, Señor, por eso de hinojos te rindo mi amor. Y ahora le agradece por el sacrificio, ¿no? Segunda estrofa dice, me viste perdido y en condenación, y desde el Calvario me diste perdón. Llevaste por mí las espinas, Señor, por eso de hinojo te rindo mi amor. En la tercera estrofa agradece por la protección. En todo momento, Jesús, te amaré, y mientras yo viva de ti cantaré. En valle de muerte serás mi pastor, por esto de hinojos te rindo mi amor. Y obviamente en la cuarta estrofa la gran promesa, ¿no? Dice, después en mansiones de luz celestial, de gozo inefable, de gloria eterna, darásme corona brillante, Señor, por eso de hinojos te rindo mi amor. Preciosas palabras.
0: Qué hermosa poesía. Qué
2: increíble que haya escrito a los 16
0: y
2: años.
0: Simple pero profunda. Qué profunda.
2: Sí, total.
0: Porque no tiene esos artilugios, a veces
1: esas
0: palabras literarias, claro, que te complican la existencia al momento de cantarla, inclusive.
1: No, muy
0: simple, sencillo. Muy profunda y muy experiencial.
1: Y apuntando distintos aspectos, ¿no? Mm. La gracia y misericordia, ¿no es cierto? La protección y obviamente la gran promesa de la vida eterna.
0: Y para este bloque siempre esperamos la frutilla del postre, ¿no?
1: Ah, obviamente, claro. Sí. La perlita.
2: Claro. Justo hoy...
1: Demuestra, a ver.
2: Hoy estaba haciendo la meditación en la mañana y estaba leyendo en 1 Juan 4:19, creo que es, que dice la que nosotros lo amamos a él porque él nos amó primero. Nos amó. Uh-huh. Y justamente se relaciona con eso, de amarlo porque... Uh-huh. Va, yo pienso, ¿no? Que qué increíble el amor que tiene Dios por nosotros. Cada día es decir, bueno, nosotros tenemos que reconocerlo, pero él desde antes de nacer ya nos reconoce y nos ama. Entonces es algo
1: un amor incondicional.
2: Sí, totalmente.
0: Inclusive algo que no entra en nuestra cabeza.
1: Exacto.
0: ¿No? Que no entra en nuestra comprensión. Pastor.
1: 3 de octubre.
0: Puesta de sol.
1: Puesta de sol. 19:05.
0: Ah, ya pasamos las 19.
1: 19:05.
0: 19:05. De este sábado 3 de octubre
1: empezamos un nuevo mes.
0: Un grupo muy amplio de nuestra comunidad y de otras comunidades fuera de Libertador San Martín se estarán reuniendo para entonar este himno para despedir el sábado y recibir una nueva semana esperando la rica bendición de Dios.
1: Oh Cristo, te adoro, himno 255.
0: Que estaremos compartiendo en nuestra emisora, como siempre, a las 19:05.
2: ¿Y a la mañana?
1: ¿Y mañana? ¿Qué pasó a la mañana?
0: ¿Qué pasó?
1: ¿A partir de las 9 hay algo? ¿Compromiso?
0: ¿Campus sigue mañana también? ¿En serio,
1: no,
0: Gonzalo? ¿No? ¿Estás seguro?
2: ¿Qué hay entonces?
1: ¿Y qué hay entonces?
0: Dios con nosotros.
1: Obvio.
0: Se asustó Gonzalo, dice. ¿Cómo? ¿Qué pasó acá? Dios con nosotros de 9 a 12 de la mañana. Estaremos allí con Nati. Vi que estuvo Ana Caballero por acá también. Puede ser Anita Caballero, Anita Gutiérrez.
3: Sí, vino a dejarme una Sindor.
2: Una chocolatada, qué rico.
1: No sé, acá no llegó. No alcanzó a llegar.
0: Pero era para Nati solamente.
1: Perdón.
0: Y como Nati tiene una forma especial de ser, no va a convidar a nadie.
1: Está bien.
0: Claro, está muy
2: bien. Se indignó.
0: Está muy bien.
1: Es que era muy chiquito. Era muy chiquito.
0: Es que ella es chiquita, pero con un corazón grande. Necesita mucha Sindor para ella. Muy bien.
3: No, fue muy gracioso porque llegó y me dijo, es un poquito, tipo era lo último, pero es una ofrenda. Y me dejó la cajita de Sindor.
0: Qué bien. Muy bien. Ahora sí, Gonzalo, por favor, no se enojen con nosotros. No hablen mal de nosotros ahora cuando empiecen el programa. Porque ahora tenemos que cortar, porque ya viene la gente de campus. Pastor,
1: así que,
0: siempre
1: chau.
0: Gracias por la paciencia. Gracias,
2: Anita. Un placer, la pasé muy bien. Gracias.
0: Muy bien, nos despedimos hasta el lunes que viene a las 9 para abrir nuestra ventana al día. Mañana Dios con nosotros a partir de las 9. Ahora vienen los chicos de campus hasta las 1 de la tarde. Ya está el señor Gonzalo Macei ahí. Ya nos mira con cara de malo.
1: Sí.
0: Vamos a cortar. Que pasen lindo. Chau.
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5: Es la hora 11.
6: ¿Qué está pasando?
7: Vamos a ver.
8: ¿Estás en el campus?
9: Yo también.
8: Yo también.
5: Ah.
8: ¿Y yo?
5: ¿Y vos?
10: ¿Qué puedo hacer?
8: ¿Qué hacemos? ¿Qué podemos hacer?
5: ¿Hay algo para hacer?
8: Fabri.
11: Esther.
5: Gonza.
11: Vale.
8: No está Maggie, así que bueno, supongo que esa la vamos.
11: Maggie.
8: Bueno.
5: Vamos.
8: Estás en el campus.
12: Y yo también.

0: Bueno. ¿Qué pasó? Vaya. Se golpeó Valentina.
1: Sí.
0: Siempre empezamos distinto. Y sí. Está bueno. Oye, es una marca que tenemos.
1: Hoy empecé torpe.
0: ¿Torpe?
1: Torpe.
0: Ay, a ver, pará.
2: Hay una serie que es súper torpe.
0: ¿En serio?
2: Sí.
0: Mirá vos.
1: Sí.
0: ¿Cómo están, chicas? Tanto
2: bien,
0: tiempo.
2: La verdad. Bien.
0: Chicas Gonza, chicas del otro lado.
2: Chicos.
0: ¿Cómo están ustedes que están del otro lado? Nos ausentamos un viernes.
2: Sí, es verdad.
0: Pero no pasa nada.
2: Nah.
0: Era como para dejar ganas que nos quiera.
2: Claro, nos quieran ver.
0: Perdimos ya la esencia de esto. No, pero
1: de los viernes.
0: Gracias por bancarnos, gracias por esperarnos. A vos que estás del otro lado, sí. Esperemos que estés muy bien. Viernes ya.
2: Ay,
0: viernes
2: sí.
0: 2 de octubre.
2: Ay, qué rápido que pasa el tiempo, loco.
0: Pasa rápido y le quedan 2 meses de clase a ustedes. No es para ponerlos nerviosos, pero...
1: Ya me pusiste nerviosa.
2: Gracias, Fabri.
0: ¿Qué se les aproxima? ¿Tienen parciales, chicas?
2: Sí, la semana que viene tenemos parcial.
0: ¿Y cómo vienen? Yo ya me olvidé que es eso, no sé, no me acuerdo cómo es tener un parcial.
2: Más o menos, tipo... sinceramente no agarré los apuntes todavía.
0: Bueno, bien, sí. Vamos bien. ¿Usted?
1: Ahí vamos.
0: Ok, bueno.
2: ¿Podríamos estar mejor?
1: Sí.
0: ¿Cómo vas con los parciales? ¿Tenés parciales?
3: Por ahora tuve.
0: Sí.
3: Por ahora vengo probando todo.
0: Bien. ¿Para promoción?
3: Con 9.
2: No, chavarre.
3: No sé cómo. Pero...
0: Aprendan, chicas. Bien.
3: Pero.
0: Bien.
3: Estoy preocupado por el que viene, que es de historia.
0: Ok.
3: Estoy preocupado.
0: Sí.
2: ¿Con Néstor?
3: Con Evangelina. Japas.
0: Ok, con Evangelina. Sí, tenés que estudiar.
1: Sí.
0: Le doy
1: sí.
0: un consejo. Relacione los temas.
2: Sí.
0: Correlacionar los temas, eso es primordial para probar historia. Se lo digo porque sí. la recursé un par de veces.
2: Y entregarle las fichas
0: sí.
2: de lectura.
0: Sí. Pero bueno. Después del corte musical vamos a ir a la enfermería y capaz que terminamos Valentina con
1: sí,
0: yeso.
1: No, la idea es no terminar rota. Chicos, tengo un casamiento la semana que viene.
2: Eso es un montón.
1: No, pero yo creo que, a ver, hablando sobre esta sí. semana, fue muy cambiante el clima.
2: Sí.
1: Pero yo quiero saber qué grados está haciendo ahora, porque no vi nada.
0: Sí, por favor.
1: Y también lo que va a haber para mañana y el domingo.
2: Sí.
0: Bueno, actualmente tenemos una temperatura de 10 grados 2, dice. Vamos a actualizar por las dudas la página del Servicio Meteorológico Nacional. Esperemos que se actualice, pero estuve escuchando que mañana se viene un día lluvioso.
1: No.
0: Totalmente lluvioso. Ahora lo vamos a corroborar, pero bueno, ahí se actualizó 17 grados 4, humedad del 58%, presión 1008 hectopascales bajas, viento del norte a 25 kilómetros, es un viento bastante fuerte dentro de lo normal.
1: Sí.
0: Así que, bueno, y la máxima de hoy 22 grados. Lindo.
2: Va a estar agradable.
0: Mirá, mañana.
2: Lluvia.
0: Aparece el pronóstico, todas las nubecitas con lluvia y rayitos, así que...
1: Bueno, mi fobia a la lluvia se va a multiplicar mañana.
0: Tu fobia a los truenos.
1: Sí.
0: Pero bueno, vos vas a estar en tu casa.
1: No.
0: Si llueve...
1: Yo mañana tengo cosas que hacer. Tengo que ir a la iglesia, tengo que ir a... Obvio.
0: Pero hay veces que se pueden cambiar los planes en la marcha. Mañana... Mínima de 14, máxima de 24.
2: Va a estar caluroso.
0: Se mantiene la previsión de tormentas fuertes.
2: Sí.
0: Por la mañana un 40%. Por la madrugada un 40%. Por la mañana un 100%. Así que hay más probabilidades que sea por la mañana.
2: Uy,
0: la
2: lo
0: lluvia.
2: Que nos va a costar levantarlo mañana.
0: Sí. Así que bueno, sí. Si mañana llueve, yo creo que...
1: Mañana va a ser complicado levantarse.
0: Bueno, a ver, tenés lluvia... tenés medios para transportarte, así que unas bolsas en las zapatillas y...
1: En los tacos me voy a poner bolsa.
0: Bueno.
2: Claro, el tema es que ella vive acá nomás, yo que vengo de...
0: Y bueno,
2: de donde hay campo.
0: Yo supongo que no te van a decir nada en la iglesia si llegas embarrada.
2: Sí, calculo que no, espero que no.
0: Si no
2: me voy en ojota.
0: Bueno, está bien, pero no pasa nada. Chicas, ¿qué tenemos hoy?
1: Bueno, hoy tenemos...
0: Tenemos un programita entretenido.
2: Sí,
0: tenemos un bloque curioso casi al final. Después, como siempre, las cosas de Gonza, no sé, como, todavía no le pusimos nombre, estamos flaqueando en eso.
1: A todo esto lo que iba a decir, a todos los que nos están escuchando y nos están viendo por YouTube o por donde nos están escuchando.
0: Si nos están escuchando por radio.
1: Por radio, claro. Por YouTube.
0: Por YouTube, por la página web.
2: Nos gustaría saber el número, para así nos pueden mandar mensaje o no.
0: ¿No se lo saben de memoria?
2: Más o menos.
1: Por favor.
2: 343.
1: 343.
2: 480.
0: Ajá.
1: ¿7?
0: No. Bueno, lo digo yo entonces, que sí me lo sé de memoria. 343-480-5697.
2: Bueno, tal
0: cual. ¿Lo digo de vuelta? Ahí está. Marcan el 343-480-5697. Nos mandan un mensajito al WhatsApp. O también nos pueden comunicar por el Instagram de la radio o de Campus. Nos mandan un mensajito, un audio. Y podemos charlar ahí qué nombres le ponemos a cada bloque. El de Gonza es...
2: curiosidades.
0: Es el cierre del programa.
1: Sí, el de qué prefieres.
0: ¿Qué prefieres? ¿Qué pasaría así? ¿Qué, no sé? Hoy vamos a ver qué nos espera con
1: Gonza. Cada vez que entramos en ese tema, a mí me agarra unos nervios.
0: Sí, ¿no? Porque.
1: Sí, me agarra unos nervios como, que estoy como. Uy,
0: ¿qué hago?
2: Claro, después, ¿qué elijo?
1: ¿Qué hago?
0: Tenemos. Bueno, ahora en un ratito vamos a decir algunas efemérides. Sí. Tenemos noticias de la universidad. ¿Tenemos cocina?
1: Obvio.
0: Tenemos cocina como
1: cocina más o menos a la hora del almuerzo para que tengan. Obviamente.
0: ¿Está rico lo de hoy? ¿Te salió bien la comida? Bueno, confiamos.
1: Sí. Hoy va a haber de todo. O sea, como dice la otra vez.
0: Sí.
2: Dips. Un poquito de todo.
0: Ajá.
1: Como almuerzo.
0: Tipo picada.
1: Picada.
2: Plato principal.
0: Y postre. Bueno,
1: y
0: me
1: tal
0: gusta.
1: Vez alguna bebida.
2: Okay,
0: ah, bebida.
2: Okay.
1: Bebida.
0: Bueno, ahora con el calorcito que se viene en la primavera, verano.
1: Me hice completo. Me gusta. Me voy a abrir un restaurante, chicos.
0: Y después tenemos un bloque acá con Maggie.
1: Sí.
0: Curioso, ¿hago un spoiler?
2: Sí.
0: Porque en realidad ya hice un spoiler en Ventana al Día.
2: Podemos hacer un spoiler ahora.
0: Porque me invitó Oscar a pasar, le mandamos un saludo. Uh-huh. Me invitó a pasar y comentó un poco qué íbamos a hacer hoy en Campus.
1: Sí.
0: Y tiré ahí un spoiler de que... A ver, es el bloque trata de una como enfermedad del baile o algo así.
2: ¿Epidemia? Epidemia.
0: No sé qué media, pero bueno, una epidemia del baile o algo así.
2: Sí.
0: Es que es viernes, Valentina.
1: Sí.
0: Maggie estuvo toda la semana estudiando a full.
2: Sí.
0: Estuvo con 500 parciales más o menos, o 501 creo que me dijo. Entonces hay que entenderla, capaz que está un poquito saturada. Así como vos, que estuviste todos los días estudiando... No te fuiste a ningún concierto, no hiciste nada, estuviste enfocada estudiando. Bueno.
2: Algo así.
0: Yo las entiendo porque yo he pasado por eso. Entonces, ¿qué pasa? Valentina, ¿qué pasa? Bueno, se tentó Valentina.
2: No se cree que estoy estudiando.
0: Pero, ¿qué? Bueno, vamos, seriedad, Valentina.
1: Sí,
2: por favor.
0: Vamos con algunas efemérides que surgieron esta semana.
1: Sí, ayer, chicos. ¿Qué? Yo ayer fui feliz.
0: ¿Por qué?
1: Porque ayer fue el día de internacional
0: cierto.
1: Del café.
0: Sí.
1: Y yo amo el café.
0: Ayer 30
1: pero
0: de...
1: no puede tomar café.
2: No,
1: ayer,
2: primero de octubre.
1: Yo ayer no pude tomar café.
0: No, sí.
1: Así que no pude tomar café ayer.
2: Pero
1: hoy sí.
0: Bueno, está bien.
2: Lo festejaste hoy.
1: Hoy lo festejé.
0: Bueno,
1: un día
0: pero
1: tarde no me importa.
0: Arranquemos con...
1: Hoy vamos a ver
2: con
1: qué
2: efemérides
1: va a haber hoy.
0: Sí. Arranquemos primero con principio de semana, que ya
1: lunes.
0: Era septiembre.
1: Uh-huh.
0: Día Internacional del Derecho de Acceso Universal a la Información.
2: ¿El lunes?
0: Sí, lunes. Lunes 28 de septiembre todavía.
2: ¿Día Internacional de los Derechos de qué?
0: De Acceso Universal a la Información. O sea que vos tenés derecho a acceder a la información que disponemos todos.
2: O sea que todos los años en esa fecha puedo acceder a cualquier cosa.
0: Todos los días de todo el año.
1: Claro, pero ese día se...
0: Pero ese día se
2: festeja.
0: Sí,
1: claro.
0: Sí, sí. El 29, día importante, ya...
2: Día de ñoquis.
0: Bueno.
1: Día ñoquis.
0: Sí, pero en realidad, Día Mundial del Corazón.
2: Ah, mira.
0: 29 de septiembre.
1: Corazoncito.
0: ¿Sabía cómo es eso?
1: Sí.
2: A ver. No es la válvula, ¿cómo...?
1: Ay, no,
0: claro, son las aortas,
2: sí,
0: son
2: aorta, y después
0: no es la forma del corazón,
1: no,
0: los dos dedos,
1: no, pero es
0: sino
1: todo el
0: que es todo
2: el corazón posta.
1: Ajá.
0: ¿Sabían eso? Sí. ¿Se enteraron? Yo me enteré muchísimo después de que lo hacía.
1: Sí, sí, yo sabía eso.
0: Pero también se forma un corazoncito.
1: Sí, un corazoncito. Sí. Mini.
0: Bueno.
2: Mini corazón.
0: 30, ya estamos en miércoles, si no me equivoco. Sí, 30. 30 de septiembre, Día Internacional. 30, ya estamos en miércoles, si no me equivoco. Sí, 30 de septiembre, Día Internacional de la Traducción.
2: Y del podcast.
0: Del podcast.
1: También.
0: Así que

0: No día, sabía eso.
1: Ayer, 1 de octubre, Día Internacional del Vegetarianismo.
2: Ah, mira.
1: Para
2: mira.
1: Vos, Maggie, que sos vegetariana.
2: Sí.
1: Día Internacional de la Hepatitis, hay un montón más. Wow. Pero. Y hoy. Uh-huh. Vamos hoy porque son sí. interesantes y me gustan.
0: Hoy es bastante.
1: No, ¿qué se hay dos hoy?
0: ¿Hay dos?
1: Hay dos, pero son interesantes, me gusta mucho. Uh-huh. Día Mundial de la Sonrisa.
2: No, mira.
1: Uh-huh. Y, por ejemplo, acá me tira alguna información, esta página que nos dice todas las efemérides. Uh-huh.
0: Claro.
1: Algunas frases que se han popularizado por el Día Mundial de la Sonrisa.
2: A ver, ¿cuáles son? A
1: por
2: ver.
1: Ejemplo, la sonrisa cuesta menos que la electricidad y da más luz.
2: Es verdad.
1: ¿Entendés el concepto?
0: Sí, sí. Entendí.
1: O sea, te cuesta menos
2: sonreír
1: que la boleta de la luz, ¿no? Y uh-huh. te da mucho más luz a vos como persona.
0: Me encantó.
1: ¿Sí? Entonces...
2: Te alarga más la vida.
1: Sí. También, dicen que sí. Después, es más fácil obtener lo que se desea con una sonrisa que con la punta de una espada.
2: Esa es verdad.
1: Esta la dijo William Shakespeare.
2: Mirá.
1: ¿Viste? Es curioso. Mira, este sí, yo creo que sí también. El niño reconoce a la madre por la sonrisa.
2: Puede ser.
0: Mira.
2: Pero también por el olor.
1: Uh-huh. Bueno, sí, también hay muchas formas de reconocer a la madre. Así que bueno, día de la sonrisa hoy.
0: Sí.
1: Estoy con primero, ¿no? La verdad sí, que sí, llega un momento que uno se pierde y no sabe si estamos en...
2: Octubre, septiembre, agosto, capaz.
1: En 3 meses ya estamos festejando Navidad.
2: Sí. Feliz año nuevo, de paz.
1: Sí, sí, sí.
2: Ya estamos.
1: Así que bueno, 2 de octubre, Día Mundial de la Sonrisa.
2: Sí,
1: ¿y
2: qué más? ¿Qué
1: se festeja? También, hoy 2 de octubre, Día Internacional de la No Violencia. Y esto va para ustedes dos, que son bastante violentas conmigo.
0: Sí,
1: Gonza sabe. Día,
2: no, mentira.
1: Día Internacional de la No Violencia, así que...
0: ¿Cuándo?
2: Nosotros
0: fui
2: no somos
0: violenta con vos.
1: Ahora lo estás haciendo.
0: No, yo te estoy diciendo, pero ¿cuándo?
1: Totalmente atacado. Pero bueno, está bien, pero, después de lo
2: chavos. Nosotros no somos violentos.
0: Sí, sí, sí. No somos violentos.
1: Así que bueno, estas son las okay. efemérides
2: del día de hoy.
1: Estamos a 11:32 de la mañana, ya casi llegando al mediodía.
0: Sí.
1: Gonza, ¿te parece si vamos a un tema musical? Y en un ratito más estamos con Campus.

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0: ¿Qué pasó? Está más apagado hoy la cortina.
1: Hoy
2: se nota que hoy es muy viernes.
1: Muy viernes,
0: sí. Sí, dicen que es viernes hoy, después del jueves va el viernes.
2: No, bueno, sí. Gracias por la información.
0: Pero bueno,
1: muchísimas gracias.
0: Arrancamos con el bloque de noticias.
1: Sí.
0: Vamos con unas noticias de la universidad. Sí. Gracias a nuestros amigos de prensa acá que trabajan junto a nosotros en la radio. La Universidad Adventista del Plata participó del noveno Congreso Internacional de Carreras Empresariales Adventistas realizado en Medellín, Colombia, bajo el lema Innovación, Propósito y Servicio.
2: Mira.
0: Gestión empresarial para un mundo en transformación. Está bueno que esto dice que la universidad no solo se queda acá en las aulas, sino
1: sale.
0: Chicos, este año se ha notado por muchas notas que se han hecho acá en la radio.
2: Que los alumnos participaron mucho.
0: Que participan mucho y están full investigación. Eso está muy bueno.
1: Sí, yo creo que es el año que más investigamos.
0: Sí, yo creo que y hay mucha demanda y mucha... mucha energía en los chicos que se nota que quieren investigar. La delegación de la Facultad de Ciencias Económicas y de la Administración estuvo integrada por 7 estudiantes y 3 docentes que fueron allá, ¿no? Durante el encuentro se reunieron unos 150 participantes y cerca de 60 investigaciones.
1: Wow.
0: La UAP presentó 2 trabajos de investigación y desarrolló 2 talleres prácticos que entre los temas destacados estuvo la incorporación de la inteligencia artificial en las empresas y desafíos que representan para la gestión y el personal. Así que bueno, la verdad que
2: bastante
0: interesante. La UAP se va internacional. Llegamos a todos lados, la verdad.
1: Sí.
0: Después, otra noticia. La Universidad Adventista del Plata fue sede del 10º encuentro de educación adventista en 360,
1: sí.
0: O sea, lo que surgió ahora del 29, si no me equivoco, al 1 de octubre,
1: sí.
0: Que fue este encuentro de instituciones de nivel
2: secundario,
0: adventistas, ¿no? Sí. Que vinieron acá a la universidad.
2: Haciendo feria de ciencias, volei, handball, ¿puede ser? ¿Y fútbol?
1: No. Volley nomás.
2: ¿O solamente volley?
0: Yo creo que fue volley solamente.
1: Sí, solamente volley.
0: Este encuentro propone una formación integral que abarca las dimensiones espiritual, social, física e intelectual de los jóvenes. Durante las jornadas se realizaron actividades deportivas, espacios de reflexión espiritual, la presentación de proyectos científicos y tecnológicos. Y bueno, esta feria cuenta con 65 establecimientos estudiantiles. De estudiantes, ¿no? Y bueno, alrededor de 60 stand estuvieron presentándose.
1: Mirá,
0: aquí enfrente nomás de la radio, en Pioneros, estuvieron todos los chicos presentando su stand.
2: Sí,
0: así que bueno, la verdad que...
1: Sí, fueron muy buenas investigaciones.
0: Alrededor de 15 provincias estuvieron involucradas con las distintas instituciones que representan, ¿no? Y después otra noticia que me pareció muy interesante, que tiene que ver también con la investigación, para ir juntando más chicos investigadores.
1: Claro.
0: La Universidad Adventista Plata participó en una investigación científica sobre una bacteria, Staphylococcus aureus.
1: Wow.
0: Ahí con nombre y apellido.
2: Sí, sí.
0: Un microorganismo asociado a infecciones hospitalarias y comunitarias que presenta una importante capacidad de desarrollar resistencia a los antibióticos. ¿No? Esta cepa tiende a eso, a generar resistencia a antibióticos. Entonces, el proyecto estudia la formación de biofilms, que son estructuras que permiten a las bacterias adherirse a dispositivos médicos y que dificultan los tratamientos. Entonces, esta investigación es dirigida por la doctora Melina Herrera, que cuenta con la participación también de Karel Neugebauer, Daniel Victoriano y Valentina Previale, que durante 3 años el equipo realizará 42 cepas bacterianas para relacionar su capacidad de adherencia con características genéticas y factores de virulencia, ¿no? Entonces, por 3 años estos chicos van a estar junto con esta doctora realizando...
1: la investigación.
0: Claro, investigaciones para tratar de esta bacteria. Así que claro, bueno, la verdad que...
1: Muy, muy interesante. Qué copado que ya desde el año tercero, tercer año de medicina, ya puedan empezar a hacer estas investigaciones que son bastante... Bastante profundas.
2: Aparte también va mucho de la mano con su TFEI. Sí. Porque ellos ya están arrancando ahora, este año, desde el principio de año me parece que están, o este cuatrimestre, con el tema de su trabajo final, o sea, su investigación, para ya poder presentarlo en quinto, ahí cuarto, quinto, y ya poder hacer en sexto las prácticas y ya se estarían recibiendo de médicos y después de hacer las especialidades.
0: No, y la importancia de la supervisión de los profesionales, de los profesores que están también
2: metidos con ellos.
0: Uno dice estar encima, pero es necesario porque los chicos, comentaba esta doctora que vino a hacer una nota acá con Ventana al Día, que son cepas, son bacterias que... A ver, no pueden estar, no se pueden esparcir.
2: Claro.
0: Entonces tienen que tener un entrenamiento estos chicos para manipular todas estas bacterias, para que sea todo estéril, para que no se esparce. Entonces es un trabajo súper arduo que la verdad que los chicos se súper enriquecen con todas estas cosas.
1: Y también la experiencia que tienen de poder investigar y poder...
2: Y ya le queda el gustito al investigador.
0: En tercer año tenés investigaciones de este tipo, la verdad que...
1: Eso es un golazo. Es
2: una locura.
0: Bueno, tenemos algunas otras noticias que nos competen como universidad, más internas.
1: Más internos, más para alumnos. Okay. Pero si vos querés participar, también estás
2: invitado.
1: Bueno, primero que nada, Campamento Instituto Misionero. Todos los institutos misioneros que hay en la UAP.
0: Wow.
1: Va a haber un campamento. Del 10 al 11 de octubre se cierra mañana las inscripciones. Así que si ustedes quieren, y si son alumnos de la UAP y quieren participar...
2: Anótense.
1: Nos dicen y nosotros les pasamos el link para que se puedan anotar.
0: ¿Cuántos institutos son?
1: Acá las fotos son 1, 2, 3, 4, 5, 6, 7, 8, 9, 10, 11, 12, 13, 14, 15, 16, 17, 18. Son como 18.
0: Mucha gente.
1: Sí.
2: Y es en Valle María, tengo entendido.
1: Sí, Valle María.
0: Mirá vos.
1: Dice ampliamos la inscripción hasta el 3 de octubre a las 20. Okay. 22 horas. Así que súmense los que quieran sumarse este fin de semana.
2: Muy bueno.
0: O sea que hasta mañana a las
2: 10 de la noche.
0: 10 de la noche, 22 horas, tenés tiempo para inscribirte en el campamento de misionero.
1: Sí. Okay. Y es del 10 al 11 de octubre. O sea, este fin de semana no, el otro.
2: Okay. El sábado que viene.
1: Y algo muy importante que va a pasar hoy a la noche, como en el break. Así que estén atentos si lo van a escuchar on demand, así decirlo. Sí. Y también si lo van a ir presencial, que es en
2: el
1: templo de la universidad, va a haber Santa Cena. Así que va a haber Santa Cena hoy
2: en la noche.
1: Hoy en la noche va a haber Santa Cena. Va a estar predicando el pastor Mariano Di Mare. Y a las 19:30 va a estar está habilitado para el lavamiento de pies. Así que los invitamos a todos que puedan ir a la Santa Cena este viernes. Va a estar muy bueno. Vamos a poder también.
0: ¿A qué hora me repetís?
2: A las 19:30, lavado de pies.
0: Bueno, esto es en el break.
1: En el break.
0: Santa Cena en el break. Entonces, y antes de eso, tenemos también el especial que hacen siempre de Conexión Break.
1: Sí.
0: Que en este caso va a estar Maxi Cantero solamente, no pudo estar Emma, pero va a salir el programita ahí con Maxi.
1: Obvio, y otra cosa más, para mañana, todos los que quieran ir a las escuelas sabáticas, les informamos que mañana sábado va a estar normal, todas las escuelas sabáticas a las 11 horas, y va a ser en el aula 28, va a estar Hablemos, que va a haber una dinámica muy importante que... Si no estoy mal, va a haber desayuno.
0: Opa.
1: Así que va a estar muy copado. Y también, si está lindo el día, va a haber una caminata.
0: Bueno, mañana va a estar complicado.
1: Va a estar medio complicado.
0: Según el pronóstico que nos dice el servicio meteorológico, pero...
1: Ojalá que no llueve porque va a ser una caminata muy linda que vamos a poder llevar Biblia, agua. Y también nos dijeron que llevemos...
2: ¿Cuándo es esto?
1: Mañana. Llevemos Biblia, agua y también, algo para anotar porque va a ser una caminata espiritual.
0: Ok,
1: así que va a estar muy bueno.
0: Me gusta.
1: Si no llueve, Se va a hacer. Pero uh-huh. si está lindo el día, se hace. Y cualquier cosa, información, si ustedes quieren más información sobre esto, nos escriben al, bueno. al WhatsApp o uh-huh. por Instagram. Y nosotros le mandamos el link del grupo que informan todo.
0: Genial, un lujo.
1: Un sí. lujo. Y también va, bueno, les digo las aulas que van a estar todas sí. las escuelas sádicas. Así ya terminamos este bloque sí. de información. Misión Fe va a estar en el aula 29. Como repito, Hablemos va a estar en el aula 28. Salón Verde va a estar en English Community. Salón Rojo, Escuela Sática PEF. Aulas 9, Espiritualmente. Biblioteca Facea y IDEC uh-huh. Lazos.
0: Bueno.
1: Así que cualquier información nueva que ustedes sepan nos pueden mandar. Sí. Así que todo muy bien.
0: Genial. Otra cosita que recién uh-huh. comentábamos.
2: Sí.
0: Este fin de semana.
2: A partir de hoy, recién.
0: De hoy a la tarde.
2: De hoy a la tarde va a estar el Aventurí uh-huh. en el 13, sí. así que.
0: Bueno.
2: Hasta el domingo.
1: Sí.
2: De hoy a la tarde hasta el domingo. Supongo a las 5 okay. de la tarde van a empezar.
1: A mí me encantaba ir a eso.
0: Yo sí, les comentaba una vez que uh-huh. cuando yo era conquistador. Por lo general. No,
1: aventurero.
0: Este es. No. Cuando yo era conquistador fui seguridad de un Aventurí. No sé cuán seguro fue eso, pero...
2: Era seguridad.
0: Era seguridad.
1: Sí.
0: No, pero está muy lindo. ¿No? ¿Es Aventurí regional?
2: Me parece que sí.
1: Les podemos informar después de este bloque, así nos
0: Dale,
1: vamos
0: ahí
1: a informar
0: más un poquito
1: sobre
0: y...
1: esto.
0: Pero bueno, este fin de semana, uh-huh. Aventurí, allá en el Club 13, sí. en Barrio América. Sí. Van a estar, si ven chicos por todo el...
2: Por todo el
0: sí, por todo sí. Libertador San Martín, es porque hay un Aventurí.
1: Sí, y también... Perdón.
0: Sí.
1: Y también los chicos de todos los conjuntos musicales del IAP, uh-huh. o sea, del secundario,
2: colegio
1: del colegio sí. de acá, salieron de gira.
0: Es verdad.
2: Salieron y el de gira. También.
0: Es verdad, porque no lo vi a misa en toda la semana. No,
2: pero una cosa es el coro del colegio del secundario y otra cosa es el musicap okay. de la universidad.
0: Bueno, también.
1: El musicap también salió la semana pasada, sí, que sí. fue el jueves que salieron. Uh-huh. Están en Brasil, así que les mandamos.
2: Ya me parece que están pegando la vuelta porque están en Iguazú ahora.
1: Sí,
2: solo una historia.
0: La vuelta, sí.
1: Sí.
0: Están retornando
2: para acá.
1: Okay, así que okay. después, el viernes que viene, lo podemos llamar a misa para contar un poco de lo que...
0: Sí, está, ¿podemos hacer una nota?
1: Claro, sí, una sí, nota, sí. a ver cómo les fuera.
0: ¿Ya que no vas a estar?
1: Ya que no voy a estar el viernes.
2: Ya le informamos que sí.
1: Yo abandono.
0: Valentina tiene que hacer cosas y sí. está perfecto. Vamos a...
1: Me tomo unos días.
0: Está bien.
1: Y... ¿Qué les iba a decir? Retomando esto de las giras,
0: sí.
1: el IAP, que sería uh-huh. el
2: Instituto Adventista
1: del Plata, se fue de gira a Paraguay.
0: ¿A Paraguay?
1: A Paraguay. ¿Verdad? Así que les mandamos un fuerte abrazo porque sí. yo tengo como ahijados algunos de acá que participan okay. acá en Sintonizados. Entonces se fueron, así que también les mandamos un fuerte abrazo a ellos que tal vez no están escuchando.
0: Sí. Sus retoños se fueron de viaje.
1: Se fueron de viaje,
0: está
1: así
0: bien,
1: que...
0: Está bien. No, Nido no, Vacío sí. se llama
2: sí,
0: eso.
2: Sí, sí, sí.
0: Está muy bien.
2: Bueno, también retomando un poco con el tema de campamentos, el sí. fin de que viene, Conquistadores, algunos clubes, uh-huh. no todos, tienen un campamento de interclubes.
0: ¿Se unen sí. clubes de
2: sí.
0: la zona?
2: Sí, sí.
0: Okay.
2: Sería Dinamus, Shekinah, uh-huh. Veraca y Kerispem.
0: Ok, ¿esos clubes son cuatro clubes?
2: Son cuatro clubes.
0: Que van a hacer un campamento en
2: sí.
0: conjunto.
2: Sí, sí,
0: bueno.
2: Sí. Hay creo que dos que son de... ¿Diamante?
0: Uh-huh.
2: No, uno es de Crespo y el otro debe ser de Diamante.
0: Bueno, ¿ves?
2: Así
0: sí,
2: que...
0: Genial. ¿Dónde va a ser esto?
2: En Shekinah. Serían acá atrás, tipo en la chacra.
0: En la chacra que le decimos, ok. Sí. Bueno, sería...
1: Y otra información.
0: ¿Otra? Sí, bueno, hay, sí, hay
2: Estamos con mucha información.
0: Me gusta.
1: Paren que lo perdí.
0: Bueno, pero hablando de esto de los campamentos, uh-huh. Sería en el predio de la universidad donde los
2: claro.
0: chicos... De PEF, del Profesorado de Educación Física, uh-huh. hacen sus prácticas ahí en ese sí. campo. Bueno, ahí sería sí. el campamento de estos clubes.
1: Sí, y una información muy importante que va a ser para toda la Facultad de Humanidades uh-huh. este miércoles 7 de octubre.
2: Sí.
1: Ay, ya 7 de octubre, chicos.
2: Qué loco.
1: Bueno, va a haber una charla muy importante en el Salón de los Pioneros, así que todos los que son de la Facultad de Humanidades y quieran asistir a esto, es libre y gratuita.
0: Okay.
1: Así que... igual en la información que me pasaron es que los chicos nos van a sacar del aula para uh-huh. poder ir a esta charla, que es ¿qué le pasó a la educación sexual en Argentina?
0: Okay.
2: Oh, me gusta.
1: Va a estar muy bueno, así que...
2: ¿Quién la va a dar?
1: La va a dar... la doctora María José Binetti. Va a ser el miércoles 7 de octubre a las 17:30 horas en el Salón de los Pioneros. Y dice, una oportunidad para aprender y reflexionar sobre un tema que atraviesa la educación y nuestra formación.
0: ¿Esto tiene cupos o puedes ir libremente?
1: Puedes ir libremente.
0: Genial. Bueno,
1: o sea,
0: buenísimo.
1: Es en el Salón de los Pioneros, así que va a estar muy bueno porque vamos a van a poder charlar sobre la ideología de género y también la educación sexual acá en Argentina.
0: Miércoles 7 de octubre, 17 horas.
1: 17:30.
0: Buenísimo.
1: Así que les informamos. Eso sería todo por hoy.
0: Genial. Bloque completito lleno de noticias.
2: Sí, un montón de cosas.
0: No, la verdad que fue una oleada de información.
2: Mucha información, sí.
1: Si ustedes no están viendo desde el comedor, porque los saludamos también a la gente del comedor, si no están viendo desde el comedor y no están escuchando, porque seguro no están escuchando estas informaciones, si ustedes quieren saber más de esto, no están viendo y nos están escuchando a través del celular.
0: Próximamente vamos a hacer una gráfica en las pantalla sería, donde va a haber un QR que te va a mandar directo a nuestras redes, a todo esto, así vos te podés comunicar con nosotros.
2: Sí.
0: Tenemos muchas ganas de que nos manden audios.
2: Sí,
0: queremos escucharlo, queremos saber.
2: Queremos escuchar voces.
0: ¿Qué, por ejemplo,
2: nosotros,
0: qué están comiendo en el comedor?
2: Sí.
0: A mí me interesa saber.
2: O que nos manden un video, capaz.
0: O también, yo pocas veces he ido a comer al comedor.
2: Sí.
0: Valga la redundancia.
1: ¿Qué? ¿Saben qué? Tenemos que hacer una dinámica para que ellos nos puedan contestar en...
0: O que nos traigan comida.
2: ¡También!
0: Sería buenísimo. Gonza, por ejemplo, quiere chocotorta.
2: Sí.
3: Sí, por favor.
2: No sé si hacen chocotorta.
0: ¿A qué hora estamos? Están por ser las 12.
2: Ya está abierto
0: yo creo
2: el comedor
0: que estaría
2: igual
0: para una chocotorta ahora.
2: Sí.
1: No.
0: Según Gonza.
2: Creo que para algún viernes, alguno de nosotros nos podríamos comprometer en traer una chocotorta.
0: El viernes que viene traigo chocotorta.
1: ¡No! ¿Por qué?
0: Pero,
1: ¿cuánto día que
3: por
1: no
3: favor
1: estoy?
0: Surgió ahora.
1: No.
0: Te guardamos.
1: No.
0: Lo guardamos en un pocito.
1: No, yo los conozco. Ustedes no van a guardar nada.
0: Bueno, entonces, el viernes que viene y el otro también traemos otra cosa.
1: Sí. No, ponemos... el otro rol de canela.
0: Bueno.
2: Ahí está.
3: Ponemos mi alias.
0: No, yo me comprometo
2: alias
0: al viernes que viene a hacer una chocotorta.
2: Dale, dale.
0: Sí, solo para Gonza.
2: Ah, bueno, así cualquiera.
3: No.
0: Para todos.
3: Yo no
0: para
3: tengo
0: todo
3: problema.
0: No, traemos y compartimos acá. Y también hacemos como una mini receta de lo que va a ser la chocotorta. ¿Sí?
1: Ah, claro, bueno, no voy a estar.
2: Bueno, no importa, bueno, pero lo hacemos nosotros.
0: Lo ve. Lo ve en vivo.
2: ¿Podés comentarnos?
0: O sea,
1: voy a estar comiendo.
0: Se
1: así
0: saca
1: que...
0: las ganas de comer chocotorta viéndonos.
1: No, claro, estoy comiendo algo rico, seguro.
0: Bueno, está bien.
2: Bueno.
0: Sí, yo creo que sí.
2: Pero nos mandás fotos de lo que estás comiendo. Y tenemos interacción.
1: Dale, yo les voy a mandar audios.
0: Bueno, lo vamos charlando en la semana.
1: Sí.
0: Gonza, si te parece, ahora nos vamos a un temita musical, una pausita y en un ratito, perdón, estamos de nuevo con Campus.

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0: Bueno, bueno. Muy lindos temas, Gonza. Volvimos con otro bloque de Campus 2.0 porque, como decimos siempre, no nos alcanzó con un solo medio. Nos vinimos para otro medio que es el medio de la radio.
1: Obvio.
0: Así que muchas gracias por estar del otro lado, a vos que estás o viéndonos por el stream, o escuchándonos por radio, o haciendo ruido como Valen, o escuchándonos también por la página web de la radio, o la aplicación que también tenemos. Vos vas ahí al Play Store. Buscás Radio WAP, te descargas la aplicación, tenés ahí todos los podcasts, tenés para escucharnos en vivo, tenés noticias, tenés de todo. Nos escribieron al chat, Oscar nos escribió, nuestro jefe querido. Buenos días, equipo de Campus, les deseo un excelente programa, muchas gracias, Oscar.
2: Muchas gracias.
0: Y también nos respondieron la pregunta del comedor y de qué había de comer.
2: Ah, muy bien.
0: Dicen, Vanessa, muchas gracias por escribirnos, Vanessa, dice, hay mac and cheese.
2: Qué rico,
0: ¿no?
3: Muy bueno.
0: Sí, muy bueno. ¿Usted es partidario de mac and cheese, Gonza?
3: Mac and cheese con chocotorta.
2: No.
0: Bueno, ¿todos juntos? ¿Todos juntos? Bueno, bien, a ver, cada uno.
3: Nunca probé, pero yo creo que llego a probar eso y no salgo bien.
0: No, yo creo que va a necesitar algún refuerzo ahí.
2: Sí.
0: Así que bueno, gracias por estar del otro lado. Y bueno, chicas, a ver, consigna del día.
1: A ver.
0: ¿Qué es algo que solo un universitario entendería?
2: ¿Qué es algo que solo un universitario entendería?
0: Esto, a ver, hay cosas que solamente entiende alguien que pasó por una experiencia universitaria, situaciones que para cualquiera pueden parecer normales, pero para alguien que no es universitario, capaz que no. Entonces, por ejemplo... Le pongo un ejemplo y ustedes después me dicen cuáles son cosas que solo los universitarios pueden entender, ¿no? Por ejemplo, esta semana me organizo y estudio todo con tiempo.
4: Sí, totalmente.
0: ¿Le pasa?
1: Sí,
0: ¿le
1: total.
0: Pasó?
1: Sí, sí.
0: Okay.
1: Yo creo mucho que también fecha de parciales o finales.
0: Bueno. O sea, normalmente cuando ya se acercan la fecha de parciales y todo, ustedes dicen, bueno, ahora... Una semana, dos semanas antes me organizo y estudio todo bien con tiempo.
2: Sí, o sea, terminás haciendo el día antes.
1: Sí,
0: bueno,
1: sí.
0: Está bien.
1: A mí me pasa mucho que cuando le tengo que explicar a mi mamá o a mi papá del tema de la fecha de los parciales, la fecha de los finales, más que nada en los finales, todo el tiempo les tengo que estar volviendo a repetir de cómo es que uno llega a la instancia al final... Pero o sea, habiendo aprobado casi todo
2: y todo el
1: tiempo le tengo que estar diciendo, no, pero ma, es esto, así, pero porque la nota no me dio y que... Y me dicen, sigo sin entender, pero no importa, vos explícame, me dice. Yo estoy como, ay, mamá.
2: Bueno, a mí me pasa lo mismo,
0: pero
2: con la fecha de los parciales con mi abuela, mi papá y mi tía. Que me dicen, pero vos no tenías que rendir algo en estos meses. Y yo, sí, tía, pero ya rendí. ¿Me estás hablando sobre el final o me estás hablando sobre parciales? No, sobre el final. Abuela, tía, pa.
1: Es en diciembre.
2: En diciembre y julio. Tengo estas instancias. Ah, ok. Y me lo vuelven a decir.
1: Sí.
2: Entonces, como que...
0: Entonces, a ver, el ideal sería que con tiempo se organicen, estudien con tiempo. Pero bueno, algo muy universitario es que no pasa.
1: No, es que siempre en la marcha uno intenta... Uno intenta y dice, ay, bueno, me siento y organizo, pero... Ay, después es como... Ah, sí, en una semana es el parcial.
2: Acá Walter, le mandamos un saludo a Walter Melo, nuestro
0: director de la carrera.
2: Director de la carrera, que nos dicen dos comentarios, nos puso.
0: A ver.
2: Saluda a todo el staff de Campus y feliz cumpleaños al súper atrasado a Fabricio.
0: Bueno.
1: Muchas gracias por eso.
0: No al súper atrasado, porque queda mal. Súper atrasado el saludo.
2: Claro.
0: Porque queda que yo soy súper atrasado, ¿no?
2: Sí. Súper atrasado el saludo.
0: Claro. Un abrazo de saludos, Valentina, por favor.
2: Y sí, eso es lo que... Bueno.
0: Gracias, Walter, gracias.
2: Y dice, contestando la consigna, dice, hacer el 90% de trabajo práctico mientras los demás ponen el nombre en la portada y perder la noción de que el día de las...
1: un día de la semana, porque cursás a las 8, un día y a las 19 el otro de la tarde. Sí. Ay, literal. El tema de los horarios.
0: A ver, sí, es un tema también, a ver, depende de las materias, depende también de los profesores, por ahí tienen otras cargas académicas. Es un poco conflictivo al inicio del cuatrimestre, pero eso ya es algo normal por horarios de, obviamente, profesores. Sí. No es que sea a propósito.
2: Igual, yo a mí a veces me... Los martes, a mí me mata los martes porque estoy desde las 8:30 a.m. hasta las...
1: 7:30.
2: No, para 8:30 a.m.
0: ¿Viste? La ya primera, te perdiste.
2: No, la primer, como el primer módulo de la mañana es 8:30 hasta las 12:30. Tengo un 40 minutos para comer y después de la 1:30 hasta las 7:30 tengo clases de corrido. Entonces como que me mata porque digo, bueno, está bien, no tengo clases los viernes, pero igual, en la semana me mata. Entonces estoy re cansada los martes, los miércoles ahí vengo, los jueves como retomo y los viernes ya estoy como...
1: Sí.
2: Bien, y después tengo que retomar, entonces eso también
1: es a mí me pasó mucho que al cambiarme de universidad me chocó mucho el tema de los horarios acá. Porque yo en la universidad anterior estaba, bueno, tenía clases de 8:00 a.m, o sea, era 8 clavado, hasta las 12. Y después no tenía más nada a la tarde. Pero si recursaba tenía que ir a la tarde de nuevo, de 6:00 a.m. a 10:00 p.m.
2: Claro.
1: Y al llegar acá era todo 8:30, 9:30, 10:30, 11:30.
2: Claro.
1: Era como todo y media. Y también mucho el tema del disparate de los horarios. Sí. O sea, tenías una clase a las 10:00 a.m, después al día siguiente tenías una clase a las 7:30 a.m, pero después tenías una clase a las 2:00 p.m. y es como, chabón, poneme todo corrido.
0: Y es que hay veces que no se puede porque el mismo profesor por ahí tiene materias en otras carreras. Entonces, yo creo que también es un conflicto para los docentes, profes, ¿sabes? No, salís de una clase con comunicación a las 8:00 a.m. y salís a las 10 y te vas a otra clase con psicología.
2: Claro.
0: Entonces, yo creo que... Sí. Bueno,
1: acá tiene mucho también el intercarreras, tipo materias de intercarreras. Sí. O sea, cursamos, literalmente creo que la mayoría de la carrera es con FASEA.
2: Sí.
1: Con toda la facultad de FASEA y alguna que otra con inglés o PEF.
2: Claro. Y saben lo que, como decía Walter, de poner a hacer el 90% del trabajo práctico y después que los otros
0: pongan
2: del
0: el
2: grupo
0: nombre.
1: Sí.
2: Pongan el nombre.
1: O la cara, es como...
2: Claro,
1: dale.
2: Yo hice todo el trabajo y se llevan el mérito
0: bueno,
2: de ellos.
0: Pero a ver, lo justo sería que en el próximo trabajo él haga el 90% y vos pongas el nombre. Sería lo justo.
1: Sería lo justo.
0: O lo justo sería que todos pongan su granito de arena y hagan el trabajo.
2: O pero opinar, por lo menos, le decir, bueno, yo hago el trabajo, pero ponemos todos juntos de esto y esto.
0: Y estos son cosas que solo entienden universitarios.
2: Sí.
0: Le cuento otro ejemplo que me pareció interesante. O cuando un profesor te dice, esto es muy sencillo.
1: Ay,
0: y sabes que automáticamente...
1: No va a ser nada sencillo.
0: No va a ser fácil.
1: No, eso me da mucha bronca.
0: ¿Y? ¿Les pasó?
1: Sí. Yo creo que pasa mucho más con los profes que son de administración o contado. O sea, todo lo que es la rama de FASEA.
0: Me parece que
1: ellos... No sé si nos toman como si fuésemos ya administrativos o qué. Pero explican temas que por ahí... Si bien ya habremos visto, pero es como que ya nos dicen, pero ustedes lo deberían saber.
0: Y claro, no.
1: Y es como, pero yo tengo materia en un solo, o sea, por cuatrimestre tengo una materia más con FASEA, que es administrativa, y que me tengo que acordar todos los años de todo lo que vi, cuando tengo seis materias más que...
2: El tema ese es que tal vez la comunicación interna entre los profesores.
1: Sí, también.
2: Entonces, es como, no, ustedes vieron esto, pero tal vez nosotros no terminamos de ver ese tema.
1: Claro,
2: entonces,
1: ya dan por sentado muchos temas. Y es como que para hacen también, ver que...
2: También nosotros deberíamos decirle, che, profe, mira, estos temas no vimos porque no alcanzamos al principio de cuatri, así que tómense en cuenta de esto y esto, para poder también... Que nosotros entendamos un poco más.
1: Claro.
2: A mí me pasaba tal vez con lingüística.
1: O con un lenguaje más sencillo, capaz.
2: Tal vez nos pasaba con lingüística que la profe nos decía, ustedes ya vieron semiótica. Y nosotros no, profe, no vimos semiótica
1: todavía.
2: El cuatri
1: que viene. Les va a pasar eso a ustedes.
2: Claro. Entonces, o sea, se reentiende porque tal vez ella viene saturada y claro, todo un montón de cosas. Entonces,
1: es que dan materias en otras facultades.
2: Claro,
1: también.
2: Entonces estar acostumbrada a que primero esté semiótica y después lingüística, entonces se va claro, viendo eso.
0: Tengo acá muchos ejemplos que están sí, muy buenos, que me hacen traer muchos recuerdos. Por ejemplo, cuando escuchás que alguien dice, ¿alguien tiene apuntes?
1: Oh,
0: y automáticamente desaparece todo el curso.
1: Yo.
0: ¿Qué pasa? ¿Qué pasa? Sí, bueno, teníamos acá un caso, le mandamos un saludo a Dani Ríos, que fue becario. Dani Ríos era el proveedor de apuntes de todo el curso.
1: Ay,
0: o sea, vos le pedías un apunte y el Dani tenía todo.
2: El pulpo.
0: Hasta un momento le dijimos, che, Dani, empezá sí, a cobrar por los apuntes sobrar, porque todos te piden apunte a vos.
1: Sí.
0: Así que les ha pasado que piden un apunte y sí, chau todos.
2: Pero ¿sabés qué? Hay una aplicación que vos podés subir los apuntes y tenés que ir pagando. O sea, te van...
0: ¿En serio?
2: Te van, vos pones de tal precio a tal precio, yo te vendo este apunte.
0: Mirá
2: vos. Entonces van cotizando.
0: Mirá vos.
1: Yo bien, creo que no podría subirla porque tengo mis porque apuntes, no tengo apuntes re incompletos.
0: No se le entiende la letra.
1: No, es igual, yo todo por la compu. Pero creo que de ahora sí, tengo literalmente apuntes todo agosto. Después de septiembre no tengo nada.
2: Yo o sea, tengo, depende de la materia, si es muy teórica sí tengo, y si es muy práctica es como ya lo voy haciendo en el momento.
0: Mirá, claro, bueno, yo con mis apuntes de la universidad ahora en este momento estoy haciendo fogatas, por ejemplo.
2: Claro, porque
0: ya mis apuntes para ustedes son obsoletos, así que sí, no sirve mucho. Tengo acá una que no es por ser prejuicioso, pero lo veo mucho a Gonza diciendo esto. Preguntar a las 23:58 qué había para mañana. ¿Le ha pasado a usted a las 12 de la noche decir, che, qué hay para mañana?
3: Sí.
1: No,
3: sí,
1: no. Yo ya estoy durmiendo.
2: ¿No? Sí, yo también.
0: Bueno, está
1: tipo,
0: bien.
1: Yo, si me olvidé antes, ya está listo, claro, no puedo hacer nada.
0: Bueno,
1: me voy a dormir.
2: Claro.
1: Con culpa, pero me voy a dormir.
2: Claro.
0: Bueno, pasa como, mucho eso.
2: Si tenía un parcial mañana, es como, bueno, ya está, no puedo hacer nada.
1: Claro, o sea, no puedo hacer que me entre el conocimiento
2: claro,
1: ahora.
2: Estoy recansada. Entonces es como, bueno, me despierto no sé, temprano.
0: Yo igual, como lo veo un chico aplicado a Gonza, yo sé que él está a veces hasta las 4 o 5 de la madrugada estudiando, por ejemplo.
1: ¿No? Que se despierte no, 4 o 5
0: que sí, digamos que sí, Gonza.
3: Digamos que sí.
1: Ah.
0: Pero bueno, yo creo que hay muchas cosas sí, universitarias sí, que...
2: Por favor, cuéntenos cuando están, si son sí, universitarios o si
1: ya
2: fueron
1: pasaron la etapa.
0: Si fueron en sus tiempos de universitario, qué cosas pasaban. Sí. Porque sí, a ver, también esto de las distintas generaciones van surgiendo cosas que ahora capaz que ustedes impensadas.
2: Lee el comentario.
0: A ver, bueno, esto ya viene de parte de, sí, de un profesor, Oscar, nos dice: tuve alumnos que la noche anterior al parcial me consultaron qué temas entraban en el examen.
1: Gonza se ríe porque debe ser del curso de él.
0: No.
3: Me da gracia, pero.
0: Pero ha pasado.
3: No, de mi curso que yo sepa, no fue.
2: No, yo creo que de mi curso sí, seguro.
0: Bueno,
2: yo delato mi curso, perdón, pero yo creo que sí.
0: Capaz que desubicado la noche anterior, sí, pero sí, estaban atentos y querían ser partícipes del parcial.
2: No, pero a ver.
0: Hay que ver el
2: a
0: vaso
2: ver,
0: medio.
2: Yo me tomo la postura de profesor.
0: A ver, no, sí, obviamente.
1: O sea, yo si fuese alumno, ni siquiera le mando mensaje al profesor, claro, le pregunto a mis compañeros, ya.
2: Claro.
0: Es que a ver, es lo que hablamos el otro día, off the record, fuera del programa, que el profesor les da un pack con todos los
1: sí,
0: contenidos.
1: Sí, bueno, también.
0: Ustedes se tienen que basar en
2: y
0: eso.
2: Sí.
0: Entonces, a principio de cuatrimestre, es fácil, nunca lo hice, pero agarran, ven todo el
1: sí,
0: pack,
1: el pack y, van
0: y ven todos los temas que tienen. Uh-huh. Entonces, bueno.
2: Bueno,
0: pero la noche
2: yo,
0: anterior,
2: poniéndome la, estoy con Oscar, de que, a ver, en un momento, el día anterior, vos tenés toda la materia,
0: sí,
2: no viste el pack, no viste nada, todo, y te vienen a preguntar, tipo 12 de la noche, che, profe, ¿qué teníamos que
1: no,
2: estudiar? No,
0: y yo le clavo listo.
2: No alcanzás.
1: No, ni siquiera le respondo.
2: No, a ver, yo por eso he aprendido que lo tenés que preguntar por lo menos una semana, desde el comienzo vas diciendo, che, esto entra, profe.
1: O al menos no a las 12
2: no,
1: de la noche, pregúntale a las 12 del mediodía.
2: No, pero igual no importa que sea un día antes, no da. Para
0: no,
2: mí
0: sí, no,
2: lo tenés
0: no,
2: que... A ver, si vos tenías una semana...
1: Igual hay gente muy superdotada sí, que...
2: Una semana, por ejemplo, del lunes pues yo tengo clase los lunes y el lunes que viene tengo parcial, ya de ese lunes antes yo le digo, che, profe, ¿qué va a entrar, así decirlo?
0: Como para reforzar. ¿Qué es lo que
2: viene? Claro.
0: Claro.
2: Bueno. Con los apuntes que tengo, con el material que me estás dando, entonces como...
0: Gonza, no sé si estás perdido.
3: No, de que igual hay una postura que creo que puede llegar a pasar en el caso de que la noche anterior le pregunten al profe, que es algo que a mí me pasó, que no le pregunté al profe, pero me pasó de preguntarle a mi compañero,
0: sí,
3: que estábamos arreglando los temas que teníamos que exponer y me dice, ese no es el tema. Tipo, la noche anterior de exponer al día siguiente, me dice, no, eso no tenés que estudiar eso. Y yo ahí me dije, no puede ser.
1: Estrés a full.
3: Ahí me fui a dormir directo a las 8 de la noche, me desperté bien temprano, estudié y aprobé. No sé cómo, pero era oral, fácil, pero...
1: Sí, pero eso, creo que como esa, que hay más labia para...
3: Pero igual esa posibilidad de que tal vez el chico pregunte para saber si estuvo en lo correcto, pero poco probable, depende.
1: Yo creo mucha gente que es muy súper dotada, pero no por el caso este tuyo, pero...
3: Sí, no me parece nada.
1: Pero es como, no sé, en una hora y media, dos horas ya se sabe todo, y es como... ¡Ah, pasen bronca!
0: Vamos con una última, que la vi ahí, me llamó la atención. A mí no me pasó... Pero me parece que a ustedes sí le pasó porque me han comentado. ¿Han estudiado tanto una materia que llegaron a soñar con esa materia?
2: Sí.
1: No.
0: Bueno, un caso tenemos, por lo menos.
1: Yo creo que en psicología sí. Cuando estudiaba psicología he soñado con cosas de psicología.
0: Bueno, ¿viste?
2: A mí me ha pasado. Me ha pasado... Iba a tomar agua. Pero me ha pasado la semana pasada. Que
0: bueno, reciente.
2: La semana pasada. Bueno, ya estoy perdida de la...
0: Esto es muy universitario, te digo.
2: La noción ya la perdí. Que teníamos parcial el lunes. No, fue la otra semana. Ahí ya recordé porque el martes pasado fue... Este martes fue feriado, entonces fue la semana pasada.
1: Sí.
2: El martes teníamos un parcial y yo los días antes estaba tan nerviosa de ese parcial que ya venía estudiando todo. ¿Qué pasó? Empecé a soñar que llegaba tarde el parcial. Que llegaba tarde y que
1: me
2: lo perdía.
1: Ay, sí, me contaste.
2: Que me lo perdía. No. La desesperación que me desperté porque pensé que era verdad. Que era... Yo tenía a las 8:30 parcial y llegaba a las 10:30.
1: Bueno, es un montón.
2: Yo quedé como, no puede ser que me pase que esté todo. Y me pasaba con las dos materias que tenía que rendir ese mismo día. Así que era como increíble que eso.
1: Sí.
2: Así que no, sí he soñado con materias que perdía por quedarme dormida. Entonces, como mi inconsciente me despertaba. Sí.
0: Bien.
1: A mí me pasó que cuando yo arranqué psicopé, por las dudas, para
2: psicopedagogía.
1: para el que está escuchando, yo antes de pasarme a comunicaciones estudié psicopedagogía un año y medio y medio cuatri de, bueno, no miento, un cuatri de psicología. Y después me cambié a comunicación. Pero en ese año y medio que hice psicopedagogía, no acá en la UAP, sino en Buenos Aires, teníamos, o sea, literalmente los primeros dos años eran la misma base que con psicología.
0: Ok.
2: Claro.
1: Pero veíamos tantas cosas grosas que pasaban en siglos anteriores con el tema de la psicología, con el tema de la mente, cómo curaban dolores de cabeza y cómo pasaban que accidentes cambien toda la perspectiva de humana, de cómo es el comportamiento, que he llegado hasta a soñar que... Con esos casos, porque uno de los casos que antes había, que cuando te dolía la cabeza, pensaban que se te inflamaba el cerebro y te taladraban la cabeza, tipo literalmente te agujereaban la cabeza para liberar
0: esa presión
1: y les quedaba el hueco y el cerebro mismo iba como cerrando ese hueco, tipo cicatrizando. Y creo que hasta he soñado con eso, tipo. Y de lo traumada que estoy, me sigo acordando de esas cosas.
0: Bueno, bien.
2: Wow.
0: Bueno, es re loco. Entonces, es real que la universidad te hace soñar con materias y cosas que pasan.
2: Sí, también he soñado con con la teoría de Peirce, he soñado con muchas cosas.
1: Semiótica.
2: Semiótica he soñado, pero a full.
0: Bueno.
2: Así que...
0: Bueno, pero igual eso es positivo, porque significa que les quedan importancia. Las cosas claras.
2: Sí, sí.
0: Es un refuerzo cognitivo para su estudio.
2: Sí, pero después dicen cuando que... lo plasmeo en el parcial no me llega.
1: Claro. Bueno, ahí dicen está que estudiar o repasar en la noche anterior es mejor.
0: Sí,
1: porque te queda trabajando la mente toda la cabeza.
2: A mí, mi método de estudio, cuando yo lo hago, es estudiar unos días antes y el día antes del parcial solamente repaso. Entonces solo es repaso, pero son 3 días de estudio. Uh-huh. El primero es ver qué tengo que hacer y los apuntes. Ver todos los apuntes, leerlo todo. Okay. Eso. El segundo día es estudio full. Ya he hecho el resumen, ya todo, hecho full. Y el tercero es repaso. Entonces tenés los 3 días ya hechos así. Entonces ahí te queda mejor.
1: Sí.
0: ¿Conocen algunos métodos de estudio?
1: Sí.
0: ¿Método
1: sí,
0: Pomodoro, todo sí, eso? Sí, ¿Los han aplicado alguna vez?
1: Sí, yo he aplicado. Pero no me ha servido.
0: Bueno.
1: Pero porque, o sea, me pasa mucho que soy muy... Y me distraigo muy fácil.
0: Ok.
1: Entonces yo, o sea, es como que no me sirve que esté, no sé, media hora estudiando y 5 de descanso, pero...
0: Porque claro,
1: hoy en día a mí no me sirve.
2: Claro.
1: Sí, o sea, ahora uso otros métodos que hay inteligencias artificiales que te ayudan a estudiar y todo eso.
2: Uh-huh.
1: Y yo me armo, o sea, le pido que me arme audios o videos. Uh-huh. Entonces me voy poniendo mientras hago cosas.
2: Bueno, a mí me ayuda.
1: Y voy.
2: A mí me ayuda mucho lo que es visual y auditivo.
1: Sí.
2: Entonces necesito hacer cuadros conceptuales, necesito hacer un resumen, y a base de ese resumen hago un cuadro conceptual yo, lo tengo que leer, lo tengo que entender, y voy paso por paso, digamos. Por ejemplo, la definición de semiótica, vamos, que es semiótica, bueno, la tengo que leer y la tengo que decir con mis palabras. En el segundo punto, cuando ya lo entiendo, paso al segundo. Cuando ya entiendo el segundo, voy primero y después el segundo.
1: Claro.
2: Y así como voy haciendo escala, así sucesivamente.
1: Sí. O también a mí me pasa mucho que necesito que me lo expliquen. Tipo, por más que ya sepa cómo es la cosa, que lo puedo llegar a entender, pero necesito que alguien me lo explique como para...
0: Mirá vos, hasta parece que estudian las chicas, La verdad que...
2: Sí.
0: Estoy sorprendido.
1: Y parece también, que no, pero sí.
0: Que no, pero sí,
2: Y después hay otro método que a mí me sirve, es explicárselo a otra persona. Entonces yo te lo explico a vos con mis palabras. Entonces no me preguntás nada.
0: No te entendí nada.
2: Pero yo te doy, por ejemplo, el remoto.
0: Sí.
2: El control remoto.
0: Sí.
2: Yo te explico qué es el control remoto para mí.
0: Okay.
2: Entonces te explico toda la materia con el control remoto. ¿Entendés?
0: Bueno, bien.
3: Hay un estudio que yo en mi época... Hubo una época que yo quería...
0: Yo estudiaba.
3: Yo quería ser estudiante top, pero habrá sido un mes y después se bajó, pero...
0: Poco.
3: Me puse a ver muchos métodos de estudio y había uno que era se llamaba Active Recall.
0: Okay. ¿De qué trata?
3: ¿Qué es eso? Tipo, hablar, tipo es juntarse, tiene que ser de a varios, juntarse a hablar del tema. Y por lo general eso es como lo que más ayuda.
0: O sea, acá en la biblioteca hay salas donde están cerradas y te puedes juntar con un grupo a estudiar. ¿Ya ha ido?
3: Fui no a hacer eso, fui a las salas para hacer otros TP, pero debería.
2: A mí, por mí, no me sirve estudiar con gente. O sea, si es repaso y yo se los puedo explicar con mis palabras.
3: No, claro, o sea, el active, esta técnica es tipo se van explicando mutuamente entre todos.
0: Okay.
3: Puede ser de a dos, puede ser, pero... Y la más top, la que a mí me sirve es... que yo trato de combinar todo lo mejor, que es usar la IA, por lo general Notebook LM, que me haga algún resumen bien, que me resuma bien por temas, y después es leer todo y ponerme una alarma, un cronómetro de 10 minutos y escribir todo lo que me acuerda. Y puede ser que pasen 5 minutos y te quedan 5 minutos y estás en blanco.
0: Mira.
3: Pero forzarte, tipo, quedarte esos 5 minutos pensando que te estresás.
0: ¿Qué me quedó?
3: Sí, te estresás porque no podés llenar, pero a lo último te termina, pero no te lo olvidas nunca más.
2: Claro. Bueno, a mí me pasó que yo cuando estaba en el secundario, yo usaba un método para todo lo que sería... ¿Cómo sería esto? No me acuerdo de la materia en sí, pero algo sobre... Bueno, era algo sobre lengua, pero no era lengua. Literatura. me acuerdo, y la profe, que le mandó un saludo, nos hacía hacer como los apuntes como uh-huh. universitarios. Uh-huh. Entonces, yo lo que hacía era dividir como está en el... Si ustedes tienen cuadernos de la UAP,
1: sí.
2: Ese es el método que yo usaba. Y me reservía, porque yo tomaba apuntes de primero de lo que ella decía y del power que estaba pasando. Y después yo hacía preguntas a base de lo que yo había escrito. Y sí. abajo hacía resumen. Entonces después, cuando tenía que estudiar, era bueno ver qué había anotado. Entonces, qué preguntas hacía la profe sobre ese tema. Entonces ya sabía que acá estaba la respuesta, esto era
1: claro. todo.
2: Entonces, en el momento de estudio ya me acordaba de lo que yo había escrito. Entonces, igual está comprobado científicamente que vos, cuando haces resúmenes sí. a mano en vez de algo digital, te ayuda mucho más en la memoria y más en lo escrito.
0: Sí, bueno, a ver, métodos hay como personas, porque sí, cada uno sí. tiene su forma de estudiar y que le es mejor. Uh-huh. Así que bueno, la verdad que
2: sí.
0: interesante. Yendo, partiendo de un bloque medio chistoso, gracioso, sí. terminamos en algo súper serio y está bueno.
2: Sí, sí,
0: está
2: sí.
0: bueno hacer reflexión de cómo uno estudia.
2: Sí.
0: Siendo las 12:28 del mediodía ya, con una temperatura, ahora te digo, de 18 grados, aumentó okay. un poco la temperatura. Gonza, ¿te parece? Vamos a un temita y ya en un ratito más estamos con otro bloque más de Campus.

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2: Estamos por entrar al bloque y escucho, uy, el lunes entregan los parciales. Y este fue el esa fue la expresión que escuché. ¿Qué pasa que entregan los parciales el lunes? ¿Está bien?
3: Quiero.
4: No sé.
2: ¿De qué materia?
4: En comportamiento de las organizaciones humanas.
2: ¿Y se comportaron bien?
4: Sí.
2: Y bueno, entonces sí. Quiere decir que estudiaron y van a tener una muy buena nota.
4: O no, no sé, porque no, o sea...
2: Bueno, está bien, está bien.
3: Eso fue mi respuesta.

0: Lo dejamos para otro bloque de
1: Pero
0: eso.
1: vino mi bloque favorito.
0: Bueno, está bien, está bien. Primero, agradecerles a todos los que están del otro lado escuchándonos, viéndonos,
1: Sí, aguantándonos.
0: aguantándonos sobre todo. Muchas gracias. Esperamos
1: Sí.
0: sus saluditos. Si tienen audio, si nos quieren escribir, compartan también el vivo. Si
1: Sí.
0: tienen algún
1: Por
0: ex
1: favor.
0: estudiante, algún estudiante
1: Sí.
0: conocido, eso es campus.
1: Sí.
0: Campus es universidad. De eso hablamos
1: Sí.
0: y, a
1: A
0: ver,
1: eso nos dedicamos.
0: ustedes dos estudiantes, tres estudiantes que están primero, un jubilado del estudio,
1: Sí, bueno, ponele,
0: pero,
1: porque seguís estudiando, Luna.
0: bueno,
1: Claro.
0: sí,
1: Todo el tiempo
0: eso
1: estás
0: el año que
1: estudiando.
0: viene.
1: Sí. Pero.
0: Pero tenemos algo en común, todos estamos en la universidad.
1: Sí.
0: Así que,
1: Por favor, Fabri, repetinos dónde nos pueden
0: sí.
1: escribir y dónde nos pueden mandar audios, o también nos pueden escribir de otro lado también, porque
0: Yo
1: son varias
0: para el próximo
1: informaciones.
0: programa les voy a traer el numerito y entonces
1: Sí.
0: también ustedes lo
1: Sí.
0: dicen.
1: Sí. Lo ponemos en una de las cámaras ahí para
0: Bueno,
1: ver. Yo me
0: pero no,
1: acerco.
0: también vamos a hacer algunos banners para la
1: Sí.
0: transmisión y
1: De
0: todo.
1: a poco se va a ir
0: Pero
1: transformando.
0: nos pueden escribir al celular de la radio al 343-480-5697. Nos manda un mensajito, un audio al 343-480-5697 y ahí con mucho gusto nosotros te escuchamos o te leemos o también nos podés hacer como acá toda esta gente, Walter, Oscar, Vanessa, que nos escribieron al chat de la transmisión, nos escribís ahí y te leemos también.
1: Sí.
0: Tu saludito, tu comentario,
1: Obvio.
0: tu crítica, todo lo que
1: Lo que
0: quieras,
1: vos
0: estamos acá
1: quieras.
0: para aprender todos juntos.
1: ¿Alguna dinámica?
0: Por eso estamos en la universidad, ¿por
1: Sí.
0: qué? Porque estamos para aprender.
1: Siempre.
0: Entonces, hablando de aprender, ya que en el comedor hay mac and cheese,
1: Sí.
0: que la verdad que, uy, que la verdad que tendría que hacer porque nunca probé un mac and cheese así real, real.
1: ¿No?
0: No, no, no. O
1: Yo no
0: sea,
1: me acuerdo haber
0: hago
1: probado.
0: fideos con salsa de crema
1: Ah,
0: o algo así,
1: sí.
0: pero mac and cheese como tal, nunca.
1: Bueno,
0: Bueno.
1: vamos. Yo creo que hay que planear
0: Tenemos que
1: hacer
0: planear un montón de cosas.
1: muchas cosas,
0: Sí.
1: pero creo que hay que
0: Bueno, pero en
1: venir.
0: una juntada podemos planificar
1: Está bien,
0: todo.
1: No, una juntada
0: y lo
1: no.
0: transmitimos.
1: Sí,
0: Transmitimos
1: dale.
0: desde acá cocinando.
1: Bueno,
0: está bien. Para una próxima lo vamos a
1: Sí.
0: arreglar y vamos a ver cómo llevamos eso a la realidad.
1: Sí.
0: Pero, a ver, esta semana creo que es la semana o fue el día del vegetarianismo.
1: Sí.
0: Entonces Valentina hizo la tarea y nos
1: Muy
0: trajo
1: amablemente.
0: recetas vegetarianas.
1: Sí. Muy rico.
0: A ver, sí, es rico. No.
1: ¿Por
0: Bueno,
1: qué
0: Maggie no es muy partidaria de las
1: No.
0: cosas vegetarianas.
1: No, es que
0: No,
1: para.
0: como.
1: Fue como. Muy rico.
0: Es
1: No,
0: como
1: para. O sea, yo banco,
0: cuando
1: pero.
0: te dicen, che, tengo hambre, hay fruta.
1: ¡Ay!
0: ¿Viste? Bueno.
1: ¡Qué bronca! Eso me da mucha bronca después.
0: Bueno, pero es sano también.
1: Sí, pero no quiero comer fruta.
0: Bueno,
1: Claro,
0: pero
1: yo
0: es lo que
1: capaz que
0: hay.
1: quería comer, no sé,
0: Una
1: un
0: hamburguesa
1: plato
0: con
1: de
0: popos.
1: fideos, ¿entendés?
0: Y bueno, pero en ese momento tenés una mandarina. Y bueno, mandarina será.
1: Yo a veces que cuando tengo fruta en mi casa o voy a la casa de alguien, me agarro, me empiezo a manguear frutas.
0: Es verdad. Yo
1: Guarda que
0: confirmo.
1: hoy va a tu casa.
0: No, yo confirmo que ya lo
1: Sí.
0: hizo.
1: El otro día fui a la casa. Un paréntesis, ¿no? Antes de seguir con
0: Ay,
1: el bloque.
0: sí.
1: El otro día fui a la casa de ella, me mangué una mandarina, una manzana
0: Y
1: y
0: se
1: huevo
0: comió
1: revuelto.
0: huevo revuelto con
1: Queso
0: queso
1: rallado.
0: rallado. No es fruta eso, no es fruta.
1: Ah, y dos pancitos tostados.
0: Qué
1: Sí.
0: fruta noble el huevo revuelto.
1: Sí.
0: Ay,
1: Pero
0: no.
1: literalmente hizo eso. Pero vamos de
0: Sí,
1: vuelta
0: por favor,
1: al.
0: centrémonos en el bloque de
1: Sí.
0: cocina
1: Sí.
0: de Valentina.
1: ¿Me querés subir un poquito el volumen?
0: Ay, bien.
1: Bueno, no sé cómo se pronuncia esto y lo voy a pronunciar en
0: El
1: Fabri
0: último.
1: porque hoy tengo un
0: Ahí
1: bloque de
0: está.
1: cocina como
0: Sí.
1: siempre. Vamos a hacer primero
0: Vegetariano, especial vegetariano.
1: vegetariano. Primero algo como para la entrada, algo para rico, para
0: Okay.
1: picotear, algo rico. Después, dos platos principales les voy a dar.
0: Bueno, y sí,
1: Y.
0: porque como es vegetariano no llena
1: Sí.
0: tanto, entonces
1: Sí.
0: es lo que piensa Maggie.
1: No, no, no, depende mucho el plato.
0: Sí, igual hay una opción que le pueden poner pollo o carne,
1: Okay, cualquiera de las dos.
0: bueno,
1: Así que va a
0: es
1: quedar. Es justo
0: todo
1: para todos. Ah, es
0: transformable.
1: justo, sí,
0: Claro.
1: transformable. ¿Ok?
0: Okay,
1: Esta,
0: empecemos.
1: primero me lees lo que dice ahí porque
0: Yo,
1: yo,
0: a
1: mi
0: ver,
1: dislexia, chicos.
0: es de mi pronunciación, no sé,
1: Sí,
0: capaz que
1: sí.
0: se pronuncie de otra forma, pero acá dice tzatziki.
1: Bueno, eso.
0: Es algo oriental,
1: Sí,
0: tzatziki.
1: algo oriental, rico.
2: y con muchas verduras. Okay. Así que va a ser muy divertido. Es lo que dijo Fabri, con pepino y zanahoria. Un dip fresco, cremoso y antiinflamatorio.
0: Ok.
2: Qué muy rico. Ok, como los ingredientes que vamos a utilizar. Un pepino.
0: Anoten.
2: Un pepino. Una o dos tazas de yogur griego natural, sin azúcar. Jugo de limón. Jugo de limón. Uno o dos limones pueden ser. A gusto. Esto es a gusto. Una cucharadita de aceite de oliva. Sal y pimienta. Una pizca de ajo en polvo, opcional. La sal y pimienta, sí, póngale, porque va a quedar más rico todavía. Y un puñadito de cilantro o perejil picado.
0: Ok.
1: Mira.
2: También la preparación va a ser... Primero, obviamente, lávense las manos, limpien todo el lugar, porque si no, antihigiénicos, chicos. Cuando estén limpios sus manos, van a agarrar el pepino y lo van a poner en la mesa y lo van a cortar. Van a cortar el pepino en tiras o rodajas. Después a eso, en un bol con una cuchara...
0: Es medio parecido al que hiciste la otra vez, que era un hummus.
1: Sí.
2: Era un guacamole.
0: Ah, un guacamole, perdón. Que era un guacamole, pero este es con yogur griego.
2: Yogur
0: natural.
2: Y pepino.
0: Ok.
2: Van a mezclar el yogur con el limón, aceite de oliva, sal, pimienta y hierbas. Eso aparte, cuando ya esté picadito.
0: Todo esto con el yogur griego o el yogur natural sería.
2: O yogur natural. Okay. Sin...
0: Sin azúcar.
2: Sin azúcar. Después, lo que van a hacer es mezclar todo. Y van a servir como un dip. Okay. Así que eso les quedaría.
0: Bien fresco, te
2: bien
0: digo.
2: Fresco.
0: Para los días de verano, que hace calorcito. Sí. La verdad que está rico.
2: Les doy un tip si van a hacer esto. Métanlo entre 10 y 15 minutos a la heladera. Va a quedar espectacular antes de servir. Y lo van a emplatar todo con rodajitas de zanahoria. Si les quedó pepino, lo pueden poner rodajitas. Si hicieron tortillas, ¿viste? Las tortillas de mexicanas. Bueno, las cortan, las hacen vuelta y vuelta en la sartén. Eso, las cortan así en triángulos. Los sirven y les queda un dip espectacular.
0: Rico.
2: Eso sería.
0: La verdad que estoy empezando a salivar.
2: Sí, tengo hambre. Sí,
0: tengo...
2: a mí se me traba la lengua.
1: Me está empezando a crujir un poquito la panza.
0: Últimamente he estado probando más verduras así sin cocinar, más verduras en crudo. Y la verdad que tiene otra textura, la verdad que es mucho más rico. Y con estos dips así,
2: espectacular.
0: Un humo, un guacamole, cosas así como para acompañar, está buenísimo.
2: Bueno, a mí me pasaba, volviendo a la facultad un poquito, me pasaba que a veces en primer año yo me agarraba un hambre a la mitad del coso, entonces yo me llevaba zanahorias.
1: Me acuerdo.
2: Un día llevé zanahorias con algún dip en un frasquito, nos salvó la tarde.
1: Sí.
2: O fruta, me encanta llevar fruta a mí, a la universidad, cada vez que, porque como acá, llevo igual, para no comprar, me llevo un bol de fruta a veces.
0: Sí.
2: Entonces les comparto a ellos o les comparto a amigos que, che, ¿tenés fruta? Me dicen, ¿cómo? Sí. Soy como esas madres que les da a los nenes. Soy esa madre.
0: Bueno, antes era distinto. Nosotros, para salvarnos las papas del hambre, chicle.
1: Sí.
0: No, yo era el proveedor de chicle del curso.
3: Muy bueno para evitar comerse las uñas.
0: Sí.
3: El chicle
0: arriba. Es que, a ver, estás ahí entretenido, masticando un chicle. Y si es buen chicle, puede durar bastante.
1: Sí.
0: Pero bueno, en mis tiempos de universidad, yo era el proveedor de chicle. Me compraba esa marca que viene en cajita, que viene en dos filas. Bueno,
1: sí.
0: Así que era el proveedor ahí. Y bueno, compraba y terminaba comiendo uno y después desaparecían todos los otros.
2: Mira.
0: Cosa que tiene la universidad también, solo entenderían los universitarios. Pero bueno.
2: Literal.
0: ¿Qué otra receta, por favor?
2: Va a haber dos platos.
0: Que sigo con hambre.
2: Sí. Esto les va a dar mucho más hambre porque va a haber dos recetas más de platos principal. Ahora, dos recetas de plato principal porque es dos opciones.
1: A ver.
2: Tenés una más rica que la otra, les digo. Yo antes, contexto para esta receta principal, yo antes, antes de ir a la universidad y todo, me hacía bowls. Bowls de verdura, un wok, digamos, de verdura con arroz, con una verdurita fresca, algo fresco. Y me salvaba, ¿sabes qué?
1: Sí, todo
2: el día. Lo sigo haciendo cuando tengo tiempo y me encanta porque con una salsita, con esta salsita que les di, espectacular queda. Así que les voy a dar una opción de bowls.
1: A ver.
2: Así bueno, que los ingredientes que vamos a necesitar es opción. Si ustedes lo quieren hacer vegetariano, lo pueden hacer vegetariano. Y si lo quieren hacer con carne, lo pueden hacer con carne. Vamos a necesitar pimientos, o sea, morrones.
0: Sí, acá serían morrones.
2: Ajá, pimientos serían en otro lado, o sea, morrones. De diferentes colores.
0: Okay.
2: Diferentes colores. Cebolla, sí. Vamos a necesitar arroz y palta. Y si quieren agregarle algo más, un tomatito fresquito. Y también van a necesitar, si lo van a hacer con carne, una pechuga de pollo o carne.
0: Okay.
2: O de carne roja. La preparación, primero van a picar todas las verduras. Obviamente primero se lavan las manos, limpian todo porque es...
0: Cuidado con la contaminación cruzada.
2: Contaminación cruzada. Si van a hacer... Van a... perdón, me lengua la traba.
1: Va.
2: Primero van a poner una tabla todas las verduras y todo. Si van a hacer carne, la carne separada. Sí. Porque es muy importante eso. Primero lo que van a hacer es picar todas las verduras chiquitito o en rodajas, en corte juliana, así decirlo. Lo van a cortar todo. Primero lo que van a hacer, porque es lo que más tarda, y si a vos no te gusta mucho la cebolla, para que quede no quede crocante la cebolla, lo que yo hago, porque a mí mi hermana no le gusta la cebolla.
0: Cruda.
2: Cruda o cuando la cocinas queda el crocante, ¿viste? Lo van a primero saltear, lo van a cortar así en juliana, lo van a poner en una sartén con aceite de oliva o aceite normal, y lo van a poner, cuando esté medio así transparente ya, le van a poner agua, que quede un grosor así de agua, como que los tape.
0: Okay.
2: A eso lo van a tapar y en fuego medio lo van a esperar que se cocine toda el agua, que se evapore toda el agua. Claro, a eso va a hacer que la cebolla no quede ese sabor crocante. Entonces, después de eso, que haya alargado el juguito natural de la cebolla, cuando ya se evapore y tenga el juguito natural, esa cebolla la vas a sacar de la sartén. La vas a poner en un bol y después vas a... Con el resto lo vas a combinar con las verduras. Entonces, el pimiento que lo cortaste así, o sea, el morrón, lo vas a cortar en rodajitas chiquititas para que no te quede como tan...
0: Muy grande, sí.
2: Muy grande. Entonces, si te gusta así bastante grande el morrón, está correcto. Y lo vas a saltear en el juguito que te quedó de la cebolla. Entonces, con eso lo vas a ir salteando y después le pones la cebolla. A base de eso, cuando ya está cocinado todo, sacas todas las verduras, viste que te quedó como una grasita, un juguito, a eso vas a cocinar la carne.
0: Ok.
2: Chicos, no, queda espectacular.
0: Y todo eso lo mezclas y...
2: No, pará.
0: ¿Cómo?
2: Pará. Sí, pero ¿para qué viene emplatado? Porque tiene que quedar bien emplatado.
0: Visualmente sí.
2: Visualmente tienen que quedar bien.
0: Ok, está bien, chef.
2: ¿Ok?
0: Sí, no, yo
2: en un bol, obviamente vas a ir cocinando el arroz. Si no, eso previamente lo vas a ir cocinando, dependiendo cuál te guste, arroz blanco o arroz integral o arroz yamaní. Cualquiera de los dos queda bien, cualquiera de los tres queda bien. Después lo que van a hacer es emplatar primero el arroz. Ya las verduras cocinadas las vas a poner en un lugarcito. El tomate, si lo quieren saltear con las verduras, queda bien también. No pasa nada. Lo van a poner así como bien, bien alrededor, que se note que haya arroz, que haya las verduras. Van a cortar en la palta, que si les quieren poner palta, no pasa nada. Lo van a emplatar y le van a poner el pollito así en fetitas. Así que ese sería como una de las opciones y queda riquísimo con el dip que les di antes. O un poquito de limón.
0: Bueno.
2: Obviamente sal al gusto, obviamente todo. Ese sería uno.
0: Ok, bueno.
2: Y después tenemos otro plato principal, si no te gusta tanto el arroz, el pollo o tantas verduras, uh-huh. que sé que a alguien de acá no le gusta tanto las verduras. Así que...
0: ¿Pero qué le mirás a Gonza? ¿A Gonza le gustan las verduras? Bueno, no.
2: ¿Vos decís?
0: A los patos capaz que le gustan las verduras. Sí. ¿Cuál es el otro?
2: Pasta con pesto rosso.
0: Ok.
2: Es algo italiano.
0: Pasta bueno, ahí ya capaz que le gusta más a Gonza.
2: Anota.
1: Dale.
2: Anota. Ingredientes, dependiendo de las porciones, esto es para, ya te digo cuántas personas. Bueno, no me dice cuántas personas, pero después es dependiendo a gusto.
0: Ok.
2: Obviamente vas a cocinar la pasta en agua, hirviendo primero. Uh-huh. Son, la pasta es cualquiera. Fettuccini, uh-huh. cualquiera, sí.
0: tirabuzón, codito,
2: cualquiera,
0: moñito.
2: Claro,
0: sí.
2: 100 gramos de tomate seco.
0: Bueno, no le gusta el tomate a Gonza, pero vamos
2: por
0: otro
2: lado. ¿No te gusta el
0: lado.
2: Tomate?
3: No me gusta.
1: Pero en salsa sí.
3: En salsa sí.
2: Bueno, entonces le pones
3: pero
2: salsa.
3: Poca salsa. Tipo,
1: okay. ¿Y las pizzas cómo haces?
3: Y les pongo poca. No, pizza depende de la salsa. Pero...
1: Ay, exquisito total.
0: Bueno, sí. No, pero...
3: Sí, tengo paladar.
2: Bueno, mamita.
0: Bueno, pero come, que es lo importante.
2: Sí, sí. 30 gramos de almendras.
0: ¿Almendra? Claro,
2: sí,
0: para
2: almendras,
0: el pesto.
2: Para el pesto. 40 gramos...
1: ¿Con nueces?
0: Hay muchas variantes. Sí. O sea, lo que importa
2: almendra
0: es que tenga
2: rico.
0: Un fruto seco.
2: Ah. Sí.
0: Ah, nuez, almendra, castaña de cajú. Sí,
2: ¡ay,
0: sí,
2: qué
0: sí.
2: rico! Bueno... 40 gramos de parmesano o cualquier queso uh-huh. que les guste, un diente de ajo y 60 uh-huh. mililitros de aceite de oliva.
0: Bueno.
2: Todo esto lo van a poner en una trituradora uh-huh. y lo van a mezclar todo. O sea, obviamente sin la pasta,
0: sí,
2: obviamente.
0: Sí, sin los fideos.
2: Lo que van a triturar sería el tomate seco, las almendras, el parmesano, el diente de ajo y un chorrito de aceite de oliva para que no quede tan... Uh-huh.
0: Tan bien espeso. Gourmet esto.
2: Bien sí. gourmet. Después, bueno. mientras se cocina la pasta, uh-huh. no le tienen que poner nada al agua. Sin sal, sin nada, ¿ok?
1: Claro, okay. porque ya viene todo el condimento.
2: Ya
1: con...
2: queda todo el condimento. Eso lo van a saltear, el pesto.
0: No, sí, riquísimo.
2: Lo van a saltear y le van a poner un poquito de agua de la cocción.
0: Uh-huh, okay.
2: Los okay. Los fideos. Y a base de eso, cuando ya te queda medio cremosito y la pasta ya está, la vas a colar. Y uh-huh. lo vas a poner en la sartén donde estaba.
0: ¿Usted
2: la...
0: hace el juego de...
2: Sí.
0: Con la sartén de...
2: Sí, lo hago.
0: Sí, sí.
2: Hago
0: no.
2: así.
1: Sinceramente no soy tanto de cocinar.
0: Te tirás todo encima. Todos los fideos encima. No,
1: pero aparte bueno. tampoco soy de cocinar tan
2: elaborado.
0: Pero tiene
2: ay,
0: que encontrarle gustito. Es sí. muy lindo cocinar.
1: Bueno, para igual, si yo viviría con mis papás, sí,
0: bueno,
1: lo haría.
0: Pero ¿cocinaría tu madre?
1: No, ¿sabes que no? Solo cocina más yo en mi casa.
0: Claro, cuando estás con tus padres cocinas vos, pero cuando estás sola no cocinas vos.
1: Exactamente.
0: Bueno, está bien.
1: Bueno, o sea, si estoy acá no cocino mucho. Igual, o sea, bueno. compro viandas, pero...
0: Está bien, está bien. Cocina otro por usted, está
2: sí,
0: bien.
2: Sí. Bueno, sigamos con esto.
0: Sí.
2: Habíamos dicho que cuando ya estaba la pasta, sí. la van a poner en donde está la sartén ya sí. previamente cocinada la salsa que hicimos. Obviamente le pusieron un poquito de agua de la cocción uh-huh. y opcional, uh-huh. pero queda espectacular, le pueden echar un poquito de crema para que quede más salsa uh-huh. rosa okay. y le van a poner un poquito de caldito.
1: Sí.
2: Okay?
0: ¿Ok?
2: Para que quede más saborcito de verduras. Van a comprar el de bajo sodio, porque es muy importante cuidar la salud. Así que yo en casa compro el de bajo sodio y queda espectacular. Así que hacen bueno. eso, lo mezclan bien,
0: uh-huh.
2: Obviamente esto es previo antes de poner las pastas. Okay. Ahora vamos a poner la pasta en la sartén uh-huh. donde está toda esta salsa. Lo van a revolver bien hasta que como que quede como una salsa que se mezcle bien y quede como un como ese sonidito así como así,
0: okay.
2: como sí, cremoso sí, sí, sí, sí, sí. la pasta. Bueno, a base de eso... Cuando ya quede medio que está medio seco, porque les va a quedar medio seco, le van a poner un poquito uh-huh. más de crema o agua para que quede más cremosito.
0: Bueno.
2: Lo van a emplatar y le van a poner un poquito de queso rallado arriba. Ya está. Ya les hice
0: un poco de fideo en tu queso rallado.
2: Sí.
1: Sí. Oye, banco demasiado...
0: Bueno. Y por último, el postre.
2: Y por último, el postre.
0: El postre, y ahora terminamos con el sí. postre, que es el bloque de Gonza.
2: Sí, sí, porque ya...
0: No importa si nos pasamos un poquito...
2: Lo ya que nos pasamos un poquito.
0: Es que terminemos estos dos bloques. A ver, el postre.
2: Cheesecake sin horno.
0: A ver.
2: Lo que vamos a necesitar es fácil. No sé si económico, acá me dice que es económico, no sé si es mal, tan económico, pero dependiendo las galletitas que le pongas, porque vamos a necesitar...
0: Galletita molida.
1: Sí, de vainilla o chocolate.
2: Sí, cualquier galletita que sea 200 gramos de galletitas tipo María, está perfecto. Aproximadamente acá me dice 24 unidades.
0: Ok.
2: Ok. 100 gramos de mantequilla derretida. Eso sería para la base.
0: Sí.
2: Después el relleno va a ser 200 gramos de queso crema.
0: Sí.
2: Perdón, 200 no, 400 gramos.
0: Chú, ok.
2: Es bastante. Una lata de leche condensada, o sea que tenga que ser de 397 gramos.
0: Ok.
2: Ok. Trozos de crema para batir bien fría.
1: Ok.
2: Un jugo de limón. Una cucharadita de esencia de vainilla. Eso es todo para el relleno.
0: Ok.
2: Acuérdense que vamos a hacer un cheesecake sin horno. Y la cobertura, o sea, la parte de arriba, es opcional, que sería de frutos rojos.
0: Bueno.
2: Banco o sea, tanto. Ya les dije, ya les anticipo que esto va a ser espectacular.
1: Sí.
2: Así que, si ustedes mañana... Que es sábado, que los de acá siempre nos juntamos a almorzar todos juntos y quieren llevar esta receta espectacular. Cualquier cosa nos avisan y les paso y limpio todas las recetas y les paso la imagen también.
0: Bueno.
2: ¿Cómo quedaría? Ok, primero la preparación. Vamos a triturar todas las galletitas que compramos o tenemos. Obviamente, como dije, tiene que ser tipo María. Para que quede, y de vainilla. Si quieren hacer de chocolate, espectacular, también queda riquísimo, pero sin relleno, acuérdense.
1: Sí.
2: Trituran bien las galletitas a obtener como un polvito fino.
1: Sí.
2: Lo pueden hacer en la trituradora, lo pueden hacer en la... ¿cómo se llama?
1: En la licuadora,
2: queda espectacular.
1: O a mano.
2: O a mano también, como nosotros hicimos en un programa haciendo trufas. Bueno. Van a mezclar ese polvo fino que quedó de las galletitas con mantequilla, o sea, con manteca derretida. Hasta que quede como una arena húmeda, ¿ok? No se tienen que pasar de los ingredientes porque si no les... O si se pasan y les queda igual, perfecto. Después vamos a ir a un molde redondo que necesitamos y le van a formar la base, ¿ok? Acá me dice que puede ser entre 20 a 22 centímetros el molde desmontable. Tiene que ser. Tienes que presionar bien para que quede todo perfecto. Ah, y si le pueden poner algo alrededor, porque eso a veces con la fricción o todo se te va a quedar pegado.
1: Sí.
2: Entonces tal vez
0: un papel manteca.
2: Un papel manteca abajo queda espectacular. Después vamos a sacar, obviamente vamos a poner relleno, vamos a preparar el relleno mientras esto se pone en la heladera para que quede más durito. ¿Ok? Van en un bol van a batir el queso crema hasta quedar como cremoso. ¿Ok? Van a agregar la leche condensada, el jugo de limón y la vainilla. Van a mezclar primero, la leche condensada y después el limón. Porque si no, se les acartona la crema.
0: Okay.
2: Entonces tienen que ir haciendo chorritos chiquitos. Porque si no, si ponen todos juntos, se les corta la crema. Entonces es muy importante eso. Bueno, como dije, repito esto que es importante. Batir bien la crema con la leche condensada, con la crema de leche y también el jugo de limón. Y también la esencia de vainilla. Después de esto, vamos a batir todo bien, todo. Y vamos a ponerlo en el molde. En el molde vas a llevarlo al freezer o a donde vos quieras. Y arriba le vas a poner esos frutos rojos. Si están previamente congelados...
1: Mejor todavía.
2: Mejor, y los calientan un poco en la sartén.
1: Sí.
2: Y les queda como un glacé, así decirlo, con un poquito de azúcar. Espectacular, gente.
0: Qué rico.
2: Así que
1: ya esto, me dieron muchas ganas de hacer algo así.
2: Esto rinde entre 8 a 10 porciones.
0: Bueno.
2: Así que Queda claro. Específico, es riquísimo.
1: Yo después quiero la
0: con
1: receta.
0: Con una torta estaría para vos más o menos.
1: Sí.
0: Nada, 8 o 10 porciones.
2: Claro.
0: Más o menos.
2: Y esto, como dije, es sin horno y también es
0: okay.
2: Rápido.
0: Genial.
2: Y
0: buenísimo.
2: Espectacular. Bueno. Eso sería por hoy.
0: Rico, rico.
2: Sí, sí.
1: Abundante,
2: iba a traer...
1: pero rico.
0: Sí, sí, sí, sí, la verdad
2: iba
0: que...
2: Iba a traer también jugos, pero...
0: Está bien,
2: pasó
0: no pasa
2: la
0: nada.
2: Hora y...
1: Sí.
2: Pero no, para no. La próxima, o sea, la semana que viene, no, la otra, ya les traigo.
0: Bueno, esperamos los batidos.
2: Sí.
0: Tipo Valentina Barman.
2: Claro.
0: No pasa nada que nos pasemos 2 minutitos o 3 de, uh-huh. de la hora de las 13.
2: Obvio.
0: En teoría ya estaríamos terminando, pero
1: sí.
0: No vamos a terminar antes.
1: Sí, nuestro último bloque.
0: El bloque de Gonza y sus uh-huh. curiosidades.
2: Obvio.
0: Gonza, querido, ¿qué nos traes para hoy?
3: Bueno... Acá tengo un par de cositas.
0: A ver, sorpréndenos, a ver.
3: Tal vez no es mucha comedia, pero algunas preguntitas.
0: A ver,
3: por
0: bueno,
3: ejemplo,
0: un poco más de seriedad no está
3: sí.
0: mal, ¿eh? A ver.
3: Empezamos por, ¿cuál es su mayor miedo? Que creo, no sé si tocamos alguna vez ese tema acá, seguramente sí,
0: no.
3: pero no.
1: No, no me acuerdo.
3: No me acuerdo.
0: Que yo recuerde no, pero está bueno.
1: ¿Cuál mayor es miedo?
0: Yo tengo uno muy claro, obviamente, que es algo... Que me transformó ahora en esta época de mi vida, que es uh-huh. que le pase algo a mi familia.
2: Okay.
0: ¿No? O sea, está bien, uno no está bueno que le pase algo a sus padres, a su
2: sí,
0: madre, ¿no?
2: Obvio.
0: Pero ahora que tengo esposa e hija,
2: sí.
0: que le pase algo a ella es algo que me da miedo. Sí, sí, sí, sí.
2: Es que creo que a todos nos da
1: sí.
2: miedo que le pase algo.
0: Pero bueno, obviamente uh-huh. no podemos estar... totalmente todo el tiempo
1: pensando
0: en eso.
2: Obvio.
0: Porque bueno no puedes vivir
1: sí,
0: pero
1: no.
0: bueno es un miedo que tiene uno que uh-huh. a ver por ejemplo ahora que se van de viaje que se van casi un mes al sur y te da un poquito de miedo
1: sí,
0: entonces bueno
1: sí.
0: en mi caso ese es mi miedo
2: es que sí porque si no
1: yo le tengo no sé si miedo ya llega al punto de
0: a las arañas
1: fobia no tanto pero es más con los ríos o con los lagos.
0: Okay. Ah,
1: tipo,
0: mirá.
1: Yo no me puedo meter porque no... Si no tiene un piso, no puedo.
0: Claro, acá en esta zona en el norte no podés porque no ves el fondo de los ríos.
1: Claro,
3: creo que es talasofobia, me parece que
1: puede
3: se llama.
1: Ser, pero no puedo meterme. O sea, capaz que me siento... O sea, si tiene algún borde o algo, me siento y uh-huh. pongo okay. las patas, pero no me puedo meter.
2: Bueno,
0: ¿no fuiste a las cataratas del Iguazú?
1: Sí, pero nunca me metí. Bueno. Tipo, o sea, fui con el barquito,
0: sí.
1: pero nunca me metí.
0: Bueno.
1: Me da fobia, bien. ¿No?
0: Fobia no ver el fondo de los ríos y...
2: ¿Mira?
1: Sí. En el mar me meto, pero tampoco me meto. O
0: bueno,
1: sea, no
0: pero
1: me gusta.
0: Sí, ¿no? Tenés ahí Ay. Como más playa para...
2: Sí, me encanta. Cuando llego al fondo es como, uy, no estoy con tu pito.
0: Bueno, ¿y qué, Valentina, algún miedo?
2: Ay, sí, tengo muchos, pero uno que...
0: Los truenos.
2: Sí, uno los truenos y uno, otro, que lo he dicho, pero no sé si saben... Que es el miedo que cuando ven figuras geométricas todas juntas, eso se llama, sí, circulitos o triángulos todos juntitos, me da un asco, me da ganas de vomitar. No.
3: Igual eso es con...
0: Tripofobia.
3: Creo
2: tripofobia.
3: Que es eso, que es con la piel.
2: Sí.
3: Que hay una enfermedad.
2: Ay,
3: que,
2: ya me lo imagino, no, ya. Ay.
3: Me hace mal.
2: Me hace mal.
0: Gonza, no. ¿Algún miedo?
3: Yo no le tengo miedo a nada.
0: No poder, no poder tocar la guitarra.
3: Y puede ser eso, pero no. No, tal vez... No, que me da mucho miedo que me roben.
0: Ah, mirá.
3: Nunca
0: ¿Mirá?
3: Me robaron,
0: mirá
3: pero me da mucho miedo.
0: Bueno, sí, eso sí, hoy en día...
3: Creo que es un miedo medio general,
0: sí. Sí,
3: pero...
0: Sí. No, pero está bien.
2: Está perfecto.
0: No debe ser lindo.
3: O miedo que se metan en mi casa me da... Pero...
1: Ah, sí.
3: A veces allá en el sur, yo como no sé bien cómo uh-huh. es, conozco más Buenos Aires, cómo es el tema con,
1: sí.
3: con los robos y eso, pero en el sur no estoy tan, uh-huh. no sé bien. Uh-huh. Y hay veces que me quedo solo y la casa tiene mucha madera, entonces cruje todo.
0: Claro.
1: Y te da
3: cualquier
1: miedo.
3: Sonido me da miedo.
2: Claro.
3: Entonces estoy medio persecuta ahí, pero...
0: Nah, bueno, pasa. ¿Qué más? ¿Qué otra cosita? A ver.
3: A ver, porque tengo bastantes preguntas acá. Acá una interesante. Si pudieran ser un personaje de ficción, ¿quién serían?
0: Un personaje de ficción.
2: De ficción.
1: Ay, no sé. Es que es muy general.
0: No, la verdad que no sé. Iron Man. No, no sé.
3: Es bueno. Debe ser re divertido estar volando.
0: No, no.
3: Igual además, muere joven.
0: Sos muy inteligente.
3: Sos muy bocho.
0: No, pero después Doctor Doom.
3: Es verdad. Tienes razón. Tienes
1: razón. Yo creo que no tengo. No tengo ningún fanatismo por ser alguien.
0: Decir, a ver, este podría ser interesante. Es que además ellas ven muchas novelas y claro, cosas así, jamás. Entonces no es como muy ficción.
3: Por ejemplo, yo Spider-Man.
0: Ajá.
3: Pero me encantaría.
0: Sí, estaría
3: sería
0: bueno,
3: un sueño hecho bueno. Realidad.
1: Capaz que más Flash.
0: Lo vemos a Gonza.
3: También Flash.
0: Del lado de la torre, pero de
3: sí,
0: afuera.
3: Sí. Ahí sentado. que está así, sentado todo triste.
2: Yo creo que la Viuda Negra.
0: Bueno. Sería Scarlett Johansson,
3: sí.
0: De los Vengadores, okay. Sí. Serías como una rusa espía.
2: Sí.
0: Okay, bueno.
2: Siempre me gustó.
0: Okay.
2: O sea, bien, me gustó el rol que protagonizaba en la película.
0: Bueno. Ya la vemos a Valentina ahí haciendo arte marcial. ¡Uy! Está bien, está bien. Otra pregunta. Hacemos dos más y terminamos ahí.
3: Okay. No, ahora no preguntas. Tengo algo muy curioso. Que son trabajos raros.
1: Okay.
2: A ver.
3: Que están. Primero, este lo seguramente lo escucharon en algún momento, pero no es muy conocido. Los probadores de camas.
1: Ah, sí.
3: Sí. Tremendo. Sí, sí, que, sí.
1: Ey, pagan re bien encima.
3: Sí, que se trata de probar camas de lujo. Y de dormir en diferentes colchones de tiendas. Uh-huh. Y después contar cómo fue su experiencia.
1: Che, ¿en dónde dan esos trabajos?
3: No sé, pero
1: voy.
0: No, y deben ser grandes urbes, así que
3: sí.
0: Acá no creo.
1: No, Estados Unidos seguro.
3: Después acá, catadores de comida de animales.
0: ¿En serio?
3: Que dice que en este caso el trabajo consiste en probar comida elaborada de mascotas y redactar informes detallados sobre sus características, sabor, textura, aroma, consistencia y dureza.
1: Aunque, ay, no sé.
3: Aunque los gustos no coincidan con los de los humanos, la opinión de los catadores es muy, muy valiosa.
0: Hay que tener estómago.
1: Sí. Sí.
0: Mirá vos.
1: La verdad.
3: Después etiquetadores de Netflix.
1: Bueno.
3: Te tenés que poner a ver pelis, okay. pelis antes de que suban a la plataforma para después ponerle la etiqueta si es drama, suspenso, claro, comedia, ¿no? Terror.
2: Me encantaría.
3: Sí, es estar mirando pelis todo el día.
2: Sí. ¿Sabés qué? Sí. Sumo a uno, catadores de café.
3: Sí. Debe haber.
1: Hay un montón.
2: Hay un montón.
0: Sommeliers. Sommeliera y de todo.
2: Yo quiero.
3: Hay.
0: Uno más.
3: Este, cualquier cosa. Este.
0: A ver. Que se ría así.
3: Observadores de secado de pintura.
0: ¿En serio se paga por eso?
3: Parece que sí. Dice que los observadores de secado de pintura deben pintar láminas de cartón y observar cuánto tarda en secarse la pintura. Claro, tiene sentido. Es para después en el balde
0: tarda dos horas en secarse.
1: Che, pero no voy a estar un día entero viendo a ver cuántas horas...
0: A ver, el que no tiene trabajo es porque no lo busca realmente. Sí,
1: claro.
3: Y acá dice que además de dar el tiempo, también tienen que fijarse los cambios de color y texturas que van produciendo durante el secado.
0: Claro, porque vos cuando pintás, por ejemplo, con un color, pintás gris y después cuando se seca queda más blanco que otra cosa.
3: Sí, entonces, sí.
0: No, a ver, tiene sentido el trabajo, pero es raro que se pague por...
1: Sí, por observar cómo se seca.
0: De secado de pintura.
2: Imagínate que estés 72 horas esperando que se seque.
3: Tremendo.
2: Y estés así.
0: Imagínate que viene algún familiar o algo y vos estás así y dice... Che, ¿qué estás haciendo?
1: Observando cómo se pinta.
0: Estoy trabajando.
3: Silencio, por favor.
0: Pero bueno.
1: Mi concentración está nula.
3: Tengo uno último.
0: Uno más.
3: La última. Buceadores recuperadores de pelotas de golf.
0: Ah, sí, ese lo había
3: escuchado. Tremendo.
0: Sí.
3: Que dice que son profesionales buceadores experimentados que se sumergen en lagos de los campos de golf para recuperar todas las pelotas que se han ido hundiendo en estos. De esta forma se mantienen en un entorno limpio y además se da la posibilidad de reutilizar o reciclar las pelotas de golf.
1: Banco. No,
0: está bueno, está bueno.
2: Espectacular.
0: Sí, creo que te pagan $1 por pelota recuperada o algo así.
3: Era.
0: No,
1: vamos.
0: La verdad que
3: ya fue.
0: No, ya interesante. Fue. Bueno, gente.
2: Bueno.
0: Hemos llegado al final de otro programa más de campus.
1: Sí.
0: Variado, como nos gusta a nosotros, de todo un poquito. Vamos a decir de vuelta el pronóstico. Sí. Vamos a actualizar acá el meteorológico, el Servicio Meteorológico Nacional.
2: Sí, sí.
0: Hasta hace un ratito, 18 grados. Vamos a ver ahora.
2: Está bastante lindo. Sí. Acá en Libertador, San Martín.
0: Bueno, 18. Continúa 18 grados la temperatura actual, uh-huh. 57 la humedad, 1007 bajó un poco más la presión.
2: Sí.
0: No, viento del norte a 23, bajó un poquito el viento, pero a ver, se mantiene la previsión de lluvias. Así que
2: no.
0: Mañana sábado, sí, entre un 40 y un 100% en toda la jornada, bueno, va a haber previsión de lluvia. Así que bueno, Valentina, tenés actividades, sí, pero sí, se pueden amoldar a lo que el pronóstico, porque no podemos decirle que no llueva.
2: Obvio. No, porque no tengo el...
0: Y no.
2: ¿Para qué?
0: Así que bueno, muchas gracias a vos que estás del otro lado viéndonos, escuchándonos.
2: Obvio.
0: Viéndonos por la transmisión de la radio, uh-huh, de la Universidad Adventista de Plata, uh-huh, o escuchándonos por la frecuencia modular estereofónica, como dice Oscar, la, uh-huh, 104.3. Esperemos que la hayas pasado bien. Nosotros nos divertimos, la pasamos, obvio, bien, compartimos, sí, información. Nos vemos el viernes que viene. Viernes ya sería
1: 9,
0: viernes 9 de octubre.
1: El 16.
2: Yo me despido.
0: Y bueno, ahí vemos si renovamos contrato, Valentina, o no. Pero bueno, vamos charlando en la semana. Vamos a tener Chocotorto, obviamente, el viernes que viene. Para Gonza, vamos, para todo el equipo. Qué lástima que no estés, Valentina. Pero bueno.
2: Les voy a mandar una foto de lo que voy a estar comiendo.
1: Sí.
0: Bueno, y bueno, la vamos a compartir entonces. Así que bueno,
2: sí, sí,
0: muchas gracias por acompañarnos un viernes más en esto que es Campus. Nos encontramos el viernes que viene desde las 11 hasta las 13 aquí en, sí, Radio WAP. Nos vemos, chicas.
1: Chao.
2: Nos
1: chau,
2: vemos. Chau.
1: Terminamos.
4: Estuviste en el campus. Nos vamos.
3: Yo me quedo.
2: Yo me quedo acá.
1: Y yo también.
3: Después vemos.
0: Estaría bueno.
1: Ya sería.
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6: Qué saludable que es en la vida pensar en que siempre tenemos espacio para seguir creciendo, para seguir desarrollándonos como persona. Y lo curioso es que Dios tiene precisamente ese desafío para nosotros. Y no solamente el desafío para que nosotros lo logremos por nuestras propias fuerzas, sino que Él está dispuesto a hacerlo, ayudarnos a desarrollarnos. En la epístola de San Pedro, en la primera epístola, en el capítulo 2, versículo 2, dice así: «Desead como niños recién nacidos la leche espiritual no adulterada, para que por ella crezcáis para salvación». O sea, crecer para la salvación. No estoy necesariamente refiriéndome ahora al crecimiento profesional, al crecimiento social, familiar, eso también es una resultante, sino en ese crecimiento de nuestra vida espiritual. En un mundo tan secularizado, cuando no hacemos más que despertarnos y escuchar, ver, mirar, transitar las calles y darnos cuenta que hay muy pocas cosas que nos invitan a mirar hacia arriba, a pensar en Dios. Pero es interesante, ¿se pueden adaptar 7 reglas que promueven la buena salud en los recién nacidos y aplicarlas al crecimiento espiritual del cristiano? Ahí van. Alimentación diaria para el recién nacido, por supuesto. Tenemos que asimilar la leche espiritual no adulterada por medio del estudio de la palabra de Dios y la meditación, el pensar en Dios. El pensar en nuestra relación con Dios y el pensar en los contenidos y las resultantes de aquellas cosas de la palabra de Dios que estamos leyendo. Aire fresco, una buena recomendación también para los recién nacidos. Orar a menudo, o si no, vamos a desfallecer. La oración es como el oxígeno del alma. Dice la palabra de Dios que tenemos que crecer. La actividad física, alguna forma de movimiento regular. Si ponemos en práctica lo que aprendemos en la palabra de Dios, eso es ejercitarnos también espiritualmente. Tenemos que tener el reposo adecuado. Claro, pero cuando nosotros confiamos en Dios, en momentos en que parece que no podemos ya sobrellevar la carga, es entonces cuando que con esa fe sencilla aprendemos a vivir la vida, nos da reposo a nuestra alma. Dice que el niñito recién nacido tiene que estar en un ambiente limpio. Vamos a evitar las malas compañías, todo lo que pueda debilitarnos espiritualmente que está a nuestro alrededor. Tiene que recibir el bebé un cuidado amante. Claro, el congregarnos en la iglesia, el compartir momentos espirituales con los compañeros de viaje hacia el reino de los cielos, por así decirlos, puede ser un gran beneficio para ayudarnos a crecer espiritualmente. Y esto de chequeos regulares que deben tener los recién nacidos para ver cómo va su peso, cómo van sus huesos, sus movimientos, tenemos también nosotros que examinar con regularidad nuestra salud espiritual. ¿Cómo estamos? ¿Cómo nos sentimos? ¿Vamos creciendo? ¿Vamos siendo cristianos maduros? Que Dios te ayude para que puedas crecer para salvación, teniendo en cuenta que dice el Señor que Él nos da la leche espiritual, que es su palabra, y así lo lograremos.
7: Qué fácil.

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3: Hola, ¿cómo estás? ¿Alguna vez te preguntaste por qué las personas buscan a Dios cuando las cosas se ponen difíciles?
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3: Hace unos días me encontraba en la ciudad de General Roca, en la hermosa provincia de Río Negro. Estuve dando unas conferencias en el salón del Consejo Deliberante de la ciudad. Fue realmente una experiencia muy renovadora. Una tarde, visité la casa de dos personas maravillosas, Graciela y Ricardo. ¿Viste esos hogares que transmiten paz y alegría? Bueno, el de ellos es exactamente eso. Cuando entré, me encontré con una juntada de más de 10 personas. Era un almuerzo entre semana, pero se habían juntado para que pasemos un momento de conversación muy agradable, compartiendo alimentos y amistad también. Allí conocí a varias personas que Graciela y Ricardo han acompañado en momentos difíciles de la vida. Intenté conversar con todos y me iba moviendo de un asiento a otro para poder escuchar sus historias. Tengo que decirte que salí muy renovado de ese hogar. Me detengo a pensar en algo. ¿Viste que, en general, buscamos a Dios cuando las cosas están difíciles? Fíjate las personas que recorren las iglesias pidiendo oración cuando están pasando por una crisis. Pero la crisis pasa y pareciera que Dios ya no existe. ¿Por qué pasa esto? Bueno, resulta que estamos inclinados, entre otras cosas, hacia el hedonismo. Esa forma de ver la vida que nos inclina hacia el placer. Pero quedarnos allí solamente puede ser muy simplista. Sin embargo, cuando las cosas van bien, celebramos y nos olvidamos de muchas cosas, incluyendo de los valores, muchas veces olvidamos los principios incluso. Si al bienestar físico se le suma el buen pasar económico, tenés la combinación perfecta para que Dios pase a un segundo plano. Salvo que alguien de nuestra familia tenga una situación fuera de control. Entonces nos damos cuenta de que el foco no se trataba del hedonismo, sino de algo más profundo, y tiene que ver con el control. Cuando tenemos todo bajo nuestro control, hasta dormimos plácidamente. Pero cuando algo se escapa del control, nos angustiamos y perdemos los estribos. Si te pones a pensar, como seres humanos, es imposible que tengamos el control de todas las cosas. ¿Y sabes qué? Está muy bien que sea así, porque no hay nada más peligroso que un humano con poder. En la Biblia encuentro una realidad muy interesante. Jesús también padeció esta situación. Cuando le hablaba a las personas que estaban en crisis, éstas siempre iban a él. Por otra parte, quienes más lo rechazaron fueron aquellos que tenían mucha estabilidad económica. Incluso Jesús llegó a decir en Mateo 19:23, «De cierto les digo que difícilmente entrará un rico en el reino de los cielos». Ahora, no se refería a que odiaba a los ricos, sino que a veces hay personas que creen que sus riquezas pueden ayudarlos a entrar al reino de los cielos. La realidad es que solamente Jesús es el camino, la verdad y la vida. ¿Sabes? 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Y ahora sí, permitamos que a lo largo de las horas de este día, Dios sea una luz en nuestro camino.
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6: Los líderes deben practicar y enseñar la reforma pro salud. Los invito a que busquemos en nuestras Biblias el libro de Salmos, capítulo 66, verso 5. Vengan y vean las obras de Dios, un Dios que inspira asombro por lo que hace a favor de la humanidad. La Iglesia está construyendo su historia. Cada día es una batalla y una marcha hacia adelante. Estamos rodeados de desafíos y enemigos invisibles por todas partes. O vencemos gracias al apoyo que Dios nos da, o somos derrotados. Les pido firmemente a quienes mantienen una postura neutral respecto a la reforma pro salud que cambien de actitud. Este conocimiento es sumamente valioso. El Señor me encarga de transmitir este mensaje. Todos los que tengan alguna responsabilidad en la obra de Dios deben comprender que la verdad tiene que ser lo primero en su corazón y en su vida. Solo así podrán hacer frente a las tentaciones que, sin duda, van a encontrar en el mundo. ¿Por qué algunos de nuestros ministros muestran tan poco interés en la reforma pro salud? Porque la enseñanza de ser moderados en todo choca con sus

0: propios deseos de darse todos los gustos. En algunos lugares, esta actitud fue el gran obstáculo que impidió que la gente investigue, practique y enseñe este estilo de vida. Nadie debería ser nombrado maestro de la comunidad si su propia forma de vivir o de enseñar contradice los consejos que Dios nos dejó sobre la alimentación, ya que solo genera confusión. Su falta de interés por el cuidado de la salud los descalifica para presentarse como mensajeros del Señor. Los consejos que el Señor dejó en su palabra sobre este tema son muy claros y los líderes van a ser puestos a prueba de muchas maneras para ver si realmente escuchan. Cada iglesia y cada familia necesita recibir educación sobre la moderación y el equilibrio cristiano. Todos tienen que saber cómo comer y beber para cuidar su salud. Estamos viviendo las etapas finales de la historia de este mundo, y quienes guardamos el sábado debemos cuidar y actuar en forma armónica. Los que deciden ignorar la tarea de educar a la gente en este aspecto no están siguiendo los pasos del gran médico. El Señor me mostró que muchísimas personas van a ser rescatadas del deterioro físico, mental y moral gracias al impacto práctico de la Reforma ProSalud. Se van a dar charlas y conferencias sobre este tema y se van a publicar muchos materiales al respecto. Los principios de salud y de cuidados de la salud van a ser muy bien recibidos y van a traer claridad a la vida de muchos. Los resultados positivos de este estilo de vida van a convencer a todos los que busquen la verdad con sinceridad. Y ellos van a avanzar paso a paso hasta aceptar los mensajes especiales para este tiempo. De esta manera, la verdad y la justicia se van a unir.
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4: Es una alegría estar aquí y compartir con ustedes el mensaje de hoy con el título El miedo de Moisés. El versículo se encuentra en el libro de Éxodo, capítulo 2, versículo 14, y dice así: Y él respondió: ¿Quién te ha puesto a ti por príncipe y juez sobre nosotros? ¿Piensas matarme como mataste al egipcio? Entonces Moisés tuvo miedo y dijo: Ciertamente esto ha sido descubierto. Moisés creció y fue educado con costumbres egipcias, pero su corazón y carácter pertenecían a su cultura israelita. Impulsado por su sentido de justicia, cuando vio a un egipcio maltratando a un hebreo, actuó instintivamente y le quitó la vida al egipcio. Aunque movido por la indignación de ver a su pueblo esclavizado bajo los abusos de los egipcios, su conducta irracional no se justifica. Moisés era un hábil militar del ejército egipcio, pero aún le faltaban las cualidades esenciales para ser usado en el servicio de la causa de Dios. ¿Cuánto cuidado debemos ejercer para mantener sujetas nuestras inclinaciones naturales de tomar la justicia en nuestras propias manos? Moisés pensó equivocadamente que matar a un egipcio en defensa de los derechos hebreos le ayudaría a ganar afecto y liderazgo entre su pueblo israelita. Aunque los líderes de su pueblo habían sido instruidos divinamente acerca de que Moisés sería el libertador, este no debió adelantarse a los planes de Dios para su vida. La violencia del día anterior lo descalificó como mediador de su pueblo el día siguiente. Su influencia benéfica fue interceptada por un acto apresurado. No nos adelantemos a los designios de Dios para nuestro futuro. Sus planes para tu vida no tienen premura ni demora. Moisés se aseguró de que nadie lo viera cuando mató al egipcio. Entonces el hebreo que ahora lo acusaba pudo haber sido el mismo que Moisés defendió de manos del egipcio el día anterior. El defendido se convirtió en acusador. ¿Te ha ocurrido que a la persona a quien le has prestado una gran ayuda, por la que corriste algún riesgo, inesperadamente se transforma en tu acusador? Moisés creía que su mala acción no había sido observada por nadie, pero no hay nada oculto bajo el sol. Algún día nuestras faltas nos alcanzarán. Moisés ahora, odiado por los egipcios,

0: no aceptado por los judíos, perseguido por sus miedos y su conciencia culpable, no tenía otra opción que salir huyendo como fugitivo de la justicia. Acostumbrado a los lujos de la corte, ahora tenía que enfrentar una vida llena de privaciones y peligros en el desierto. No es el uso de la fuerza física lo que nos hace idóneos para el servicio.
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siempre tenemos espacio para seguir creciendo, para seguir desarrollándonos como persona. Y lo curioso es que Dios tiene precisamente ese desafío para nosotros. Y no solamente el desafío para que nosotros lo logremos por nuestras propias fuerzas, sino que Él está dispuesto a hacerlo, ayudarnos a desarrollarnos. En la epístola de San Pedro, en la primera epístola, en el capítulo 2, versículo 2, dice así: «Desead como niños recién nacidos la leche espiritual no adulterada, para que por ella crezcáis para salvación». O sea, crecer para la salvación. No estoy necesariamente refiriéndome ahora al crecimiento profesional, al crecimiento social, familiar, eso también es una resultante, sino en ese crecimiento de nuestra vida espiritual. En un mundo tan secularizado, cuando no hacemos más que despertarnos y escuchar, ver, mirar, transitar las calles y darnos cuenta que hay muy pocas cosas que nos invitan a mirar hacia arriba, a pensar en Dios. Pero es interesante, ¿se pueden adaptar 7 reglas que promueven la buena salud en los recién nacidos y aplicarlas al crecimiento espiritual del cristiano? Ahí van. Alimentación diaria para el recién nacido, por supuesto. Tenemos que asimilar la leche espiritual no adulterada por medio del estudio de la palabra de Dios y la meditación, el pensar en Dios. El pensar en nuestra relación con Dios y el pensar en los contenidos y las resultantes de aquellas cosas de la palabra de Dios que estamos leyendo. Aire fresco, una buena recomendación también para los recién nacidos. Orar a menudo, o si no, vamos a desfallecer. La oración es como el oxígeno del alma. Dice la palabra de Dios que tenemos que crecer. La actividad física, alguna forma de movimiento regular. Si ponemos en práctica lo que aprendemos en la palabra de Dios, eso es ejercitarnos también espiritualmente. Tenemos que tener el reposo adecuado, claro. Pero cuando nosotros confiamos en Dios, en momentos en que parece que no podemos ya sobrellevar la carga, es entonces cuando que con esa fe sencilla aprendemos a vivir la vida, nos da reposo a nuestra alma. Dice que el niñito recién nacido tiene que estar en un ambiente limpio. Vamos a evitar las malas compañías, todo lo que pueda debilitarnos espiritualmente que está a nuestro alrededor. Tiene que recibir el bebé un cuidado amante. Claro, el congregarnos en la iglesia, el compartir momentos espirituales con los compañeros de viaje hacia el reino de los cielos, por así decirlos, puede ser un gran beneficio para ayudarnos a crecer espiritualmente. Y esto de chequeos regulares que deben tener los recién nacidos para ver cómo va su peso, cómo van sus huesos, sus movimientos, tenemos también nosotros que examinar con regularidad nuestra salud espiritual. ¿Cómo estamos? ¿Cómo nos sentimos? ¿Vamos creciendo? ¿Vamos siendo cristianos maduros? Que Dios te ayude para que puedas crecer para salvación, teniendo en cuenta que dice el Señor que Él nos da la leche espiritual, que es su palabra, y así lo lograremos. Qué fácil.

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4: ¡Ea, ea! ¡Sacad a ese mendigo de mi camino, rápido!
5: Por favor, capitán, es mi tío. Está paralítico. Lo sacaremos de la calle en un segundo.
4: ¡Rápido, moveos! ¡Estamos apurados!
6: Dejad que pasen por encima de mí. De nada sirvo de todas maneras.
5: Despacio, tío Zacarías. Allí está Aarón. ¡Aarón! ¡Ven a ayudarnos!
7: Aquí estoy.
5: Rápido, Aarón. Ayúdame a cruzar al tío Zacarías al otro lado de la calle. Los soldados romanos están apurados por conquistar el mundo.
4: ¡Vamos, vamos, Justus! No vamos a dejar que el ejército romano se tenga que detener por un paralítico.
8: Un saludo a todos nuestros escuchas. Estamos tan felices de que ustedes nos acompañen para escuchar otra interesante historia.
9: Si mal no recuerdo, tío Daniel, esta es la primera de una serie de relatos sobre la vida de los discípulos de Jesús.
8: Así es, tía Elena. Los sucesos narrados en estas historias comienzan poco después de que Jesús retornara al cielo. Después de la ascensión de Jesús, algunas cosas permanecieron igual que antes, por muchos años. En el templo, los sacerdotes continuaron con sus sacrificios de corderos y palomas, y los peregrinos continuaron viniendo de diferentes lugares para adorar en el templo. Y los romanos continuaron gobernando a Israel. Pero para los apóstoles las cosas eran un poco diferentes ahora. Cada día se reunían en Jerusalén, esperando el poder de Dios que Jesús les había prometido.
9: Y me imagino que tu historia acontece durante el Pentecostés, o la fiesta de las semanas, cuando los peregrinos venían por miles para traer sus ofrendas al templo.
8: Exactamente. La fiesta de las semanas se festejaba solamente 50 días después de la Pascua, que fue cuando Jesús fue crucificado.
9: Estamos todos ansiosos por saber lo que pasó con los apóstoles de Cristo durante esos primeros días. ¿Cuál es el título de tu historia, tío Daniel?
8: Esta historia es sobre un viento poderoso, tía Elena, y muchas llamas de fuego. Un suceso que inflamó al mundo con el poder de Jesucristo. Así es que he elegido que el título de esta historia sea Fuego sobre la Tierra. El templo en Jerusalén era un lugar de reunión favorito para los paralíticos y ciegos, quienes mendigaban monedas y regalos. Y el Festival de las Semanas era un momento particularmente bueno para mendigar, porque miles de peregrinos venían a Jerusalén de lugares tan distantes como Babilonia, Roma, Egipto y Asia. El libro de Hechos en la Biblia nos cuenta la historia de uno de esos mendigos, un hombre que había estado paralítico toda su vida, más de 40 años. Las Sagradas Escrituras no nos dicen su nombre, pero lo vamos a llamar Zacarías.
5: Ahí ya estás fuera del camino, tío Zacarías.
6: Gracias, David y Aarón.
10: ¿Estás contento, Romano? Ahora puedes seguir cabalgando hacia tus conquistas gloriosas. Te vas a arrepentir cuando venga nuestro Mesías.
4: ¿Qué es lo que dices, muchacho? ¿El Mesías? ¡Ah! Te estás refiriendo a tu libertador. ¿Escuchaste eso, Justus? Pensé que habíamos crucificado a su Mesías hace poco más de un mes.
10: Es que tienen uno nuevo cada mes, capitán. Ya es tiempo de que tengan otro ahora. Han pasado, a ver, unas 7 semanas desde que fue crucificado ese hombre de Nazaret.
11: Ese no era el Mesías.
10: Ese es tu problema. Es mejor que sigamos, capitán. Tenemos cosas que hacer.
11: Cuando venga nuestro Mesías, el verdadero Mesías, Roma será arrojada al mar y Jerusalén será el centro del mundo.
4: ¿Al mar? aprendamos a nadar. Yo me hundiría como una piedra.
6: Aquí, muchachos. Siéntenme en la puerta del templo. Así está bien.
5: ¿Estás seguro de que este es el mejor lugar, tío?
6: Sí, sí. El mejor lugar.
5: ¿Estarás bien?
6: Por supuesto. He estado haciendo esto por tantos años que ya ni me acuerdo.
7: ¿Entonces tú viste al que llamaban Jesús de Nazaret?
6: Temo que no. Todavía no puedo creer que lo hayan crucificado.
7: ¿Por qué no?
6: Yo escuché que él curaba a los paralíticos, como por ejemplo el que estaba al lado del estanque de Betesda, en peores condiciones que las mías. Escuché que ese hombre fue sanado. Comenzó a correr y saltar como un ciervo. Pero crucificaron a Jesús.
5: Pero nadie podría matar al Mesías. Es imposible.
6: Es cierto. Pero sin embargo, las historias que se escuchan, cómo se levantó de la tumba, cómo se apareció a sus seguidores, cientos dicen que lo vieron vivo. Debe de haber algo de verdad en esas historias.
7: Los sacerdotes dicen que los discípulos robaron el cuerpo de Jesús.
6: Seguro, bajo las propias narices del escuadrón de soldados romanos. Bueno, tengo que ponerme a trabajar, muchachos.
7: Es hora de las oraciones matutinas.
6: Váyanse entonces, muchachos.
5: Volveré más tarde, tío.
6: Gracias. Son muy buenos, muchachos. Una limosna. Una limosna, por el amor de Dios. Compadeceos del pobre paralítico. Gracias, Señor. Compadeceos de un pobre hijo de Abraham. Una limosna, por favor.
8: El pobre, quien no podía trabajar, mendigaba algunas monedas. Pero de acuerdo a la costumbre, los muchachos como David y Aarón aprendían un oficio a temprana edad. Es posible que aprendieran a vender mercancías trabajando para algún comerciante de la ciudad, o que aprendieran a trabajar el metal, la madera, las telas o en alfarería. También podían aprender a cuidar de animales, como los camellos de las caravanas que venían de lejos, o si no, de los asnos que abundaban. Para el pueblo de Jerusalén, la vida diaria estaba centrada alrededor del templo. A menudo durante el día, el sonido de las trompetas del templo llamaba a la gente para venir a adorar.
12: ¡Escuchad, oh Israel! El Señor nuestro Dios, uno es.
13: ¡Escuchad, oh Israel! El Señor nuestro Dios, uno es.
12: Amarás al Señor tu Dios con todo tu corazón y con toda tu alma y con toda tu fuerza.
13: ¡Aleluya! ¡Amén!
8: Algunos consideraban que dar limosnas era parte de la adoración a Dios.
6: Una limosna, una limosna. Compadeceos de mí, hermanos. Gracias, buen Señor. Dios le recompense.
14: Shalom, mi amigo.
6: Shalom. Ve en paz. ¿Dónde estará David? Generalmente a esta hora viene a verme. Oh, aquí viene.
5: Aquí estoy, tío Zacarías. Espero que no te hayas preocupado. ¿Cómo te ha ido hoy?
6: Bien. Estos peregrinos son generosos. Justo ahora después de la cosecha, ¿sabes?
5: Mira, ahí está Pedro, el pescador de Galilea.
6: ¿Pedro? ¿El que fuera discípulo de Jesús de Nazaret?
5: Sí, él y los otros discípulos vienen aquí a menudo a orar.
6: Se ve que es una persona especial, feliz.
5: Y ahí está Juan, otro de los seguidores de Jesús.
6: Parecen hombres fuertes, sencillos, pobremente vestidos, no como los fariseos y rabinos.
5: He escuchado que se reúnen con regularidad en algún lugar para orar. Están esperando...
6: ¿Sigue esperando qué?
5: No estoy seguro. Algo sobre un poder del cielo.
6: Muy interesante. ¿Quién es ese?
5: Ese es Matías. Él es ahora uno de los 12 discípulos.
6: ¿Por qué?
5: Para reemplazar a Judas, el que traicionó a Jesús.
6: Ah, sí. El que se ahorcó y cayó por un desfiladero.
14: Lo sepultaron en el campo del alfarero.
5: Tío Zacarías, ¿has notado algo en Pedro y Juan y Matías?
14: Sí, parecen estar llenos de confianza. Pero ellos no pueden hacer milagros, como dicen que hizo Jesús. Bueno, algunos tenemos que sufrir toda la vida. Vamos, es tiempo de volver a casa.
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9: Y ahora, regresemos a nuestra historia para hoy titulada Fuego sobre la Tierra.
15: El libro de Hechos nos cuenta de que después de la ascensión de Jesús al cielo, los discípulos retornaron a Jerusalén y fueron al aposento alto donde estaban quedándose. Muchos ojos curiosos observaban ese aposento alto en donde estaban Pedro, Juan y los otros discípulos de Jesús. Se contaban muchas historias acerca de Jesús y la gente se preguntaba qué pasaría más adelante. Los líderes del templo también observaban cuidadosamente cada movimiento que hacían los discípulos. Ciertamente no querían que circularan más historias extrañas. La Biblia dice de los discípulos: cuando llegó el día de Pentecostés, estaban todos unánimes juntos, y de repente vino del cielo un estruendo como de un viento recio que soplaba.
16: ¡El viento! ¡Es el poder de Dios! ¡Es el Espíritu que Él nos prometió!
17: ¡Juan, mira! Parecen llamas de fuego posándose sobre tu cabeza, sobre las cabezas de todos.
16: Y también en tu cabeza, Santiago. ¡Es el Espíritu de Dios! ¡Aleluya! ¡Alabado sea Jesús!
15: Todos los presentes fueron llenos del Espíritu Santo. Las Escrituras nos dicen que pasó otra cosa. Comenzaron a hablar en idiomas que no habían aprendido antes, porque el Espíritu Santo les dio esa habilidad. En ese momento, vivían en Jerusalén judíos devotos de todas las naciones bajo el cielo. Al sentir este alboroto, la multitud se agolpó maravillada, porque cada uno sintió que le hablaban en su propio idioma.
18: ¿Cómo es esto posible? ¡Estos hombres son de Galilea!
19: Y sin embargo, hablan nuestro propio idioma.
18: Están contando sobre los poderosos milagros de Dios, sobre el Mesías llamado Jesús.
19: ¿Qué puede significar esto?
20: Yo te diré lo que esto significa.
19: ¡Están borrachos! ¡Eso es lo que pasa!
18: ¡Están borrachos! ¡Están borrachos!
21: ¡Escuchad! ¡Escuchad todos vosotros!
18: ¿Quién es ese?
19: Ese es Pedro, uno de los discípulos de Jesús.
21: Escuchad, los que visitan Jerusalén y los que viven aquí.
22: ¡Silencio!
23: ¡Silencio!
22: ¡Silencio!
21: Algunos de ustedes están diciendo que estos hombres están borrachos. No es cierto. Es demasiado temprano para ello. La gente no se emborracha a las 9 de la mañana.
19: Eso es verdad,
24: ¿no? Entonces, ¿qué está pasando?
21: Lo que ustedes están viendo en esta mañana fue predicho hace siglos por el profeta Joel. En los postreros días, dice Dios, derramaré mi espíritu sobre toda carne, y vuestros hijos y vuestras hijas profetizarán, vuestros jóvenes verán visiones y vuestros ancianos soñarán sueños.
24: ¿Es esto lo que está pasando?
18: ¿Quieren decir que Jesús fue el Mesías y dejamos que fuera crucificado?
19: Que Dios se apiade de nosotros.
24: ¿Qué podemos hacer? ¡Dinos!
21: Todo aquel que pide misericordia del Señor la tendrá y será salvo. Oíd, hombres de Israel, Dios públicamente os mostró quién era Jesús al hacer poderosos milagros por medio de él, como ustedes ya saben. Por lo tanto, declaro a todos en Israel que Dios ha hecho que este Jesús, a quien ustedes crucificaron, sea el Señor, el Mesías.
18: Díganos entonces, hermanos, ¿qué hemos de hacer?
21: Cada uno de ustedes debe apartarse del pecado, volver a Dios y ser bautizado en el nombre de Jesucristo para perdón de sus pecados. Y entonces recibirán también este don, el Espíritu Santo.
24: Nos arrepentimos.
25: Queremos ser bautizados en el nombre de Jesús de Nazaret.
24: Nos arrepentimos.
19: Sí.
15: La muchedumbre se agolpó en derredor de Pedro y los otros apóstoles para escuchar con interés cada palabra. Ese día, cerca de 3.000 personas aceptaron a Jesús y fueron bautizados. Ellos se unieron al pequeño grupo de 120 creyentes y la iglesia cristiana comenzó con gran poder. El templo aún ocupaba un lugar importante en la vida de los apóstoles, y ellos iban allí regularmente a orar. Una tarde, Pedro y Juan se dirigían al templo cuando vieron que Zacarías era llevado hasta la puerta.
0: Una limosna para los pobres. Tened compasión de un hijo de Abraham. Una limosna para el pobre. Gracias, buen hombre. Dios te bendiga. Limosna, señores. Limosna para los pobres. Ustedes, seguidores de Jesús, por favor, una moneda para un pobre paralítico.
21: Hermano, mírame.
0: ¿Tú tienes una dádiva para un hijo de Abraham? Eres generoso.
21: No tengo monedas para darte, pero te daré otra cosa.
0: ¿Otra cosa? No entiendo.
21: Aquí, toma mi mano. Apriétala fuertemente. Ahora te ordeno en el nombre de Jesús de Nazaret que camines.
0: ¿Caminar? ¿Caminar yo?
1: ¿Quiénes son esos tontos que están tratando que Zacarías camine?
2: Él ha estado paralítico desde nacimiento.
16: Veamos qué pasa.
0: Camino. Camino. Siento que las piernas, los tobillos tienen fuerza. Yo puedo. Yo sé que puedo caminar.
2: Se está parando.
0: Camino.
3: Y ahora saltó.
16: No puedo creer lo que ven mis ojos.
0: Puedo caminar. Puedo caminar.
3: Ahora saltó.
0: Puedo caminar. Alabado sea el Señor. Estoy sano. Miren, mis piernas están fuertes. Hasta puedo saltar como un muchacho.
2: ¿Vieron eso?
3: Sí.
10: Pedro,
23: hay un profeta entre nosotros.
21: Ven, Zacarías, ven. Vayamos juntos al atrio de Salomón para que muchos más puedan ver lo que el Señor ha hecho por ti.
0: Con todo placer. Yo puedo caminar por mí mismo al templo. Yo puedo ir a la reunión de oración. Alabado sea Dios. Gracias, Señor.
15: Todos entraron al atrio de Salomón, donde miles de visitantes judíos se habían reunido para las oraciones de la tarde. Muchos reconocieron a Zacarías como el mendigo que había estado sentado a las puertas del templo sin poder caminar. Rápidamente se esparció la noticia.
2: ¡Ese no puede ser el mendigo paralítico, saltando para arriba y para abajo!
19: ¡Lo es! ¡Es Zacarías!
26: ¡Ha ocurrido un milagro!
23: ¡Miren! Pedro y Juan de Galilea están con él.
0: ¡Dad gloria a Dios! ¡Puedo caminar! ¡He sido sanado en el nombre de Jesús de Nazaret! ¡Alabado sea su nombre!
2: ¿Jesús de Nazaret?
19: ¿Jesús de Nazaret?
16: ¡El que fue crucificado!
26: Algunos dicen que se levantó de entre los muertos.
2: A lo mejor es cierto. Ese hombre fornido, Pedro, quiere hablar.
21: Varones israelitas, ¿por qué les sorprende lo que han visto? ¿Y por qué nos miran a nosotros como si por nuestro propio poder y santidad hubiéramos hecho que este hombre camine? Es el Dios de Abraham, Isaac y Jacob, y de todos nuestros ancestros, el que trajo gloria a su Hijo Jesús mediante este acto. Me refiero al Jesús, al cual ustedes rechazaron ante Pilato, a pesar de que Pilato quería liberarlo.
2: Pero, ¿cómo puede ser posible eso?
16: ¿Cómo fue eso? ¿Dices que nosotros somos responsables de la muerte del Mesías?
26: No, eso no es posible.
2: No, no es posible. ¿Que nosotros matamos al elegido de Dios? No.
21: Queridos hermanos, me doy cuenta de que lo que le hicieron a Jesús fue por ignorancia. Y lo mismo se puede decir de vuestros líderes. Ahora, cambiad vuestra mente y actitud hacia Dios y volveos a Él, para que pueda limpiar vuestros pecados y enviarles tiempos de refrigerio del Señor. Él les bendecirá cuando se aparten del pecado.
2: Oh, aquí vienen los jefes de los sacerdotes y traen a la policía con ellos.
23: ¿Qué pasa aquí? Tú, dinos qué pasa.
27: Pedro y Juan nos están contando sobre Jesús de Nazaret, quien se levantó entre los muertos.
23: ¿De entre los muertos? ¡Ridículo!
19: Pedro y Juan sanaron a Zacarías, el paralítico.
23: ¡Soldados! ¡Arresten a esos dos hombres!
26: ¡No!
23: ¡Son hombres de Dios! ¡Déjenlos en paz!
26: ¡Ellos nos traen las nuevas del Mesías!
23: ¡Rápido! ¡Préndanlos! ¡Y llévenlos al calabozo antes que se amotine la
24: son
23: gente!
24: ¡Son hombres de Dios! ¡Ellos hablan de Dios! ¡Son hombres de Dios!
15: Pedro y Juan quedaron presos hasta el día siguiente. Por la mañana, los líderes religiosos se reunieron en concilio. Anás, el sumo sacerdote, estaba allí, muy viejo, pero aún con mucha autoridad. Su yerno, Caifás, estaba a cargo del concilio.
21: Atención, hermanos. Tenemos mucho que hacer. Antes de que traigamos a Pedro y Juan, los dos rebeldes galileos, déjenme aconsejarles. Debemos detener esta herejía, esta mentira, ahora. No podemos permitir que se extienda. Seamos estrictos.
3: Noble Caifás, tú sabes que nosotros juzgamos todos los asuntos estrictamente por la ley. No será diferente esta vez.
21: Pero estos son engañadores muy astutos. Al igual que Jesús de Nazaret, a quien siguen, ellos pretenden obedecer la ley. ¡Guardias! ¡Traigan a los dos de Galilea y al que dicen que era paralítico!
4: Sí, su excelencia.
21: Tú, Samuel, Eliú, yo sé que especialmente ustedes estarán atentos para captar los engaños en sus palabras.
23: Su excelencia, he aquí a los prisioneros Pedro y Juan de Galilea, y Zacarías, el paralítico.
21: Ustedes nunca dejarán de causar problemas. ¿No pueden acaso seguir a sus líderes religiosos sin estar siempre trayendo sus propias ideas? Bueno, cuenten al concilio su historia. ¿Aún siguen al falso profeta de Nazaret?
26: Debemos advertirles, varones, que pagarán muy caro por vuestras mentiras.
21: Lo que el noble Anás ha dicho es cierto. Bueno, adelante. Cuenten su historia. ¿Por qué poder o por qué autoridad han hecho estas cosas? Pueden hablar. Honorables líderes y ancianos de nuestra nación, ustedes se refieren a la buena obra hecha con el paralítico y de cómo fue sanado.
26: Por supuesto.
21: Permítanme claramente manifestarles a ustedes y a todo el pueblo de Israel que fue hecho en el nombre y el poder de Jesús de Nazaret, el Mesías.
23: No necesitamos escuchar.
21: El hombre que ustedes crucificaron, pero que Dios levantó otra vez a la vida.
24: ¡Imposible!
21: Es por su autoridad que este hombre está ahora delante de ustedes sano. No hay salvación en ningún otro fuera de Jesús. Bajo el cielo no hay ningún otro nombre en que puedan los hombres ser salvos.
24: Estos hombres son valientes.
7: Este Pedro que negó a su maestro y este Juan.
24: ¿Pero qué les ha pasado?
7: Ciertamente no les podemos intimidar. Claro.
21: ¡Guardias! ¡Lleven a estos hombres mientras decidimos qué hacer con ellos! ¿Qué haremos con estos hombres?
26: Debemos hacer algo rápidamente. No podemos dejar que estos rumores se esparzan por Jerusalén, por Israel.
3: No podemos negar que ellos han realizado un gran milagro.
23: Mediante el poder de los demonios.
26: Sin embargo, todos en Jerusalén ya lo saben.
21: Si usamos de fuerza, comenzarán una revuelta. Miles ya han escuchado del milagro y esperan fuera del salón del concilio.
23: Hagámosle una advertencia muy severa por esta vez. No dejemos ni una duda en sus mentes de lo que sucederá en el futuro.
21: ¿Están de acuerdo?
24: Sí, estamos de acuerdo.
21: Me temo que nada salvo la muerte detendrá a estos herejes. Pero no tenemos el poder para eso. ¡Guardias! ¡Traedlos de nuevo! Bueno, Pedro y Juan de Galilea, hemos discutido el asunto. Como vuestros líderes religiosos, Debemos advertirles de las difíciles consecuencias que tendrán si desobedecen nuestras órdenes. Les ordenamos que nunca hablen otra vez de este Jesús. ¿Entienden?
16: ¿Que nunca hablemos más de Jesús?
21: Imposible. Hablar de Jesús es obedecer a Dios.
5: ¿Cómo se atreven a hablar de esa manera? Nosotros somos sus dirigentes.
16: Entonces ustedes decidan si Dios quiere que les obedezcamos a ustedes o a Él.
21: No podemos dejar de contar las cosas maravillosas que vimos a Jesús hacer y decir.
6: ¿Qué están diciendo?
8: ¿Qué diciendo?
10: ¿Qué dicen?
6: ¡Hay que echarlos del templo!
8: ¡Poder para echarlos del templo!
26: ¡Hermanos! Hay una multitud afuera que está lista para comenzar una revuelta si les pasa algo a estos hombres. Ustedes no pueden dañar a los que parecen sanar a un hombre que ha estado paralítico por 40 años.
21: Anás habla la verdad. El populacho ignorante ahí afuera está listo para tomar la ley en sus manos.
8: Entonces, ¿qué podemos hacer?
21: Pedro y Juan, les advertimos. Si ustedes continúan hablando de Jesús, sufrirán mucho en nuestras manos. Ahora les dejaremos libre por esta vez. Pero si ustedes saben lo que les conviene, no mencionarán ese nombre otra vez. ¡Guardias! ¡Déjenlos ir!
8: ¡Miren! ¡Ahí salen Pedro y Juan ilesos!
6: ¡Han sido puestos en libertad!
11: Quizás ahora los sacerdotes crean también en Jesús.
6: Yo lo dudo.
8: ¡Dios está con estos hombres!
11: ¡Jesús debe ser el Mesías prometido!
12: ¡Sí, sí, el Mesías!
15: Al poco tiempo de haber sido liberados, Pedro y Juan encontraron a los otros discípulos y les dijeron lo que había sucedido. Fue tiempo de regocijo y agradecimiento.
21: Oh Señor, Creador del cielo, la tierra y del mar y todo lo que hay en él, concede a tus siervos valor para predicar y envía tu poder sanador y que muchos milagros puedan ser hechos en el nombre de tu Hijo Jesús.
15: Después de esta oración, se sacudió el edificio donde se estaban reuniendo. Todos los discípulos fueron llenos del Espíritu Santo y con valentía predicaron el mensaje de Dios. Todos los creyentes estaban unánimes en corazón y mente. Todo lo que tenían lo compartían. La iglesia primitiva pronto tuvo más de 5,000 creyentes. Un fuego comenzó sobre la tierra. El fuego del poder de Dios obrando en las personas que le amaban y estaban listas para servirle. La iglesia cristiana había nacido. Pronto se esparciría por todo el Imperio Romano y más tarde por el mundo entero.
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0: Las circunstancias adversas se transformarán en grandes oportunidades cuando pongas tu confianza en mí sin importar lo que sea. 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
8: Bienvenidos una vez más. Nos encontramos en la Biblia hoy. Está con nosotros, como siempre, el pastor Sebastián Martínez. ¿Qué tal, Sebastián? ¿Cómo estás? Qué lindo encontrarnos.
9: Hola, Lucho. Qué placer saludarte, sí. Qué lindo que es encontrarnos. Qué lindo que es estudiar la Biblia. Cuando se prendió ahí nuestra lucecita de que estamos al aire, me empezó a picar la nariz.
8: ¿Alguna alergia?
9: Primavera, ojalá, porque sí. Aquí está lloviendo mucho. No para de llover. Uh-huh. Y realmente, bueno, se necesita un poquito de sol y un poquito de ese clima tan bonito propio de la primavera. Más allá del clima, nos encontramos realmente muy, pero muy bien.
8: Bien, Sebastián. Vi que estás con algunas producciones en relación a la escuela sabática, justamente, en un repaso día a día, ¿no?
9: Estamos leyendo, porque uh-huh. No es otra cosa que leer, este material, lo que llamamos la guía de estudio, día a día. Uh-huh. Y bueno, la vamos subiendo a YouTube. Se activa a las 0 de cada día. O sea, cuando uh-huh. arranca el día, se activa. Para que aquellos que se levantan, no sé, 5 de la mañana o más temprano, y quieran, mientras desayunan, que les lean la guía de estudio. Lo mismo que hago con la matutina hace ya años, solo que la matutina no la estoy subiendo a mi canal. Uh-huh. La devoción matutina de adultos se sube al canal de ACES,
8: bien,
9: que es Editorial ACES, la editorial que tiene la Iglesia Adventista en Sudamérica, con sede en Argentina, que trabaja para todo Sudamérica. Uh-huh. Y la subimos ahí. También se comparte en la página oficial de la Iglesia Adventista en Sudamérica.
8: Bien.
9: Así que estamos haciendo esa tarea, pero en mi canal personal, ahí estoy subiendo la escuela sabática día a día. Y bueno, agradecerle a Dios la bendición de tener amigos que me regalan equipos, porque uh-huh. La consola que uso, que es una consola de altísima generación, me la regaló un amigo. El micrófono que tengo también, y ese mismo amigo me dice, Seba, me dice, el año que viene te quiero hacer un regalo, quiero que cambies el micrófono y que uses otro más profesional. Así que bueno, son mimos. Estamos sumando y hacemos esto en mis días libres, grabo absolutamente todo el material, porque para mí, algunos me dicen, es trabajar. Para mí, prender luces, prender la cámara, grabar, editar, es un placer, ¿no? A algunos les gustará salir a andar en bicicletas, a otros les gustará, no sé, salir a caminar. A mí me gusta grabar producciones que me sirven en el ministerio para mis iglesias y también me sirven para compartir y que otros puedan conocer a Jesús a través de este ministerio de comunicación.
8: Bueno, de alguna manera, y capaz que ya podemos entrar en tema, ¿no? Es una de las formas que Dios permite que se cumpla esto, ¿no? El Creador habla.
9: Mira, yo no me creo profeta. Y es una palabra que realmente no me gusta.
8: Es un título, o sea, demasiado grande para uno, diría, ¿no?
9: Sí. No es que no me gusta la palabra profeta. No uh-huh. me gusta la palabra profeta en personas hoy. Uh-huh, uh-huh. Pero de alguna manera todo esto, esto que estamos haciendo ahora, sí, el programa de radio, la lectura que hago de la matutina, la lectura que hago de la guía de estudios diariamente, es cumplir con lo que Dios nos pide.
8: Uh-huh.
9: De paso yo lo hago porque cada día que leo la matutina, está bien que grabo de hasta 15 días seguidos. Y cuando leo, por ejemplo, la próxima semana vamos a estar entrando en Éxodo, en la vida de Moisés, no me acuerdo de memoria, pero sí me llamó la atención un par, especialmente creo que la del 14 de octubre, una matutina que me llamó poderosamente la atención. Y cada vez que leo la matutina para grabarla, primero escucho la voz de Dios. Y después de escuchar la voz de Dios comparto, porque yo en realidad leo, insisto, yo no soy el creador de lo que dice, de lo que digo, yo leo. Lo mismo me pasa con este material, cuando leo diariamente, primero que en la lectura diaria ya preparé este programa, porque cuando grabo ya preparé el programa, ya anoté, hice apuntes, ya está. Pero además porque escucho la voz de Dios al leer su palabra, la Biblia, y reflexionar sobre ella, y después al compartirla, estoy haciendo lo que Dios de alguna manera me está pidiendo.
8: Bueno, un poco a eso me refería también, ¿no? Porque es cierto, la palabra profeta tal vez para nosotros sigue siendo muy... autoproclamarse profeta sería muy ostentoso, ¿no?
9: Sí,
8: pero,
9: sí.
8: Pero, e irreverente te diría casi, pero en el concepto más claro de la palabra, y sí, es hablar la palabra de Dios.
9: Es que básicamente es el pedido que Jesús nos dejó. Es el pedido, es el privilegio, es el mandato. O sea, Dios lo que siempre nos pidió es que pudiéramos transmitir. El título de este nuevo material, Lucho, que me parece buenísimo, pero buenísimo por donde lo mires. Me parece buenísimo si sos adventista del séptimo día. Porque el tema del don de profecía muchas veces no es estudiado, no es comprendido, no es predicado. Y me parece tomarnos 3 meses para estudiar el don de profecía un acierto de quienes dirigen Escuela Sabática a nivel mundial. Me parece un acierto, me parece excelente. Segundo, si no sos adventista del séptimo día, entender lo que significa el don de profecía también es interesantísimo, porque de a poco puedes llegar a la conclusión de, wow, la iglesia adventista tiene un privilegio que otras no tienen, y por lo tanto, ese privilegio la enmarca en la iglesia del tiempo del fin. Entonces, me parece que si es por curiosidad, está buenísimo que estudies. Si es porque realmente querés conocer, está buenísimo que estudies. Entonces, está buenísimo que estudies este folleto por donde quieras mirarlo.
8: Dijiste privilegio, pero también internamente tenemos que reconocer que es una gran responsabilidad. Y lo que mencionaste de no comprendido, tal vez, lamentablemente a veces lleva también a mal comprendido. Están ahí, ¿no? Y creo que está muy bueno que enfoquemos y estudiemos este tema para comprenderlo correctamente. Por ejemplo, a ver, este simple ejemplo de lo que estábamos hablando. Nosotros hablamos de profeta y siempre pensamos en alguien que te va a avisar lo que va a pasar en el futuro.
9: Totalmente.
8: Cuando el término es mucho más amplio y mucho más rico. También incluye eso. Y fíjate vos que eso podría llegar a una mala comprensión, ¿no? Ahora, el título de esta semana a mí me llama la atención. El Creador habla. ¿Sabés qué? Yo no sé si te lo comenté, pero hace un tiempo me tengo que sentar a investigar, ¿no? Vos sabés que a mí me gusta el tema de la voz. Y digo, ¿cómo será la voz de Dios? No pretendo estar escuchando claramente a Dios hablando al oído así. Pero, ¿por qué no de paso, no? Pero creo que si nos preocupáramos por tratar de entender lo que nos dice Dios, capaz que por ahí estamos un poco más cerca de cómo habla Dios.
9: A mí también me llama la atención esto, ¿no? Vos sabés que me llama la atención poderosamente.
8: Por eso lo tiro acá.
9: ¿Cómo es la voz de Dios? Bueno, esa intriga, eso nos hace pensar en llegar al cielo, por lo menos con un objetivo sumamente claro. Yo me imagino la voz de Dios, no sé, no quiero que nadie me caiga encima, pero me imagino la voz de Dios muy masculina, muy potente, muy armada, muy clara. Hay voces que son muy vivas. Hay voces que, bueno, no sé cómo explicarlo, ¿no? Pero hay voces que también se entrena todo esto, se pueden transmitir mucho. Y entonces Dios es el creador y en su voz puede transmitir. Bueno, yo lo hice a propósito recién ese silencio, porque la voz está cargada de un montón de matices y Dios los maneja perfecto porque es el creador de la comunicación. y es el mejor de todos los comunicadores. El Creador habla es el primer título de esta semana y el texto clave, Hebreos, capítulo 1, versículo 1 y 2, un texto maravilloso. En el pasado, dice el apóstol Pablo, Dios habló muchas veces. Un punto que tiene que quedar claro es que Dios habla mucho, que habló mucho, dice en el pasado, de muchas maneras a nuestros padres mediante los profetas. Profetas, mensajeros, ¿no? Los mensajeros. Pero en estos últimos días nos habló por su Hijo, a quien constituyó heredero de todo, por medio de quien hizo el universo. Yo tengo cierto problema con el término hijo. No me gusta el término hijo, porque el término hijo me confunde si yo no estudio la Biblia y puedo llegar a pensar de que Jesús es menos que Dios Padre.
8: Claro.
9: Pero Pablo dice, es Cristo el que hizo el universo. Ah, si Cristo hizo el universo, es creador. Y si es creador, no es creado. Entonces, tengo que entender, y por eso me gustó el auxiliar de maestros, aquellos que pueden leerlo, se los recomiendo, que lo primero que dice es el Dios triuno es relacional. Porque entonces, tampoco estoy sacando de esta charla al Espíritu Santo.
8: Claro.
9: Entonces, Padre, Hijo, Espíritu Santo, este Dios triuno, es un Dios relacional. ¿Qué significa esto? Que le gusta relacionarse con la creación, que le gusta dialogar. Y como somos hechos a imagen y semejanza de Dios, del Dios triuno, somos seres relacionales. Nos gusta hablar, algunos más, a otros menos, pero nos gusta relacionarnos. Si alguien no disfruta de relacionarse, algo hay en su vida. No es lo normal. No digo que hay que hablar mucho, algunos hablan menos, y aparte del relacionarse no es solamente hablar.
8: No, claro.
9: Pero tiene que quedar claro esto, somos seres relacionales sociales porque fuimos creados a imagen de un Dios social, de un Dios que se relaciona.
8: Bueno, ya en la creación podemos ver las relaciones o el tipo de relaciones que Dios creó para el hombre. ¿Te parece que hacemos una pausa?
9: Dale.
8: Ya seguimos.

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1: Continuamos en La Biblia hoy. Decíamos recién, Sebastián, que Dios en la misma creación... A ver, el título, retomémoslo. El Creador habla. Es más, Él habló y se hizo, ¿no? Pero... hablábamos de lo relacional, así como se entiende ese Dios triuno, ese Dios relacional, también esa es la esencia de lo que transmite en la creación. Y es interesante que ya en la misma creación establece relaciones. Me atrevo a decir, a ver, relación del ser humano con Dios, para empezar. Después, ser humano con ser humano.
2: Sí.
1: Y ser humano, o seres humanos, con el entorno, con la naturaleza, como quieras llamarlo, ¿no? Y eso hasta hoy día continúa. Claro, en aquel momento era perfecto, ¿no? Fíjate la diferencia de cómo nos relacionamos hoy con Dios, con los seres humanos, entre nosotros, porque no nos llevamos bien con todos, y con la naturaleza. Empecemos por aquel tiempo en que todo funcionaba bien.
2: Bueno, aquellos que son maestros de escuela sabática, aquellos que tienen la posibilidad de buscar, hay materiales que la iglesia nos provee, y hay un auxiliar que divide el tema en tres. El primer punto es la comunicación perfecta, que es esta comunicación, que está en Génesis capítulo 1, en Génesis capítulo 2, que nos muestra al Dios triuno descendiendo para dialogar diariamente. Bajaba Dios a hablar con Adán y Eva, de manera personal, relacional. Y la charla era cara a cara.
1: Sí.
2: ¿No? ¡Qué belleza! ¡Qué belleza!
1: No me imagino cómo habrá sido.
2: Viste, o sea, tener a Dios ahí, charlar, y cómo se sienten este primer día, y qué descubrieron hoy. Yo descubrí la mariposa. Le puse mariposa porque se me ocurrió, pero Dios, puede ser que la mariposa salga de un capullo, que descubriendo las frutas, los sabores. O sea, la caída no se produjo inmediatamente, porque es imposible salir de la experiencia del asombro de un mundo creado perfecto y de un diálogo perfecto, un Dios que descendía diariamente, dice Génesis 1 y 2, para charlar cara a cara con Adán y Eva. Y también me gustaría conocer más, no tenemos tanta profundidad, porque lo que nos queda, el relato que nos queda, Génesis 1 y 2, tiene que ver con lo que recuerda Moisés, de escucharlo de sus antepasados, y el Espíritu Santo lo ayuda a que escriba lo que necesitamos, lo necesario. Pero debe haber mucho más que me encantaría charlar en el cielo. ¿Cómo era la comunicación también entre la pareja, la comunicación perfecta? Porque Dios nos creó diferentes, complementariamente diferentes. Y en esa diferencia ellos se llevaban bárbaro y se comunicaban y se relacionaban, y viste, te queda el deseo de preguntar cómo era, qué hacían, qué decían.
1: Y fíjate que lo que vos contabas, Sebastián, de ese diálogo de Dios con Adán y Eva, ¿qué aprendieron hoy? Ah, le puse nombre a esto, mariposa, decías vos, por ejemplo. Y ahí ya estamos hablando de que de lo que le hablaba era de su relación con el entorno. Podría haber sido, bueno, hoy estábamos hablando con Eva sobre este tema.
2: Sí, sí.
1: ¿No?
2: Sí, sí, el mundo, la maravilla del mundo, haber descubierto ambos, Adán y Eva, el valle, el río, una cascada, el agua cristalina, los aromas.
1: Y con la capacidad de percibir correctamente.
2: Claro, claro, porque los sentidos, al no estar manchados por pecado, seguramente tendrían una perfección que yo no puedo entender, porque hay una distancia del mundo caído a este mundo que me hace no poder comprender los olores, los aromas, disfrutar de ciertas cuestiones que hoy el ojo tal vez no puede. Recordemos que ellos estaban cuidados por un manto, o sea, tenían una especie de traje, un manto de gloria, un manto, y que su ojo veía diferente. De hecho, lo podía ver a Dios. Entonces, yo me imagino una comunicación perfecta cara a cara, entre ellos también perfecta, y con los animales la comunicación también, con el entorno, una comunicación. Yo no digo que hablaban con el león, que hablaban con el elefante, pero sí había una comunicación. Insisto, el, la comunicación no siempre tiene que ver con hablar, ¿eh?
1: No, claro.
2: Yo no soy mascotero, no tengo mascota, pero veo muchos que tienen sus mascotas y que se entienden, se comunican, sería lo correcto, ¿no? Uh-huh. Se comunican con la mascota. Y yo me imagino a Adán y Eva comunicándose en el entorno.
1: Uh-huh. Bueno, imagínate, a ver, nosotros no podemos saber cómo habrá sido el vínculo con un león, por ejemplo, ¿no? Hoy día nuestro vínculo con un león es a la distancia.
2: Uh-huh.
1: Lo ves y salís.
2: Y te diría que ya estamos entrando en la segunda etapa del tema, que es la comunicación interrumpida.
1: Qué pocos capítulos para la comunicación perfecta que tuvimos, ¿no?
2: Sí, sí, sí. Yo creo que duró mucho más tiempo de lo que nos imaginamos.
1: Uh-huh.
2: Solo que la historia está contada por un Moisés que ya venía atravesando miles de años de pecado. Entre medio de todo esto, desde del escritor de Génesis, que es Moisés, hasta la historia misma del Génesis, pasaron tantos años que entre medio hubieron un montón de mensajeros dentro de una comunicación imperfecta. Y que también pasaron con una vida mucho más prolífera en cuanto a mensajes, en cuanto a acciones, que en la Biblia está resumida y nos llega a algunas cositas. Porque lo que quiere Dios que nos quede claro es que se cortó la comunicación perfecta, se interrumpió producto del pecado. Y ahí entra uh-huh. en escena Génesis capítulo 3, ahí entra en escena la serpiente, ahí entra en escena el ¿dónde están?
1: Uh-huh.
2: ¿Dónde están? Uh-huh. Pero también hay que remarcar que Dios, en su inmenso amor como un creador, el Dios triuno, en su inmenso amor, los tres hicieron al ser humano con una libertad que les permitía elegir absolutamente todo.
1: Uh-huh.
2: No eran robots, no eran... no estaban programados, estaban con una libertad absoluta. Y esa libertad absoluta les permitía o les daba la chance de elegir entre ellos lo bueno y lo malo.
1: Uh-huh.
2: Y aparece en escena el interruptor, ¿no? El ruido.
1: Uh-huh.
2: En comunicación el ruido no es... El ruido es todo lo que afecte la comunicación. El ruido puede ser inclusive hasta una imagen. No necesariamente uh-huh. tiene que ser sonido. El gran ruido... Fue la serpiente, fue Satanás, fue Lucifer. Ese ser creado, que en su corazón, también por tener libertad, dejó de mirar a Dios como Dios y creyó que él también era Dios. Y esa relación rota hizo que él venga a la tierra a tratar, lo consiguió de paso,
1: uh-huh.
2: de que la criatura, Adán y Eva, también cometieran el mismo error que él. ¿Y qué hizo? Se comunicó. Alteró la comunicación.
1: Claro.
2: Alteró lo que el Dios había dicho, lo que el creador dice, el creador habla, se comunica, bueno, él lo alteró. Ah, ¿les dijeron esto? No. No es así. Cambió, usó la retórica, usó las palabras, usó la comunicación para, con las mismas palabras de Dios, pero cambiando, o sea, alteró y de esa manera hizo entrar en pecado a una raza perfecta.
1: Ya desde ahí, desde ese instante, se observa cómo hoy día hacemos lo mismo, como que tenemos una marca de estilo de comunicación, por así decirlo, pero con la entrada del pecado, que es separación, la comunicación se cortó de la manera en que había sido naturalmente y hoy día pretendemos a veces, por ejemplo, esto que decía recién, sabemos que Dios nos creó por amor y ese amor conlleva a ser libres, ¿no? Pero ¿cuántas veces se lo habrá discutido a Dios con nuestra forma de pensar y de entender tan pobre hoy? Ah, pero si, entonces Dios los invitó casi a que cometan errores. ¿Los hubiera creado sin esa tendencia? No, la tendencia no existía. Es la decisión por la libertad. ¿Cómo explicar hoy, con nuestra terminología y con nuestra forma de ver las cosas, cómo vamos a pretender poder explicar aquello?
2: Es difícil, pero hay una cuestión que es muy básica. Todo en la vida tiene reglas.
1: Uh-huh.
2: Nosotros ahora hablamos, dialogamos, pero sabemos que tenemos un tope de tiempo.
1: Uh-huh. Y hay un código. Uno habla,
2: claro,
1: y el otro escucha.
2: Claro. Entonces, ese código que forma parte de las reglas, existe en todo. Búscalo en el deporte, búscalo en la vida, en la vida social, en todo. No existe el mundo sin reglas, porque sin reglas se vive sin límites. Y no uh-huh. se puede vivir sin límites. Dentro de la libertad, del amor que Dios tenía, me gusta la frase de Elena de Huay en el libro Patriarcas y Profetas. Y vamos a hablar mucho estos 3 meses de Elena de Huay. Nuestros primeros padres, a pesar de que fueron creados inocentes y santos, no fueron colocados fuera de la posibilidad de pecar. Dios los hizo entes morales libres, capaces de apreciar y comprender la sabiduría y benevolencia de su carácter y la justicia de sus requerimientos, y les dejó plena libertad para prestarle o negarle obediencia. Esas son las reglas, ¿no? Tenés todo, podés vivir eternamente, pero no me comas de este fruto. Este árbol, símbolo de soberanía. El árbol era el símbolo de la soberanía. Tenía de especial que marcaba que Dios era Dios. Era un lugar para demostrar soberanía, para ver quién era el creador. Era simplemente eso. Y ahí es donde la serpiente los tentó.
1: Me anoté algunas palabras acá, Sebastián, hablando del creador, por amor nos creó, más libertad. Y vos fíjate que la libertad sin amor es lo que provocó la caída.
2: Sí, sí.
1: Porque, a ver, esas palabras engañosas no contaban las consecuencias que podría llegar a tener esto, prometían una libertad mucho mayor, y sin embargo, queda claro que la serpiente, ahí, llamémoslo así, no amaba a Eva.
2: No, claro.
1: Y provocó la caída.
2: Exactamente.
1: Hacemos una nueva pausa, Sebastián. Ya seguimos.
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1: Continuamos en La Biblia hoy. Está con nosotros el pastor Sebastián Martínez. Me quedé pensando, Sebastián, en esto que vos mencionaste, ¿no? Estas tres instancias de la comunicación. La comunicación perfecta empezábamos, ¿no? Y me acordaba de cuando hablábamos de cómo se nos pide que seamos perfectos como Dios es perfecto. Pero ¿te acordás que habíamos dicho que la perfección es un proceso?
2: Uh-huh.
1: Y me quedé pensando, wow, qué lindo debe ser sentir, saber o probar cómo es, esperemos tener la posibilidad, de lo que habrá sido ese proceso de perfección cada vez más perfecto en el Edén.
2: Sí, es una cosa que... ayuda a... A mí me da mucha intriga y esa intriga se transforma en esperanza, en
1: claro,
2: anhelo.
1: A querer. Sí.
2: ¿No? En anhelo, el desearlo, el quererlo, el pensarlo. Y de hecho el pensarlo también te ayuda a vivirlo previamente. Eso es el sábado. Uh-huh. El sábado es pensar en cómo será y disfrutar 24 horas de lo que podría ser cuando Cristo venga. Y eso es interesante, ¿no? Porque es aquí en la tierra, con un mundo caído, con un mundo de pecado, ya empezar a imaginar cómo será retomar esa relación, ese vínculo roto, esa comunicación cortada, ¿no? Con ruido. Ese ruido que duró mucho, que dura muchos años, miles, pero que sabemos que en algún momento va a terminar, porque cuando se genera este problemita del ruido, que está en Génesis capítulo 3, versículo 9, uh-huh. versículo 10, que uno dice, pero el Señor Dios llamó al hombre y le preguntó, ¿dónde estás tú? Uh-huh. O sea, también acá hay algo, ¿no? El que siempre quiere restaurar la comunicación, o sea, el primero que reconoce que la comunicación está rota es Dios. Nosotros, versículo 10, él respondió, oí tu voz en el jardín y tuve miedo porque estaba desnudo y por eso me escondí. ¿Cómo supieron que estaban desnudos? ¿Por qué pensaron que estaban desnudos? ¿De dónde sacaron que estaban desnudos? Entonces es interesante, ¿no? Adán, que siempre le daba la bienvenida a Dios, ahora se oculta. ¿Por qué? Si antes no se escondía, pero fue Dios quien llamó a Adán. No fue Adán el que llamó a Dios. Entonces también ese es un punto, ¿no? En la comunicación, el que siempre intenta restablecer la perfecta comunicación es Dios.
1: Fíjate vos, en esta instancia, Sebastián, cómo la idea del amor de Dios sigue vigente. Nosotros con nuestro pensamiento hoy día, podríamos decir tranquilamente, ¿no? Con nuestra forma de entender las cosas, porque somos cuestionadores de Dios. Pero ¿cómo? Si Dios ya sabía, ¿para qué le preguntó? Ese sería nuestro pensamiento desde aquel momento hasta hoy. Sin embargo, si quisiéramos ver más allá de eso, yo creo que el que Dios haya preguntado dónde estás es hasta casi un primer mensaje de amor después de la caída.
2: Sí,
1: ¿por
2: sí.
1: qué? Porque en realidad es decirle, a pesar de que te separaste de mí, yo estoy acá. Y lo primero que escucho, ¿dónde estás?
2: Y ese dónde estás es el que se repite a lo largo de todas las historias que vamos a leer en la Biblia.
1: Uh-huh.
2: Adán y Eva, Caín y Abel. Bueno, podría empezar a nombrarlas a todas, ¿no? Y terminaríamos con nosotros.
1: ¿Sí?
2: Porque ese dónde estás es el llamado de Dios que siempre se escucha. Y es el llamado de Dios que algunos escucharán hoy, cuando estén escuchando el programa.
1: Es el he aquí, estoy a la puerta y llamo.
2: Sí, sí. No, el llamado de Dios, el dónde estás, está a lo largo de toda la Biblia. De paso, la Biblia es una colección de libros, de historias, de pecadores siendo llamados por Dios.
1: Totalmente. A ver, desde ahí empezamos con ese proceso de Dios tratando de restaurar la comunicación con nosotros, que también, y vuelvo a algo, esa separación, el pecado, diríamoslo así, nos separó de la naturaleza, nos separó de nuestro prójimo. Y nos separó de Dios.
2: Cuando uno ve la escena donde estás y, y

0: Dios hace la entrevista como un juez entrevistando, preguntando, interrogando.
1: Una investigación.
0: Sí, ¿quién te dijo que estabas desnudo? Primera pregunta. ¿Qué hiciste? El hombre le respondió, la mujer que me diste por compañera, ella me dio del árbol y yo comí. Ya ahí se rompió una relación entre hombre y mujer. La mujer que me diste.
1: Vos fíjate que con la respuesta simple y sencilla que hubiera sido si yo comí del árbol,
0: Sí,
1: que
0: sí.
1: no tenía que comer. Después, las preguntas siguientes se hubieran indagado por qué razón comió, que fue por decisión propia, sí, pero tal vez ahí la investigación hubiera llevado ahí cómo es que te llegó a vos la posibilidad de comer de ese árbol que te dije que no comas.
0: Alguna vez en alguna charla, algún curso de esos que habré hecho, porque en una época de mi vida hice varios cursos, me acuerdo que se nos enseñaba que cuando uno tiene una responsabilidad, y esa responsabilidad conlleva tener una secretaria, por ejemplo, o alguien que te ayude, que a veces no es una secretaria, a veces es tu esposa, ¿no? Que te ayuda a redactar, por ejemplo, una carta. Hoy todo el mundo usa inteligencias artificiales para todo, pero en la época donde las personas pensábamos por nosotros mismos,
1: Ojo, no le podemos echar la culpa a la inteligencia artificial. Es decisión nuestra.
0: Está bien. Pero cuando uno le pedía ayuda, no sé, a la secretaria, aquellos que tienen, yo nunca tuve secretaria, pero aquellos que tenían secretaria, o a tus hijos, o a tu esposa, pero uno tenía que firmar esa carta.
1: Claro.
0: Y uno al firmar esa carta era responsable por todo lo que decía esa carta. No, uno no puede decir, no, no, yo solo firmé, en realidad no miré acá si había errores de ortografía o si decía algo que yo no quería que diga. No, no, acá está tu firma, Lucho. Sebastián, acá está tu firma. Entonces, aquí lo que vemos rápidamente es que el pecado hizo estragos en milésimas de segundo en la vida de Adán. Porque Adán podría haber dicho, sí, comí. Pero él inmediatamente, te digo la verdad, Lucho, hoy, con tantos años de pecado, hay muchos que cuando se les echa la culpa de algo, asumen la culpa. Pero en ese momento, Adán no asumió la culpa. La mujer que me diste, la culpa también es tuya, ¿eh? Porque me diste esta compañera, es de la compañera y tuya que me la diste. Ella me dio del árbol y yo comí. La comunicación se rompió por completo entre ellos y entre la misma naturaleza.
1: Mirá, una de las palabras que anoté es que el pecado desnaturalizó al hombre,
0: Sí.
1: a la humanidad, ¿no? Al ser
0: Sí,
1: humano.
0: completamente. Porque la escena que se da después es el Señor le dijo a la mujer, ¿por qué has hecho esto? Y la mujer le dijo, la serpiente me engañó y comí. La naturaleza me engañó. No es culpa mía, fui engañada. O sea, vemos lo que el pecado hizo automáticamente, ¿no? Desnaturalizó, como dijiste vos, Lucho, todo. Y ahí es la consecuencia. Son expulsados del jardín, son retirados, ángeles custodiando. Y de paso, ¿cuáles son los primeros profetas de la Biblia?
1: A ver.
0: ¿Cuáles? Y estos ángeles. Ellos
1: Claro.
0: son los primeros mensajeros que aparecen en escena. Dios lo primero que hizo fue poner mensajeros. Y yo no me imagino estos mensajeros en la puerta del Edén, Adán queriendo charlar con ellos, porque Adán y Eva vieron a estos ángeles. Porque después contaron la historia. Habían mensajeros, habían ángeles. De paso, la palabra ángeles es, en el idioma original es mensajeros.
1: Claro.
0: Había mensajeros en la puerta, había guardianes en la puerta, los vieron. Y yo me imagino hasta dialogando con ellos, charlando con ellos. Caín y Abel también vieron a estos. Entonces hubo mucho tiempo donde Dios puso custodias, mensajeros, guardianes del jardín. Y después viene el proceso en el que Dios dice, voy a retirar al árbol. No sea que ellos quieran seguir comiendo de este árbol y el pecado sea eterno también. Porque en Génesis capítulo 3, después de esta escena, porque esto es el capítulo 3, versículos 12 y 13, pero en el 15 aparece el primer mensaje evangélico, el primer mensaje profético, el resumen de la Biblia, ¿no? Les voy a enviar, la mujer tendrá un descendiente, aparecerá uno que va a destruir a la serpiente, ella lo va a herir, pero la va a aplastar la cabeza con el talón. Es tremendo, ¿no? El plan de salvación por restaurar esa comunicación.
1: A ver si voy entendiendo. Dios creó, se comunicó. Dios fue el que, ante la crisis, la separación, nuevamente fue el que buscó. Y además, sigue buscando porque ya ahí les avisó del plan de salvación.
0: Completamente.
1: Y la propuesta es, para que volvamos a encontrarnos,

0: como nos encontrábamos en el principio, ¿no?
1: Exactamente. Sí, sí.
0: Y ahí estamos yendo por el camino, Sebastián, este que vos mencionabas, de la comunicación perfecta, esta etapa de imperfección y la propuesta de una restauración de la comunicación.
2: Dios dando las bases para restaurar la comunicación, para sanar la comunicación, para eliminar el ruido.
0: Bueno, ¿te parece que seguimos hablando de qué pasó ahí entre medio?
2: Dale.
0: Y a ver, ¿y dónde estamos nosotros? ¿Sí?
2: Dale.
0: La última pausa. Ya seguimos.

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1: Y estamos en el último bloque de nuestro encuentro de hoy. A ver si puedo decir algo que sintetice un poco las ideas. Dios estuvo en la creación. Dios, cuando se acercó y preguntó, Adán, ¿dónde estás? Dios estuvo. Y hoy sigue estando, o sea, Dios está. El tema es, ¿dónde estamos nosotros?
2: Bueno, nosotros estamos del otro lado de la puerta. Si vos mirás, el Génesis ya se plantea la puerta, ¿no? Los mensajeros, los primeros profetas en la puerta. La puerta, la puerta, la puerta, pinten la puerta, hagan esto en la puerta, la puerta, la puerta. Y llegamos a un apocalipsis con los últimos capítulos a futuro con esta comunicación restaurada y vemos que también dice estoy a la puerta y llamo. Si alguno oye y me abre, porque Dios sigue siendo el Dios amoroso, porque no cambia de paso, que no violenta nuestra libertad. Y él dice, si alguno quiere abrir, voy a entrar y voy a cenar con él. Interesante porque esa naturaleza pecaminosa que hizo que Adán y que Eva tuvieran esa respuesta, parece que después fue cambiando, porque de hecho uno nota en Adán y Eva ese anhelo de volver al origen. Cuando les nace el primer bebé, ellos dicen, es este. Este es el que va a pisar la serpiente. Este es el que va a herir a la serpiente, ¿no? Ellos estaban convencidos. O sea, esas palabras del Señor en Génesis 3, versículo 15, ya ellos estaban convencidos que ese primer bebé iba a ser. Pasaron muchos años, pero la condición del ser humano no cambió. De hecho, me encanta lo que dice el apóstol Pablo en Romanos capítulo 7, versículo 15 al 24. No voy a leer todo, pero te voy a leer el 15. Dice, no entiendo lo que me pasa, porque no hago lo que quiero, sino lo que aborrezco. Es que nosotros que amamos los micrófonos, Lucho, cuando los micrófonos son buenos, son sensibles. Ahora hay unos micrófonos que inclusive te censuran el ruido.
1: Claro.
2: Entonces, cuando trabajás en algunos lugares con poca acústica, donde el rebote, etcétera, y te mete interferencia, te mete ruido, también que le contamos a la audiencia que usamos con Lucho programas de edición para eliminar ruiditos.
1: Si escuchan bueno, alguno, mil disculpas.
2: Sí, de paso es natural, ¿no? Bueno, Pablo dice, mi vida es una vida llena de ruido. Yo no quiero eso. Yo quiero hablar bien, pero tengo ruido porque el pecado hace eso. No entiendo lo que me pasa. Me encanta esta versión, que es la nueva versión internacional. No entiendo lo que me pasa porque no hago lo que quiero, sino lo que aborrezco. Eso es la naturaleza pecadora, la naturaleza con la comunicación interrumpida.
1: La desnaturaleza.
2: La desnaturaleza.
1: No sé si existe esa palabra de esa manera, pero lo desnaturalizado que estamos. Y así todo, ¿somos la voz de Dios?
2: Sí.
1: ¿O debemos serla? No sé.
2: Somos.
1: O esperemos serla.
2: Somos el canal de Dios, somos el medio. Me gusta la palabra medio, vos sabés que me gusta mucho esa palabra medio.
1: Sí.
2: Porque la voz a veces puede quedar limitado a nosotros nos gusta la voz, nosotros trabajamos con la voz. Pero aquellos que hacen fotografía, yo no entiendo nada de fotografía. Y cuando a veces digo concurso de fotografía, yo, ¿qué evaluarán en un concurso de fotografía? Pero claro, uno no ve una fotografía bien tomada y uno dice, wow, qué lindo, ¿no? Pero aquellos que entienden la comunicación a través de la imagen, perciben un montón de cosas a través de la imagen. Entonces, somos el medio, porque podemos comunicar a Dios a través de la voz, a través de la imagen, a través de todos los sentidos. Nuestra vida tiene que ser el medio para realmente ser... Me gusta la palabra que usa el autor de este material que leemos, es vocero. Porque vocero no es la voz, es todo. Es el pensamiento, es el representante. Somos los voceros de Dios.
1: Tal vez podríamos usar otra palabra, el discurso.
2: Sí.
1: ¿No? El discurso completo, el discurso pleno. No puede haber un discurso a medias. ¿Sos o no sos directamente? Y eso ya es decir algo. ¿Cómo era? No se puede no comunicar. Es simple.
2: No se puede. Y uno elige a quién. Y Dios, esta semana leímos que fue eligiendo un montón de personajes, ¿no? El Antiguo Testamento es Dios comunicándose a través de Moisés, de Noé, de Abraham, de, bueno, Jacob, José, Daniel. Se me ocurren ahora David, Esther.
1: Uf. Los que conocemos, porque
2: los que conocemos. Y de hecho, mira un detalle no menor, aquellos profetas, tremendos profetas, que no escribieron nada. Entonces, qué importante que ser profeta no es solamente escribir. Pero todos esos escribieron de el mayor vocero, de el vocero, con mayúscula, que es Cristo Jesús. Por eso Hebreos dice, en otro tiempo les habló de muchas maneras a través de los profetas, pero ahora, en estos últimos días, habló a través de Jesucristo, que es el vocero. Y ser vocero, porque Cristo dijo, vayan y prediquen, vayan, lleven el mensaje a toda tribu, nación, bueno, a todos. Dios nos invita a través de Cristo a comunicar, a ser voceros, a llevar este mensaje de salvación. Es a decir, gente, hay ruido en la comunicación. ¿Vieron que a ustedes les dijeron que Dios es malo, que existe el infierno, que Dios es esto, que Dios? No, no es así. La Biblia, que es la revelación de Dios, que nos muestra a Jesucristo, que es el vocero de Dios, nunca hablan de este Dios así, castigador, malo. Llevar esa imagen real de Dios, esa imagen auténtica de Dios, es una tarea que debemos tomar con muchísima responsabilidad.
1: Ahora, Sebastián, ¿cómo hicieron todos estos personajes de los que mencionaste y de muchos que no dejaron nada escrito? ¿Cómo es que podían ser la voz de Dios? Porque tal vez uno muchas veces tiene la idea de que de repente Dios dice, a ver, tac, aquel allá, habla en mi nombre, decí esto, esto, esto y esto. Y uno muchas veces tiene esa sensación como que si fuera un poco de magia, ¿no? Que como que Dios aplicara una varita mágica ahí y de repente empezó a profetizar. Pero yo las historias que yo veo, Sebastián, es que son gente que se relacionaba con Dios, Moisés.
2: Moisés, para ser el vocero de Dios, tardó 80 años. Porque en los primeros 40 años él se fue cargando de arrogancia en el palacio de Faraón. Después, los otros 40 años en el desierto, Dios lo fue transformando y lo fue moldeando para que sea el vocero. Moisés es uno, hay tantos. O sea,
1: se puede aprender entonces.
2: Debemos, estamos obligados, si queremos vivir por la eternidad, a cambiar, a aprender, a escuchar la voz de Dios. Porque cuando uno escucha la voz de Dios, ahí uno empieza a entender y ahí uno puede ser el vocero. Porque uno no puede comunicar lo que no conoce.
1: Me estás poniendo un desafío casi. Quiere decir que mi voz, tu voz, podría llegar a ser la voz de Dios.
2: Sí.
1: Puede cumplir esa función, no quiero ser tan arrogante.
2: El medio. Somos el medio. De un lado está el que emite el mensaje, Dios. La Biblia es el medio. Cristo fue el medio para revelarse a él mismo. Fue una autorrevelación de paso. Y nosotros comunicamos todo esto. Somos el medio. Somos el papel, no lo que está escrito, el papel. Somos, no sé, te lo llevo a tiempos modernos, el celu. No lo que vos vas a ver en el celu, somos el celu. Somos el medio. Entonces, la voz de Lucho cuando hace el programa no es Dios, pero es un poquito el vocero, la voz de Dios, que Dios
1: ¿Qué
2: usa?
1: ¿Qué responsabilidad?
2: ¿Qué responsabilidad? Sí. Es que cuando no entendemos esto, vivimos la vida con un libertinaje, no libertad, con un libertinaje, propio de aquel que no entiende la responsabilidad que conlleva.
1: Pero, a ver, yo si no me pongo a estudiar esto, Sebastián, creo que muchas veces lo hemos mencionado también, si no dejo que, no dejamos que Dios, a través del Espíritu Santo, trabaje en nosotros, no estaríamos siendo la voz de Dios.
2: No, y de paso puedo creer que soy la voz de Dios y no serlo.
1: Claro.
2: Acá hay un ejemplo muy bueno, y de paso todos los viernes vamos a leer un pedacito, aquellos que tenemos la guía de estudio, que de paso si alguno no la tiene, deja un mensaje en el canal de YouTube y con mucho gusto le podemos acercar inclusive una en formato digital. Todos los viernes vamos a estudiar un poquito de la vida de Elena Harmon de White, ¿no? Que es una mujer que nació con su hermana gemela Elizabeth el 26 de noviembre del 1827 en Maine, Estados Unidos. Ella no creyó que era la voz de Dios. Y de paso enfrentó un montón de situaciones. Una piedra que le golpea la cara, que la deja inconsciente mucho tiempo, que le deja mucha dificultad, que la obliga a dejar la escuela primaria, no termina la primaria. Ella se sentía totalmente pecadora y ella decía, Dios es malo, porque le habían dicho, Dios es malo, Dios castiga, te va a mandar al infierno, algo malo hiciste porque la piedra fue, bueno, lo que muchos todavía siguen diciendo.
1: Ella no se hubiera elegido como la voz de Dios.
2: Cuando ella se dio cuenta que ella no era elegible, fue elegible. Cuando ella se dio cuenta de que era pecadora, fue elegible. Cuando ella se dio cuenta de que era que Dios la alcanzó, de que Dios es amor, que Dios perdona, es elegible. Y ella dice que Levi Stockman, un predicador que fue la voz de Dios, En esa predicación le tocó el corazón a Elena y ahora esta Elena se bautiza por inmersión, bautismo bíblico, en la iglesia metodista. Y esta Elena, que empieza siendo metodista, escucha la voz de Dios, lee la Biblia, conoce a través de otros predicadores. Y esa Elena ahora estaba preparada para recibir ella un mensaje de Dios. Y la historia de Elena, que nos puede parecer maravillosa, extraordinaria, puede ser la historia nuestra también. Debe ser la historia nuestra. No estoy diciendo que tenés que escribir, ni tenés que tener sueños, visiones, etcétera, porque Dios ya dejó la Biblia. De paso, Elena no contradice la Biblia, Elena no le quiso agregar nada a la Biblia, no le quiso sacar nada a la Biblia, acompañó lo que estaba en la Biblia. Pero Elena fue una mensajera, como somos nosotros haciendo este programa. Entonces, la reflexión final es, Dios quiere restaurar la comunicación y nos da el privilegio de ser sus voceros.
1: Qué privilegio y qué responsabilidad, vuelvo a decirlo. Vos sabés que me dejaste pensando, me quedé como titubeando ahí, esto último que mencionabas de esa vida que terminó siendo la voz de Dios a través de los escritos. Ella también predicaba, de paso, ¿no? Así que wow. Próximo tema, Sebastián.
2: El llamado, de paso, la palabrita llamar, es la misma que se usó en el Edén y que se usó a lo largo de toda la Biblia para llamar a diferentes profetas. La semana que viene vamos a hablar de el llamado de un profeta.
1: Lindo tema, Sebastián. Qué lindo desafío que tenemos.
2: Qué responsabilidad.
1: Gracias, Sebastián.
2: Un placer, Lucho. Gracias a vos por la invitación.
1: Un fuerte abrazo. Y a cada uno de ustedes, muchas gracias y hasta un próximo encuentro.
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3: Queridos oyentes, bienvenidos a una nueva edición de Punto de Partida.